0: muchísimas gracias. La verdad que un placer tenerte aquí en Voces. Vamos a tenerte más seguido, para charlar de estos temas que a mí me copan, me interesan. Y me encanta que del otro lado también tengamos, viste, ese espacio para que se enteren, ¿no? De estas nuevas, de esta nueva no, porque es milenaria, como vos decís.
1: Es milenaria, pero no, viste que está ahora entrando con más fuerza.
0: Está entrando con más fuerza, tal cual. Y a Henry, sí, en cualquier momento lo llamo para estar acá en Voces Punta del Este. Como le dije más de una vez, tiene que tener un programa acá en Azul. No, sí, con todo lo relacionado a lo sobrenatural, ¿no? Qué lindo.
1: Sí, estaría buenísimo.
0: Estaría buenísimo. Bueno, un beso grande para todos, y gracias por estos minutos.
1: Beso, gracias.

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0: Momento de ir cerrando, ¿eh? Esta noche ya nos hemos pasado 5 minutitos, Marce, y me hubiese quedado horas, ¿eh?, charlando con Marcela sobre los números, sobre el poder de los números, ¿eh? ¡Qué temón! Esto ha sido todo por hoy. Me voy con mi número 33, ¿eh? Marce, ¿vos sabés qué número sos? ¿No? ¿Alguna vez hiciste esto? De la numerología.
4: No,
0: ¿conoces algo?
4: No había tenido la oportunidad.
0: Bien. Qué bueno, ¿no? Y bueno, mira, acordate que Marce va a estar empezando el 8 de octubre un curso. Así que si no sabes nada, por ahí.
4: Me
0: ¿no?
4: quedaron algunas preguntas.
0: Me quedaron algunas preguntas, Marce.
4: Porque no logré entender de dónde salen todos los números.
0: Ah, bueno, para
4: porque
0: la próxima.
4: Una cosa son las fechas, sí. Eso lo comprendo, está bien, son números. Pero después, por otro lado, ella habló de los nombres, de los apellidos.
0: Sí.
4: Pero bueno, queda pendiente.
0: Queda pendiente, no. Vamos hasta seguir charlando de este tema. Y bueno, Marce, levanta la mano. Levanta la mano porque no te veo.
4: Para la próxima.
0: Para la próxima. Bueno, ha sido un placer. Nosotros nos reencontramos el próximo lunes. Aquí a las 20, a las 19 horas, a las 20 iba a decir, a las 19 horas y bueno, y sabés que vamos a ir subiendo, ¿no? Fragmentos de lo que fueron estas entrevistas en @voces_pde, así estamos en Instagram. Hasta la próxima. Chau.

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0: Ah, me encanta ver hombres sin camisa llorando cuando tocamos esta canción. Ustedes saben quiénes son. No los voy a denunciar. Ustedes saben que lloraron.
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0: ¿Cuándo hice churrinche? ¿Cuándo
1: sí,
0: hice
1: no,
0: tipo
1: la reposera de
0: reposera?
1: Estudio,
0: claro, tipo, no sé, sí.
1: Estudio que pretende amar abierto, es como
0: Claro,
1: muy
0: es como,
1: complicado.
0: sí.
1: Sí, es como yo. bien, hacemos eso.
0: Dale.

0: Gracias. ¿Le dieron programa a todos? ¿Todos tienen programa? Bien, arriba.
1: Ya saben que te viene.
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0: aplauso a Turizo, por favor.
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0: ¿Cómo están? Bien, ¿cómo estás, Santiago? ¿Cómo estás? ¿Cómo le va?
1: Bueno, muy bien. Bueno, acá estamos, con un cielo plomizo. Plomizo.
0: Bueno, apertura un poquitito, apertura un poquito más arriba que el último día. Arriba que casi 10 grados ahí. Sí, 19.
1: 9.6.
0: Para Montevideo, 8 para el área metropolitana. Temperaturas que diría tienes que en un piso de 4, ¿no? Ah, no, hay dos, ¿no? Y una de 2 grados acá, y una de 1 grados acá, 1.8. 1.8 para el aeropuerto, para Rivera, y 2 grados para. Sí, 2 grados son las temperaturas más bajas que están ahí, ubicadas en el que están ahí. El noreste del. Y este del. Te diría que. Tacuarembó. Que. Después acá es un poquito el Río Negro, es un poquito. Andan en 6 grados, andan.
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1: Colonia también tenemos por arriba de 10 grados y la temperatura máxima hoy va a ser de 13 por aquí por el área metropolitana, con alguna posibilidad de lluvias más por la tarde.
0: Por la noche,
1: y
0: por la noche, ¿no? Tarde, ¿no? Noche.
1: Vamos a ver si eso se concreta o no. Mañana 12 grados de máxima con una temperatura mínima de 5 grados y lo que estamos esperando todos.
0: El salto del jueves.
1: Claro, el jueves tenemos una máxima de 19. Qué vale. Alegría, qué alegría.
0: Por favor. Bueno, te está cansado, está acobardado del frío.
1: Me tiene harto el frío, me tiene harto. Y a partir de ahí, todas temperaturas cercanas a los 20 grados como máxima, ¿no?
0: Sí, viernes 19, el sábado 21, el domingo 21, el lunes 22, o sea que bien. El panorama después del jueves es de temperaturas que van a ir levantando. Por ahora está bastante cubierto.
1: Plomizo.
0: Tenemos una cortina gris ahí bastante
1: con
0: grande.
1: Con un sol que salió a las 7:45 de la mañana. Impresionante.
0: Bien, yo le decía hoy algunas noticias que a usted no le importan nada, que me parece que mar,

0: Sí, una de las mejores sagas de la historia, Volver al Futuro, sin ningún tipo de duda.
1: Sí, fue homenajeado durante lo que es la edición número 78 de los premios Emmy, los galardones a la excelencia de la industria de la televisión en Estados Unidos, que se celebraron anoche en Los Ángeles. El protagonista de Volver al Futuro recibió el premio humanitario Bob Hope por sus contribuciones transformadoras a la investigación y la defensa de los pacientes con la enfermedad de Parkinson. Así que fue un momento muy especial el que se vivió ahí. Bueno, después viene toda la premiación a los programas, a la grilla, digamos, de la televisión de Estados Unidos. Me quedé maravillado por el apoyo de todos ustedes, me sentí muy reconfortado al ver que no había perdido lo que hacía, nadie podía arrebatármelo, y eso fue gracias a ustedes que me respaldaron. Comprendí que aceptar el Parkinson no significaba que tendría que rendirme ante él, simplemente significaba que debía hacer todo lo que estuviera en mis manos por quienes viven con esta enfermedad, reflexionó Fox allí en su discurso.
0: Sí, la verdad que Una enfermedad tremenda, ¿no? Tremenda, tremenda. Aparte, el contraste de lo que él era como
1: claro,
0: actor,
1: claro,
0: ¿no?
1: Y lo ves así,
0: es como que te mata,
1: ¿no?
0: Sí,
1: sí. Fuerte, cómo se va degenerando, además físicamente, es tremendo. Acá a nivel local, mucha información, la que vamos a estar compartiendo en la jornada de hoy. Vamos a hablar de anuncios que hizo la OCE, que son interesantes. El lío que tenemos con Argentina, de vuelta, todos los años.
0: Basta, chicos.
1: Todos los días, sopa.
0: Los compramos los líos también.
1: Hoy conversábamos con Santi de que a mí me impacta un poco ver los medios, en general, medios argentinos, muy muy metidos en el tema Islas Malvinas de vuelta.
0: Sí, sí, sí.
1: No hay conversación prácticamente, que vos vas cambiando, vas mirando, vas leyendo los diarios y todos hacen de alguna forma, siempre hay una referencia al tema de la soberanía de las Malvinas, sobre todo por Trump. Trump fue el que tiró ahí, prendió la mechita, ¿no?
0: Bueno, estuvo también en el Mundial, ¿no? El partido con Inglaterra, no, que bien, creo que eso también...
1: Digo, pero ese empujón de Trump, sí, diciendo sí. Que él podría llegar a
0: rever la posición histórica de Estados Unidos.
1: Argentina,
0: sí.
1: Trump que les quiere meter un gran lío a los europeos y sobre todo a los británicos, ¿no? Ahora les está hablando de la independencia que quiere Escocia y otros países.
0: Está enojado con Gran Bretaña, entonces los chicanea
1: y bueno, y Argentina está aprovechando un poco eso, y eso aterrizó acá, o sea, de alguna forma le pegó un coletazo al Uruguay
0: con el famoso stand de la Rural,
1: el famoso,
0: ¿no?
1: Stand de la Rural del Prado, donde
0: sí, habla de la Falklands y
1: claro,
0: todo
1: porque
0: lo demás,
1: es un local organizado por la embajada de Gran Bretaña en Uruguay, ¿no?
0: Claro.
1: Entonces, claro, yo creo que hace muchos años ya, no sé cuántos, habría que averiguar cuántos hace que hay siempre una queja, pero este año es como más fuerte. Incluso un año vinieron algunos. ¿Te acordás que vinieron alguna delegación argentina y que estuvo ahí como en un momento en el stand? Se armó medio, se picó, estuvieron en el stand. Bueno, es un lugar ahí, yo no he ido a la expo, pero por lo general se habla de las condiciones de la isla, hay fotografías, hay charlas y demás. Y ayer vi que había unos pingüinos. Porque vi algún programa argentino que estaban bastante enojados con eso y mostraban que hay como unos pingüinos de gente disfrazada, como de peluche, así de pingüino, con unos gorros.
0: Lo vi. Sí, los vi. Ayer tuve que editar todo eso para el canal y entonces incluso tuvimos que compaginar algunas de las claro. imágenes de los pingüinos, que eran muy graciosos ahí. Con...
1: ¿Se quedó con las ganas de sacarse una foto con algún pingüino o no?
0: Sí. No, pues yo no estaba ahí. Pero capaz que voy el fin de semana.
1: Pues se armó lío porque incluso hubo un error ahí. Dicen que fue un error, pidió disculpas Cancillería, porque le llegó un comunicado al Parlamento pidiéndole a los parlamentarios uruguayos que no fueran al stand. No vayan al stand, ni conversen con gente que haya venido de las Islas Malvinas, o de las Falkland del sur.
0: No, vamos a decir las Malvinas, que bueno, si decimos Falklands, tomamos
1: claro.
0: una
1: Uruguay
0: partido
1: dice, yo
0: británico.
1: Respaldo el pedido histórico de soberanía, pero tampoco puedo impedir que Inglaterra venga y ponga, o Gran Bretaña venga y ponga su stand acá en el Prado. Es una discusión ahí que ha tomado un poco de temperatura por estas horas, ya les vamos a
0: contar. Se la preguntaron a Fernando Pereira también.
1: Sí, ya, bueno, nosotros compramos también bastante la agenda de la región, ¿no? Bueno, y el sindicato del puerto que rechazó la resolución de servicios mínimos, hay que ver cómo sigue esto, si el sindicato se descuelga con nuevas medidas en el puerto, algo que puede poner el gobierno también un poco entre la espada y la pared, ¿no? A ver qué hacer en caso de que esto pase, ¿no? Y se desactivó otro conflicto, que era de 48 horas, que les habíamos contado, que hacía a los institutos docentes. Después vamos a estar hablando acá en el programa del tema, ¿no?
0: Sí, con José Olivera, de los sindicatos de la educación, a partir de la decisión de ayer de, bueno, terminar con las clases virtuales, ¿no? Que era una de las puntas del conflicto que se generó.
1: Exactamente.
0: En realidad.
1: Bueno,

0: Estuvo mirando hoy y ganó Torque anoche.
1: Ganó Torque 3-1 contra Liverpool, quedó muy bien posicionado en el clausura.
0: Liverpool venía primero en el clausura.
1: Claro, ¿no? Pero Torque tenía en ese momento dos partidos menos. Contra Liverpool, que tenía uno menos, y contra Peñarol. O sea que, con la victoria de ayer, Torque quedó primero en el clausura y a dos puntos en el anual. Y ahora juega con Peñarol, que también es un partido postergado. Si gana ese partido, queda despegado en el clausura y primero en la anual también.
0: Claro, creo que la clausura le saca a Peñarol como 7 puntos, 7, 8 puntos. Nacional ya está perdido en la tabla, ahí está ahí abajo también a 7, 8 puntos.
1: No, Nacional tiene un punto menos que Peñarol nada más, tiene 8. En este momento está 7 por debajo de Torque. Si Torque le gana a los dos, le saca a los... perdón, si Torque le gana a Peñarol, le saca 10 puntos a Nacional y creo que son
0: 9
1: a Peñarol. 9 a Peñarol, es una locura, ¿no?
0: Es un campañón que está haciendo Montevideo City Torque,
1: sí,
0: ¿no?
1: Sí, sí, tiene un buen entrenador, ¿no? Eso ayuda muchísimo.
0: Sí, y se le viene el partido con Cienciano, que no sé cuándo es acá en Montevideo, que es la revancha. ¿Jueves?
1: Es el jueves ya. Ah, con razón jugó con suplentes.
0: Ah, veo que yo le dije, usted con razón no me jugó creía, con suplentes, usted no me creía.
1: Claro, me parecía raro que jugara el lunes.
0: Yo miro las redes sociales. ¿Usted se piensa que yo vengo desinformado? Yo miro las redes sociales.
1: Me parece muy bien las redes sociales.
0: Este tipo, bueno.
1: Claro, hoy hay partidos de Copa Sudamericana y Copa Libertadores también. Claro, hay de todo y esta semana se juega.
0: Se juega mucho.
1: Sí.
0: ¿Se viene la final de la Libertadores cuándo es? ¿Te acuerdas? Daniel, ¿vos tenés algún dato?
1: No, en noviembre.
0: ¿Acá en Montevideo?
1: En noviembre. La final es en noviembre.
0: Me enteré que hizo un viaje relámpago el presidente hace poquito de la
1: CONMEBOL. Bueno, hay tremendo lío ahí con eso de las apuestas y todo lo demás.
0: Vino al estadio, estuvo ahí en la vuelta, creo que hizo alguna reunión con el presidente Orsi, así que vamos a tener final de Libertadores. Y todo pintaría, no sé, por lo que estoy siguiendo medio ahí de rebote, porque ya los uruguayos hace rato que no están en la vuelta, parecería Flamengo, ¿no? Uno de los que va a definir.
1: Bueno, sí, Flamengo va a estar en la semifinal, eso seguro, porque ya le ganó 2-0 a Independiente.
0: Palmeiras, ¿también es otro? Yo no sé, no sigo yo mucho.
1: Le ganó 2-0 a Independiente del Valle, Flamengo, o sea que va a estar porque juega de local ahora.
0: Claro.
1: Y después tenés a Palmeiras que le ganó 1-0 a Liga de Quito, pero juegan en Quito, hay que ver qué pasa ahí, ¿eh?
0: Uh-huh.
1: Quizás esta pareja. Fluminense va a estar, le ganó 2-0 a Fluminense, a Platense, parece que va a estar. Y después tenemos a Estudiantes. Corinthians, 1-1. Ahora juegan en Brasil. Mucho brasilero.
0: Sí, claro, sí, como en campeonato de los brasileros.
1: Estamos hablando de que
0: la Copa Libertadores.
1: Estamos hablando de que pueden ser 4 equipos brasileros la semifinal.
0: Los que terminan definiendo, ¿no?
1: Puede pasar, ¿no? Sería un embole, la verdad, 4 brasileros.
0: Bueno, pero hoy por hoy es entre argentinos y brasileros, básicamente.
1: Sí, te diría entre brasileros más que otra cosa, ¿no? Claro. La verdad que el síntoma es ese, ¿no? Que Brasil ha sacado una diferencia con el resto muy grande, producto de lo que es...
0: De una billetera gorda, ¿no? Han comprado, ha traído jugadores.
1: Sí, de las dos cosas. De lo que es Brasil como potencia futbolística, que es innegable, y además ahora de una economía que está muy fuerte, y entonces pagan muchas veces mejor que los europeos.
0: Claro.
1: Chao. Es muy difícil bancarlos, ¿no? Porque aparte tienen muchos jugadores, calidad y cantidad de jugadores. Flamengo, hay veces que veo si el banco...
0: Sí.
1: Y, ¿viste? El otro día estaban los dos uruguayos, Varela y De la Cruz, en el banco, en Flamengo.
0: Claro.
1: Y aparte Paquetá.
0: ¿Para qué estás, tío?
1: ¿Para qué estás y vas a estar en el banco, ¿no? Bueno, se nos queda tardísimo.
0: 12 minutos.
1: Sí.
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0: Bueno, ya arrancamos con algo que se conoció ayer. El presidente de la OCE, Pablo Ferreri, anunció que el 30 de septiembre, falta muy poquito, 15 días nada más, y con la presencia del presidente Yamandú Orsi, se va a colocar la piedra fundamental de lo que va a ser la nueva planta potabilizadora de aguas corrientes.
1: Dijo que es un salto de cantidad, pero también de calidad muy importante, Ferreri. ¿Querés escucharlo?
0: Cómo no, con mucho gusto.
3: En el caso de la nueva planta de aguas corrientes, producirá 200.000 metros cúbicos de agua con un proceso de desinfección más moderno, que se hace mediante ionización, por lo tanto no genera como subproductos trihalometanos. Esto permitirá no solo producir más agua, porque se suman 200.000 metros cúbicos a los 600.000 que produce la planta actual, sino que permitirá mejorar también la calidad de agua, porque la mezcla de agua nos permitirá comenzar a introducir agua que no tiene como subproducto trihalometanos en verano. Así que es un salto de cantidad, pero también de calidad muy importante para nosotros. Esta obra forma parte de lo que se renegoció del proyecto Neptuno, junto con la séptima línea de bombeo, que comenzará a construirse más sobre finales de año. Ambas obras tienen una duración de entre 24 y 30 meses, o sea que para el final de este periodo de gobierno podremos contar con estas dos obras ya operativas. La séptima línea de bombeo, que va desde Aguas Corrientes hasta la ruta 8, a la altura de Pando, llevará agua a todas las localidades que pasa, por las cuales pasa de Canelones, y eso permite también aliviar la carga de la quinta línea de bombeo, que es la que lleva el agua a la ciudad de La Costa.
0: Bueno, decía ayer Ferreri que OCE completó la adquisición de los terrenos, además que faltaban para el área donde se prevé instalar el obrador para la represa de Casupá,
1: sí,
0: en Florida.
1: El presidente de OCE sostuvo que el proyecto avanza de acuerdo al cronograma y que las expropiaciones de los predios donde se ubicará el espejo de agua de la represa sigue en proceso de negociación.
0: Con respecto al préstamo de 130 millones de dólares del Banco de Desarrollo de América Latina y el Caribe, conocido como la CAF, Ferreri indicó que el organismo ya hizo dos desembolsos por más de 10 millones.
1: OCE trabaja en la autorización ambiental previa de la obra y que una vez obtenido ese permiso se avanzará en la adjudicación de la licitación y el inicio de los trabajos.
0: Ferreri se refirió también a los puestos de trabajo que generará la obra, que en su pico máximo podrían ser, dijo, 700 puestos, entre directos e indirectos. Comenzará la capacitación en construcción con apoyo del INEFOP, el Instituto de Formación de Profesional, y el SUNCA.
1: Bueno, el Ministerio de Relaciones Exteriores y Culto de Argentina manifestó enfáticamente a Uruguay su malestar por la presencia de un stand de comercio y turismo de las Islas Malvinas en la Expo Prado.
0: Sí, bueno, a través de un comunicado de la Cancillería Argentina aseguró que con anterioridad al comienzo de la Expo, de este evento, la embajada de ese país en Montevideo se había reunido con autoridades de Cancillería para manifestarle enfáticamente el malestar de los argentinos ante la anunciada presencia en la búsqueda de una solución que se condiga con el apoyo histórico que el gobierno uruguayo ha tenido en cuestión Malvinas.
1: Según Cancillería Argentina, gestiones del mismo tenor fueron reiteradas al iniciarse dicha exposición.
0: El comunicado argentino señala que el gobierno de Milei lamenta esta acción llevada adelante por el Reino Unido y aguarda contar con la colaboración y comprensión del gobierno de Uruguay y las autoridades de la feria para que esta situación no se repita en futuras ediciones del evento.
1: El stand está destinado a promover a las Falklands Islands, nombre en inglés de las Islas Malvinas, como un destino turístico.
0: Bueno, la vicecanciller, uruguaya, Valeria Azucasi, explicó ayer que hubo una confusión en torno a esta comunicación de la Embajada de Argentina que pedía a los legisladores uruguayos no pasaran por el stand de las Islas Malvinas, la Falkland, en el pabellón británico de la Expo Prado.
1: Según Azucasi, esta es una gestión que hace todos los años la Embajada de Argentina y no es novedosa.
2: Hubo ahí una confusión, fue una solicitud, una gestión que hace Argentina todos los años, no es novedosa, es una gestión que las embajadas de Argentina, sus embajadores han hecho históricamente desde que tenemos Rural del Prado, y por error se envió al Parlamento, no debería haberse enviado más que comunicación, y salió anexado una comunicación interna que no debería haber llegado a ellos.
0: Entonces,
2: enseguida el ministro tomó conocimiento de eso y dio marcha atrás con la instrucción que se había dado, porque no podemos. Pueden hacer lo que quieran los legisladores, obviamente separación de poderes en este país.
4: ¿Cuál es la posición que tiene la Cancillería con respecto a esta situación?
2: Nosotros no, obviamente que Uruguay tiene una posición histórica de reconocimiento a las Malvinas, y eso no cambia tampoco poco por la presencia o no en eventos como este, así que eso seguimos teniendo la misma posición que hemos tenido todo, la de siempre, que se apoya a Argentina en la reivindicación de la causa.
0: Bueno, el tema de lo conversábamos hoy temprano fuera de micrófono, Santi, cómo se ha instalado, cómo se ha impuesto en Argentina el tema Malvinas, ¿no? En la agenda argentina.
1: Sí, impresionante.
0: Es muy fuerte, ¿no? Y hubo pataleta, ¿no? Hubo reacción de algunos legisladores, tanto de la oposición como del oficialismo, sobre esto que pasó con Cancillería y ese comunicado que terminó llegando al Parlamento de que no fueran al stand, ¿no?
1: Bueno, habló Bordaberry, el senador colorado, que cuestionó tanto el planteo realizado por la Embajada de Argentina como la decisión de Cancillería de trasladar esta comunicación a los legisladores.
0: Dijo que la Embajada Argentina le mande una nota a la Cancillería diciendo que le sugiera a los legisladores uruguayos orientales a dónde podemos ir y con quién podemos hablar es de una gravedad inusitada, este hecho, afirmó.
1: El senador consideró que la situación fue aún más grave porque la comunicación terminó siendo enviada a los legisladores.
0: Peor todavía que la Cancillería, dijo, lo manda a los legisladores sugiriendo que si vamos al Prado no vayamos a entrevistarnos con determinadas personas. Aceptar esta injerencia de un país sobre los legisladores que representamos al pueblo oriental es de una gravedad tremenda.
1: Sí, la subsecretaria dice que fue un error habernoslo trasladado. Lo que es un error es no haberle protestado a la Argentina esa sugerencia.
0: Nosotros los uruguayos, dijo Bordaberry, con todo respeto hacia nuestros hermanos argentinos, no aceptamos ninguna sugerencia ni ninguna imposición, ni ningún pedido ni ninguna instrucción con quién nos podemos reunir o no, afirmó Bordaberry.
1: Bueno, y también hablaron senadores del Frente Amplio, como por ejemplo Eduardo Brenta, que calificó como grave el envío de un correo de Cancillería al Parlamento en el que se sugería a los legisladores evitar contactos oficiales con representantes de las Islas Malvinas presentes en la Expo Prado.
0: El dirigente sostuvo que la comunicación no correspondía y consideró que el ministerio debe investigar cómo se produjo esto, ¿no?
1: El senador remarcó que el problema no está en que Argentina realice el planteo diplomático, sino en que este haya sido trasladado a los legisladores junto con una sugerencia sobre su conducta.
0: Esta nota verbal argentina la mandan todos los años, pero en realidad no corresponde que sea enviada al Poder Legislativo, y mucho menos con una sugerencia, dijo Brenta, respecto a cuál debe ser la conducta de los legisladores que se sintieron un poco tocados por el tema de que haya llegado esa comunicación de Cancillería, ¿no?
1: Un poco susceptible.
0: Yo puedo, soy legislador, digo, está bien, voy, paso y hago como que no me doy cuenta que están ahí.
1: Sí.
0: Paso de la...
1: Cada uno tiene el derecho de ir o no ir después. O sea, uno claro. También después tenés que, digamos, estar atento a las consecuencias.
0: Claro, que puede haber, que ¿no? Una cancillería le diga a un legislador de cualquier partido, no vaya, no puedes hablar con fulano, mengano.
1: Estoy de acuerdo, pero hay mucha susceptibilidad también, ¿no? Todo es gravísimo en este país, ¿no? Todo pasa a ser gravísimo.
0: Todo pasa grave.
1: Lo que pasa es que también son errores que hay que evitar cometer, ¿no? Porque es muy claro que no podés meterte en la conducta de un legislador. Después está la opinión de cada uno si hay que ir o no. Ayer Fernando Pereira dijo que él considera que no habría que ir al stand. Pero bueno, esa es la conducta que toma cada uno en función de lo que cree al respecto, ¿no?
0: Sí, hay muchos legisladores, muchos, no sé, yo conozco algunos que han viajado a las Islas Malvinas, a periodistas que han viajado a las Islas Malvinas. La Embajada de Gran Bretaña invita muchas veces a periodistas, a legisladores, a ir, ¿no? Es todo un tema, ¿no?
1: Es todo un tema, exactamente. Bueno, el Sindicato Único Portuario, el SUPRA, rechazó la resolución de servicios mínimos que estableció el gobierno para la terminal Cuenca del Plata. Consideran que con esto se limita el derecho sindical.
0: En un comunicado difundido ayer, señalaron que van a solicitar el asesoramiento técnico a la sala de abogados del PIT-CNT para definir las medidas a tomar en el marco de este conflicto.
1: Además, convocaron al Ejecutivo Nacional para resolver las medidas y solicitar una reunión a los ministerios de Trabajo, Transporte y también al secretario de Presidencia, Alejandro Sánchez.
0: No, recordemos, la semana pasada el gobierno tomó la decisión de establecer los servicios mínimos en la terminal de contenedores del puerto de Montevideo en el marco de un conflicto que se mantiene sin resolución hasta el momento.
1: Y a todo esto, la terminal Cuenca del Plata anunció que analiza demandar al sindicato portuario y también al Estado uruguayo por la afectación a su imagen durante el actual conflicto en el puerto de Montevideo.
0: La estimación de la empresa portuaria es de más de 370 horas perdidas por el conflicto sindical. Ahora, TCP estudia la posibilidad de iniciar una demanda civil, por lo que considera son daños en la imagen de la firma portuaria, según detalló en un artículo del diario El País.
1: En el año 2025, según datos divulgados por la Unión de Exportadores, hubo 35 días con interrupciones en la operativa portuaria. Y en lo que va de 2026, es decir, desde enero a septiembre, ya fueron más de 40 días los que, bueno, tuvieron alguna afectación total o parcial en el funcionamiento de la empresa.
0: Claro, no, porque muchas veces se dice 40 días de paro. En realidad, muchas veces son reuniones por asamblea, por ejemplo, dentro de la propia negociación, que son una hora, por así, también se contabilizan dentro de esos días, ¿no? TCP está constituida, recordemos, por una multinacional, que es Catol Nassi, una empresa de origen belga, tiene el 80% de las acciones y el restante 20% es del Estado uruguayo a través de la Administración de Puertos.
1: Y a nivel político, el senador del Partido Nacional, Javier García, se refirió a la decisión del Poder Ejecutivo de establecer servicios mínimos en la terminal de contenedores del puerto de Montevideo.
0: No es un tema semántico, es una esencialidad edulcorada, pero es una esencialidad de los efectos de evitar una crisis política con el ministro Castillo en la interna del Frente Amplio, fue lo que dijo ayer Javier García.
5: No es un tema semántico, es una esencialidad edulcorada, pero es una esencialidad a los efectos de evitar una crisis política con el ministro Castillo en la interna del Frente. Pero no hay que pararse en lo semántico, eso es lo menos importante. Lo importante ahora es ver de dónde partimos, y partimos de un daño que se produjo en el puerto muy serio, que se produjo a la imagen del país, a la competitividad del puerto, a la producción. Fíjese que nadie, en los últimos 8 meses, un paro por semana, no hay nadie que resista un paro por semana, casi 40 días de paro en los últimos 8 meses. Y eso dañó al puerto, dañó su imagen. Hoy pasó a ser un puerto conflictivo, es decir, para las navieras, para las empresas que operan en el puerto miran el puerto Montevideo sustantivamente diferente como lo miraban antes. Ahora es un puerto conflictivo y no es el único puerto de la región, porque hay puertos y mucho más grandes en la región. Por eso tenemos que trabajar mucho para recuperar el trabajo en el puerto, la normalidad, la imagen y la seriedad de un puerto que no puede vivir de un paro tras otro.
0: Esta era la opinión del legislador del Partido Nacional, Javier García. Pero desde el Frente Amplio también se levantaron voces, ¿no?
1: Gustavo González, senador del Frente Amplio, criticó a Terminal Cuenca del Plata por ser, según dijo, inflexible en el conflicto en el puerto de Montevideo y se mostró partidario de los trabajadores.
0: Para el legislador fue salvaje la presión realizada por el capital en el desarrollo de este conflicto.
6: Nunca se piensa en el trabajador huelguista que no puede pagar el alquiler, que no puede pagar el agua, la luz, producto de su lucha y de la huelga. Y por lo tanto yo reivindico plenamente el derecho a la huelga. Creo que la esencialidad no se puede decretar bajo ningún concepto y que esto fue un camino del medio que ha buscado el Ministerio de Trabajo debido a la brutal presión que hay. Esperemos que el conflicto se resuelva por el bien del país, pero acá la primera responsabilidad es haberle dado todo a Catognati. Al tener el monopolio, obviamente que hacen lo que quieren y son una patronal absolutamente intransigente.
0: Estamos en las 7:25 minutos, ahora sí el solcito se está levantando acá.
1: Entre las nubes igual, ¿no?
0: Nos está encandilando un poco acá por el ventanal de la radio, pero por lo menos levanta un poco y se entra un poquito, a sentir un poquito el calorcito.
1: Es verdad.
0: Bueno, Orsi estuvo ayer con la gente del Banco Mundial, ¿no?
1: Sí, allí destacó la relación histórica entre Uruguay y el Grupo Banco Mundial al participar en el acto conmemorativo por los 80 años del vínculo entre el país y el organismo internacional.
0: Sí, el presidente definió la cooperación como una política de Estado, reivindicó el papel de multilateralismo frente a los desafíos actuales y futuros.
1: Durante el evento realizado en el auditorio del anexo de la Torre Ejecutiva y organizado por el Ministerio de Economía junto con el Banco Mundial, Orsi recordó que Uruguay fue uno de los primeros países en adherir al organismo tras la Segunda Guerra Mundial, en un contexto en el que se planteaba que el multilateralismo era la salida.
7: Es el homenaje también a un compromiso histórico del propio Uruguay. La adhesión o el acompañamiento o el haber suscrito esta cantidad de acuerdos con el Banco Mundial es una política de Estado. O han pasado novedades desde el Uruguay en Uruguay, por ejemplo, como los temas de trazabilidad, que nos ubican en el mundo como un Estado que sabe cuál es su rumbo. Seguiremos trabajando, vicepresidenta, en conjunto, porque el mundo los necesita, porque el mundo necesita estos organismos y que se fortalezcan, pero el Uruguay, concretamente, por nuestra escala y por los riesgos o los desafíos que tenemos en el futuro y en el presente, necesitamos organismos multilaterales que nos permitan indicarnos que vamos por el camino correcto.
0: Orsi recordó, Santi, que el primer acuerdo entre Uruguay y el Banco Mundial se concretó en la década del 50 y estuvo orientado a la ampliación de la red eléctrica y telefónica.
1: Bueno, y en este acto también habló el ministro de Economía, Gabriel Odone, Pepe.
0: Sí, fue uno de los oradores en el acto en el que se conmemoraban estos 80 años de relación Uruguay-Banco Mundial, ¿no?
1: Sí, exactamente, sí.
0: En su disertación, el ministro dijo que la agenda actual de la cartera está concentrada en una agenda de reformas microeconómicas destinadas a acelerar el crecimiento y la competitividad.
1: En ese sentido, valoró el apoyo del Banco Mundial a un país de renta media alta como Uruguay, que no es algo sencillo en los estándares corporativos de la entidad, y agradeció la confianza renovada en el país con el otorgamiento de un nuevo préstamo.
8: No es algo sencillo en los estándares corporativos de la entidad, y por eso también agradecemos especialmente la confianza renovada en Uruguay con esta operación de préstamo que acaba de tener lugar y con el apoyo a la agenda de transformaciones que Uruguay tiene. Si hoy los cambios de la competitividad están centrados en los temas energéticos, en los temas vinculados a la expansión del riego, en los temas vinculados al sistema portuario, en los temas vinculados al capital humano, son producto de que hemos hecho las cosas bastante bien, y eso es evidente a nivel regional en materia de lo que eran nuestros principales riegos y nuestras principales fragilidades macroeconómicas.
0: Nos vamos a otro tema, somos en las 7:28 minutos y desembarcamos en el área de la educación.
1: Sí, el presidente de ANEP, Pablo Casciani, anunció que decidieron dejar en suspenso la modalidad de clases virtuales en los institutos de formación docente tras el paro de 48 horas, lunes y martes, o sea, ayer y hoy.
0: El de hoy se levantó.
1: El de hoy se levantó, que resolvieron aplicar los sindicatos de la enseñanza, pero anoche decidieron, tras esta medida de levantar las clases virtuales, también levantar el paro.
0: Casciani dijo en rueda de prensa que se suspende el pasaje a la virtualidad para reunirse con la coordinadora de sindicatos.
1: Se decidió pausar el pasaje a la virtualidad porque estaba generando un conflicto con los docentes, agregó Casciani.
9: Lo que ha hecho el Consejo de Formación y Educación es establecer instancias de diálogo, instancias de negociación, un grupo de trabajo que incorporaba estudiantes para discutir cómo se formula esta propuesta. Luego los estudiantes pidieron ampliar la representación, se amplió la representación de estudiantes, y esto además se venía trabajando en las bipartitas con la coordinadora del Sindicato de la Enseñanza. Lo que sucedió es que después de hacer todo eso había centros que permanecían ocupados. CFE tiene un régimen donde la mayoría de las unidades curriculares son semestrales. Esto empezaba a afectar la posibilidad de que los chiquilines aprobaran este semestre. Entonces, en ese sentido, la resolución del Consejo de Formación en Educación, respaldado por la mayoría del CODICEN, fue, bueno, aquellos centros que después de todo esto siguen ocupados, pasan a virtualidad porque es la manera de garantizar el derecho a la educación de los estudiantes que estaban siendo afectados por esa situación. El fin de semana, la coordinadora del Sindicato de la Enseñanza nos cita una tripartita en el Ministerio de Trabajo en el día de hoy. Nosotros hemos planteado siempre que está toda la voluntad del diálogo y de la negociación para resolver este conflicto.
0: Bueno, nos vamos a otro tema que fue polémico en su momento, ahora parece de desinflarse un poco, ¿no? El intendente de Montevideo, Mario Vergara, anunció ayer que el Frente Amplio llegó a un consenso para postergar la votación de la declaración de interés para recategorizar el suelo, frenando así el proyecto de urbanización de los Bañados de Carrasco.
1: Desde la comuna y el partido se va a priorizar la realización de un plan parcial, una herramienta de ordenamiento territorial que encabezará la Intendencia de Montevideo y estudiará toda la zona de Bañados de Carrasco.
0: Este proceso está en marcha hace pocas semanas, dijo Vergara, con la contratación de una consultoría, y demorará cerca de un año.
1: Luego, cuando se conozcan las conclusiones de ese plan, se podrá avanzar o no en la recategorización del suelo y, por consiguiente, la aprobación del proyecto de urbanizar el área.
0: Que era un proyecto de Cipriani, ¿no?
1: Constantini, creo.
0: Constantini, perdón, sí. Está bien. Según publica El Observador, la decisión se toma después de fuertes tensiones en la interna del Frente Amplio, ¿no?
1: Por un lado, desde los partidos comunista y socialista, entre otros, han manifestado una postura contraria al proyecto.
0: Pero del otro lado, el MPP ha encabezado el apoyo a este proyecto por la eventual mejora que puede haber para la zona degradada, una zona que se considera degradada allí en Montevideo.
1: Además, desde el sector sereñistas, que justamente es el sector del intendente Vergara, también se impulsó el proyecto con la solicitud de declaración de interés.
0: Bueno, la vicecanciller Valeria Zucasi, volvemos a algunos dichos de ella que estuvo en el Prado, y ahí aprovechó la prensa, le preguntó unos cuantos temas, ¿no? Descartó que haya existido presiones del gobierno de Estados Unidos para la presencia de los médicos cubanos en salud pública, especialmente los que están en el Hospital de Ojos.
1: Además dijo que no es novedoso el planteo de Estados Unidos y aclaró que hay cierta preocupación, pero presiones no es el mejor término.
0: Siempre recibimos las preocupaciones de las embajadas, que es parte de su trabajo. Las embajadas están en Uruguay para manifestar la preocupación de sus países y la idea que tienen, así que nosotros los recibimos, los escuchamos, pero al final del día Uruguay actúa como entiende mejor y de acuerdo a su soberanía, dijo la vicecanciller.
1: Estados Unidos considera que como el Estado uruguayo paga a Cuba por los servicios de los profesionales, estos están sometidos a trabajo forzoso.
0: No sé si ellos lo consideran trabajo forzoso, hay elementos políticos, hay muchos elementos que se mezclan en estas discusiones, afirmó.
1: Además, apuntó que el programa de salud ocular ha beneficiado a Uruguay durante muchísimo tiempo. Muchísimos uruguayos y uruguayas han podido recuperar y mejorar su vista gracias a la presencia de estos médicos cubanos, y por lo tanto también hay que entenderlo desde la perspectiva de Uruguay, que al final es la que importa, destacó Zucasi.
0: Bueno, la Suprema Corte de Justicia le reclamó ayer al Senado mayores recursos, ¿no?, para el funcionamiento pidieron creación de juzgados y pidieron seguridad para los fiscales, sobre
1: todo.
0: Sí,
1: ayer compareció ante la Comisión de Presupuestos del Senado Doris Morales, que es la presidenta del organismo.
0: Morales dijo que el déficit más importante del Poder Judicial hoy reside en la creación de juzgados de ejecución, vigilancia y de género.
1: Y en el mismo sentido reclamó que se contemplen obras en infraestructura y recursos para los gastos de funcionamiento.
10: Juzgados de ejecución y vigilancia y juzgados de género, que es el déficit que estamos teniendo más importante. Lo que conlleva un mayor número de defensores públicos también, y también que contemplen todo lo que es infraestructura y fundamentalmente el ajuste de los gastos de funcionamiento. Hace 15 años que funcionamos con el mismo monto de gastos para el funcionamiento. Y obviamente 15 años es mucho tiempo para seguir funcionando solo con ese presupuesto.
11: ¿Y qué se ve afectado por falta de presupuesto?
10: Y bueno, se ve afectada muchas cosas. Nosotros no tenemos una parte destinada específicamente a seguridad. La que tenemos es muy poca. También ese aspecto entra dentro de los gastos de funcionamiento y obviamente estamos pidiendo en la rendición y lo pedimos en el presupuesto más para este tema de la seguridad.
0: 7:34 minutos, el Poder Ejecutivo reglamentó un incentivo económico que se le va a dar a las aerolíneas que aumenten la venta de pasajes y puedan abrir nuevas rutas aéreas que, por supuesto, incluyan a Uruguay, ¿no?
1: El gobierno destinará como máximo $1.250.000 en la medida en que, según el ministerio y el ministro específicamente, Pablo Menoni, busca aumentar la llegada de turistas, fortalecer la conectividad y hacer más competitivo a Uruguay como destino turístico.
0: El incentivo se desarrollará bajo un esquema de cofinanciamiento entre el Ministerio del Interior y compañías concesionarias del Sistema Nacional de Aeropuertos Internacionales.
1: En total se va a disponer de un fondo conjunto de hasta $2.500.000 por año.
0: Lo publica La Diaria en el reglamento del denominado régimen de incentivo a la conectividad área internacional. Se establece que el cálculo de incentivo se realizará una vez por semestre.
1: El instrumento tendrá dos modalidades, una para las empresas que operen una ruta aérea regular y vendan pasajes aéreos a turistas extranjeros y como resultado de ello incrementen los turistas extranjeros que arriban el país, y la otra para las empresas que desarrollen rutas aéreas nuevas internacionales.
0: Bueno, el Congreso de Intendentes y la Asociación Rural se reunieron ayer para analizar la posibilidad de eliminar el 1% que grava la comercialización de ganado, un reclamo histórico que han hecho las gremiales agropecuarias, ¿no?
1: El planteo fue analizado durante una reunión con la Rural del Prado entre la directiva de la ARU y una delegación del Congreso encabezada por el presidente Carlos Enciso.
0: También estuvo el intendente Albizu de Salto, Besosi de Soriano, Leñani de Canelones y Felipe Algorta de Durazno.
1: Bueno, el denominado 1% municipal se cobra sobre la comercialización de ganado. Los productores deben abonarlo y luego gestionar su devolución, por lo que el sector reclama eliminar directamente el mecanismo para evitar trámites y demoras.
0: Enciso aseguró que actualmente existe acuerdo entre los intendentes para poder avanzar en la eliminación de este impuesto, siempre que las intendencias no pierdan los recursos que hoy reciben por ese concepto.
1: Ese recurso no lo podemos perder porque está en nuestro presupuesto, pero estamos de acuerdo en que no se lo cobren más a los productores, sostuvo.
0: Según explicó, la recaudación alcanza aproximadamente unos $45 millones anuales en todo el país, aunque el impacto varía entre departamentos según el peso que haya de actividad ganadera, ¿no?
1: Ahora se espera que el Poder Ejecutivo defina cómo se compensará ese ingreso a los gobiernos departamentales. Siempre y cuando el gobierno nacional se haga cargo de ese monto, las intendencias están de acuerdo.
0: Lo retirarían al impuesto, ¿no? Claro. Bueno, ayer las autoridades detuvieron al joven de 19 años que había apuñalado, fue un caso que hemos hablado mucho acá, a la compañera de clase en la Facultad de Medicina. Esto pasó el 1 de septiembre.
1: A la fecha, el agresor estaba internado en una clínica de salud mental privada con custodia policial y no se encontraba en condiciones de declarar, según habían dicho fuentes cercanas a la investigación.
0: Bueno, Richard Gutiérrez se llama el director del Departamento de Violencia Doméstica y Género de la Jefatura de Montevideo, confirmó al Observador que el detenido se encuentra a disposición de la Fiscalía y adelantó que seguramente hoy en la mañana se le van a tomar declaraciones.
1: Fuentes del caso judicial afirmaron que primero se le realizará la pericia psicológica y luego el fiscal Luis Pacheco le va a tomar declaración. Seguramente el caso tenga una resolución el miércoles en audiencia judicial, o sea, mañana.
0: Mañana. Por su parte, el Consejo de la Facultad de Medicina decidió sumariar al agresor, lo que le impide concurrir o participar de cualquier instancia académica universitaria, sea presencial, sea virtual, durante la investigación administrativa, mientras avanza el procedimiento administrativo dentro de la universidad.
1: Además, la Facultad de Medicina había decidido suspender clases durante toda la semana pasada y recién ayer se retomaron sus actividades académicas.
0: Son las 7:38 minutos. La investigación por los denominados casos Caranchos tuvo un nuevo avance ayer con la detención de 9 efectivos policiales.
1: Impresionante la cantidad, ¿no? Los detenidos prestaban funciones en las jefaturas de policía de Montevideo, Canelones y Maldonado y quedaron a disposición de la justicia.
0: Bueno, las actuaciones por este caso continúan, por lo que el número de personas detenidas puede incluso aumentar en estas próximas horas.
1: Las nuevas detenciones forman parte de la investigación que lleva adelante la fiscal de Toledo, Paula Pereira, sobre una red dedicada a obtener y comercializar información de víctimas de accidentes de tránsito para luego contactarlas y gestionar reclamos ante el seguro obligatorio de automóviles.
0: La investigación es llevada adelante por la Dirección de Asuntos Internos con apoyo de otras unidades de la policía y en coordinación con la Fiscalía de Toledo y la Fiscalía Especializada en Delitos de Crimen Organizado.
1: Una de las claves de la maniobra era la rapidez para obtener información sobre las víctimas de accidentes.
0: Bueno, ¿qué dice la investigación? Algunos policías accedían a este sistema de gestión de seguridad pública, conseguían los partes policiales y transmitían los datos a los abogados o a los gestores que luego contactaban a las víctimas de los accidentes o a sus familiares.
1: Claro, y la fiscal de Toledo, Paula Pereira, había señalado que no solo se comercializaban datos personales, sino que también circulaban partes policiales, actas de espirometrías e incluso fotografías de personas lesionadas en centros de salud.
0: La investigación ya tiene 69 indagados. Según la fiscal, se trata de una organización criminal estable, jerarquizada y de funcionamiento prolongado en el tiempo, con roles claramente diferenciados. De ese total, Fiscalía tenía identificadas a 58 personas bajo indagatoria.
1: No sé si viste algunos mensajes que circularon.
0: Sí, lamentable.
1: Una cosa espantosa, especulando con la salud de las personas.
0: Sí, diciendo que por favor, que ojalá esté quebrado, esté lastimado, como sí, para poder cobrar más, bueno, cosas
1: la
0: así.
1: La verdad que espantoso, sí.
0: Bueno, la Unidad Nacional de Seguridad Vial, la UNASEV, propone, atención, aquellos que manejan todo el día por las diferentes rutas y carreteras y calles de la ciudad, propone modificar la normativa de tránsito para eliminar la obligación de detenerse al doblar a la izquierda desde una vía preferencial.
1: El director del organismo, Marcelo Metediera, impulsó la iniciativa y el proyecto de ley ya fue remitido al Parlamento para su estudio.
0: La regla vigente establece que un conductor que circula por una vía preferencial y quiere girar hacia la izquierda debe primero parar, ceder el paso al vehículo o peatón que transita por la calle perpendicular. Sin embargo, Metediera señala que esa conducta no está ocurriendo en la práctica, ¿no?
1: La gente que llega a la intersección y cuando va a doblar no para, termina la maniobra. Entonces, en ese caso, está en falta con la ley. Si tiene un siniestro de tránsito, la ley dice que ese vehículo tenía que haber parado, explica el jerarca, según consignó Telemundo.
0: La propuesta concreta, ¿cuál es? Que llega al Parlamento, lo contó Metediera, ¿no? Es que quien circula por una vía preferencial pueda finalizar la maniobra de giro sin tener que parar, incluso si hay cartel de pare o se da el paso en la perpendicular.
1: El director justificó el cambio también por razones de seguridad. Tenés riesgo de siniestro de tránsito por la confusión que hay, dado que el conductor que para en una vía preferencial puede ser embestido por el vehículo que lo sigue.
0: Debemos, en este caso puntual, cambiar la ley para que la ley vaya en sentido con lo que la gente está haciendo en todo el país. Sostuvo Metediera, que también hablaba algo de que esperaba, bueno, cierta respuesta de entender, ¿no?, de los legisladores cuál es el planteo.
1: Sí, te acordás que el año pasado también, ¿no?, se modificaron algunas cosas que tenían que ver con el doblado, pero a la derecha, en ese caso, ¿no? En este caso es doblado a la izquierda, que son cosas que ya se hacen, pero no están, digamos, consagradas en las leyes de tránsito.
0: 7:42.
1: Bueno, 7:42, son 10 grados prácticamente la temperatura, 9.8, la humedad llega al 70%, hoy vamos a llegar a 13 grados. Mañana una mínima de 5 y una máxima de 12, pero el jueves empieza una especie de veranillo con temperaturas máximas que van a estar oscilando en los 20 grados durante todo el fin de semana, durante todo el digamos, jueves, viernes, sábado, domingo, lunes y martes. Todas temperaturas más de 20 grados como máximas temperaturas, ¿no? Así que cambia bastante la temperatura, aunque todos estamos esperando, Pepe, lamentablemente, mucha lluvia, demasiada lluvia sobre el final del año, ¿no?
0: Claro, es lo que pronostica, lo que se proyecta por el fenómeno del Niño, que avanza hacia esta zona del mundo, que traería mucha agua ahora, en primavera, y que permanecería ese fenómeno hasta principios del año que viene, ¿no? Bueno, por acá algunos oyentes que ya nos están mandando, que están con estufita prendida hasta ahora, ¿eh? Qué lindo, ¿eh? Prender la estufita a leña temprano, a tomarse unos mates ahí,
1: ¿cómo no?,
0: escuchar mapa del día.
1: ¿Cómo no?
0: Los envidiamos bastante.
1: Pero nosotros estamos bien acá.
0: Pero vos tenés que hablar con alguien que ponga. A mí me gusta más la estufa leña que el aire acondicionado.
1: Se puede poner una estufa.
0: Que saquen el aire acondicionado.
1: Se puede poner una de esas con
0: pellets. Tema, vos se llena de humo, vio que el humo en leche tira para atrás, leña
1: no,
0: verde.
1: No, pero tirás una,
0: usted dice que
1: una tira chimenea
0: de,
1: por
0: tira
1: acá.
0: Derecho para el vecino.
1: Sí,
0: ahí está.
1: Exacto. Bien alta.
0: Perjudicamos al vecino, pero no importa.
1: Un caño bien alto hacia arriba y no hay problema.
0: Claro, 100-200 metros de altura ahí.
1: Ah, necesito 200, bueno. Pero.
0: 7:43, hacemos una pausa. Después vamos a ir repasando muchos de los mensajes que ustedes ya nos empezaron a escribir desde las 6:30 de la mañana. Hay gente que ya a través del 098-700-810 está en contacto con nosotros. Les prometemos en un ratito hablar del conflicto en la educación. Por lo menos en parte se desactivó, había un paro de 48 horas, ahora se levanta el paro para hoy, ya ayer se hizo, en los institutos de formación docente. Igual los institutos de formación docente, ahora vamos a hablar con José Olivera, con el dirigente, vienen de ocupación ya desde hace unos cuantos meses, ¿no?
1: Sí, estaría bueno explicar un poco el génesis del conflicto también, ¿no? Hablar un poco de eso que es interesante, ¿no? El génesis, no, la génesis.
0: ¿Verdad? La génesis.
1: Sí, del conflicto, porque yo creo que hay mucha gente que está un poco perdida en ese aspecto, para después entender qué fue lo que pasó en las últimas horas, ¿no?
0: Y hay otros datos que no sé si están, pero se lo vamos a preguntar a Olivera, es porque todo arranca en una especie de revalidación de títulos que pueden hacer aquellos que tengan experiencia dando clases, aunque no se hayan recibido. Y los que protestan y patalean son los que realmente estudian para tener ese título. Entonces es cuántos profesores hoy, cuántos docentes en el Uruguay están dando clases sin tener el título. Que pasa mucho, parece una cosa rarísima, pero no. Pasa en muchos puntos, no solo en el interior, también acá en Montevideo, que hay barrios, hay lugares donde no alcanzan los docentes y por lo tanto, bueno, a veces da clase gente que bueno, que tiene cierta formación, que conoce del tema, pero que no llegó al título de los institutos de profesores.
1: Sería, ¿no?, competencia notoria. ¿Te acordás? Y se hablaba de eso en su momento.
0: Saber, se dice.
1: Sí, saber. O no me acuerdo exactamente, pero era algo así. Por ejemplo, que le den el título a Pepe de licenciado en comunicación.
0: Eso podría ser, sí. Podría ser. O ad honorem.
1: Por competencia notoria.
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0: Estamos en las 7:50 minutos. Les contamos que ayer se conoció la noticia que la ANEP, las autoridades de la educación, suspendieron el pasaje a la virtualidad, o sea, hacerlo en forma remoto a través de la computadora, los cursos de lo que es el Centro de Formación de los Estudiantes Docentes en institutos ocupados por ese plan de titulación. Ahora vamos a explicar un poquito más de qué se trata y cuál es el origen, decíamos, con Santiago, de todo esto. Bueno, esa resolución del Consejo de Formación en Educación fue tomada a instancias del CODICEN, de la Administración Pública, de la ANEP. Recrudeció el conflicto con los gremios estudiantiles que llevan adelante un plan de titulación contra el plan de titulación para docentes en ejercicio de la educación media. Hoy estamos con José Olivera para hablar justamente de este tema, con el dirigente de la Federación de Profesores, coordinador de lo que es la Coordinadora de Sindicatos de la Enseñanza del Uruguay. José, gracias por recibirnos. Buenos días.
1: Muy buenos días, un gusto estar en contacto con ustedes, un saludo a la audiencia.
0: Está bueno, y decíamos hoy con Santi, explicar un poco el tema de fondo, ¿no? Para que todos entendamos. La ANEP resolvió, de alguna forma, generar una prueba para aquellos docentes que están dando clases ya desde hace un tiempo, puedan revalidar y tener su título. Es así, así es la historia, y eso es lo que se rechaza desde los institutos, de los estudiantes de los institutos.
1: Sí, en verdad esa resolución del año pasado tiene tres componentes. Uno tiene que ver con un plan de culminación de la formación y por lo tanto la titulación de docentes, que incluía dos situaciones: docentes que estaban en ejercicio, que le quedaban también dos, hasta tres materias para terminar la carrera docente. Un segundo grupo, que era aquellos docentes que estaban con hasta cinco materias adeudando para poder terminar la carrera. Allí se pensó en acciones concretas. De hecho, el primer tramo ya terminó y el segundo hay un grueso importante cursando. Y un tercer componente que tiene que ver con docentes en ejercicio que, carecen de formación docente casi de forma más por encima de estos guarismos que estábamos manejando, ¿no? Y allí hay una resolución que tiene algunas contradicciones importantes porque sustituye la formación por la mera acreditación que habilitaría la titulación, y esto es lo que está en cuestión no solamente por los colectivos, los gremios docentes, sino también por los propios sindicatos. La propia Federación de Profesores ha emitido un comunicado diciendo que esto no es posible, que hay que discutir desde otra perspectiva. La titulación no puede sustituir el proceso de formación y no es una mera acreditación lo que puede habilitar a ello. Por lo tanto, esto ha generado un conflicto importante con los estudiantes que venían desarrollando, como ustedes señalaban recién, distintas ocupaciones, ya en algunos casos hace más de 40 días, porque, entre otras cosas, no se han generado con los estudiantes de formación docente los espacios necesarios para discutir estos temas. Mm-hmm. Más allá de que la propuesta para estos docentes con más de 8 años de ejercicio, con determinado puntaje, todavía no ha sido elaborada, y de hecho el CODICEN de la ANEP ha planteado que cuando tenga una propuesta elaborada la va a llevar a los ámbitos de negociación colectiva, que es lo que corresponde por ley, ¿no? Tampoco se ha generado un proceso de diálogo con los estudiantes, más allá de que esa resolución ha ido modificándose en algunos aspectos de su proceso de instrumentación. Lo cierto es que hoy con los estudiantes no ha habido un espacio concreto desde el CODICEN de la ANEP para discutir este tema.
0: José, siguiendo un poco el razonamiento que vos hacías, la idea de la ANEP era, de alguna forma, supongo yo, regularizar de la situación de esos docentes que hace 8 años de repente que están dando clases y que no tienen un título habilitante, entre comillas, pero también, y decime vos si estoy equivocado, muchas veces eso se da, digamos, por la vía de los hechos, porque hay muchos liceos, no te digo solo de aquí en Montevideo, también muchas localidades chicas del interior que están lejos y demás, que no tienen docentes titulados que puedan ocupar el cargo. Entonces ahí se genera el problema de quién da esas materias, quién da esas clases, ¿no?
1: Sí, a ver, en términos de ejercicio de la función hay tres categorías establecidas por la normativa. Una son los docentes efectivos, aquellos que concursaron y son efectivos en el cargo, los docentes interinos y los docentes suplentes. Es verdad que en ciertas áreas y en ciertas regiones del país, pero no muy lejanas, aquí mismo, en el área metropolitana,
0: en algunos barrios,
1: Canelones,
0: ¿no? Claro,
1: por ejemplo,
0: claro.
1: A veces hay dificultad para en ciertas asignaturas, como matemática, por ejemplo, que es una asignatura deficitaria, poder cubrir esos cargos. Ahora, aquí el Códice confunde los términos, porque la titulación debe ser resultado final de un proceso de formación. Y ese proceso de formación requiere ser pensado, ser diseñado por los organismos pertinentes en la materia, en este caso el Consejo de Formación y Educación, que además ha dispuesto la conformación de un ámbito con participación de docentes, de estudiantes y de los propios técnicos de la administración para pensar en ese proceso formativo. La segunda cuestión, que culminado el proceso de formación, obviamente eso habilita a obtener un título, tampoco allí está asegurado la estabilidad laboral, que es el gran concepto que también hay que manejar en estos aspectos. Porque para poder alcanzar la estabilidad laboral dentro del Estado hay que concursar, sobre todo en la educación. Y los concursos no siempre están a la orden del día, entre otras cuestiones, porque cuestan dinero y muchas veces las limitaciones presupuestarias no te permiten. Miren, en el caso de secundaria concreto, el último concurso se logró en el año 2024, después de 7 años de no haber concurso, y eso posibilitó que más de 4.000 docentes se pudieran efectivizar en sus cargos. Y algunos cambios introducidos por la Ley de Urgente Consideración establece que no se puede llamar a concurso a aquellos docentes que no tengan título. Y esto es una situación muy crítica, debemos reconocerlo, particularmente en educación técnico-profesional, donde la situación de la formación docente para esta área de la enseñanza media, bueno, ha tenido grandes falencias a lo largo de la historia, entre otras cosas porque hay áreas que no ha tenido en el Instituto de Enseñanza Técnica, normal de enseñanza técnica, donde se forman los maestros técnicos, formación. Por lo tanto, aquí hay que pensar en un plan de formación, ¿no?, que perfectamente, como hay experiencias en el mundo, puede ser hasta una formación en servicio, ¿no?, que culmine en un proceso que sea titulación y luego la propia administración deberá llamar a concurso para lograr la efectivización. Pero es un proceso mucho más largo como del que estaba planteado, teóricamente e inicialmente por parte de la administración, que ha generado estos rechazos que, reitero, no son solamente de los gremios estudiantiles, sino también de los propios sindicatos de la educación. Hay una declaración muy contundente de la FENAPES en este sentido, señalando que hay que revisar el planteo.
0: José, una pregunta. ¿Por qué se da esta discusión ahora con tanta fuerza? Te lo pregunto porque no sé, capaz que no tiene nada que ver, pero el tema de que de alguna forma se proyecte a futuro una caída en la cantidad de estudiantes por una cuestión de natalidad del país, eso pueda generar una competencia mucho más fuerte para por ejemplo para conseguir un cargo en la educación, ¿puede pasar por ahí o no viene por ahí?
1: Si nosotros discutiéramos en serio la organización de trabajo en el sector docente y fuéramos a parámetros, por ejemplo, de la OCDE, ahora que están las pruebas PISA arriba de la mesa, en el Uruguay faltan docentes en varias áreas. Porque esta lógica de un promedio de trabajar por encima de las 40 horas de aula en el mundo, en ese mundo con el cual muchas veces nos comparamos, no existe. O sea que incluso ahora nadie lo habla, pero el famoso bono demográfico, es decir, esta situación donde el Uruguay tiene un problema o una tasa de natalidad negativa, digamos, en términos de crecimiento poblacional, debiera ser utilizado no para recortar presupuestos, sino para mejorar condiciones. Y sobre todo para aumentar la inversión por estudiante. Miren, nos comparamos en las pruebas PISA con los países de la OCDE. En los países de la OCDE hay una inversión de $15,000 por estudiante. En Chile, con el cual tenemos ahí ocupando los primeros lugares, la inversión por estudiante al año supera los $8,000. En Uruguay no supera los 5,000. O sea, estamos lejos todavía. Por lo tanto, ese no debiera ser o no es el problema de fondo. El problema de fondo es que el modelo de creditización o de acreditación es un modelo que no genera las mejores condiciones para un proceso formativo que tiene que tener la docencia, que es lo que se está reclamando, sobre todo en un momento donde además estamos discutiendo el pasaje de la formación de docente a un carácter realmente universitario, y está allí la propuesta en el Parlamento de creación de la Universidad de la Educación.
2: Sí, yo te iba a preguntar por eso, o sea, ¿dónde se paraban ustedes ante esa discusión que ya se está dando, ¿no? Más allá de que todavía no con mucha intensidad, pero está arriba de la mesa el tema. Y tiene mucho que ver con esto, ¿no? Con esto que estás mencionando.
1: Claro. Porque en el mundo, hoy la formación docente tiene un carácter universitario y tiene universidades al respecto. Porque la lógica universitaria, la dinámica, el métier de la del mundo universitario tiene que ver no solamente con la formación de grado, la formación inicial, sino que tiene que ver también con el desarrollo de formación de posgrados, tiene que ver con el trabajo de extensión, tiene que ver con el trabajo de investigación. Todos esos componentes que hacen a la lógica universitaria, a su funcionamiento, a su razón de ser, ¿no? Es lo que va a elevar en última instancia las condiciones de formación de nuestros docentes a futuro, y es lo que está requiriendo el mundo hoy. Por eso también aquí hay una responsabilidad enorme del sistema político que le ha venido negando en los últimos 20 años al país poder contar con la Universidad de la Educación. Entonces, todo esto está en discusión hoy, como también está en discusión un nuevo plan de formación docente, porque en esta lógica donde la educación se administra con una lógica de partidos políticos y por periodos de gobierno, la reforma última encabezada por la administración anterior, bueno, ya tiene enormes críticas que requieren ser cambiadas, y hoy se está discutiendo, de hecho, una propuesta de un nuevo plan de formación docente que todavía no sabemos en qué va a cuajar, en qué va a terminar, pero que implica una discusión de fondo de cuáles son los elementos constitutivos de la formación inicial docente.
2: ¿Vos crees que hay como una especie de contradicción de por parte del gobierno actual que está, digamos, impulsando una Universidad de la Educación y por otro lado, bueno, está esta discusión que vos estás planteando ahora?
1: A mí lo que me llama poderosamente la atención es que el gobierno actual impulsa la Universidad de Educación, donde el carácter de órdenes, orden de egresados, orden de docentes, orden de estudiantes, es lo que genera la dinámica institucional, su gobernanza, ¿no? Ahora, lo que estamos viendo es un desconocimiento de los gremios estudiantiles por parte del codicente de la ANEP, que no ha estado dispuesto hasta el día de hoy, y supuestamente esto se va a analizar en la jornada de hoy por parte del Codicente, fue parte de lo que se conversó ayer en el Ministerio, a los gremios estudiantiles. Gremios estudiantiles que históricamente en esta área, como también en otras áreas, que la propia universidad, sabemos que juegan un rol muy activo y muy importante. Entonces hay allí sí una contradicción clara, porque si yo quiero caminar hacia una universidad de educación, el establecimiento de los órdenes, que son reconocidos incluso dentro del CFE, del Consejo de Formación de Educación, en distintas instancias, hoy no están teniendo la posibilidad de tener un diálogo con la máxima autoridad de la educación, en el caso de la ANEP. Y esto sí es contradictorio, ¿no?
0: José, algunas preguntitas ahí que me quedaban de lo que vos venías diciendo. ¿Qué estimación hay, si es que hay alguna? ¿Cuántos docentes están dando clase hoy en Uruguay sin titulación?
1: Sí, por subsistema, ¿no? Uh-huh. Debe andar en el entorno de educación media total en el entorno de unos 6.000.
0: ¿De un total de cuánto?
1: No, en total, en el caso de educación media, de unos 24, 25 mil docentes.
0: Uh-huh. O sea que es un número importante, que una cuarta parte, digamos, de quienes están dando clases no terminaron la formación, digamos.
1: Y se ha venido reduciendo, esto también hay que decirlo, a lo largo del tiempo se ha venido reduciendo, sobre todo con la descentralización de la formación docente y la adopción

0: número. Y eso también es importante señalarlo, por lo cual la administración debiera pensar en última instancia política de formación en servicio, que es una modalidad muy utilizada, muy extendida en distintas regiones del mundo, pero, reitero, procesos de formación, no de acreditación que otorgue un título.
1: Y esas personas, ¿no? Esos 6.000 que vos hablabas, que bueno, que hay algunas materias que están muy representadas allí, ¿no? Vos mencionabas matemática, inglés y alguna más. ¿Quiénes son? O sea, ¿cómo llegan a ser profesores y por qué? ¿Con qué formación, digamos?
0: De acuerdo a la normativa vigente, ¿no? Es decir, hay normativa que ordena a los docentes en función de su formación que debe acreditar. Y bueno, allí hay desde estudiantes universitarios hasta idóneos de distinta categoría, que están ordenados de acuerdo a la lista de prelación a normas que establecen cómo se deben ordenar y evaluar los méritos que presentan cada uno de estos docentes. Es decir, nadie ingresa, vamos a decir, por la ventana. Aquí hay equipos técnicos, particularmente los cuerpos inspectivos, que en función de lo que establecen las normas, evalúan, asignan un puntaje y un lugar en las listas de prelación, sea a través de llamados públicos o sea a través de llamados abreviados, presentación de carpetas, que es un mecanismo que se utiliza de emergencia muchas veces cuando avanzado el año no se encuentra en algún punto del país docente para cubrir determinada área o asignatura.
2: José, por lo que vos explicabas y para ir sintetizando un poco, lo que estaba intentando hacer la ANEP, ¿qué es concretamente? O sea, estaba diciendo, bueno, hagamos una prueba y estos 6.000 docentes que se presenten y aquellos que logren determinado calificación pasan a tener un título, ¿es así?
0: No, a ver, vamos a ser claros, elaborada y finalizada la ANEP no tiene una propuesta concreta. Lo que sí aparecen allí son algunos criterios que son muy discutibles. Por ejemplo, qué valor en términos de créditos tiene la experiencia desarrollada y a partir de qué puntaje. Si aquí hay que discutir la propuesta integral. El problema es que en la convocatoria para trabajar en una propuesta para este sector de docentes, sin llegar a visitar una propuesta de formación, hay un peso muy grande de generar condiciones de creditización que arrojen rápidamente la obtención de un título sin pensar en el propio proceso de formación.
2: Pero todavía no había un llamado, digamos, lo que queríamos explicar.
0: Había un relevamiento que nos aproxima a esta cifra de unos 6.000 docentes en educación media, particularmente de enseñanza técnico profesional y secundaria.
2: José, ¿y por qué se da la reacción de los institutos docentes con una ocupación que lleva unos 40 días y esto está recién en discusión? ¿No hay un llamado concreto?
0: Bueno, ahí hay dos cuestiones que son claves y vamos a hacer lo más sintético posible. Por un lado, vuelvo a reiterar esta cuestión de que el CODICEN no ha tenido la voluntad política de sentarse a discutir con los estudiantes. Sobre todo porque el planteo de los estudiantes que compartimos en líneas generales, el CODICEN pretendía sacar la discusión de este tema del Consejo de Formación y Educación, que es el que tiene la expertise y la responsabilidad de generar las políticas de formación docente, ¿no? Porque, bueno, ese consejo que tiene esa especialización y especificidad en términos de sus funciones. Recién ahora, en los últimos días, 10, 12 días, hemos logrado discutir este aspecto y una comisión que estaba funcionando en el CODICEN de la ANEP con la pretensión de armar la propuesta, bueno, se le asignó otras tareas y se habilitó que efectivamente sea en el marco del Consejo de Formación y Educación que se discuta, bueno, las bases de esta propuesta, que obviamente después vendrán al CODICEN y que obviamente después, en algunos aspectos o en su totalidad, irán a los ámbitos de negociación colectiva como marca la ley. Pero eso ha sido recientemente aprobado por el Consejo Directivo Central. Hay una resolución también del Consejo de Formación Docente, incluso donde amplía la participación del orden estudiantil en la discusión de este tema y en la comisión respectiva. Todo eso se venía procesando hacia martes, miércoles, jueves, la semana pasada. Los centros estaban discutiendo la propuesta, haciendo algunos ajustes en términos de, bueno, carácter de la delegación, número de integrantes y demás. Cuando estábamos en ese proceso donde algunos centros estaban definiendo incluso el levantamiento de la medida, aparece esta resolución del 11 de septiembre del pasaje a la virtualidad, que ya no era solamente un problema con los estudiantes, sino que generaba un problema de

0: interlaboral que llevó a que, bueno, terminábamos en la jornada de ayer en el Ministerio de Trabajo y Seguridad Social. Yo aspiro que en las próximas horas, y sobre todo a partir de que el CODICEN evalúe hoy cómo va a recibir, si es que los va a recibir a los estudiantes, encontremos las condiciones de salir de esta situación de conflicto y poder retomar los cursos con normalidad y sobre todo poner en funcionamiento estos grupos de trabajo que tienen que elaborar una propuesta muy importante.
1: Te iba a preguntar en qué momento están ahora del conflicto. Ustedes levantaron el paro que estaba previsto también para hoy, producto de la decisión que tomó ayer el CODICEN de levantar las clases virtuales. Es así un poco la situación, ¿no?
0: Sí, tuvimos una instancia del Ministerio de Trabajo que fue muy productiva en términos de que, en primer lugar, sacamos del medio del asunto que extendía el conflicto, que lo agravaba, esta resolución que llegó a destiempo, que fue inoportuna, lo dijimos nosotros el domingo por la noche en la declaración pública, y también, bueno, hubo un compromiso del CODICEN de la ANEP de discutir en su sesión de la jornada de hoy, bueno, alguna forma o algún formato de tener alguna instancia de diálogo con los gremios estudiantiles. Para nosotros es muy importante que esto se produzca, vuelvo a reiterar, por la importancia que en el nivel terciario tiene el orden estudiantil y sobre todo cuando estamos discutiendo la necesidad de una universidad de educación. Por lo tanto, creo que en las próximas horas vamos a tener noticias sobre esto. Si esto se va dando, todo tendería a normalizarse y a que se retomen los cursos en un momento muy crítico, además del año lectivo, donde, bueno, los semestres corren, o el mejor dicho, el calendario corre y hay algunos semestres que están comprometidos y que esperemos que en las próximas horas volvamos a la normalidad en algún sentido.
2: José, de cualquier manera, he escuchado, no eran muchos estudiantes, pero algunos estudiantes que planteaban su preocupación, sobre todo estudiantes que de repente vienen desde el interior del país y demás, que hace más de 2 meses que no tienen clases, ¿no? Que esto está totalmente paralizado. Si esa es la forma, ¿no? Si no existen otros mecanismos de no tener que perder tantas clases y tanto tiempo, porque uno se va, mucha gente se va desfasando, se va desenganchando, muchos no seguirán, esas cosas pasan. Si no se puede buscar una alternativa a directamente no tener clases desde hace 2 meses, ¿no?
0: Sí, mire, nosotros interactuamos permanentemente con los gremios estudiantiles. Ahora, somos respetuosos también de su autonomía, pero yo creo que acá hubo un error, y lo digo en estos términos porque lo señalábamos en los ámbitos formales, que es de la propia administración y en especial del CODICEN de la ANEP. A ver, es incomprensible que en una situación de conflicto usted no tenga la voluntad política de generar espacio de diálogo. Este es el problema de fondo, porque en última instancia, usted, como nos pasó en la jornada de ayer, uh-huh, en una hora y media, en un conflicto que se había agravado, se destraba rápidamente dialogando. Y esto es lo que hay que hacer desde la administración. Y lamentablemente no se dio, porque más allá de que Barra, el Consejo de Formación en Educación, ha tenido distintas instancias con los gremios estudiantiles, con los propios sindicatos, acá hay un organismo rector que concentra muchas potestades a partir de los cambios que introdujo la ley de urgente consideración. Uh-huh. Y de hecho, esta propuesta viene del Consejo Directivo Central. Es decir, es lógico y esperable que cualquier colectivo quiera hablar e instalar un diálogo con aquel que define la política en última instancia, y ese es el CODICEN de la ANEP. Por lo tanto, yo creo que el conflicto se ha extendido por también una responsabilidad del mundo adulto y en particular de la administración. Esperemos que esto se pueda cambiar en las próximas horas, porque efectivamente cuando un conflicto se extiende en el tiempo, las pérdidas son en distintos sentidos perjudiciales a distintos sectores, ¿no? Y sabemos que hay centros que estaban ocupados donde hay asambleas que discuten cómo seguir, por ejemplo, los cursos. Por ejemplo, en el Instituto Normal, donde se estudia magisterio aquí en Montevideo, bueno, hubo hasta la decisión de extender los cursos producto de las ocupaciones que también se dieron allí. Bueno, son alternativas que hay que estudiar y evaluar en las próximas horas, reitero, sobre la base de que haya voluntad política, sobre todo de quien administra y dirige el sistema, que establezca ámbitos de diálogo con los estudiantes, ¿no?
1: ¿Y por qué crees que no existió esa voluntad política que vos le asignás de no reunirse, digamos, con los estudiantes? Ayer leía un comunicado que sacaron los miembros no políticos, digamos, vamos a llamarlos así, del CODICEN, que estaban en desacuerdo con la medida de las clases virtuales. ¿Qué te parece que sucedió ahí? ¿Qué es lo que ¿Qué es lo que motivó esa decisión o esa falta de voluntad política?
0: Mira, yo no voy a entrar en conjetura, pero lo dije, y por eso lo puedo decir abiertamente, aún en los momentos más difíciles, donde las distancias eran importantes, como en los 90 con la administración de Germán Rama, nunca el CODICEN se negó a discutir o a recibir a los estudiantes. Después, otro punto es si había acuerdo o no, o posibilidades de acuerdo entre las partes. Lo que sí es cierto es que siempre hay que mantener la ventana del diálogo abierta, y esto me parece que es fundamental. Yo creo que acá faltó oficio en el manejo de la situación, pero bueno, esto es lo que pensamos desde la óptica sindical. La administración tendrá sus razones, no las he escuchado hasta el momento, y más allá de que se diga, bueno, pero los estudiantes dialogaban con el Consejo de Formación y Educación, yo vuelvo a insistir que hay una impronta de la administración que establecerá el UC, que es la centralidad del CODICEN en muchas de estas definiciones. Por lo tanto, es lógico que un actor como el gremio estudiantil o los propios sindicatos diga, bueno, no me cansa hablar con alguien que está subordinado, ¿no?, a la administración central, sino que debo hablar directamente con la administración central. Y creo que ahí falta oficio.
1: ¿Y esto vos lo hablaste con Casiani?
0: Lo hablamos ayer en el Ministerio de Trabajo con el CODICEN en pleno. Por eso tenemos la libertad y la tranquilidad de poder decirlo hoy públicamente, ¿no? Faltó oficio y se lo dijimos claramente a todo el CODICEN ayer en el Ministerio de Trabajo de tener que haber recibido mucho antes a los estudiantes. Por eso ayer uno de los planteos, o el segundo planteo central que hizo la coordinadora, es que el CODICEN considerase, y yo creo que lo va a hacer en el día de hoy porque, bueno, así quedaron comprometidos y uno confía en la palabra en principio de los actores o de los interlocutores, analizar algún formato y en qué momento recibir a los gremios estudiantiles.
2: O sea que recién después de quemadas estas etapas, digamos, superás, ahí se podrían sentar como a definir lo que va a ser ese plan de titulación que por ahora está congelado, ¿no? Quedó ahí congelado.
0: Sí, hay un plazo de 90 días de una comisión que va a funcionar en el Consejo de Formación y Educación, que era aquí donde debía haber funcionado desde el principio, con participación de las asambleas técnico-docentes, los técnicos de la administración, el sindicato respectivo del sector y los gremios estudiantiles, para empezar a generar una propuesta que, vuelvo a reiterar, de todas formas va a terminar siendo elevada al CODICEN de la ANEP, e incluso esto ya comprometió, ya estableció claramente que al tratarse de una materia de negociación colectiva, también va a ser discutido con el resto de los sindicatos en el marco de la bipartita, que funciona con regularidad en la administración.
1: Y a partir de ahí, digamos, vos decís que el tema de las ocupaciones y eso puede ser ya definitivamente superado.
0: Yo aspiro a que esto sea superado en las próximas horas, porque hay que pensar que se ha ido avanzando. Yo creo que acá el último elemento que debe terminar de generar la situación de conflicto es que el CODICEN, vuelvo a reiterar, se disponga a recibir a los estudiantes. Y creo que con esos elementos arriba de la mesa, más algunas resoluciones que se han tomado en las últimas horas o en los últimos días, habría condiciones para que efectivamente se puedan causar el desarrollo de los cursos y también en paralelo poner en funcionamiento, como estaba previsto para el día de ayer, estos ámbitos de trabajo en el Consejo de Formación y Educación.
1: Sí, lo otro que habrá que negociar también es la recuperación, ¿no?, de las horas perdidas, porque estamos hablando que se perdieron unas cuantas. Eso está también sobre la mesa, me imagino.
0: Y eso se hace siempre porque también hay interés de los propios estudiantes, ¿verdad?
1: Claro, obvio.
0: Yo lo decía en el caso del Instituto Normal, Terio, aquí en Montevideo, eso fue uno de los puntos acordados entre las partes para poder generar condiciones de recuperar, ¿no?, parte del tiempo pedagógico para llegar a mejores condiciones, sobre todo las instancias de evaluación, que son las que se vienen por delante en los próximos meses, ¿no?
2: Le agradecemos muchísimo a José Olivera, que es el coordinador de la CESEU, ¿no?, de la Coordinadora de Sindicatos de la Enseñanza del Uruguay. Muchas gracias, José, por habernos atendido esta mañana.
0: No, gracias a ustedes, ha sido un gusto como siempre, que pasen muy bien.
2: Muchas gracias.
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2: minutos de una mañana que se puso más linda ahora, ¿no? O por lo menos da la sensación de que el solcito está pegando más fuerte, acá mientras Santiago está tirando al aro, no le emboca, no le pega, le va a poner un medio tanque ahí ahora, se emboca. No, imposible. Se enoja además, es tan competitivo que emboca una y se siente más que
1: bien. Bueno, está más lindo el día. Hay mucha parte del cielo que está celeste,
2: Por eso te digo, parece que ha levantado un poquito la niebla que teníamos, o sea, como
1: nubes. Y las nubes
2: que estaban ahí en el horizonte. Ya a las 6:38 ahí les ganaba a todos Alejandra, que dice buenos días Pepe y Santi. Lunes y hoy se trabaja, pero por suerte también comienzan mis días de licencia. En uno de mis cuatro trabajos seguiré en los otros.
1: Esto es de ayer, Pepe, está leyendo.
2: Sí, buenos días, Pepe y Santi. Por suerte, jornada corta de trabajo hoy. Por eso nos agregaba hoy explicándonos un poco lo de ayer. Así que un abrazo grande para ella. Por acá, Marcelo el cinéfilo dice: muy buenos días, Pepe, Santi, operadores y mapienses. Parece que Brenda tuvo que interceder por un email que fue enviado de la Cancillería al Parlamento relacionado al tema de las Malvinas y una representación de gente del Reino Unido en la Expo Prado. Y por eso hoy, mira, lo engancha por ahí Marcelo, hoy recordamos esta notable producción del 2005, protagonizada por Gastón Pols. ¿Te acordás la vida de esa película? En la cual encarnaba a un excombatiente de las Malvinas que decide volver a la isla tras un intento de suicidio que tuvo de uno de sus compañeros en 1982. Y es la vuelta de Gastón Pols y todos los recuerdos de la guerra, ¿no? Se llama Iluminados por el Fuego. Es una película que en ese momento se habló mucho y que habla de otra realidad.
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2: funciona, pero no ha sido el centro de muchas veces del análisis, que es que por lo menos hace un tiempo habían fallecido, el cálculo que se sacaba, habían fallecido más gente que se suicidó.
1: Sí, que los propios combatientes que murieron en la guerra.
2: Que murieron ahí en las islas, ¿no?
1: Mirá vos.
2: Un impacto psicológico, traumas que quedaron ahí en la sociedad argentina muy fuertes, que llevaron a que decenas y decenas de excombatientes se quitaran la vida, ¿no? Porque muchas veces pasa eso también, de que el soldado que vuelve no encuentra ya su lugar, la sociedad lo rechaza.
1: Y tampoco se lo contiene como debería por parte del Estado, muchas veces. No solamente en Argentina, ¿no?
2: Los que se tratan como héroes después pasa, ha pasado en todas las guerras prácticamente pasa lo mismo.
1: Bueno, en Estados Unidos es un tema muy sentido ¿no?
2: Pero recuerdo, hay una carpa que no sé si sigue estando ahí al lado de Casa Rosada, donde hay una carpa de excombatientes de Malvinas, donde muchas veces vos pasás ahí y ellos cuentan su historia y las cosas por las que han tenido que luchar y padecer desde que pasó aquel conflicto absurdo, si se quiere. No me meto en el fondo del reclamo, sino de cómo se dio y cómo lo organizó la dictadura, y que terminó dejando una marca lamentablemente muy fuerte en la sociedad argentina, ¿no? Y creo que todos acá también la vivimos de alguna forma.
1: Ni que hablar, ¿no? muy cerca, Uruguay también. Pepe, vos viste que hablaste de los Emmys.
2: Sí.
1: Déjame mencionarte una de las ganadoras en una categoría en particular que se llama Mejor Miniserie o Antología Televisiva, que ganó una serie que aprovecho para recomendar después de Marcelo, el cinéfilo, que se llama DETF San Luis, que fue la ganadora en esta categoría, que la voy a reiterar, Mejor Miniserie o Antología Televisiva. Es espectacular la serie, no voy a adelantar nada, es como una especie de triángulo amoroso, pero muy, muy,
2: ¿pero
1: muy
2: dónde
1: particular.
2: La ¿Dónde la...?
1: Es una buena pregunta, creo que está en HBO, la serie esta, que la vi hace poquito. Es con Jason Bateman, que es un actorazo impresionante. Es el de Ozark, por aquel que no lo sabe, no saca de nombre. Bueno, Linda Cardinale, que también es bastante conocida esta actriz, que ya la había visto en otras series.
2: Que no es Claudia Cardinale, creo.
1: No es Claudia. Y David Harbour, que es, para aquellos que vieron Stranger Things, que capaz que es una serie bastante conocida, el policía de Stranger Things. ¿Está? Es espectacular la serie, con una actuación de David Harbour que la verdad... que se la roba la serie. Son, o sea, creo
2: le,
1: que
2: le gusta una película de tríos a usted, un trío.
1: No, no, es una serie, no es una película. Perdón. No es un trío, es un triángulo amoroso, porque no llegan a ser un trío. Un trío es otra cosa.
2: Se lo quise simplificar.
1: Un triángulo amoroso es otra cosa. Un trío es.
2: Se puso nervioso, se lo quise simplificar.
1: Sexo a tres. Esto no es así. Y está buenísima, la verdad, si la pueden ver. Voy a reiterar el nombre porque no lo dije una sola. DETF San Luis. O sea, DTF San Luis. Es una sigla, San Luis. Muy buena.
2: Muy buena.
1: Bien. Ganadora del Emmy.
2: Ya como picándome. La presentó, no me generó nada.
1: No, o sea, nada.
2: Nada.
1: Bueno, está bien.
2: Véndala mejor, porque si no, venda. ¿Qué pasó? Hay acción, aventura.
1: Mucha aventura.
2: Engaños, traiciones.
1: No, engaños pocos. Y todo muy, muy...
2: fluye.
1: Todo fluye muy bien.
2: Todo fluye. Bueno,
1: todo fluye muy bien.
2: Cero interés género. Bueno, buen día, Pepe y Santi. Buen comienzo de jornada acá, tranqui en el laburo, escuchándolos y bastante molesto con los sindicatos que están destruyendo fuentes de trabajo, dice por acá Martín, el portero del buceo. Un abrazo para él, que da su opinión. Que se vayan a la cucha los argentinos. Faltaba que vengan a decirnos qué hacer. Fantasma, dice. Bueno, acá ya no está generando conflicto. Que les pregunten a los que viven en la isla de qué país quieren ser, dice por acá Nacho. Hay una toda la discusión, Nacho.
1: Ahí eso
2: que es,
1: no tiene ningún sentido.
2: Además, una población, digamos, que originalmente tiene origen sajón, o sea, es población... Que
1: es una población trasplantada, ¿no?
2: Claro, pues te digo, o sea, no hay argentinos ahí, o sea, claramente, si elegís con quién se van a quedar.
1: Eso no tiene ningún sentido. Es como cuando hicieron ¿te acuerdas que hicieron el plebiscito?
2: Y si vos lees la historia de las Islas Malvinas, un poco, yo me interesé mucho, me obsesioné mucho en la época de la guerra, los Keplers que le llaman, en realidad es gente que tampoco le daban mucha bola, para decirlo en criollo, ¿no? Gran Bretaña en su momento, hasta la guerra, era una población que estaba bastante olvidada, ¿no? Allí en las islas. Después, bueno, se creó allí una base militar de Gran Bretaña después de la guerra, que quedó así fija y, bueno, como que la isla cobró otra dimensión, otra importancia, pero hasta ese momento no era una cosa que le dieran mucha bolilla, ¿no?
1: Los habitantes de la isla son Kelpers, en realidad. Son los Kelpers. Y voy a reiterar esto porque en realidad es muy injusto pensar que el referéndum aquel que hicieron, que creo que fue el año 2011, 2012, no sé, que ganó el 90% por la continuidad con las islas, no tiene ningún sentido eso. Es justo, injusto pensar que eso es ajustado a la realidad, porque es una población trasplantada, o sea, no es una población, digamos, que hay argentinos allí, claro, que quieren ser...
2: Va a un departamento acá y pregunta, ¿qué quiere ser, argentino o uruguayo?
1: Quiero ser uruguayo, no. La verdad que ese no es el argumento, me parece. Puede haber otros argumentos en favor de Gran Bretaña, pero ese me parece que no.
2: Buen día, Pepe y Santi. Impresionante el show de Stray Kids anoche en Buenos Aires. No soy fanático
1: de Stray Kids, sí, K-pop.
2: Ni cerca de ellos, pero vine por mis hijos, pero están muy arriba, 40.000 personas, Pollo de Solís ahí. Claro, lo que pasa son espectáculos con un despliegue que por más que no entiendas nada y la música te guste más o menos, disfrutás.
1: Desde lo visual.
2: El entorno, ¿no? Y más estás con tus hijos ahí. Así que, bueno, al Pollo un abrazo grande y felicitaciones, ¿no? Y nos manda fotos, ahí de lo que fue el espectáculo de anoche.
1: Lo voy a escuchar a Stray Kids, voy a empezar a...
2: A partir de ahora se hace fanático.
1: Sí.
2: Se hace fanático, bueno, esas cosas de la vida.
1: Voy a ir a verlo.
2: Buenos días, equipos de las mañanas. Estufa prendida, leña, qué lindo hasta ahora. Gustavo Sánchez ahí, un abrazo grande, tomándose unos mates seguramente, un cafecito ahí, mirando el fuego. Qué cosa hipnótica el fuego, Santiago.
1: Muy hipnótica, totalmente de acuerdo.
2: Usted es hipnótico, pero el fuego es mucho más hipnótico que usted.
1: Sentarse a leer, digamos, acerca de la estufa de leña, es espectacular. Y de vez en cuando vos estás leyendo y el fuego te distrae, porque lo mirás al fuego. El fuego se va modificando, va cambiando, y vos lo mirás.
2: ¿Te percibes señales del fuego? Como que el fuego.
1: No, señales no, pero es hipnótico, te deja como...
2: Siente como, que el fuego le habla.
1: Como hipnotizado, ahí lo mirás.
2: La verdad, no, el fuego, la atracción del fuego es tremenda. Milei tiene 15 millones en la pobreza y tira las Malvinas como bomba de humo, dice, y los argentinos compran como con Galtieri. Cancillería aclara que se equivocó, los legisladores polemizan por eso. También Pan y Circo, como si no hubiera cosas más importantes de qué hablar. Dice, por acá se calentó un poco J0 con toda esta historia.
1: ¿Y cómo se llama el oyente?
2: J0.
1: La verdad, mira, ¿viste el ruido del fuego ahí?
2: Sí, eso también es otra, la que crea Daniel acá. Porque no solo la parte visual, sino el ruedito ese.
1: Estoy totalmente de acuerdo con lo que dice el oyente.
2: Sí, yo igual a mí que yo entiendo que Argentina tiene problemas urgentísimos. Lo que sí me parece es que lo que hace, lo que hizo Galtier en su momento, o lo que hace Milei, despierta algo que está en los argentinos. O sea, no es que...
1: Por supuesto.
2: Porque
1: por
2: se supuesto. Le ocurrió a él y lo puso y todo el mundo habla de eso, no. O sea, muchas veces se aprovecha, por supuesto, políticamente, se aprovecha para desviar la atención, pero yo he escuchado estos días medios argentinos, yo me gusta mirar periodísticos argentinos, leer, y notás que hay un sentimiento atrás de todo eso.
1: Hay unanimidad, aparte, ¿no? Pepe, hay unanimidad.
2: Claro,
1: además.
2: Pero además digo,
1: o sea, no es que es un sector, ¿no?
2: Vos sabés más que yo de fútbol y seguís más. ¿Por qué aparece la bandera de las Malvinas en el Mundial?
1: Y porque los jugadores representan también a...
2: Pero fueron los jugadores.
1: Y bueno, y sí, yo los vi a los jugadores.
2: Sí, la tribuna,
1: pero por supuesto que puede haber salido a la tribuna, pero...
2: Pero los argentinos, pero los jugadores
1: pero agarraron y pusieron ahí.
2: Se volvió un...
1: Varios, ¿no? Estuvo Lo Celso, que fue uno de los principales, pero hubo varios jugadores que estaban ahí.
2: Pero digo, para mí parece que hay algo en el ciudadano argentino.
1: Hay que hablar, por supuesto, pero yo te digo...
2: Nacionalismo,
1: es un anime.
2: Que se instaló, y bueno, yo recuerdo que esa época, año 82,
1: el año de la guerra.
2: 12, 13 años. Y a mí me marcó mucho ver las tapas, acá se consumió el Uruguay, siempre consumió mucho material argentino, sí. Mucha televisión argentina, muchas publicaciones argentinas, Villique, Paturuzú, bueno, un montón de... Sí, claro.
1: No ha nacido.
2: Fíjate,
1: el 82, ¿cuánto tiene un tipo que nació en el 82? Claro. Tiene 44 años.
2: Sí.
1: Ahí tenés.
2: Claro, pero digo, pues se ha ido transmitiendo, y yo no sé a nivel de la educación argentina cuánto está metido el tema también en la insistencia de la gente del reclamo de la soberanía, ¿no? Pero me acuerdo que todas las revistas decían, era época de guerra y todo, las Malvinas son argentinas. Cada hoja decía del Paturuzú, de lo que vos compraras, decía eso, ¿no?
1: Sí, obvio.
2: Y sigue estando eso prendido ahí, ¿eh? O sea, se nota. Bueno, si sale González como vocero del FA, es la prueba de que la oposición tiene razón, dice por acá, bueno, el pensamiento casi decía Pablo, de lo que hablábamos hoy. Buen día, Mapiés, Santi y Pepe. La verdad, cada vez que escuchás a los políticos me doy cuenta... Porque el país no camina, lo único que les importa es criticar, dice por acá el Cholo. Le mandamos un abrazo grande para él. Muy buenos días, dice por acá. Siempre los escucho, se pasan, jaja, dice por acá, está con su mascota ahí, no tengo tu nombre por acá, pero le agradezco al oyente este que nos escribía recién. Buenos días, Pepe y Santi, mi humilde opinión, me parece que están asustando viejas con eso del super niño. ¿No será que están asustando para conseguir plata? No ha pasado nada y nada tiene plata pedida. Dice, y no poca plata, no da para pensar. No, en realidad el fenómeno del niño es un fenómeno atmosférico que se está siguiendo en todo el mundo y que lo que puede traer es mucha agua a partir de ahora, de la primavera en adelante, ¿no? Volúmenes de precipitaciones muy por encima de lo normal que te pueden generar problemas, como ya ha pasado acá. Capaz que en otra época no tenías cómo pronosticarlo, cómo seguirlo, que fueron algunas inundaciones, 57, 58, la gente recuerda mucho, y otras más acá en el tiempo, que llevan a miles de evacuaciones, por ejemplo, de eso estamos hablando, ¿no? De básicamente la posibilidad de que haya grandes cantidades de evacuados, desbordes de ríos.
1: No, y en realidad, cuando habla de los fondos, hay 750 millones de dólares que digamos, se consiguieron la financiación a organismos internacionales, llegan en contingencia, o sea, si pasa eso,
2: claro,
1: o sea,
2: está la plata.
1: Si no está la plata, o sea que no, esa teoría claro, no va. Claro, no, y lo otro que se va a adelantar, ese dinero que tiene que ver con el Fondo del Interior, que es dinero que ya existe en realidad, claro, y que le corresponde a las intendencias, y que se adelantaría, o sea que no se está haciendo todo este aspaviento para conseguir
2: claro,
1: dinero.
2: No, y la otra es no mirarse el ombligo, decir, como acá no llueve, entonces no pasa nada. Esto está pensado sobre todo en el norte y en el litoral,
1: sí,
2: ¿no?
1: En el norte del país.
2: Ahí puede ser donde estén las lluvias más complicadas.
1: Ojalá que no pase
2: y lo
1: nada.
2: Lo que llueve claro, después en Brasil, en la cuenca alta del río Uruguay, que después baja todo y bueno, y generamos problemas graves, ¿no?
1: Hemos tenido, acuérdense ustedes lo que pasó en Porto Alegre hace relativamente poco, creo que fue 2023, 2024, fue tremendo. Son balas que están picando cerca y en este caso hay una previsión de casi el 80% que vamos a tener una cantidad de lluvias muy, muy, pero muy superiores del promedio. Entonces, la mejor manera de enfrentar eso es ir preparándose de antemano. Claro. Ojalá que no pase nada, ojalá que no, pero no podemos tampoco dejar de pensar de que pueda suceder, dejar de prevenir, porque en el caso de que suceda, te agarra totalmente desarmado, sí, sí, sí, y te puede destrozar, ¿no?
2: Buenos días, Pepe y Santi, lindo día por Jung. En estos momentos 8 grados, la máxima 20, la mínima 6 grados. Son mi compañía en mi laburo, dice, abrazo, gracias.
1: Bueno, gracias, muchas gracias.
2: Y buen laburo, Marcelo Fausta, ahí le mandamos.
1: Lamento mucho, ¿no? Pobre, grande, que la compañía seamos nosotros.
2: Y bueno, por lo menos, quién sabe de qué trabaja el pobre, sí, ¿eh? O sea, capaz que tiene malos compañeros, viste que a veces los compañeros
1: te pones los auriculares.
2: Claro. Buen día, mapienses. Mañana gris por Cardona, perdón por mala onda, pero siento que si los buenos que somos más no hablamos de frente, van a seguir mandando los malos. Acá en Soriano no hay un organismo público que no sea corrupto. Bueno, dice por acá algunos de los conceptos que deja Gabigol. Yo no me meto
1: Gabigol
2: ahí porque no. Yo no puedo reproducir de amenazas, acusaciones que yo no tenemos comprobadas nosotros.
1: Bueno,
2: ¿no?
1: Hay una cantidad de denuncias ahí a nivel de la intendencia, a nivel de junta departamental, que son constantes, ¿no? Entre oficialismo y oposición hay varias tensiones. El tema de la corrupción está como de fondo allí en Soriano, así que veremos cómo termina.
2: Carlos acá, que critica fuertemente a los sindicatos y en particular estaba muy en desacuerdo con lo que decía José Olivera. Pregunta para Santi, ¿vas a volver a TPLMP? ¿Qué sabes? Habla, Santi.
1: No, es que no, TPLMP debe ser todo por la misma plata, sí, que no va a volver, por lo que yo tengo entendido, sino que Andrés Reyes va a hacer algunos contenidos.
2: ¿Está robando por la idea a Reyes a usted?
1: No.
2: ¿Lo dejó afuera de un proyecto?
1: No, porque no es que vuelva el proyecto ese, sino que él va a hacer algunos contenidos.
2: Que no haga plata a su costilla, Santiago. Usted es una figura.
1: Por favor, aparte, el programa es de él.
2: No se la deje jopear.
1: El programa es totalmente de él.
2: Hagan un juicio. Estuviera en Argentina, le está llamando un bozal legal y le saca todo.
1: Es más, me avisó. Mirá que voy a hacer algunos contenidos. No te pienses que vuelve el programa. Me avisó el otro día, así que le mando un beso grande a Andrés.
2: Sí, lo va a matar. Si le avisó, lo va a matar.
1: Con otro.
2: Seguramente, va a poner inteligencia artificial y lo va a poner a usted hablando ahí, diciendo cosas.
1: Así que un saludo grande a todas las audiencias de Todo por la Misma Plata, que siempre nos escucha acá también.
2: Sí, señor.
1: Es como que migró mucha gente.
2: Es que a usted lo sigue, usted tiene mucha gente.
1: Increíblemente.
2: Es el Forrest Gump corriendo por las calles del Uruguay.
1: Algo así.
2: Buen día, La Barra, vine a buscar dos gatas y su dueña, Flete Pet Friendly, por acá. Mira, tenemos un oyente acá de Fish que lleva mascotas, así que si precisan nos avisan y no vamos nada en esto, es una ayuda nomás. Pepe y Santi, buenos días, mapienses. Escuchando tu reflexión sobre Malvinas, pienso que en la vida real todavía nos quedan enormes carencias que ni siquiera han hay contención ni asistencia psicológica adecuada para la policía. Imaginemos qué sucede con los soldados que vuelven de una guerra. Nos queda grande un montón de cosas todavía, dice Abrazo Marcelo. La otra vez me pongo a mirar, a veces me cuelgo con algún documental. Hay un documental que no recuerdo quién lo hizo, pero la posguerra después de la Segunda Guerra Mundial. Es tremendo. Tremendo, tremendo.
1: La post después, bien, bien, bien, Pepe.
2: No, no, te quiero decir lo que muy bueno, lo muy que bueno. Queda de la guerra. O sea, no es la guerra en sí.
1: Sí, la posguerra.
2: ¿Qué es guerra? Bueno, sí, pero posguerra puede decir, bueno, los países se repartieron tal, así de esta forma Alemania. No. En la gente, el impacto de 40 millones de personas migrando dentro de Europa. ¿Sabías que quedaron 11 millones de soldados alemanes en campos? Detenidos después de la guerra que no sabían qué hacer con ellos. Por ejemplo,
1: ¿sabía usted?
2: 11 millones que los tenían como dormían en vagones, en los trenes, comían como podían.
1: Sí, es muy interesante, lamentablemente no dijiste nada, ni cómo se llama la serie, ni dónde se puede ver.
2: No me acuerdo. En YouTube, buscala.
1: En YouTube, posguerra.
2: El impacto de la posguerra de la Segunda Guerra Mundial.
1: Busquen posguerra en YouTube y la van a encontrar.
2: Las cadenas que se hacían de mujeres con baldes para sacar ladrillo por ladrillo la ciudad de Berlín, por ejemplo, que había quedado llevada a escombros absolutos. Y hacían durante todo el día, hasta que no podían más, se dedicaban a sacar ladrillo y a recuperar los ladrillos que estaban más o menos recuperables. Y después las cadenas para poder ir limpiando toda la ciudad, porque lo único que quedaban eran mujeres, personas mayores y niños, era lo que quedaba en la ciudad.
1: ¿Es un documental o es que...?
2: Es una especie de documental con imágenes de época.
1: Pero ¿son varios episodios?
2: No, es uno largo, es como una hora y pico.
1: ¿45 minutos puede ser?
2: ¿No? Sí, puede ser, sí. Muestran 1 millón de mujeres abusadas en Alemania, violadas en Alemania después de cuando ingresan las tropas de los países aliados y... es realmente, ves eso y después te quejas, ¿no? Y ves
1: la vida en Alemania tras la caída de los nazis, ¿no?
2: Esa, bueno, ¿no? No, creo que no es así. Pero bueno, yo te lo voy a buscar.
1: Muy difícil, Pepe, si no decís las cosas, ¿viste?
2: Bueno, está bien.
1: Me recomendás cosas que no sabés el nombre.
2: Que veo algo, anoto en un papelito y te lo traigo. Buen día, Pepe y Santi. Tremendo día, pero ya empieza la parte que más sufro del año. Los calores. No entiendo algo. Puede ser que yo sea medio okedi, pero la reforma de Rama, entre otras cosas, se justificaba diciendo que era para evitar que docentes sin título dieran clases, y ahora me dicen que 6.000 están haciendo tanta cosa. Dice por acá Tatanka, nos manda el mensaje.
1: Vos sabés que debería estudiar mucho el tema de la reforma de Rama, porque estoy muy, muy, muy, muy mal en ese aspecto. Si me decís...
2: Yo creo que a Rama lo mataban, sí, y después muchas cosas que dijo Rama no estaban razón. Tan alejadas. Por ejemplo, las escuelas de tiempo completo fue uno de las banderas de Rama en aquel momento, muy resistida, y ahora vamos hacia
1: en eso sí, como que tengo una idea de que eso pasó, de que algunas cosas Rama tenía razón, otras no, pero que algunas tenían razón, y cosas que eran muy criticadas en su momento. Pero si me preguntás cuál es el ABC de la reforma de Rama, no te lo sé decir.
2: Yo creo que Rama...
1: Yo era muy joven también, ¿no?
2: Ligó mal el sentido de que... yo creo que era un tipo muy inteligente, que estaba muy metido en la educación, en organismos internacionales, pero agarró la salida de la dictadura y una puja ahí muy fuerte, o sea, hacia dónde había que ir y bueno...
1: Pero pará, fue en la segunda de Sanguinetti,
2: creo que fue,
1: ¿no?
2: La segunda de Sanguinetti.
1: ¿Fue ya la dictadura?
2: Bueno, 90, no, hacía 5 años.
1: No, 90 no. 90,
2: perdón, 95.
1: Hacía 10 años ya la dictadura. Como...
2: Buenos días, ¿cuándo fueron a Argentina las Malvinas? Dice por acá, Germán... Bueno,
1: eso es lo que hablaba siempre, ¿no? Con Pepe, porque en realidad fueron a Argentina muy poco, porque Argentina, o sea, esto es británica, las Malvinas son británicas desde 1833.
2: Claro.
1: O sea,
2: yo creo que las Malvinas, por lo que he leído, es en realidad, hubo mucha industria lobera en su momento, el tema ballenero, y algunos quedaban ahí y quedaban como viviendo en las islas, porque bueno, algunos medios parias, o sea, había algunos que dan unos galpones. Cuando los argentinos llegan, las primeras islas que toman son unas donde hay unos galpones loberos ya abandonados de hace mucho tiempo. Tampoco era un lugar tan atractivo en su momento. Ahora parece que hay más el tema de la búsqueda de petróleo.
1: Claro.
2: Pero bueno. Javier Bubis, saludos, Mapiense, buen miércoles, un abrazo grande para él. Desayunando en la ofi por acá, mandándose una torta de chocolate, creo que es un... ¿Cómo se llama esto? No me sale esta torta, ¿cómo es? La que es como esponjosa.
1: ¿Rogel? No sé.
2: No, que tiene como una capita roja arriba.
1: Cheesecake.
2: Morada, cheesecake.
1: La verdad que te estoy sacando las cosas porque...
2: Pepe y Santi, bueno, porque soy muy bueno haciendo señas. Siempre gano.
1: Dígalo con mímica, casi es esto.
2: ¿Pero lo acabas de sacar o no? Te quejas por todo. A Sara ahí se está comiendo unos postres hasta ahora.
1: Ahí está ahora, Sara.
2: Acá los saludos, Carola y Bel, desde Campo Azul. Los escuchamos todos los días. Buen martes. ¿Dónde queda Campo Azul? A Carola ahí le mandamos un beso. No sabemos dónde queda Campo Azul. Buen día, banda. El problema en general del argentino es que tiene mucho músculo y poco piensa. Se llevan puestos sin medir las consecuencias. Saludos, Yaya. Yo ayer escuché un periodista en Infobae de tarde que le pegaba a Uruguay por esto de la historia de... Sobre todo porque dejaba usar el puerto de Montevideo para los barcos que van a las islas, pasan por Montevideo. Y decía, porque esto que vinieron con las que tienen cuatro estrellas, no tienen cuatro estrellas y todas esas cosas. Empezó con el fútbol, o sea, no sé, un entrevero medio raro ahí. Mariano el mecánico era el que nos escribía hoy, que no teníamos el nombre por acá. Un abrazo grande para él. Dice... Si en el 82 hubiera ganado la guerra Malvinas, todavía estarían gobernando las juntas militares en Argentina. Igual bajaban la estatua de San Martín y ponían la de Galtier, dice por acá, bueno.
1: Sí, pero esa victoria era imposible, ¿no?
2: Dice Araceli. Bueno, yo creo que hubo una apuesta ahí para de la dictadura, para zafar de todas las atrocidades que habían hecho en Argentina.
1: Y tal cual.
2: Se hablaba mucho de que
1: populismo, puro y duro.
2: De que los británicos estaban en un complejo momento político y que tampoco iban a venir hasta allá, hasta acá, a reclamar las Malvinas, cosa que después pasó.
1: En 5 minutos recuperaron todo.
2: Bueno, estuvieron meses en llegar, ¿no? Argentina no sé cuántos meses estuvo ocupando las islas antes de que llegaran los ingleses.
1: Ah, pero en términos históricos son 5 minutos, Pepe.
2: Hola, Pepe y Santi, en Parque Miramar, está precioso el día, acá también se está poniendo lindo. A Silvana, un abrazo grande para ella. Buen día, Pepe, a ser visitante el Expo Prado, qué pobre que está sacando stand, poca cosa, dice, 400 pesos en la entrada, está acá, mira, Carelli, ¿no? Es para todos los días, la comida cara, hermosa mañana, Carmen ahí, que nos cuenta un poco su vida a la Expo. Genios, ¿cómo están? Nosotros los uruguayos somos pesimistas, en vez de festejar cuando se equivocan los pronósticos jodidos, hacemos lo contrario, puteamos a meteorología, dice por acá Rodrigo Ramos. Buen día, Pepe y Santi.
1: Rodrigo Ramos.
2: A lo del niño, estamos enfrentando la guerra ambiental, el nuevo oro son los desastres climáticos. Saludos para todos los mapiens, dice por acá Florencia, que da su opinión.
1: No entendía mucho ahí a qué se refiere, pero
2: por acá dice se pasa Santi de las Malvinas ahí a una película, dice por acá. No sé, qué es asalto que haces vos, tienes razón.
1: Se había terminado.
2: Las Malvinas son Argentina, dice por acá Ricardo Pérez. Un abrazo
1: muy bien,
2: para él.
1: Muy bien.
2: Nos tenemos que ir a la tanda, dice Daniel acá, que es medio botón. Tengo dos primos que estuvieron en las Malvinas con realidades distintas. No se podrán profundizar los ríos para que el caudal que capta sea mayor y no se inunden las ciudades. Bueno, es algo de lo que se está trabajando en la canalización, Aníbal ahí. Dice por acá, Pepe Santi, buen día. Acá en Juan Lacasa recuerdo que pasaron los aviones ingleses, rompieron la barrera del sonido. Fue algo que me quedó grabado para toda la vida. El contarle que también, Pepe Santi, tuve la suerte de estar en donde estoy trabajando. Mi patrón vino de Italia, vino de la guerra y me contó muchas anécdotas de él, y hay unas anécdotas que vi junto a él. Fue acá en Nueva Helvecia que fuimos a llevarle pasta de donde yo trabajo en la pastelería. ¿Sabe a quién? Al chofer de Hitler, mirá. Estaba esa historia, ¿no? De Mengele que se casaba en Nueva Helvecia, la recuerda ahí también. Bueno, el desembarco nace acá en la Sudamérica. No se le ha metido mucha cuchara, pero.
1: Bueno, Argentina, puntualmente, es un país muy nazificado, ¿no?
2: De Bariloche, ¿no?
1: Sí, sí. Bueno, hay varios países en Europa también. Por ejemplo, Suecia.
2: Solemos leer poca historia, pero aquí en Uruguay había movimientos nazis y había actos nazis en Uruguay también.
1: Sí,
2: y en Argentina también.
1: Obvio.
2: Pero bueno, 8:48.
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1: Inabarcable, pero vamos arriba. Casas de la OTAN derribaron un dron que entró en el espacio aéreo lituano, probablemente desde Bielorrusia, dijo el presidente del país báltico, Gitanas, que se llama Gitanas Nauseda, así
2: bien,
1: se llama.
2: Un dron que acababa de entrar en el espacio aéreo lituano fue destruido por aviones de combate de la OTAN, escribió en su cuenta de la red social X.
1: Agradezco al personal aliado su rápida respuesta. Mientras Rusia intensifica su agresión contra Ucrania, este nivel de preparación es vital para nuestra región. Junto con nuestros aliados de la OTAN, Lituania defenderá su espacio aéreo, añadió nuestro amigo Nauseda.
2: En los últimos meses se han producido varios incidentes de drones en los tres países bálticos, el más grave en mayo, cuando dos vehículos aéreos no tripulados impactaron contra una instalación de almacenamiento de petróleo vacía en la localidad de Resekne, en el este de Letonia.
1: Y el presidente de Estados Unidos, Donald Trump, denunció ayer que existe una conspiración enfermiza contra la inteligencia artificial y aseguró que esta tecnología no necesita más control que el hecho de que él sea presidente del país.
2: El único control o mecanismo de seguridad que necesita la inteligencia artificial es un presidente fuerte e inteligente, con un alto coeficiente intelectual, y Estados Unidos lo tiene de sobra, escribió en su red social.
1: La autoestima allá arriba,
2: sí,
1: ¿no?
2: Sí, ya está.
1: Las declaraciones se produjeron en medio de la polémica desatada por las alertas de los líderes del sector sobre los crecientes riesgos de esta tecnología.
2: Bueno, el republicano argumentó que su administración ha impedido que personas de la inteligencia artificial hagan cosas malas o potencialmente malas, y aseguró que ya existe un enorme poder penal y regulatorio sobre estas empresas, por lo que no se necesita mayor regulación.
1: Y la presidenta mexicana, Claudia Sheinbaum, acusó ayer a sectores de Estados Unidos de intentar convertir a México en un factor de las elecciones de noviembre, las elecciones de medio término en Estados Unidos, mediante informaciones sin sustento sobre una eventual intervención.
2: México no tiene por qué ser factor en su elección, no somos ni piñata ni asunto de los estadounidenses, afirmó la mandataria durante una conferencia que da diariamente.
1: Sí, las mañaneras, como le dicen habitualmente a esas conferencias. La gobernante se refirió así a un supuesto documento interno del Departamento de Estado de Estados Unidos que cita una encuesta realizada a 1,000 mexicanos mayores de 18 años, según la cual una mayoría respaldaría acciones directas de Estados Unidos contra los cárteles en territorio mexicano.
2: Entre ellas estarían ataques estadounidenses contra laboratorios de drogas, la captura de líderes narcos y operadores de los grupos criminales sin notificarle a las autoridades mexicanas, ¿no? Es increíble que pueda plantearse esto, pero bueno, no tampoco sorprende.
1: No sorprende
2: tanto. No,
1: Estados Unidos está en una intervención furiosa con Latinoamérica, ¿no? Es como que le dejó de dar bola durante algunos años, pero ahora, Pepe,
2: el ojo está puesto, ¿no?
1: No, pero claramente, se nota, pero claramente, incluso interviniendo en elecciones, con visitas del secretario de Estado, Marco Rubio, a Ecuador, a Perú, a Colombia, o sea, cosa que hace años que no pasaba, está pasando ahora. Y bueno, esto ya es una opinión personal. No es una buena noticia, Pepe. Uh-huh. Lamentablemente tengo que decirlo que no es una buena noticia. Bueno, ganó Torque ayer. Decíamos que se posicionó muy bien en el clausura.
2: Queda primero en el clausura.
1: Quedó primero. ¿No? Está muy bien en el anual, solamente a 2 puntos de los líderes, que son Peñarol y Racing. Y además tiene un partido menos, justamente contra Peñarol. O sea que está Torque en una muy buena situación para pelear el campeonato uruguayo. Y además está peleando a nivel internacional. Y el jueves juega contra Cienciano de Cusco en el Centenario.
2: Exactamente.
1: Perdió 2-0 en Perú, en la altura, y está en una situación como para perfectamente poder darle vuelta. ¿Por qué no?
2: Estaba viendo lo de Peñarol, que en el fin de semana creo que juega con Cerro, ¿no? Es un partido de esos complicados. Yo no sé Cerro, pero Peñarol, bueno, no puede llevar público por la sanción que tiene. Ayer también se decía que Peñarol va a apelar esa sanción, no sé qué puede terminar pasando con eso. Lo cierto es que es un campeonato que todavía está medio ahí entreverado, ¿no? Entreverado en las tablas, entreverado en las discusiones también, ¿no?
1: Sí, totalmente. Y con los dos grandes con problemas, sí, ¿no? A la hora de ganar los partidos, más allá de que Peñarol ganó el otro día. Tiene 9 puntos y puede llegar a 12, en realidad, si le gana a Torque. Pero está complicado también, y Nacional ni que hablar, con apenas 8 puntos, y ahora juega en su casa el próximo partido frente a Defensor Sporting.
2: Sí, y Peñarol, que tiene además el plus de elecciones, ¿no? Que siempre los años de
1: siempre
2: elecciones...
1: Siempre complicado.
2: En los equipos
1: año grandes, electoral, complicado. Año electoral en Peñarol.
2: Siempre difícil. Alguno te tira alguna patadita, o sea de la interna, ¿no?
1: Digo, por ejemplo, yo. Evaristo.
2: No sé, escuché a Barrera, que está con ganas de tirarse de vuelta.
1: Barrera.
2: Que había dicho, no sé, yo lo había entendido como
1: le
2: que
1: fue muy bien a Barrera cuando
2: no, pero fue presidente, ¿no?
1: No, le fue bárbaro.
2: Yo no me acuerdo.
1: Fue una gran gestión.
2: No me acuerdo, de verdad, no sé si lo estás diciendo irónicamente, le fue mal, yo no, la verdad que no recuerdo, pero...
1: Malena,
2: pero
1: bueno, canta el tango, le fue.
2: Hay que ver qué hace Damiani también, ¿no? Y qué hace Ruglio, porque nadie tiene claro tampoco qué va a hacer Ruglio.
1: Se me dijo a mí, sí, por muy buena
2: se
1: fuente...
2: Se me dijo a mí, eso
1: se
2: es
1: me
2: muy
1: dijo
2: bueno.
1: De muy buena fuente que Damiani va.
2: ¿Damiani sí?
1: Sí, Juan Pedro.
2: ¿Y,
1: sí,
2: sí. ¿Y Ruglio también?
1: No, de Ruglio no lo sé. No, de Ruglio no te puedo decir.
2: Ruglio no ha salido mucho últimamente, ¿no? O sea, no, tampoco ha estado tan presente. En algún programa de radio estuvo y después no ha tenido tanta presencia, me parece. Debe estar orejeando un poco a ver la cosa.
1: Ruglio iría por su tercer periodo, ¿no?
2: Segundo, me parece.
1: No, ¿cómo
2: cero?
1: Segundo.
2: Tercero.
1: No,
2: bueno, son las 8:58, nos tenemos que despedir.
1: Bueno, nos vamos, Pepe, lamentablemente. Yo tenía ganas de seguir un poco más, pero bueno, nos tenemos que ir.
2: Sigan el pasillo, vamos. Ahí le regalamos un micrófono de goma.
1: Sí, no.
2: No.
1: Para tantas ganas no tengo.
2: Nos reencontramos a las, sí, a las 7 mañana.
1: Nos vamos arriba. Nos vemos. Chau.
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4: ¡Mira!

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8: Señoras y señores, tengan todos ustedes muy buenos, exhortados y enquilombados días.
9: Las Malvinas, Argentina.
10: El Ministerio de Relaciones Exteriores y Culto de Argentina manifestó enfáticamente a Uruguay su malestar por la presencia de un stand de comercio y turismo de las Islas Malvinas en la Expo Prado.
11: Uruguay, alertado sobre que se venía un quilombo, les dijo a los legisladores, no vayan a la exposición o saltense el stand de los Kelpers, porque vamos a tener un quilombo con la Argentina. Háganse los boludos, dijo Yamandú Orsi.
12: Yo soy Yama.
11: Bueno, un amigo llamando Orsi. Muchachos, esto es una vergüenza.
13: Yo soy tu amigo fiel. Ando por este mundo sobreviviendo.
14: Sí, bueno, a través de un comunicado de la Cancillería Argentina aseguró que con anterioridad al comienzo de la expo, de este evento, la embajada de ese país en Montevideo se había reunido con autoridades de Cancillería para manifestarle enfáticamente el malestar de los argentinos ante la anunciada presencia y la búsqueda de una solución que se condiga con el apoyo histórico que el gobierno uruguayo ha tenido en cuestión Malvinas.
15: Entre Puerto Argentino y Montevideo hubo muchos años una línea aérea.
11: No, no, por supuesto. Sí, y hoy
15: no
11: reabastecen.
15: Sé si no sigue estando.
11: Los buques pesqueros, barco, que te parece, claro.
15: Hoy, sí,
11: fueron,
15: hoy fueron
11: denunciados los buques pesqueros, la pesca ilegal en Malvinas. Sí.
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11: y no produce la denuncia contra la pesca ilegal en Malvinas.
5: Hay una colonia en el medio del mar que Inglaterra ocupa de forma ilegal.
12: A través de una comunicación al Parlamento, el Ministerio de Relaciones Exteriores sugirió evitar todo contacto oficial con representantes del stand de las Islas Malvinas en la Expo Prado 2026 tras una queja de la Embajada Argentina en Uruguay.
5: Invadió Buenos Aires.
14: La vicecanciller, uruguaya Valeria Azucás,

0: explicó ayer que hubo una confusión.
1: Fue una solicitud, una gestión que hace Argentina todos los años, ¿no? Y por error se envió al Parlamento.
2: Ahí te mandaste un error.
1: No debería haberse enviado más que comunicación y salió anexado una comunicación interna que no debería haber llegado.
3: Mucho palo pa' que aprenda.
4: Bueno, habló Bordaberry, el senador colorado, que cuestionó tanto el planteo realizado por la Embajada de Argentina como la decisión de Cancillería de trasladar esta comunicación a los legisladores.
5: Que la Embajada Argentina le mande una nota a la Cancillería diciendo que le sugiere a los legisladores uruguayos, orientales, a dónde podemos ir y con quién podemos hablar, es de una gravedad inusitada ese hecho. En segundo lugar, peor todavía, que la Cancillería lo mande a los legisladores sugiriendo que si vamos al Prado no vayamos a entrevistarnos con determinadas personas.
4: Bueno, y también hablaron senadores del Frente Amplio, como por ejemplo Eduardo Brenta, que calificó como grave el envío de un correo de Cancillería al Parlamento en el que se sugería a los legisladores evitar contactos oficiales con representantes de las Islas Malvinas presentes en la Expo Prado.
6: Este mail llegó el día viernes, por lo cual no tomamos conocimiento hasta el día de hoy. Claramente no corresponde el envío de este mail, aquí hay separación de poderes, los legisladores tienen todo el derecho de hacer lo que le corresponda. Por tanto, entiendo que la Cancillería realizará una investigación de estos hechos para aplicar lo que entienda que corresponda en esta materia. Pero claramente no puede haber una intromisión de un poder sobre el otro y separación de poderes en el Uruguay.
7: Por siempre serán héroes, por siempre serán héroes, por siempre nuestros héroes de Malvinas, y por siempre serán.

0: de Córdoba.
1: Señoras y señores, bienvenidos a zambullirse en las belicosas aguas de la pecera. Por favor, voy a decir territoriales aguas de la pecera. A las 9 de la mañana y 13 minutos de este martes 15 de septiembre de 2026. Ya desde el Mundial se veía venir esto, ¿no? ¿Se acuerdan cuando los jugadores de la selección pusieron las Malvinas son argentinas? Milei, que está acomodando el cuerpo, ¿por qué? Y bueno, claramente Milei. Y está sacudiendo la molena, tratando de que, y bueno, de ganar votos, ¿no? Para las próximas elecciones. Y ahora, la pata uruguaya que se mete en el medio. Hay que tener precisión. ¿Escucharon? Era Pablo Duan el que hablaba así en Argentina. Indignadísimo, ¿no? Nuestro ex corresponsal en Argentina, Pablo Duan, ¿no? Ahora digo, ¿él qué pretende? ¿Que Uruguay rompa relaciones con Gran Bretaña? En el tono, pues, poco menos que pretende eso. Bueno, no. No es lo que Uruguay quiere hacer. Lo que pidió Argentina en rigor, lo que le pidió a las autoridades uruguayas es que tengan a bien no mantener contactos oficiales con ilegítimas autoridades isleñas y a su vez pidió trasladar a la Asociación Rural el ánimo de objetar la exhibición de todo contenido de carácter jurisdiccional que no se condice con la histórica posición oficial del Estado uruguayo. Obviamente que esto puede ser fuera de lugar, así lo ven muchos, incluso frente a amplistas en nuestro país, pero todo. Todo puede estar mucho peor porque lo que terminó haciendo la Cancillería Uruguaya fue mucho más que lo que Argentina le pedía. Dice la vicecanciller Sukasi que aquí en realidad hubo una confusión, pero la carta está escrita, donde se le pide a los legisladores de nuestro parlamento que no vayan a la rural, demencial absolutamente, y esto tanto es criticado por la oposición, pero ahora Berry, como por el propio Frente Amplio. Vamos a desarrollar este tema en unos minutos. Leonel Troncoso García, ¿cómo le va? ¿Cómo
2: buenos días, bien? Nacho, buenos días, Peseville. Buenos días al señor Pastor.
1: Señor Cristian Fondo,
3: claro,
1: ¿cómo le va?
3: Sí.
1: Buenos días.
3: ¿Cómo están, chicos? Buenos y rurales días para todos.
1: ¿Nunca fuiste a las Malvinas vos?
3: No, nunca fui a las Malvinas.
1: Yo tampoco. Bueno, Patricia Martín fue, eso sí me contó. Y bueno, se quedó helada, ¿eh?
3: Sí, sí, literal.
1: No, los Kelpers, los que están ahí, bueno, ya más de una vez ratificaron su decisión de estar allí. Bueno, obviamente, porque están afincados y vienen de raíces británicas. Hay una cantidad de mensajes que llegan sobre esto. Sí. Salud a nuestros veteranos de Martín García, dice. Ah, pues están de la guerra. Las Malvinas son nuestras como Gardel, China Zorrilla, el mate y las cuatro estrellas. Uruguay nomás, dice el licenciado Marcelo. Otra vez hermosa mañana, ¿verdad? Para meter rural del Prado. Se picó la rural, ¿eh? Aumentó la temperatura.
3: Hay más mensajes a través del WhatsApp 0920-101-90. Buen día, gente, dice Dan desde Canadá. Todos los años está el stand de la Falkland.
1: Sí, todos los años.
3: Uruguay
1: sí.
3: Asiste directamente en producción ovina. Ahora estos argentos nos dictan política exterior. Sí. Bueno, en realidad fue Dugan. No sé si.
1: No, pero ya te dije, Cancillería mandó.
3: No, pero desde un Argentina, exhorto. Digo.
1: Sí, Cancillería Argentina. Y Milei mismo, te acabo de decir lo que hizo. Milei. Vos te lo contaré dentro de unos minutos cuando entre el tema. Pero sí, no. A raíz de eso fue que. Lo que pasa es que la Cancillería uruguaya fue más allá de lo que Milei le pedí. ¿Te das cuenta? Y por eso el bolonque interno. Nada nuevo lo de Malvinas en la Expo, ya hace años tiene su stand. Turismo y demás. Bueno, y otros oyentes. 9 de la mañana, 16 minutos en este martes, 15 de septiembre de 2026.
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5: Gracias, hermanos. Les pido que vayan pasando.
1: ¿Cómo? ¿Este?
5: Bienvenidos a nuestra congregación.
1: Ah, porque yo dije que es el típico fiambre que cuando uno lo ve en enfermería lo ve y se tienta.
5: Hay que tener cuidado, hay tentaciones. Pero, ¿usted probó el jamón Picorel en la torta de jamón y queso?
1: Sí, lo habré probado. Oh. He pecado, padre. Confieso que he pecado.
5: Bien, sí, pero en ese caso lo entendemos.
1: Ah, bueno.
5: Bueno, bienvenidos a todos este martes a esta misa.
1: ¿Tenemos misa?
5: Misa Lamín.
1: ¿O vas a misa? ¿Vos a misa Lamín?
5: Misa Lamín.
1: Sí.
5: Estamos para darle la bienvenida a nuestro amado pontífice,
1: claro,
5: León XIV.
1: Claro, ¿verdad? Que viene, claro.
5: Que viene además con toda su congregación, las leonesas, ¿verdad?
1: Las leonesas. ¿Dónde va a terminar esto, por favor?
5: Y esto va a terminar en este bonito salmo.
1: Ah, un salmo.
5: Exactamente, musical, que le vamos a dedicar. Porque, ¿qué hizo Cristo?
1: ¿Qué hizo? ¿Multiplicó los panes?
5: Exactamente.
1: ¿Y qué?
5: Y hubiese multiplicado los fiambres de haber habido.
1: También,
5: adelante, entonces.
1: Está el monaguillo, mira.

0: Aleluya, hermanos. Parte este refuerzo para todos. Bienvenidos. Bienvenidos.
1: Podemos a pecar tranquilamente entonces.
0: Ahora sí, hemos hecho expiado nuestros pecados y vamos a poder repartir estos refuerzos. Gracias, hermanos.
1: Podemos ir en pan.
0: La pan sea con todos ustedes.
1: La panza que nos va a quedar. Martes, reforzados en las aguas de
2: La Pecera.
3: Muy bien, todo ordenadito como me gusta a mí. Bueno, esta es para la del cuarto, pero está en el gimnasio. Esta es para la del tercero, que fue a hacer las compras. Qué pena. Y esta es para la del segundo. No me dijo que venía pronto, pero... ¡Uy, volvió! 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

0: mensajes que están llegando sobre este tema. Este dice, no todo vale, sobra humor y falta respeto. Pero mira que fue Monseñor, se fue Monseñor. Se tiene que ir a confesar, Monseñor, faltó respeto, por favor, déjate de hablar. Amén, dice el licenciado Marcelo. Otro dice, hola, buenos días chicos, que los argentinos se laven el O-G-T. O una O, una G, no sé. Beso de Silvana. Bueno, que se dejen de joder, lo único que tiene argentino es Mirta Legrand. Dice, mal el alineador tú, por favor. Hay WhatsApp, tronco.
1: Hay WhatsApp. Si los Kelper tuvieran que cambiar de nacionalidad, seguramente se hacen uruguayos, dice Nancy. No sé en base a qué, pero
0: está. Nacho, nada nuevo lo de Malvinas. Bueno, ya decíamos que la Expo ya hace años que tiene su stand, turismo y demás, con fotos, promotoras, etc. Y otro dice, quiero que las Malvinas sean argentinas, pero ¿qué diferencia hay con la isla Martín García? Argentina no actúa igual con nosotros, dice Javier en un mensaje de texto al 101.9.
1: Buen día, dice Alejandro. Buen día. Estuve en Malvinas y es Inglaterra de acá a la China.
0: Obvio, claro que es Inglaterra. Ahí sí, y los Kelper también. Bueno, otro dice, la mejor propaganda que jamás hubiera imaginado, los Kelper se la están dando con todo esto, como nunca antes. Todos queremos ir al stand de Gran Bretaña, dice. Saludos de Ricardo. Bueno, precisamente vamos al desarrollo de la noticia.
2: Aquí ya viene Milei.
0: Claro, de Claudio Slotnik, nuestro corresponsal en Argentina, ya hace rato que venía hablando de esto, ¿no? El cambio de postura de Milei en varios temas, ¿no? Y teniendo presente lo que son las elecciones, que todavía falta mucho, ¿no? Pero se vienen para el año que viene. ¿Qué pasó ahora? Bueno, a propósito de la Rural del Prado, la Embajada Argentina en Uruguay rechazó la denominación incorrecta de las Falklands, ¿no? En el stand de la Rural. ¿Y qué es eso? ¿Qué quiere? ¿Que te pongan Malvinas? Ellos, ¿qué te ponen? Te ponen Falklands, ¿no? Y se quejó por la utilización de la bandera británica en el sitio. Ah, no, si te van a poner la bandera argentina, seguro. En el stand de las Falklands. Pero hay más. La sede diplomática argentina manifestó a nuestra Cancillería su rechazo al respecto el pasado 31 de agosto y según la carta a la que accedió el diario El País, decían, esta representación desea expresar su rechazo a la presencia del mencionado escritorio de las Islas Malvinas en la edición 2026 de la Feria Expo Prado. En este sentido, la República Argentina agradece y valora el constante apoyo de la República Oriental del Uruguay a la posición argentina en la cuestión Malvinas, el cual se expresa en los ámbitos nacional, bilateral, regional y multilateral. Todo bárbaro hasta ahí. Pero a su vez, la carta señala que a la presencia de este puesto se sumó la visita de delegaciones del autodenominado gobierno isleño, el cual no es reconocido por ninguno de los dos estados, y visitas que incluyeron en al menos dos oportunidades a pretendidos legisladores de la autodenominada Asamblea Legislativa de las Islas Malvinas.
3: Claro,
0: esto le duele a Argentina. Obviamente, ellos están haciendo lo que consideran tener que hacer porque tienen todo el derecho del mundo. Son nuestras y hacemos lo que queremos. Pero sigue la misiva argentina enviada a la canciller uruguaya. Dice, frente a la posibilidad que se verifique nuevamente la presencia de un escritorio isleño en el pabellón británico de la Feria Expo Prado 2026, la República Argentina lamentaría profundamente que se aproveche el tradicional evento del agro uruguayo para promover el posicionamiento británico en las Islas Malvinas como si se tratara de una entidad diferenciada de la República Argentina. Y yo lamentaría que pasara lo que viene pasando siempre. Bueno, y con base en esta postura, la embajada pidió a la canciller uruguaya que, y leo entre comillas, que las autoridades uruguayas tengan a bien no mantener contactos oficiales con ilegítimas autoridades isleñas.
4: ¿Cómo?
0: Sí, que tengan a las autoridades uruguayas. O sea, lo que le está pidiendo Argentina a Uruguay es que Uruguay no tenga contactos oficiales con las autoridades isleñas, ¿no? ¿Y qué estamos hablando? Las autoridades isleñas son las Falklands y las Falklands de Gran Bretaña. Le está pidiendo a Uruguay que no tenga relaciones con Inglaterra, incluyendo la directiva de la propia ARU, de la Asociación Rural del Uruguay, a quienes pidieron trasladar su ánimo de objetar la exhibición de todo contenido de carácter jurisdiccional, el cual no se condice con la histórica posición oficial del Estado uruguayo en la cuestión Malvinas. Y claro, algunos en Argentina están que arden cuando se enteraron de esto. Por ejemplo, nuestro ex compañero Pablo Dugan.
5: Ahora, con Uruguay no vamos a hacer nada. Otra vez se hizo, como todos los años se hace, la exposición rural de Uruguay. ¿Saben quién expone en un stand muy lindo y muestra un jean? ¿Eh? Y muestra algunos otros productos. ¿Un jean? Sí.
6: ¿Quién?
5: ¿Quién?
6: ¿Quién?
5: los Kelpers, aunque no lo creas. ¿Tenemos algo de eso, Gary, por favor? Los Kelpers exponen ahí sus productos.
3: Ya estamos en Expo Prado. Expo Prado. Te esperamos en nuestro stand para hablar sobre agroturismo y más. Estamos encantados de reencontrarnos para intercambiar sobre los vínculos con Uruguay.
5: ¿Tenemos? Tenemos un videito ahí de los Kelpers, cómo venden sus productos en Uruguay. ¡Qué amigos los uruguayos! ¿Sí? A ver.

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1: Sabe a muchas cosas. Lo primero que siento es la pimienta. La pimienta está muy buena. No tomo mucho gin, pero...
2: Bueno. Uruguay, alertado sobre que se venía un quilombo, les dijo a los legisladores, no vayan a la exposición o saltense el stand de los helpers, porque vamos a tener un quilombo con la Argentina. Háganse los boludos, dijo Yamandú Orsi. Bueno, un amigo Yamandú Orsi, muchachos, esto es una vergüenza.
3: Primero que no fue Orsi, no, fue Lubetín, para informate un poquito. Pero, aparte, incluso a él le parece poca cosa lo que es un escándalo. Le parece poca cosa que la canciller uruguaya le haya dicho a nuestros legisladores que no vayan al stand de la Malvinas, de la Falklands, aquí en la rural. Bueno, lo cierto es que frente a la carta enviada por el gobierno argentino, la cancillería uruguaya, encabezada por Mario Lubetkin, le trasladó el planteo a las presidencias del Senado, o sea, Carolina Gosse, y a la de diputados Rodrigo Goñi. La nota aludida transmite la preocupación de la citada representación diplomática por la instalación de un escritorio en el pabellón del Reino Unido en la Feria Expo Prado 2026. Al respecto, sostiene la misiva de la Cancillería a la que accedió el diario El País, se recuerda el posicionamiento histórico nacional de apoyo a la reivindicación argentina en materia de soberanía sobre las Islas Malvinas. Hasta ahí, bueno, ponele, ¿no? Preocupación, ¿ah? Histórico apoyo uruguayo a la reivindicación argentina de las Malvinas, pero...
4: Todo puede estar mucho peor.
3: Todo puede estar mucho peor en el siguiente párrafo, cuando la Cancillería escribe, en razón de lo antes mencionado, en el caso que parlamentarios nacionales participen en la Expo Prado 2026, se sugiere evitar contactos de carácter oficial con eventuales representantes o enviados de las Islas Malvinas.
4: Qué quilombo que se va a armar.
3: Y obvio que se armó quilombo. ¿Qué es esto? ¿Cancillería está sugiriendo a los legisladores que eviten contactos con los representantes o enviados de las Islas Malvinas? El primero en reaccionar fue Pedro Bordaberry, que cuestionó tanto el planteo realizado por la embajada argentina como la decisión de nuestra Cancillería de trasladar esa comunicación a nuestros legisladores.
5: Hay que señalar la gravedad de lo que pasó. Que la embajada argentina le manda una nota a la Cancillería diciendo que le sugiere a los legisladores uruguayos orientales a dónde podemos ir y con quién podemos hablar es de una gravedad inusitada, ese hecho. En segundo lugar, peor todavía, que la Cancillería lo mande a los legisladores sugiriendo que si vamos al Prado no vayamos a entrevistarnos con determinadas personas. Aceptar esa injerencia de un país sobre los legisladores que representamos al pueblo oriental es de una gravedad tremenda.
3: Tiene toda la razón del mundo, pero Bordaberry. Pero a todo esto, yo no sé si no es peor el intento de explicación que tuvo la vicecanciller uruguaya, Valeria Zucasi. Dijo que hubo una confusión.
6: Hubo ahí una confusión, fue una solicitud, una gestión que hace Argentina todos los años, no es novedosa, es una gestión que las embajadas de Argentina, sus embajadores han hecho históricamente desde que tenemos Rural del Prado, y por error se envió al Parlamento, no debería haberse enviado más que comunicación, y salió anexado una comunicación interna que no debería haber llegado a ellos.
7: Entonces
6: enseguida el ministro tomó conocimiento de eso y dio marcha atrás con la instrucción que se había dado, porque no podemos. Pueden hacer lo que quieran los legisladores, obviamente separación de poderes en este país.
3: Por favor, ¿se cree que la gente es idiota? Bueno, o capaz
7: pero
3: que Lubetkin... la otra que Lubetkin sea más idiota que todo lo idiota que ellos creen que nosotros somos. Y el tipo metió eso sin querer. Pero por favor, ¿querés arreglar esto? Bueno, obviamente Pedro le respondió.
5: La subsecretaria dice que fue un error habernoslo trasladado. Lo que es un error es no haberle protestado a la Argentina esa sugerencia. Porque nosotros los uruguayos, con todo respeto hacia nuestros hermanos argentinos, no aceptamos ninguna sugerencia, ni ninguna imposición, ni ningún pedido, ni ninguna instrucción de con quién nos podemos reunir o no.
4: Mucho palo pa' que aprendan.
3: mucho palo, pero ojo, mucho palo, pero no solamente desde la oposición, también desde el Frente Amplio. El senador Eduardo Brenta calificó como grave el envío de ese correo de Cancillería al Parlamento, en el que se sugería a los legisladores evitar contactos oficiales con representantes de las Malvinas o Falkland presentes en la Expo Prado. Escuchen a Brenta.
7: Tuvimos la posibilidad de dialogar con la viceministra, que obviamente desconocían esto. Nosotros, este mail llegó el día viernes, por lo cual no tomamos conocimiento hasta el día de hoy. Claramente no corresponde el envío de este mail, aquí hay separación de poderes. Los legisladores tienen todo el derecho de hacer lo que que le corresponda. Por tanto, entiendo que la Cancillería realizará una investigación de estos hechos para aplicar lo que entienda que corresponda en esta materia, pero claramente no puede haber una intromisión de un poder sobre el otro y separación de poderes en el Uruguay. Entiendo que fue un error y ya el ministro ha tomado las medidas correspondientes en lo que tiene que ver con anular este envío, que no corresponde para nada orientar la decisión de los legisladores respecto a este o cualquier otro tema.
8: Un pasito pa'lante, María. Un, dos, tres. Un pasito para atrás.
3: Y bueno, hubo marcha atrás, porque después de todo esto, el Parlamento recibió otra carta, una cuarta carta del Ministerio de Relaciones Exteriores, esta vez dejando sin efecto la misiva inicial. Y dice textualmente, la citada comunicación fue enviada por error involuntario.
9: No lo sé, Rick. Parece falso.
10: No te creo nada.
3: Pero aparte, error involuntario, que yo sepa, es una redundancia, ¿estamos de acuerdo? ¿No? Porque un error es un error.
11: Quiero creer que un error no lo hace queriendo.
3: Pero es así, ¿no? Te mandaste un error. El error, por definición, si buscamos un error, es un error. ¿Ah? Lo otro es una hija de puté, ¿no? Dice, por error involuntario. ¿Un error involuntario? ¿Fue un error? Me no entiendo. ¿Cómo puede ser que vos escribiste tiqui, tiqui, tiqui, te digo que no vayas a la expo, el rural, el stand de la Falklands? Legisladores, por favor. Envío y fue un error. ¿Cuál fue el error? Fueron 200 errores juntos, boludo. ¿Quién se va a creer eso? Por favor. Pero fuentes de la Cancillería aseguraron al país que Lubetkin no estaba en conocimiento del asunto. Epa, epa. Y ni bien se enteró, se dispuso la marcha atrás. Y acá nos metemos en asuntos internos. Asuntos internos de la Cancillería. Muchos hablan, y hay episodios muy recientes, donde se habla de una tirantez muy fuerte, por no decir serrucho, de su casi que quiere el lugar de Mario Lubetkin, su superior, y una interna Frente Amplista que está más que agitada. ¿Sería que Lubetkin no estaba en conocimiento del asunto y por eso ni bien se enteró se dispuso la marcha atrás?
9: No lo sé, Rick.
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0: Acá estoy, querida, acá estoy. Tengo una cantidad de mensajes, pero bueno, vamos con algunos de ellos. Este dice, che, capaz que el canciller estaba en pleno romance en Roma. No, en Roma no, pero es verdad que está de viaje,
1: ¿no? Está en la India en este momento, no sabemos si hizo una escala en Roma.
0: No sea malo, por favor, yo digo que se habrá cuidado. Este dice, el gobierno más impresentable de la historia, son una vergüenza, mensaje de Guillote. Este dice, qué atrevimiento lo que hicieron de Argentina. Muy bien lo que expresó Pedro Bordaberry. Abrazos, soy Esther. Otro mensaje de texto al 119. Dice, ¿cómo se nota que no es el presidente de la calle Pou? Es otro que dice, no puedo creer que estos soberbios nos van a hacer unir para defender a Orsi. Jaja, dice. Se olvidó hablando de los argentinos. WhatsApp al 0920-1090.
1: Bueno, muchos WhatsApp se resumen en lo siguiente. Hoy mismo voy al stand de la Falkland. O sea, ¿qué publicidad le hicieron? Después, ¿cómo nos enseñó el gran poeta Guerre a cerrar el orto? Dice Alejandro. Después, a los curepas, este debe ser paraguayo. A los curepas pedantes y soberbios es bueno recordarles algo. Falkland are British.
0: Oh. Bueno, este dice Nacho, no fue un error a propósito como todas las metidas de pata de frente. A todo esto que dice Orsi, no he visto declaraciones de Yamandú Orsi a este respecto. Quizás le pregunten.
2: Y es muy complejo.
0: Ah, eso seguro que lo va a decir. Eso seguro.
1: Seguramente la gente de Malvinas estarán deseosos de tener motochorros y villas en las islas, opina Maxim. Buah, está, Argentina tiene otra cosa linda, vamos a entender.
0: Bueno, pero claro, te regalo, sí.
1: Esa parte te la regalo.
0: Primer mundo en el sur de América, ¿no? Es lo que tenés ahí.
1: Después acá Fernando nos dice, hasta que el milico borracho de Galtieri en colaboración con los montoneros renegados pergeniaron la invasión para salvar el régimen, ni se acordaban los argentinos de la Malvinas. Sí. No sé si están así, siempre fue como un reclamo, pero nunca habían hecho algo como eso. Después, buen día banda, el problema en general del argentino es que tiene mucho músculo y poco pienso, se llevan dice el Yaya. Pura declaración.
0: El frente le sigue haciendo campaña a la coalición, dice. Bueno, y así más mensajes. Tenemos que hacer un corte, son las 9:37 minutos, hay muchas otras noticias.
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0: minutos, faltan para las 10 de la mañana en este soleado y hermoso martes 15 de septiembre de 2026. Le quiero mandar un beso grande a Sonia, si nos está escuchando, porque está cumpliendo años en el día de hoy, con esa cadera hecha a nuevo. Así que Sonia, querida, feliz cumpleaños, beso grande. Mirá el sol como brisa para vos, el cielo azul, azul, azul, como la 101.9 FM. Se vienen los calorcitos también, así que bueno, ya está ahí. La primavera está al alcance de la mano, a la vuelta de la esquina. Algunos de los muchísimos mensajes que están llegando. Hola, Nacho. ¿Qué moda tienen los pseudochetos aporteñados woke? A la mierda. En llamar septiembre a septiembre. Estamos en Uruguay, papá. Basta. ¿Te acuerdas que lo discutíamos el otro día de esto? Pero tiene que ver también con el origen séptimo, ¿no? Porque estamos hablando en el calendario romano y la vara en coche. Sí, yo, a mí de chico me llegó septiembre. Ahora se dice septiembre. La Real Academia Española admite cualquiera de los dos. Otros oyentes que están escribiendo también sobre el tema de las Malvinas y demás. Dice, si te sirve, mame, y te paso un dato, bueno, te paso, dale. Pero del stand de España me traje aceite de oliva. De los emprendedores me traje un frasco de Vitanna. ¿Sí? ¿Sabes lo que es la Vitanna, vos? ¿Con Becorta, Vitanna?
1: No lo sé, Rick.
0: Y tres de humus de palta, de remolacha y clásico. Mira bien, ¿no? ¿Y el de la Falkland qué trajiste? El gin, picarón, ¿eh? Hay otro oyente que manda un mensaje también. Dice que se dejen de decir lo que tenemos que hacer los argentinos. Dice que nos devuelvan a Martín García. ¿Cómo estamos con Martín García? Y nos dejen de decir dónde poner nuestras fábricas. Abrazo, Mario desde Piriápolis. Tronco, dame algún WhatsApp al 0920-101-90.
2: Copchap. Se llama así, qué raro. Que su casi hable menos y no tan rápido y que piense más. Después, buen día, gente. Amaneció re lindo acá en el norte. Hay que decir que es valorable cuando este gobierno corrige los errores, o al menos cuando hace eso, dice Titina desde el Tacua.
0: O sea, si yo no entiendo mal, estoy diciendo, che, menos mal que después de haber mandado una carta a los legisladores diciendo que no vayan al stand de la Falkland, después dijeron, che, no, fue un error. Ah, bien, buenísimo. Sí, siempre puede haber algo peor, tenés razón. Pero bueno, hablando de cosas que siempre pueden estar peor, vamos al puerto, otra vez. El Sindicato Único Portuario rechazó la resolución de servicios mínimos que había establecido el gobierno para terminar el Cuenca del Plata. Consideran que con esto se limita el derecho sindical, y sí, obvio que se limita el derecho sindical, porque el derecho sindical no es absoluto. A ver si vos me entendés. Digo, podés, sí, hacer paro, podés hacer paro. Podés hacer huelga, podés hacer huelga. Pero, por ejemplo, con las ocupaciones, podés ocupar y, bueno, acá lo que se decidió, y lo decidimos todos, lo avalamos todos, es que no se puede ocupar. Yo te voy a hablar del IPA, con lo que está pasando en el IPA y la ocupación. Y luego, sí, está bien, vos tenés derecho a hacer paro, pero el otro tiene derecho a trabajar también, por ejemplo. Y hay una ecuación que hay que tener presente en cuanto a los derechos de unos y de otros a la luz de la legislación vigente. Y aquí se puede decretar la esencialidad. Unos dicen que no, basados en la OIT, y el gobierno dice, bueno, no decreto la esencialidad, pero lo que hago entonces es resolver que se trabaje lo mínimo necesario. ¿Para qué? Para que el país en su comercio exterior no quede paralizado. Pero ellos dicen, se limita el derecho sindical. En un comunicado difundido ayer, desde el Supra señalaron que van a solicitar el asesoramiento técnico a la sala de abogados del PIT-CNT para definir las medidas a tomar en el marco de este conflicto. Si dicen las medidas a tomar, y entonces te está diciendo, tenés que hacer servicio mínimo, no puedes paralizar completamente. Y dice, voy a necesitar la medida a tomar, y luego vas a paralizar completamente. Pero está en la tapa del libro, que algún bolonqui se avecina. Y a todo esto, dentro del Frente Amplio, el senador monoambiente Gustavo González, así le llamo yo, ¿no? ¿Te acuerdas? El senador socialista, dijo lo siguiente.
3: Nunca se piensa en el trabajador huelguista que no puede pagar el alquiler, que no puede pagar el agua, la luz, producto de su lucha y de la huelga. Y por lo tanto yo reivindico plenamente el derecho a la huelga. Creo que la esencialidad no se puede decretar bajo ningún concepto y que esto fue un camino del medio que ha buscado el Ministerio de Trabajo debido a la brutal presión que hay. Esperemos que el conflicto se resuelva por el bien del país, pero acá la primera responsabilidad es haberle dado todo a Catognati. Al tener el monopolio, obviamente que hacen lo que quieren y son una patronal absolutamente intransigente.
4: Somos la revolución.
5: Sí, señor.
4: La revolución.
5: Sí, señor. Sí, señor.
4: Somos la revolución. Tu enemigo es el patrón.
0: Tu enemigo es el patrón. Y como vos entendés que tu enemigo es el patrón, ¿y entonces qué? Ah, entonces vamos a matar al enemigo. Y entonces matás al patrón y te quedás sin laburo. Ah. Sindicato Inteligencia. Y el patrón a todo esto terminó con Cadena del Plata. Bueno, porque había un palito al gobierno de la calle, que era Gustavo González, ¿no? Por darle todo este poder, terminó con Cadena del Plata, que es lo que hizo el gobierno, ¿te acordás? Con la decisión de la Catón Nati esta terminal. Bueno, anunció que analiza demandar al sindicato portuario y al Estado uruguayo por la afectación en su imagen durante este conflicto en el puerto. La estimación de Catón Nati es de más de 370 horas perdidas por el conflicto sindical. Bueno, y hablando de conflicto, te decía que vamos a hablar del IPA. 52 días de paro. 52 días de paro. Estamos haciendo un informe para todos, se sabe, ¿no? Este jueves, ¿no? Todo porque es un tema muy complejo, que es la titulación. Puede ser cuestionable la decisión del gobierno, ojo, ¿eh? Facilitarle el título de docente a aquellos que están laburando hace determinada cantidad de años, pero que no terminaron la carrera en el IPA y aún así, bueno, algún cursito, poca cosa más, y te doy el título, ¿no? Por eso hay muchos que están indignados. El tema es si ocupás o no ocupás. 52 días ocupando, ¿qué medidas llevas adelante? Bueno, el viernes pasado, como una respuesta ante esta prolongada ocupación de distintos centros, institutos, por diversos reclamos, el CFE, que el CFE, la sigla en rigor...
2: Centro de Formación en Educación.
0: Eso. Decidió que se den clases virtuales. Y bueno, está bien, está todo ocupado. Bueno, puede ser. Bueno, los guachos nos escriben indignados. No tengo clases, 52 días, ¿querés ser profesor? ¿Te querés formar? 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

0: 15 minutos pasan de las 12 del mediodía. Divino día el de hoy. 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
0: 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Bueno, vamos con el bolonqui en la Ardama, en la Armada, hablando de Cardama. Ahí está, porque, bueno, ¿se acuerdan de la garantía trucha aquella de Eurocommerce? Son las razones fundamentales por las que el gobierno pateó el tablero y después terminó rescindiendo el contrato. Es verdad, era trucha Eurocommerce. Pero lo que dice Cardama es que en realidad fue engañada, estafada por Eurocommerce. Y de hecho el diario El País informa que el astillero español presentó una demanda en Vigo para que se investigue por estafa a esa empresa de papel y a las demás firmas que, de acuerdo a su versión, le gestionaron la constitución del aval. O sea que el acusado de estafador acusa de estafador a otro. Y seguimos en el rubro barcos, porque ya saben el fuego cruzado que hay con Buquebus. Colonia Express quiere explotar esta línea entre Montevideo y Buenos Aires. Bueno, López Mena dice que el pontón es de él y entonces no pueden subir y bajar barcos en el puerto de Montevideo. Y ahora lo que está haciendo Colonia Express, que obviamente opera desde Colonia, pero quiere empezar a hacerlo de Montevideo, es difundir en sus redes sociales una solicitud en la plataforma change.org. ¿Para qué? Para juntar firmas y recibir el apoyo de los usuarios y meter presión en su cruzada por conectar las dos capitales. Bueno, nosotros nos vamos en lo que sea, en barco, en avión, en auto. 12, 14 minutos hablando en auto, por favor, tronco, que se le dé el auto nuevo en la tarde.
2: Más ganas que yo por no tener, te puedo asegurar.
0: Mañana quiero tenerlo acá con el bait de Sica. Estamos en eso, ¿no?
2: Estamos en eso. Bueno. Acabo de escribir.
0: ¿Acaba de escribir quién?
2: A la automotor. Acabo yo.
0: Sí, sí. Hacía
2: novedades. No, por ahora silencio radio.
0: No me digas. Che, dame el nombre de la automotora. O esperamos mañana. Dame el nombre de la automotora. Dale, ¿cómo se llama la automotora? ¿No te acordás?
2: Sí, Agustín Romelli.
0: Agustín Romelli. Atendeme a tronco hoy. Quiero el BID. Quiero el BID hoy. Si no, atendete a las consecuencias. Bueno,
3: ¡qué loca!
0: Que te vas a bien, tronco querido. Ojalá se dé. Nosotros mañana a las 9 de la mañana nos volvemos a zambullir en las aguas, eléctricas aguas de
4: La Pecera.
2: Chau.
0: Que pasen bien.
5: Hasta mañana.
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3: Benja, querido, buenas tardes.
5: Benja,
12: querido, buenas tardes.
5: Vamos arriba, Benja.
13: Benja, feliz Navidad.
14: ¿Qué haces, Benja? Matu, buenas tardes.
3: Benja, querido. Bueno, escuchándote acá.
15: Hola, Benja, ¿cómo estás? Estoy escuchando tu radio.
5: Benja, buen día.
16: Benja.
5: Benja, vamos arriba, yo te apoyo, Benja, y me subo a ese tren, te acompaño.
14: Buenas tardes, audiencia, Benja, Matu, toda la banda que anda por ahí,
16: Hola, ante todo, buenas tardes, sí.
17: Benja, ante todo, buenas tardes.
14: Benja, ¿cómo estás? ¿Todo bien?
18: ¿Qué dice la gente hermosa? Benja, Tai, Matu.
16: Hola, Benja, ¿cómo andan? Sí, sí, el Nacho, ¿qué le pasa?
19: Hola, Benja, ¿cómo va?
20: Hola, chicos, ¿cómo están?
17: Vamos con la mejor audiencia del este ahí.
21: Hola, Benja, ¿y secuaces?
22: Hola, Benja, ¿cómo estás?
23: Muy, pero muy buenas tardes, Benja, Matu y el gran equipo que nos acompaña todas las tardes.
22: Quiero que estés chido, quiero que estés cool, quiero que estés perrón.
5: Ante todo, buenas tardes, Benja, Matu, un abrazo.
3: Saludos a Matu, al profe y a Inda Mavis.
17: Vamos, Benja, arriba, vamos arriba, Benja.
22: Yo te defiendo, JP. Vamos por el verano nomás.
23: Acá Rodrigo, de profesión albañil, siempre firme con la cantora. Abrazo.
5: Buenas tardes, ¿cómo andan? ¿Qué tema han tocado?
22: Quiero que estés perrón.
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0: para todos, ¿cómo va? Para mí es lunes. A mí me entra a pegar el bajón, ustedes saben, el martes, porque sigo, ¿no? De largo, y recién hoy es como que caigo.
1: Pa, pero estás cada vez peor entonces. Porque, sí. Porque sí. Si ahora el martes es lunes, venís en la bajada fuerte.
0: Porque no... Los fines de semana que laburo, lunes a la mañana gimnasia, la gorda, radio, y salgo rajando para el streaming.
1: Claro.
0: Y bajo recién, ponele, tipo hoy martes.
1: Claro. Pasa que, claro, estás metiendo viernes y sábado, ¿no? Con casino. Claro, y volvés el sábado.
0: Claro, te lo reitero al aire para que te acuerdes. Claro. Porque la otra vez me puso, ¿cómo estuvo ese Mercedes? Era, digo, vos, estoy acá.
1: Era pleno sábado. Es que yo estuve todo el sábado pensando que era domingo. No
0: pero,
1: sé por qué.
0: Pero posta, porque me escribió el sábado a las 10 de la noche, 11.
1: Sí, por ahí.
0: ¿Cómo estuvo ese Mercedes?
1: Y me imaginé que estabas de vuelta.
0: Claro, le mando una foto a la gente, le digo, vos, estoy acá. Me dice, ah, piré, pensé que el sábado era todo domingo. Pero, ¿en serio tuviste como cambiado?
1: Sí, tuve, no sé por qué.
0: ¿Pero rutina cambiaste? ¿Qué onda?
1: No,
0: ¿te pintó?
1: Nada, no sé, estaba tan feo el sábado que fue como...
0: ¿Vos tenías ganas de ir a la capilla conmigo y te querías anticipar el domingo?
1: Tenía una pinta de domingo.
0: Hermano Grosso, ¿eh?
1: Tenía una pinta...
0: Suena bien, hermano Grosso, ¿eh?
1: Hermano Grosso. ¿Eh?
0: Porque Grosso como grande, zarpado, ¿no?
2: Aparte tiene perfil, lo ves con él.
0: Sí. Hermano, ¿cómo era que jodía a Francella cuando hacían los... ¿Te acordás? Uno de los sketches de poner a Francella que decía, hermano Nicanor.
2: Ah, sí.
0: Hacían, pero eso lo hacían tipo monje, ¿no?
2: Eran monjes.
0: Sí, tipo monje. Sí, pero bueno. Escuchá, pero nada, pero posta, ¿en qué otra cosa te pasó que el sábado te confundiste que era domingo? Aparte de preguntarme a mí.
1: Es que la energía del sábado estaba muy domingo. Tipo... Fue todo así, terminó, fuimos a llevar al Salva que jugó al fútbol.
0: Ajá.
1: Que en realidad juega siempre los sábados, nunca juega los domingos. Pero no sé, volvimos del partido y fue como que era domingo de repente. almorzamos como a las 4 de la tarde.
0: Pero
1: fue todo así, comida. ¿Qué hicimos? Unos ravioles.
0: Ahí está.
1: Fútbol, capaz que fue eso, ¿no?
2: Fútbol, pasta.
0: Vos, para
1: claro,
0: mí.
1: Gilé ahí, metí ravioles al mediodía y me quedé con que era domingo. Se me seteó la cabeza.
0: Escuchá, para mí hay comidas que definen el día de la semana.
1: Sí, tal cual.
2: Sí, sí, las pastas es muy dominguera.
0: Domingo o domingos.
2: O asadito.
0: Es eso.
1: Sí.
0: Dos opciones por días. Por día, para mí, el domingo tranqui es pasta. Por lo menos nosotros, nuestra familia.
1: Claro.
0: No sé, mirando hacia atrás, si hemos comido un domingo al mediodía, ponele milanga, milanesa.
1: Sí, no es una comida muy de domingo.
0: Pero yo creo que si tenemos que a ciertas
1: Es más de sábado al mediodía con las milangas que te quedaron del viernes.
0: Sí.
1: Sangucheta.
0: Sí.
1: De milanga y salir.
0: Sí. ¿Para pasta y asado es domingo?
1: Puede ser sábado también. Asado puede ser sábado.
0: Bueno, es verdad. El sábado va en todo, ¿no? El asado va en todo, más allá de...
1: Asado juega desde el sábado al mediodía hasta el domingo, juega.
0: Sí.
1: Sábado al mediodía, sábado de noche, domingo... Al mediodía.
0: Sí.
1: Domingo de noche ya asado es mucho.
0: Pero hay comidas que a mí, para mí te descuarijingaste de todo, fue por el tema culinario.
1: Sí. Estaba pensando, vos que sos medio complicado para los lunes, te encajás un asado un domingo de noche, arrancás la semana el miércoles.
0: Ah, no, sí, olvídate. Eso sí, seguro. Claro. Pero pará, porque no pinta... Pará, domingo en su familia, opciones. Las dos son... ¿Hay alguna más que se me echa?
2: Pasta, asado o una picadita de mediodía.
0: ¿Sí?
2: Así algo tipo, para salir del paso.
0: Porque vos, ¿hay algo que coincidimos? ¿Guiso no va el domingo?
1: Y tiene que ser muy invierno.
2: Claro, sí.
1: Se tiene muy que invierno, estar bajando, de lluvia, ¿no? Sí, claro. Sí. Es que en realidad si está medio fulero el tiempo, una pasta juega como leo con unos ravioles uno.
0: Pero el guiso es entre semana.
1: Claro, el guiso es más para... Sí,
0: coincido.
2: Sí, es como algo diario, que puede ser diario de cualquier...
1: Porque aparte es para más de un día.
0: Sí. ¿Tienen otro día en la semana que lo asocian con comida ustedes? Yo el sábado, ahora no tengo más cerca de casa la pescadería, la sacaron.
1: Anda.
0: Sí, me tengo que ir al puerto o creo que tengo que encontrar otra nueva de confianza, porque hay pescaderías, pero
2: de
0: confianza.
1: Claro.
0: Que voy y les atomizo la cabeza y cuando hay uno nuevo, digo, esto, ¿y cómo se hace esto que lo otro? Y ahí me abangan, le aplano la cabeza preguntándole cosas. Pero eso... Como costumbre lo hicimos para el sábado al mediodía, las gordas.
1: Ahí va. Pa, yo tengo súper pendiente hace mucho tiempo incluir el pescado en mi dieta semanal.
0: Pero sin embargo, la otra vez que hiciste la paella, salió buenísimo.
1: Sí, pero fue esa vez.
0: Fue esa vez.
1: Desde ahí que no como pescado, imagínate.
0: Claro.
1: La última cosa similar a pescado que comí fue ahí.
0: Che, Mato, vos escuchá milanga, me dicen acá, que juega cualquier día. No sé.
2: Sí. Una milanga para salir del paso, está bueno.
1: Claro, yo la milanga últimamente la uso mucho para cuando tenés que hacer algo rápido.
0: Sí.
1: Tipo, sin demasiado tiempo.
0: ¿Por qué la comprás?
1: La compro empanada ya y la tiro en la freidora de aire. Uh-huh. Ahí, paf. 10 minutos estoy comiendo. Ojo. No la prefiero.
0: No, está bien.
1: Prefiero.
0: ¿A cuánto de hacer un streaming acá en
1: prefiero la Salt Lake? Prefiero la milanga frita.
0: Estamos claros. ¿A cuánto está de ir para San Carlos hace unos días atrás?
1: Estamos hablando de practicidad, ¿no?
2: Ojo que la freidora es un camino de ida. Sí, en la casa de mi vieja tienen. Mm. Y te saca rápido de un montón de cosas.
1: Yo el problema que tengo es que es chica. Entonces me sirve cuando estoy yo solo. Ya si estoy con los gurises, no puedo.
2: Sí, es medio
0: engorroso. Yo el problema que tengo es el consumo.
1: Pero por eso. Ustedes son una banda. Es imposible.
2: Claro, tenés que...
1: Vos la única forma que uses un aparato de eso es que estés vos solo.
0: Claro, lo uso de microondas.
1: Ahí va.
0: Porque de verdad le deja como para natural, ¿no? Para recalentarlo deja como natural.
1: Para calentar empanadas, ponerle cosas por el estilo, juega correcto. Un montón.
2: Sí, bueno, sí, todo lo que es frito...
1: O pizza.
2: También. Congelado, lo tirás para ahí adentro.
0: Sí.
2: Y se hace.
0: Escucha, la pizza tiene días ahora que dijiste pizza. Yo adelante de aquella digo pizza, porque pizza. Le gusta que digamos pizza. Acá claro. Entre los amigos digo pizza.
1: Claro, pizza. O...
0: Claro. Pero para no digas pizza. Tiene día.
2: Puede ser sábado a la noche.
1: Hay como una cosa de que hay que comerla de noche la pizza.
2: Claro. Desayuno en la mañana de domingo.
1: O a la mañana fría.
0: Claro. Bueno, sí.
1: Pero yo no tengo mucho eso. Yo como a mí la pizza me va cualquier día.
0: Nosotros hemos metido mucho mediodía porque con Grido, que les recomiendo, la pizza congelada que viene pronta. 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
1: Avisa.
0: Es buena.
1: Avisa.
0: Es buena. Escuchá, tengo aritos de cebolla que nos salvan. Ajá. Y nuggets para las gurisas.
1: Mira.
0: Ahora no más que aquella laburó la mañana. Yo ando con las gordas en la vuelta. Anda Oli acá conmigo. En un rato se va para la escuela. Saqué y le dije, gurisa, hoy no llevan merienda. Van a llevar tupper. Les hice aritos de cebolla, nuggets, tuppercito.
1: Bien.
0: Algo para tomar. Las gurisas dijeron, de más. Prefiero mil veces llevar esto al liceo. Como con el tupper, pim, pim, pim. Y como,
1: lindo, y con arito de cebolla al liceo.
0: No, olvídate, ¿no?
1: La varola te la regalo.
0: Yo me aseguro que no se le dé por besar
1: mirá
0: a nadie.
1: Por dónde va.
0: Exacto.
1: Es terrible. No da
2: por cosas con ajo y todo
0: el
2: eso.
1: Como no puede estar ahí vigilanteando, les manda aro de cebolla. Porque como tomá, a ver quién es el guapo que te da un beso.
0: Yo le dije, después de los 35, tranquilamente pueden dar el primer beso, no hay ningún problema.
1: Claro.
0: Exacto.
1: Así que van a comer aro de cebolla hasta los 30 por lo menos.
0: Pero para, a mí me facilita mucho eso, y lo tiene Grido. Vos, las pizzas son muy buenas, $2.90, y te salvan la cabeza. Por eso es que hemos comido al mediodía.
1: Claro.
0: Sí, no a la noche. Pues si no es a la noche, no sé por qué la pizza a la noche.
1: Es como muy...
0: Es como costumbre.
1: Sí, es cultural, creo.
2: Capaz que porque lo podés hacer rápido, entonces de repente para la noche que tenés menos ganas de hacer de comer o lo que sea, tiraste una pizza y ya está.
1: Claro, y en general también el delivery, ¿no?
2: También.
1: Cuando a veces no tenés ganas de cocinar y pedís una pizza. Chao.
0: Sí, exacto.
1: Pasa eso también, cuando no tenés o no tenés ganas de cocinar o tenés poco tiempo. Uh-huh. O en mi caso, por ejemplo, a veces de repente vamos a salir a algún lado con Mile y para dejar a los gurises comiendo, pedís una pizza, los dejás comiendo.
0: Chao, sí, exacto.
1: Chao.
0: Sí,
1: esa juega un montón.
0: Pará, tengo algunos mensajes de la gente ya. Pará, yo lo que escriben en el grupo del fútbol con la audiencia, de ahí no tomo los mensajes, porque se pueden a charlar y olvídense si esperan que lo lean.
1: Ellos tienen su conversación.
0: Su conversación. Un abrazo grande a ¿cómo es? A los que nos escuchan por YouTube. Sí, Tarde Azul Punta.
1: El chat de YouTube está habilitado y ese sí lo leo. Así que pueden mandar mensajes por ahí. Los que están escribiendo en el grupo, en vez de escribir en el grupo, vayan a YouTube, escriben en el chat.
0: Bien, espectacular. Abrazo grande para todos los que nos están ya sintonizando de diferentes partes del país, acá Maldonado, Uruguay y el mundo también. Tengo algunos mensajes.
1: El mundo entero.
0: Que el mundo entero. Che, entero. Un abrazo grande a Alejandro Núñez. No, ¿cómo está? No.
2: Es el sol.
1: Me hizo mal la fotosíntesis.
0: La primavera.
2: Porque estuvimos haciendo fotosíntesis ahí afuera.
0: Ah, está bien.
2: Dando vueltas.
1: Me paré un ratito al sol y...
0: Pasó los 40, pero mirá que estás...
1: Crucé.
0: A tres publicaciones de estar llorando en Instagram y haciendo...
1: ¿Sabés que crucé una barrera con los 40? Crucé una barrera con los 40, me parece, sí, del miedo al ridículo, ya no me importa nada.
0: Por eso, estás a nada de hacer una publicación llorando porque, no sé, porque se te trancó un tema y no lo podés terminar o algo de eso.
2: Claro, una crisis existencial de músico, sí, alguna cosa de esas.
0: Sí, sí, sí, exacto. Pará, ¿qué tenía? Ah, mensaje. No, pará, quiero, la gente ayer me preguntaba, me han escrito muchas situaciones. Ayer Alejandro Núñez nos tiró un audio.
3: Ajá.
0: Empezamos con el segmento sin querer queriendo de escuchamos y juzgamos.
2: Ahí va, es cierto. Bien.
0: Nos tiró ayer, obviamente, que era la llegada tarde. Que él decía, vos, yo llego tarde al laburo, pero después si hay que quedarse soy el que me quedo, meto como un caballo, pero me quedo más tiempo, claro, que el que hay que trabajar, no pasa nada. Entonces se dio el debate. Muchos me han escrito, la idea es que tiren audio.
2: Estaría bueno, si, pues más práctico.
0: Claro, si tiene una situación para escuchamos y juzgamos, nos tiran la situación que sea, y ahí, obviamente, escuchamos y juzgamos, no solamente nosotros, sino con la audiencia. Pero, obviamente, la idea es que sea a través de audio, ¿sí? Pero ayer me decía Meja, algunos estamos laburando y ahí sí se lo vamos a tomar escrito.
2: Bueno.
0: No, obviamente. No, obviamente, si no, están laburando y a veces nos escuchan de querusa.
2: Claro, sí, hay muchos incógnitos.
0: Sí, tal cual. Bueno, mensajes varios de la audiencia. Mirá acá, me dice, Flavio, querido, hola, gente linda, buen mediodía. Hoy se rompe la dieta, me manda una milanga al pan, loco.
2: Qué rico.
0: Milanga en pan, nécar, carne, vacuna. La milanesa al... Mirá, ahí meta a laburar, qué grande Flavio,
2: Bien, sí, bien.
0: Escucha, la milanesa, ¿qué hablamos? La milanesa juega... ¿Siempre? ¿Todos los días de la semana?
2: Es un comodín como el arroz. Porque el arroz lo podés mezclar con cualquier cosa y ya te hiciste una comida.
1: Claro.
2: Sí, por la milanesa también, porque la acompañás con cualquier cosa y ya está.
0: Yo hoy planeaba comprarlas porque... ¿Está el fútbol? ¿Sigue el fútbol hoy a la noche?
1: Sí, señor.
0: Ok.
1: Hoy es miércoles.
2: Hoy sí juegan el
1: fútbol. Hoy es martes, ¿no? El miércoles.
0: ¿Y por qué no pusiste para el martes? Hay fútbol el martes. Bueno.
1: Miércoles.
0: ¿Posta?
1: Sí.
0: ¿Sí? ¿Me estaba arreglando todo para hoy, loco?
1: No, miércoles.
0: ¿Sí? Sí, ok, señor. Perfecto, bueno, listo, cambio entonces. O entonces, ¿ves? Ahí las compro para hacerla, como voy a tener tiempo y me acabo de enterar de que no tengo fútbol, las hago casera.
2: Ahí va.
0: Cuando solamente la compro por un tema de tiempo, si no voy derecho a matarla a palo y me gusta hacerla.
2: ¿Las armás, las empanás y después congelás una parte o ya cocinas todo y...?
0: Y lo que pasa es que siempre arranco pensando congelar hasta que empiezo a fritar y me las empiezo a comer en el camino.
2: Es un tema.
0: Está como ¿usted conoce el chiste de los que son...? No me acuerdo muy bien, es larguísimo, pero simplemente voy a contar el tipo el remate para que entiendan. El que los agarran los caníbales. Que habían dos amigos, un gordito y un flaco, y los agarran los caníbales. Y lo lleva en la selva y lo dice, no, te vamos a cocinar, no sé qué, y lo meten en la olla. Y estaba el jefe de la tribu sentado lejos y estaban todos bailando, viste, todos los rituales de los caníbales. Y estaba el gordito y el flaco, ¿me entendés? En la olla que lo estaban hirviendo y estaban ahí los locos. Y venía el cocinero de la tribu y agarraba, probaba así, le daba ¡pum! Un cucharazo en la cabeza al gordo. Y el loco miraba, el cacique, viste, el jefe de la tribu miraba. Y le estaba haciendo así, revolvía las verduras, probaba, iba de vuelta, ¡pum! Un cucharazo en la cabeza al gordo le daba, ¿viste? Y el otro le dice, llamar al cocinero, ¿no? Porque hablaban así los caníbales. Ah, claro, los caníbales hablan así. Llamar al cocinero.
2: Están aprendiendo español.
0: Claro, y como los adolescentes hoy en día, ¿viste? Que son monosílabos.
1: Después soy yo.
0: Claro, dice, llamar al cocinero. Viene y dice, cocinero, sí, dice, ¿cómo está quedando la comida? Bien, dice, pero no entiendo por qué revolver y pegar un cucharazo en la cabeza del gordo. Dice, no, porque revuelvo la comida... Y le pego un cucharazo porque el gordo se está comiendo la papa.
1: Puta madre.
0: Está, listo, es así. Bien. Yo.
1: Así que, para ese lado estoy yendo, ¿sí?
0: Sí, para ese lado.
1: Perfecto.
2: Claro. Chiste.
1: Pero me quedó clarísimo para dónde estoy yendo. Ahora me empecé a preocupar.
0: Bueno, a mí me pasa lo mismo con las milanesas. Yo mientras hago las milanesas siempre digo que voy a frizar, pero me las voy comiendo en el camino. Como el gordo que se comió la papa.
1: Ah, está, para eso era. No, para justificar. Toda esa vuelta fue para eso.
2: Fue para justificar.
0: Claro, exacto.
2: Es que las milanesas o las papas fritas, viste que las dejas escurrir ahí y
1: vas pinchando. Vas pasando, sí. Manoteando de a una ahí.
2: Tiki. Claro, primero te quemás vivo.
1: Ahí va.
2: Después decís, no, vamos a aguantar un rato.
1: Y cuando volvés no hay más.
2: Claro.
0: Claro, acá. Vos, acá me están celebrando el chiste. Me dice, vos, hija, tuviste muy bien.
1: Claro, él lee los mensajes que le dan para adelante. Claro. ¿No? Siempre hace lo mismo. Exacto. La gente no me cree, pero él solamente lee los mensajes que le dan para adelante
0: todo,
1: a él y los
0: todo,
1: que me dan para atrás
0: todo,
1: a mí.
0: Leo todo, claro. Papá, leo todo.
2: Y a Michel lo ignora.
1: A Michel lo ignora.
0: No, a Michel tengo...
1: Michel hace días que está...
0: No, lo tengo. Sí.
2: Los escucha, pero anda muy ocupado, parece.
1: Está, sí, está full. Sí, con el emprendimiento nuevo y cosas, sí. No se le ve la cara.
0: Para, no acá, dejan salir más. Mirá. Está de viaje, ¿no?
2: ¿El jefe?
0: Sí. ¿Qué? Me escribe Dami de Grido.
1: Opa.
0: Damián de Grido, escuchá. Tiene razón. cuando compren un freezer, ya, ¿tenés freezer posta?
1: Sí, tengo. Lo,
0: vamos a traerlo para acá. Donalo a la radio. Mira, dice, cuando compren un freezer y un horno en la radio, les mando surtido. Pa. Chao, papá, listo.
2: Bueno.
0: Ya está.
2: Hay que hacer campaña y conseguir un freezer.
0: Vos, qué grande, vos, qué bien, Dami de Grillo. Estos son auspiciantes de verdad, papá. Y aparte que saben
1: gente
0: que...
1: de bien,
0: vos. Exacto, gente de bien. Ah, ahora tengo, le pedí más detalle, Cabica me dice, Benja, tirámelo vos, por favor, porque estamos precisando gente en el laboratorio. Y no vemos otra manera que lo tire vos para que llegue la gente, porque estamos utilizando gente para laburar.
2: Mirá.
0: Y dice, tuvimos otros medios. Le mando un abrazo grande a José Denes. Y me dice, tirame, te paso la data y tirame vos, a ver si movemos por ahí, conseguimos gente para laburar.
1: Somos la nueva Radio Maldonado. Empezamos a tirar anuncios de laburo.
0: Claro, exacto.
1: Hay que buscar la beta donde sea.
0: Exacto.
1: Che, mirá la que me dice Mile acá. Ajá. Cuando hace las milanesas, las pellizca. Le saca pedacitos. Llegan más chicas a la mesa.
0: Todas picoteadas.
1: Parece que le hubiera agarrado un pájaro.
0: Bueno, un pollo en el camino. Uy, dije laburo, eso no. A ver quién llama. Fíjate, si tiene que ver con el programa, lo atendemos al aire. No sé, llamaron ahí. Ahora dice para cobrar una cuenta o algo.
1: ¿Sonó el teléfono de la radio?
0: Sonó el teléfono de la radio.
1: Ahora, esto es espectacular.
0: No, ahora como es Agadu, ¿viste?
1: Me siento en los 90, de
0: claro.
1: Repente.
0: A ver, Agadu, pará, mensaje. Acá me dicen, ¿sonó el teléfono de la cancelación ya? Ah, por el chiste. Buenas tardes para todos. Acá me dicen, viste que vos, Ricardito Amilar me dice vos, buenas tardes para todos. Con el chiste de Benja, Campi sin laburo. Ahí tenés.
1: ¿Viste?
0: No le quiero hacer la competencia a los capocómicos, pero bueno. Ante todo, buenas tardes, Marcelito, papá de Alan. Mirá, vamos arriba, Benja, saludo, Matu. Volví acá haciendo la media con Santi, el compañero en la pintura. Abrazo y en la escucha siempre. Che, abrazo grande a Marcelo, el papá de Alan, el jardinero. Verdad, hacía tiempo que no... Está laburando, gran abrazo. Me dijo, está con Santi. Abrazo grande, Abrazo grande a Santi también y a toda la banda que está por ahí. Ir a comprar pescado al puerto es de cheto de turista. No te hagas robar, me dice Gustavo acá. Yo no he notado diferencia en precio porque he comprado teniendo en mi barrio pescadería. Uh-huh. Y fui al puerto porque soy bien mamadera a mi suegra y cuando viene le gusta comer pescado.
1: Ahí va.
0: Y voy, le compro la mejor.
1: Yo tengo. A mi suegra. Los referentes que tengo son en la feria de los jueves y los domingos. La feria ahí de.
0: El
1: predio ferial ahí. Enfrente a Panadería de Yagú. El predio ferial.
0: Ah, okay.
1: Ahí hay pescadería y se vende a buen precio.
0: Eso te iba a decir, ¿en comparancia?
1: Está a buen precio, sí.
0: Bien.
1: Y después, si no, hay una gran superficie que los miércoles tiene 30%.
0: Bueno, pero ahí no te confío.
1: Pero es rompeprecios. A mí yo confío porque sabes quién está ahí. El baterista de los secuaces es encargado de sección.
0: Ah, ta. Ok, pará. Entonces ahora sí. ¿No congelado?
1: No.
0: Miércoles. Ah, ok. Ah, ok. Acá me dice, Michel dice, a mi suegra le daría pescado, sí, pero feo. No... No, me dice, para, dice, me enchufo y escucho hablando tipo anime japonés, ¿qué pasó? Ayer probé la peor basofia, mi señora hizo mi... Vos le vas a pegar, vos, Mitchell, ¿va a llegar un mensaje que lo corrieron a la miércoles?
1: Se nota que la mujer no está escuchando la radio.
0: Mi señora probé la peor basofia, mi señora hizo milanesas al horno, al horno porque no había aceite, nunca más, dura como cargo de conciencia, ni los perros la quisieron, a mí me pasó. La milanga al horno te puede quedar dura como un frasco.
1: La freidora de aire tiene esa ventaja, es más potente, entonces la dora.
0: Sí.
1: La dora, saludos a la dora. Queda doradita y claro. No queda reseca.
0: Uh-huh. Claro, bueno, a mi vieja cuando voy a la dora justamente la hago calentar con eso. Entro a la cocina y tiene el robot de parezco el Rafa Cotelo, robot de Yuta, esto, todo y le digo, "Vos, cocineras eran las de antes, le digo, esta no está mariconada de ahora, no sé cuánto. Y claro, me dijo, estoy podrida el aceite. Meto todo acá a otra cosa.
1: Claro, chao. Yo tengo un problema en casa que es el olor a fritanga.
0: Bueno.
1: No tengo buena extracción en la cocina y entonces si hago milanesa frita, queda la casa pasada milanesa durante una semana. Me acuerdo toda la semana que comí milanesa. Porque queda el olor a frito volando ahí, la vuelta no se va.
0: Ese es el problema con aquella.
1: Lo que tengo que hacer es garrafita de 3 kilos y ir a freírlas al patio. Pero
0: bueno, yo le dije a aquella, le digo, vos tranquila que ahora, le digo, la próxima compra es una garrafa de 13 kilos que voy a tener que poner en el patio, ahí en la zona del parrillero, y cuando esté el tiempo lindo, frito afuera. Me miró como que si lo estuviera pidiendo matrimonio por segunda vez.
1: Claro, se enamoró de vuelta.
0: Sí, exacto.
1: Enamoró de nuevo.
0: Este año fue, vos, puse el calefón, lo dije al aire, no creo que no lo dije, puse el calefón, Giles, ¿sí? Y volví a revivir mi matrimonio. Puse el calefón y aquella, como a mí, yo le mando, la lleno de reels de flans, porque me encanta el flan. aprendió a hacer. Y al otro día que hice, que puse el calefón, llegué y había un flan casero que aprendió a hacerlo.
1: Pa,
0: volvimos a reavivar el matrimonio.
1: Pa, no me
0: con el calefón y con el flan. Y cuando le dije que iba a comprar una garrafita para fritar afuera,
1: ya está.
0: Ya está.
1: Renovamos los votos, te dijo.
0: Sí, ¿Cuándo
1: nos casamos de vuelta?
0: Le hago la pelea a Brad Pitt, olvídate.
1: Ya está, ahora sí.
0: Exacto. Pero es buena esa. El tiempo tiene que estar lindo, no va a fritar afuera con frío. ¿Qué sé
1: el
0: yo,
1: flan, bro? Fue una gran herramienta de seducción, en mi caso.
0: ¿En serio?
1: Ahora se pila que no hago, me la van a cobrar, ahora voy a tener que hacer.
0: Porque dicen que el amor entra por la paz.
1: Pero, claro.
0: ¿No?
1: Hubo un invierno que nos matamos comiendo flan todo el invierno. El primer invierno creo que estuvimos juntos con aquella era... toda la semana, sí, aparte tenía los...
0: Pero lo encarás bien, lo haces bien.
1: Sí, queda bueno. Tengo los vasitos...
0: ¿De aluminio?
1: De aluminio que hacían en el restaurante. Entonces quedan individuales.
0: Claro, bien, loco.
1: Y lo metes en la heladera y te duran toda la semana.
0: Claro.
1: Entonces tenía flan todo el tiempo. Había un stock permanente. Ahí cuando se terminaban, ya había que hacer más.
0: Yo aprendí con un venezolano acá cuando trabajé, que hice temporada. Ahora está cerrado.
1: Ya no me haces más flan, está todo mal, me pregunta a mí. No, mi amor, ya va a ver. Tranquila.
0: Escucha, a mí me pasó cuando laburé en un restaurante que está cerrado ahora, cuando recién llegué acá a Maldonado, lo primero que laburé fue en la temporada, fue Calmachicha, se llamaba el restaurante.
1: Calmachicha, ¿no?
0: Calmachicha, ahí en la zona del puerto.
1: Ajá.
0: Mirá, ahí llegó el Chispita. Y barbudo, mirá, llegó con...
1: ¿Revivió?
0: Está más barbudo.
1: Opa, el náufrago.
0: No, pero pará, supuestamente esta semana era de quietud total, y acá, ¿eh?
2: Sí, no,
0: ¿qué onda, papá?
1: Pero se puso el buzo de Peñarol.
2: Está conectado igual.
0: Ah.
2: Vino con cargador.
3: Acabo de salir del doctor. Buenas tardes.
0: Papá.
3: 7 días más.
0: Sí, y sí, pero bueno, no tenía semana de quietud. ¿Eh?
3: Estaba escuchando que pusiste el calefón, todo eso, y dije no.
0: Ah, está.
3: Puedo no estar.
0: Pero pará, escuchá, de acá seguís para tu casa quieto como una foto. Sí. Ah, ok, vos, pará, sentalo ahí. Sentalo al nono, por favor.
1: Atendés. Es el que es quietito.
3: Pedí el alquiler de la silla de ruedas para poder andar más quieto.
0: Stoll,
3: equipos médicos.
0: Stoll, equipos médicos. Auspicia este espacio. Escuchá, y ¿sabés qué? Ah, lo pueden seguir en redes sociales. Había un venezolano que era cocinero ahí en Calmachicha. Ahora tiene ese influencer de viaje, se llama Edu Sin Pasaporte. Eduardo Sin Pasaporte, algo así. Y me acuerdo que él hacía los flan en estos vasitos de aluminio.
1: Ajá.
0: Y había todo en la ladera, y yo estaba afuera en el deck. Cuando llovía, podíamos irnos, pero yo como necesitaba la guita, le decía a... Ya lo dije acá, era chino, pero nacido acá, que era Chiaki. Era chino, volvía a chino, pero hablaba como gaucho. Era uruguayo, pero con todo... Entonces era, ¿verdad?
1: El gauchino.
0: Claro, exacto. Muchos lo conocen. Yo cuando lo mencioné... A mí me pareció rarísimo y muy buena onda. Entonces yo me iba y me quedaba de ayudante de cocina de él.
1: Ajá.
0: O de los cocineros que andaban en la vuelta. Y este Edu Sin Pasaporte, Eduardo, el venezolano, me decía, dice, Benjamín, ayúdame con esto, no sé qué. Y tenía que sacar los flanes del colcito de vaso, ¿viste?
1: Claro.
0: Entonces me decía, lo apretás de a poquito y los vas sacando para arriba, ¿me entendés? Y se que quede bien. Y después el dulce leche al costado, que tiene que tener una forma.
1: Claro.
0: No era que le ponía un chorro
1: así.
0: Sí,
1: con una manga. Ahí,
0: con una manga para arriba, lo apretás para arriba, lo apretás para arriba. Ok. Me dice, bueno, dice, cuando queda dañado, lo dejamos ahí y después lo comemos.
1: Nunca más salió.
0: Rompiste. No, y yo lo quedé mirando así y me dice, Benjamín, que no sea adrede. Vos ya me colió, oh, Edu.
1: Te leyó la cara.
0: Edu, claro, exacto. Sí, sí. Pero, porque me sacó la onda, pero después, vos, ¿qué? Si pegás buena onda en una cocina, así comés bien.
1: Vos, es que es una regla de oro. Si vos trabajás en un lugar donde se sale comida, vos te tenés que llevar bien con la gente de la cocina.
0: Sí, claro.
1: Siempre. Yo cuando trabajaba en el hotel, agarraba la cesta de mozo para hacer eventos. Yo comía la comida que comían los invitados. Siempre.
0: Claro.
1: Comía la comida del personal primero.
0: Sí.
1: Y a última hora siempre salía un lomo con estrogonoff, no sé cuánto.
0: Claro.
1: Y yo era tipo, che, cabeza, acordate de los pobres.
3: En el Box Garden se cambian. El de la heladería come milanesa.
1: Ah, es buenísimo. El de la milanga toma helado. Y así.
3: Es todo un tour eso.
0: Pa, esa divino. Es buena, ¿eh?
3: Eso lo hacen siempre.
1: Esa ahí tenés para elegir, aparte.
0: Sí, pero bueno.
3: Yo estaba en la cervecería. Yo no les podía dar nada porque no podían tomar alcohol. Yo comía nomás.
0: Claro. Vos, esa lo de los eventos es buena, ¿eh?
1: Vos,
0: es
1: yo buena. Te juro. Y después, cuando llegaba a la mesa de dulces, yo que soy dulcero, y teníamos a José ahí en el hotel, que era una bestia los postres que hacía. Entonces yo, mientras todos servían, venía la gente a servirse postre, y en la primera que terminaban de servirse todos los invitados, cazaba una tajada de rogel, un cacho de lemon pie, no sé cuánto, en un plato, y tiraba para abajo así, listo.
0: Ah, chao.
1: Para después, terminaba y después que juntábamos todo, iba y le daba como.
3: Sí, pero no quedaban cinco porciones, no, queda
0: claro,
3: una.
0: Quedaban pero cuatro. Pará, escuchá, a mí me pasó uno, antes de arrancar y con este equipazo hacernos mega famosos, hice en el Serena.
1: Ajá.
0: ¿Sigue funcando el Serena?
3: Sí, no, están los Chantulafia nada más.
0: No, pero sigue, ¿no? Pero está, sigue. Pero pará, sigue.
3: Lo renovaron, le gastaron como 6-7 millones de dólares y lo dejaron.
0: Divino. Yo estaba en una empresa de que hacíamos seguridad privada y a mí me pusieron a mí otro flaco en la puerta con una lista de invitados. ¿Se acuerdan que les conté? Y la foto de un flaco que era el ex, era un casamiento de unos brasileros. Ajá. Mega casamiento salado, mega salado, millonario.
3: Pero había uno que no tenía.
0: Había uno que era el ex que había cantado, dijo, yo voy a ir, voy a quemar todo.
3: No.
0: Y nos dijeron, vinieron los familiares, los brasileños, y dijeron, a los dos que estábamos en la puerta, este es el muchacho, nos dieron la foto. Así como llegue, lo sacan. Llegaban los autos de los invitados brasileros y bajaban los brasileros y las brasileras, parecía una novela de O Globo. Mato, usted me confirma. La elegancia que tiene.
2: No, totalmente despegado. Estás presenciando una novela.
0: Exacto. Sí, ¿viste acá con lo que los paraguayos se casaron acá en Punta del Este? Nada, no existían. A los invitados no existían. Esto era una cosa, una locura era.
3: Yo hacía todas las fiestas del Serena del 31.
0: Ajá.
3: Durante como que iban todos años de blanco.
0: Ajá.
3: ¿No? Y me sigue quedando, perdón, del 31 no, 24, ajá, porque la Navidad son los brasileños acá.
0: Ok.
3: Sigo teniendo en la cabeza la camisa naranja que tenía uno. Pa. Me dije, nunca en mi vida voy a llegar a esa camisa porque debe salir lo que sale mi auto.
0: Sí.
3: El naranja divino de esa camisa, de ese brasilero, uh-huh, pa.
0: Primero, en el nivel que llegaban, los vestidos de ellas, la pilcha que pegaban, era de Rete O Globo. Y vos sabés que el flaco la hizo bien el ex porque no llegó nunca. Yo le digo, le decía al otro pibe, una vez que llegue lo enterramos a cabeza, lo sacamos. Estábamos rezando porque aparezca o de alguna
3: primero
0: manera.
3: Primero lo aterrizamos y después preguntamos.
0: Claro, porque iba a ser la gracia, ¿viste? Y vos sabés que no estuvo, no llegó nunca, pero estuvo en vilo a toda la gente toda la noche.
3: Vas a pasar la peor fiesta de tu
0: exacto
3: vida.
0: Él cantó que iba a ir y al final no vio, pero si queda en una amenaza, ok. ¿Y si viene? Entonces estaba todo el mundo alerta. La hizo re bien.
3: Está bien.
0: La hizo re bien. ¿Y qué sucede? Por allá dice, muchachos, lo van a venir a relevar, no sé qué. Y se armó un lugar ahí en un costadito. Y habían como unos tallos, unas cosas vegetales. Habían puesto unas cosas arriba. Y yo agarraba así, lo giraba y le digo, ¿esto cómo se come? Agarré, le encajé el dedo así, le digo, lo como así, chata, a otra cosa.
3: A lo conejo bacuani.
0: Exacto. Después de la mesa de dulce, que toda la gente comió, dijeron los mismos brasileros, para que vea. No salió de la gente de la seguridad ni del hotel. La gente de la fiesta agarró y dijo, queremos hacer un parate, vamos a ir todo para aquel sector, y la parte, la mesa de dulces, que venga la gente del servicio de la seguridad y liberamos la zona para que se sirvan ellos tranquilos. Digo, ¿cómo? Pero como invitados vamos
3: diferencia
0: a estar. Como invitados,
3: el brasilero, sí, como invitados. Es sano, es bueno. Y no se cree más que uno.
0: Pero
3: el brasilero es más gente.
0: Claro, me llaman. Venía un viejo de a rato. No sé qué, obviamente para pispear si llegaba y esto. Y digo, este veterano está re pesado, loco, es un collar de sandía. Me dice, es el millonario, el padre del novio, ¿no? ok, sí.
1: Es Paganini.
0: Claro, exacto. Pero andaba como uno más. Es increíble.
3: Por eso te digo, son así, son lo más sencillo. Estos no jetean, tienen plata y nada más.
0: Exacto. Acá me dicen, abrazo grande. Mirá, qué lindo. Alejandro Núñez me dice que tengas un día fantástico.
1: Opa.
0: Muy bien, espectacular. Profe, pasá la receta del flan, dice.
1: No.
0: ¿No? Pero para, ¿cuántos huevos usás? Es mucho, ¿no?
1: Sí.
0: ¿Sí? Pero para, ¿qué es la Coca-Cola?
3: Ayer
0: ¿qué
3: vi un video hicieron un flan en un balde, como el balde de leche de antes.
1: Ajá.
3: Que diciendo con Ale calculamos que deben haber usado un mínimo de 100 huevos. No, creo unos porteños. Sí, un balde de como un balde de playa, pero eso es de acero inoxidable.
0: Uh-huh.
3: Hicieron un flan de ese tamaño.
0: Pa. No, acá lo tengo. Es el último reel que le acabo de mandar a aquella, es ese mismo. Acá. ¿Ves? Que está envuelta y es un balde.
1: Opa.
0: Es un balde de metal tipo los lecheros. Es este. Ahí está. Estoy seguro, si habrán usado como 100 huevitos, ¿no? Una cosa es increíble. Bueno, Mato, me pongo a tiro con los mensajes de la gente, ¿puede ser? Sí. Abrazo grande a todos los que nos están escribiendo, los que nos están escuchando. Mati, Samira, elimina el mensaje. Tiene un audio acá. Dale, Mati, no joda, hermano. Me elimina el audio. Aparte, yo lo transcribo para ver de qué va, si está en el tema, y lo voy moderando para tirarlo después. Y me lo borra, no joda. Aparte me está hablando algo de la pizza, estoy seguro. Sí, sí, era algo de la pizza.
1: Qué mala
0: No, pará. Me dice, nuestro querido agente de Rivera que nos escucha. Buenas, gurises. Acá en Rivera tiene la costumbre de comer pollo al espiedo. Esa es otra opción que yo tengo el domingo. No me he dado cuenta, el pollo al espiedo.
1: El pollo al espiedo tuvo su momento de furor, ¿eh? Yo sí, hace un montón sí. que no como. Yo tenía, había una carnicería en la esquina de casa que hacían pollo al espiedo los fines de semana y yo siempre compraba. Uh-huh. Y ahora no está mal.
0: Escuchá, yo el pollo al espiedo soy sumamente sincero. ¿Sabes cuándo lo compro? Cuando ando extrañando a Castro. Porque ¿verdad? Castro los domingos de la mañana dicen, vos, llegaron de la capilla, no, viejo, llegamos 12 y algo. Caigo, que hagan una ensalada que caigo con el pollo al espiedo. Y siempre lo traía de la OK, de allá de Maldonado Nuevo, que para mí son los mejores. Uh-huh. ¿Sí? Y aquella le digo, mañana.
1: Era muy una cosa de caer también.
0: Sí,
1: así,
0: de
1: ¿no?
0: caer.
1: Digo, caías con el pollo así. Pa.
0: Mañana voy, reservo y después la capilla. Aparte, no es que lo tengo que traer al té, tengo que ir a buscarlo después a la capilla.
1: Claro.
0: Y una vez por mes, por ahí me pega, voy, listo,
1: traigo. Es como el ritual.
0: Exacto.
1: Salís de la capilla y pasás
0: a la. Y los de la OK ya lo saben, porque yo se lo comenté. Entonces, cuando vienen, les parece re interesante y se deja, está tu pollito acá, en honor al viejo, gracias, papá, vamos arriba. Sí, sí, porque es increíble cómo las comidas asocian a las personas también.
1: Sí, claro.
0: Claro, exacto. Che, acá, bueno, un guiso en un finde me deprime, me dice. Bueno, sí, un guiso en un finde no tiene. Desde que comencé a usar la freidora de aire, nunca más frité. El pollo queda exquisito.
1: Hay muchas cosas que quedan muy bien. El problema
0: que a mí afofa, oh,
1: el no problema joder. Son las cantidades.
2: Y si usás papel de cocina abajo,
1: ajá,
2: también porque no se te la humedad del coso no te lo cocina, mirá. El vapor
1: es buena,
2: le da una separación,
1: mirá, es buena. Sí.
0: Pero acá me están diciendo,
1: el pollo queda muy bien, las verduras quedan muy bien,
0: sí. Pero para acá me están tirando un tip. Está Thaisa que acaba de llegar. Tenemos más participantes que micrófonos en esta radio.
4: ¡Halo!
0: Pero cara, acá me dicen que hay un. Me dice, Benja, para la freidora trampita, aceite en spray.
1: Sí.
2: Ah, también.
0: Existe. Sí. Bueno, es una trampita, Thaisa. Entonces, ¿para qué lo está haciendo la freidora?
1: Es medio caribe.
4: Ah, pero no es lo mismo.
1: Y tiene un olor medio raro. A mí no me gustó mucho. Yo lo compré y.
0: Pero escuchá, Thais. No sé.
4: El Natura está bueno.
1: Okay.
4: El
1: aceite
4: en spray Natura.
1: Pero tiene un olor medio raro.
0: Pero Tai, siguiendo con esta charla de comadronas de 70 años nuestra, que está buenísima con la audiencia.
4: Ante todo, buenas tardes,
0: amiga. Para, en el restaurante, para servir un plato, no va freidora de aire, se cocina todo tradicional.
4: No.
2: Pero son una cocina igual, son como una freidora gigante. ¿O tienen un ventilador?
4: Porque tienen, tienen ventilador, sí. Pero, bueno, puede ser. Lo que pasa es que en realidad nosotros... lo que sacamos en como es en el horno, son los panes. Bueno, cocinamos la calabaza en el horno para el puré, pero no hacemos mucha cosa más en el horno.
0: No,
4: porque trabajamos mucho con plancha, trabajamos mucho con freidoras.
0: Claro. Yo lo que estoy viendo, mirá, y está bueno que esté el chispa y eso, y gente que acá, todos somos cocineros acá, le entramos a la cocina. Le estoy viendo con cariño ¿cómo es la plancha de esa que ponen las hornallas?
5: La plancheta.
0: Se llama plancheta, ¿eh?
5: La plancheta que va arriba de la cocina.
0: Arriba de la cocina.
1: Sí.
0: Le estoy teniendo ganas, vi videitos de eso. Me dicen que también es buena para la parrilla.
3: Igual te digo más que obviamente venía escuchando. Yo te voy a regalar una cocinilla para que utilices con la garrafa
0: bien,
3: de 13.
0: Bien, para que frites afuera. Muy bien, espectacular. Bien.
1: Salvando el matrimonio del Benja. Bien.
0: ¿Y por qué te estás deshaciendo? ¿Hay algo que te queda algún tiempito? ¿Hay algo que tenemos que saber que te queda tiempito? ¿Te estás liberando las cosas? ¿Qué pasó?
1: Está adelantando la herencia.
3: Imagínate que vengo del médico.
0: Vos, chispa.
3: La pausa te cuento.
0: Mi herencia tuya es una cocinilla, boludo.
3: Para arrancar la cocina. No, pará. Tenemos que hablar con el profe porque vos me pediste algo en la mudanza.
0: Ah, ¿en serio? ¿No me digas que metiste negocio en la mesita esa?
3: Qué bien.
0: Che, nadie acá ha visto la casa donde estás ahora, ¿no?
3: No.
0: Menos
1: ya
0: mal.
1: ¿Ya te mudaste?
0: Sí. Vos, tiene.
3: Perdón,
0: ¿vos?
3: Me mudaron, yo estaba acostado.
1: Ah, claro. Sí. Claro. Lo trasladaron. No me dejaron tocar nada. Lo movieron al nono de una casa para la otra. Ya está, esta es tu casa nueva.
0: Pero
1: igual, sos bobo para enfermarte
0: cuando
1: también.
0: Cuando veamos la casa, chalet. Se puede un
3: chalet,
0: ¿no?
3: Yo caí
0: en un chalet,
3: el 26 y me mudaron al 29.
1: Qué bárbaro.
0: Che, chispa, es un chalecito, lo podemos decir, ¿no?
3: El tamaño.
0: No es una casa, es un chalecito, no sabes lo divino que está. Árboles frutales tiene, papá.
1: ¿Para ya, ¿tú te el campo?
0: No, tenés que tener naranja.
3: Tengo naranjo, hay un mandarino.
0: Sí.
3: Y después plantas de todo tipo que... Sé cuál es el jazmín, después que claro, es lo otro.
0: Sí. Las naranjas, ya cuando le ayudé en la mudanza me llevé unas naranjas.
3: Sí, sí. Me cobró peaje.
0: En serio. Me llevé una naranja, maceta buenísima, dice jugo, en serio, posta. Che, bueno, pará, me dicen, usted discúlpeme, pero un guiso, me dice Michel, de poroto tipo feijoada un domingo, manda a parar lejos. Son unos chetos pobre arrepentidos. No, pero para mí el guiso domingo no va. Para mí hay comidas que marcan los días y un guiso, un finde.
2: Es que es como el finde es como que decís, bueno, es donde te das los permitidos.
1: Claro, el guiso es para la semana, que aparte ya te digo, le das 2-3 días, porque es una olla grande y después lo bajás con arroz y,
0: claro,
1: y
0: dale exacto. Que va. Che, Rodri me dice, ustedes hablando de comida y yo me olvidé la vianda. No, dice, estoy solo con el mate desde las 5:30 a.m. en el cuerpo. Me estoy diciendo el hambre psicológico. Abrazo. Miguelito, venga, ante todo, buenas tardes. Ese de lo... lo que estamos diciendo hoy de Franchella, lo del hermano Nicanor, me dice que había uno que hablaba todo en verso, es verdad. ¿Los domingos son pastas o asados? Me dice Miguelito Vega. O también el asado, Miguelito Vega, cualquier día que haya juntado con el gremio.
1: Claro.
0: O corte de ruta o alguna cuestión.
1: Ahí
0: ¿no?
1: va,
0: sí, o, eso ¿no? también. O alguna medida, ¿no, querido correligionario? Ahí está, Miguelito. El sábado es para comida de... Ah, el sábado es para comida de carrito, dice.
1: De carrito.
0: De carrito.
1: A las 4 de la mañana.
0: El tema es que una hamburguesa de carrito es 1.5 kilos de milanga hecha en casa.
1: Sí, olvídate.
0: ¿No? Ah. Andamos en eso, ¿no? Andamos en eso. Sí, exacto. Che, tengo algunos audios, Mato, ¿puedo tirar? Sí, puedo tirar, así vamos. Tengo acá a Ricardito Milar. Voy con esto, a ver qué dice.
6: ¿Cómo va la banda? Buenas tardes para todos. La diferencia del pescado del puerto cuando lo vas a comprar es que ellos te lo pesan y después te le sacan las espinas. Entonces vos pagás 1 kilo con espinas y después te dan el filé. Después te lo limpian. No es filé limpio.
0: Ah, ¿en serio? Mirá, yo cuando compras el pescado, pero si vas a comprar el corte, tipo merluza, cazón, salmonete, que es uno... hay uno que le gusta Delphi, que según la época del año, eso ya compras el corte sin espina. Cuando compras el pescado, sí, ¿no? ¿Puede pasar esto?
1: Que ya lo compras.
0: ¿Pero cuánto fileteado? Puede pesar la espina.
1: No, pero igual en el que te venden fileteado te vale más caro el kilo, es lo mismo.
3: Si el pescado gordito como yo pesa más la espina.
0: Claro, exacto.
1: Sí. Es espina grande.
0: Sí. Sí, exacto. Che, Edu me escribe acá, por primera vez escribe un oyente, Eduardo. Y mirá el primer mensaje que llega y se suma a la audiencia. Dice, Freire afuera es de más 40. Bienvenido, Miguel, a esta década.
1: Pero qué bien.
0: Escribe para darte la bienvenida a vos, papá. Así que
1: muchas
0: bueno.
1: Muchas gracias.
0: Abrazo. Andrés, querido, me dice, Benja y equipo, ¿cómo están? Yo tengo un lugar en Pan de Azúcar que venden torrejas después. Les paso el lugar. La verdad, muy buena. ¿Torrejas? Yo torrejas es algo que siempre me ha quedado zarpado, enchumbado y no ha quedado sano. No sé qué le recomiendo. ¿Cómo haces vos, Tai, que sos la crack en esto acá? Nosotros somos advenedizos de la cocina. Vos la tenés clarinete.
4: Pero en realidad la torreja es huevo y leche. La dejás, la humedeces. Y lo pasás directo al sartén con un poquitito de manteca. No sé por qué decís que te queda enchumbado. Porque vos lo freís
3: medio
4: en
3: kilo
4: aceite.
3: De manteca.
0: ¿Eh?
3: Le encajaste medio kilo de manteca.
0: Capaz me se ve en el fritado.
3: ¿Hacía burbuja?
0: No. Claro. Exacto.
4: Es un sartén de los que haces panqueques que no se te pegan, sí. Le pones una cucharadita de manteca, una cucharadita.
0: Pero torreja no lo he visto en cartas, ¿no? En restaurantes, ¿no?
4: Y esto que es rico. Hay un desayuno francés que es con torrejas. No me acuerdo el nombre ahora, que nos ayude la audiencia, que hay un desayuno que lleva torreja y frutillas.
0: Sí.
4: Crema doble y fresas. Para hacer más.
0: Mirá. Acá, che, me escribe la Dora, le mando un beso grande. A la Dora, a todos ustedes, obviamente. Me dice, ¿qué problema tenés con los de 70? Dice, estamos más actualizados. ¿Qué? Dice, ustedes son retro. Me dice, me mete el peso acá. Pará, ay, me manda, ¿ves que tiene la plancha la vieja? ¿Ves que tiene todo, loco?
7: Qué grande.
0: Sí,
7: qué
0: que no, cuando vaya a visitarla el fin de no la descuide, Dora, porque me la traigo para atrás, ¿eh? Olvídate.
2: Se la trae para Maldonado.
0: Exacto. Che, acá Mati también me pregunta, era para saber si la pizza iba... No. Era con o sin ananá. Creo que la gente que pide con ananá, bueno, dice, está mal psicológicamente.
1: Es algo que ya hemos... Yo vengo haciendo una militancia hace mucho tiempo con ese tema. Es el mismo desgraciado que le pone pasa de uva a las empanadas y al pastel de carne.
0: Me parece que lo desgraciado... Está bien.
1: Y conste que dije desgraciado por no decir otra cosa.
2: Y al que se le ocurrió empanar una berenjena. Y que parezca una milanesa de verdad y...
1: Pero
2: y vas así todo contento y cuando mordés.
1: Pero ese era pobre nomás. Ese era pobre.
0: No,
3: me cagaron con la milanesa.
0: HDP dentro de la familia está el que rellena la botella de Sprite con agua. Ese hay que desheredarlo.
1: Ese es mala gente.
0: El que hace milanesa y va así de berenjena. Ah.
3: Yo muchas veces guardé una botella de agua vacía por si alguien no quería tomar nada.
0: Está bien. Sí, bueno, nosotros lo hemos. Mi vieja, no me acuerdo, mi vieja o no sé quién lo hizo, porque cada vez que tomábamos no rellenábamos. Ah. Entonces, para que vayan con ganas, iba a haber, no va a haber agua. Entonces, porque claro, te clavaban siempre llenando.
4: No sé qué es peor persona. El que, como dice, es mi. O sea, inventó la pizza con el ananá y ainda más. O el que te deja las cosas vacías dentro de la heladera.
1: Sí. Ah, qué bronca que me da eso.
2: O deja un fondito. Vos vas así recontento, decís, tengo tal cosa para tomar.
3: Y hay un fondito. Deja la babita.
1: Claro. Vos, con los gurises tengo un tema porque ellos toman leche en caja, ¿viste? Compro la leche deslactosada que es en caja.
0: Ok.
1: Y se hacen el café y le echan un chorro de leche. No pero, usan tanta cantidad de leche.
0: Ok, claro.
1: Pero de repente veo la caja en la heladera y pienso que queda un montón.
0: Ah, sí.
1: Y le
0: sí,
1: queda tipo tres gotitas. Sí. Y digo, ¿por qué guardan tres gotitas? Echásela dentro de la taza, si igual no te va a cambiar el gusto del café con leche.
0: Sí.
1: ¿Para qué me guardás esto en la heladera? Y es un problema que tengo con mis hijos.
0: Bueno, pero es algo que la leche, lo que pasa es que yo la uso en muchas recetas. Y siempre tiene que haber.
1: Claro, yo siempre tengo, pero de repente veo.
0: Y a veces voy, me pasa esa y me la jopean así.
1: Y pues,
0: ¿qué pasa? Pego el pie, voy a dar una vuelta, abro la heladera, miro, hay leche, claro, ok, no traigo. Claro.
1: Tal cual.
0: Después no traigo y voy y está vacío.
4: Exacto. Sí, lo peor.
1: ¿Y para qué la guardan vacía? Esa es mi pregunta.
0: No sé, son tus hijos, loco.
1: Lo mismo con las bebidas, hacen lo mismo, con el agua hacen lo mismo, la guardan con un cosito ahí abajo.
4: Fondito.
1: Tomátelo y ya está, ¿para qué haces esto?
0: Che, acá me dice Miriam, le mando un beso grande, dice, usen aceite de arroz. Mira, no sé, sí. Me dice, ¿flan con agujeritos o sin? Para vos.
1: En realidad a mí me gusta de las dos maneras, pero aprendí cómo hacerlo para hacerlo de las dos maneras. O sea, aprendí la diferencia para hacerlo con o sin, dependiendo de cómo quiera hacerlo.
0: Ok, perfecto.
1: Para que quede sin agujero tenés que poner la mezcla fría, tenés que esperar que se enfríe y lo metés al baño María frío. Si lo metés caliente queda con agujeritos. Porque hierve.
4: Correcto.
0: Mirá lo que se aprende leyendo Paturuzú.
1: Esa parte. Increíble, esa parte de la receta te la
0: doy. ¿Quién lo tiró? Mirá. Mirá. Mirá, no la tenía.
3: A la milanesa usa aceite de maíz Blue Panda.
0: Mirá que vos mencionás, al Seba. Mirá que lo mencionás, loco.
3: Cuando quieras traigo.
0: Bueno, no hemos probado.
3: Decime que milanesa que yo traigo. Sí.
0: Porque.
3: Te digo más.
0: Hablando de milanesa, vos sos un gran.
4: Milanesero.

0: ¿no?
1: Claro, como era antes.
0: Ahí fue, sí, a ellos los llamamos y nos pasaron tip y demás. Y nosotros, porque salió el tema de cuál era la mejor. Y justo que se ve que vos no estabas,
1: lo que Mato, tiene que ellos,
0: Chispita, vos no estabas y no nos mencionaste esto.
1: Lo que ellos hacen, están haciendo cosas iguales. Uh-huh. O sea, los locales que tienen, de la planta donde elaboran, es todo igual, los mismos gustos, tiene que salir todo igual. Sí. Las milanesas, sí, mismos tamaños. Y, o sea, y se preocupan porque salga bien. Uh-huh. O sea, una vez lo vi tirar un tacho entero de carne porque tenía un pequeño olorcito. Uh-huh. Sacaron de la cámara, dijo, negativo, para afuera. Y estamos hablando que tiraron.
2: ¿Antes de intoxicar a alguien?
1: No, no, antes de que le cambie el gusto, que ellos quieren, no sirve.
0: Sí.
1: O sea, esa es la cabeza. Y lo que yo veo que se preocupan por el servicio. Vos tenés un buen servicio, es rico.
0: Claro. Claro.
1: Después yo voy a pedir que me den una, me traiga una buena bandeja de varias.
0: Pero si la panadería te vende el bizcocho o el pan tarifado, ¿por qué no me vende la milanesa
3: tarifada? La milanga tarifada, claro.
0: Claro.
3: Decotea ahí, la próxima vez que sepas que van a tirar una bandeja de un coso lleno de milanga.
1: Es que yo los miré como diciendo, escuchá que le pongo adobo y hago tremendo asado. Claro.
0: Pero pará, ¿viste que en los bazar dice toque a su riesgo? Está listo, coma a su riesgo. Te lo vemos matobara, te lo vendemos y coma a su riesgo.
1: ¿No pasaba con la M antes?
0: Sí, correcto, sí. Sí, vos, un gran abrazo a Seba, de verdad, Che, pero pará, la otra vez fui a San Carlos, a los amigos de Legado Brew, y ahora está en San Carlos. Cuando pegué la vuelta a la plaza lo vi, ¿no?
1: Ahí fue donde me dio el patatú.
0: ¿Ahí fue cuando te quedaste trancado en la columna?
2: Chan.
1: Estaba ahí.
0: Pero esa de San Carlos ahí, de la milanesa, no hace tiempo, no hace mucho que está.
1: Hacía una semana que había abierto y yo estaba acomodando las cosas acorde a los cambios de ellos.
0: Y ahí hiciste clic ahí en la espalda y
1: poniendo un estante de 30x20 en una tablita.
0: Sí, exacto. Che, Michel me tira acá. Claro, esta es otra que me pasa con los amigos de Grido cuando los llevamos a casa. El tarro de helado sin nada.
2: Ah.
0: Sí, la otra vez.
3: Peor el tarro de helado.
1: Tiziano me ha dejado la cuchara dentro
0: del coso. Ah, es la cuchara. El tarro de helado con tuco.
3: Con tuco, que te lo comés. Sí, llegás al freezer, ves el tarro de helado y decís, oh, hay helado. Y era tuco.
2: Era tuco.
0: Sí, acá pará. La otra vez yo tuve una charla muy seria, mismo en Grido. La gurisa son unas divinas, las que atienden ahí. Me miraban como diciendo, este flaco está loco. Pues están eligiendo los helados las gurisas, ¿no? Llevamos de este y este lo otro y llevamos uno de menta. Le dije, bro, espérenme un poco.
2: Ponémelo aparte.
0: Porque llevan uno de menta y piden todas las otras. Ay, que esto, lo otro, todos los sabores raros. ¿Pero a cuál van a comer?
3: Al de menta.
0: Le digo, entonces, vamos a llevar dos de menta. Que no sé qué, llevamos dos de menta. Uno comen ustedes y el otro yo. Le digo, no me joden más ustedes. Porque hay que llevamos mascarpone y que llevamos esto. El toddy, les encanta el toddy, que está buenísimo. El helado de toddy que tiene Grido es espectacular. Y me les planteé ahí, y la gurisa estaba haciendo la caja y me miraba como diciendo, no sé si está diciendo, esto es un padre de verdad o este loco es enfermo, ¿no? Pero le dije, no. Vamos a empezar a llevar dos de menta. Porque claro, ustedes llevan un montón de sabores para probar, pero al que van primero es al de menta. Y me dejan a mí sin menta.
3: Ante todos los límites,
0: claro. Hay que poner límite en el helado de menta.
1: No, hay que ponerle nombre al frasquito. Este es papá.
0: Exacto. Sí. Bueno, para, abrazo grande, tenemos que hacer tanda, ¿no? Mato 13 y 10, siempre, igual ya no, es una sana costumbre, ¿no? A esta hora casi siempre cuando la tiramos, ¿no?
3: Es la tanda de las 13 y 10.
0: Es la tanda de las 13 y 10. Bueno, abrazo grande a los que están escribiendo al 097-148-771. Quiero resaltar y agradecer el gran laburo del equipo porque los programas que están quedando colgados en Tarde Sur Punta son espectaculares, ¿verdad, muchachos? Es gran edición, de verdad.
3: Bien, profe.
0: Escucha, para estas instancias que llega el Chispa, que llega Tai, por ahí hay que, capaz más laburo para aquel muñeco, ¿no? Para el Mato, ¿no? Porque
1: necesito tenemos más micrófonos.
0: No, pero tenemos las imágenes de ellos en inteligencia artificial. ¿Está ahí? ¿Es así?
3: Sí. Sí.
0: Porque hay que sumarlo a la placa, ¿no?
3: La
0: pegamos. Deberíamos. Claro, pegala. Tipo, no, tipo Mike Wazowski, te ponemos un redondo. Exacto. Claro, exacto. Ahí está. Hacemos tanda al regreso. Tenemos audios, tenemos un montón de cosas. Me están pidiendo. Cierro con este audio. ¿Puedo, Mato? Y nos retiramos porque si no van a quedar colgados y después ya pasa el tema. Abrazo grande a Alejandro Núñez que nos tira audio por acá.
4: Muy buenos días, Benja y equipo, ¿cómo están? Yo me compré una cocina hermosa, es un sueño.
0: Cumplí
4: un sueño. Sin cornalla, doble horno, con grill, eléctrica arriba y abajo con gas. De acero inoxidable, pim, pum, pam. Bueno, hermosa la cocina. Pero. Clásico de hombre que no sabe. No sabía que había que sacarle nylon que cubre arriba donde está la hornalla.
1: Estuve a punto de
4: eso
1: la
4: me
1: misma
4: parecía
1: bestialidad.
4: Tan lindo. Mira qué colorcito verde lindo que tiene. Y nunca se lo saqué. Ahora se me pegó. Cuando cocino ya nylon no lo puedo sacar. Quedó espantoso. Cosa clásica que un hombre que vive solo no lo sabe.
0: Pero pará, se achicharró ahí.
1: Claro.

0: porque es como un stick, es un, eso, un sticker pegado del nylon ese.
1: Eso es por tirar la caja junto con el manual.
0: Claro, estuve exacto. A punto de hacer lo mismo y mi viejo me dijo, mirá que eso azul lo tenés que sacar.
2: Claro.
0: Porque eso se derrite.
1: Claro, es una protección para el acero inoxidable para que no se raye.
0: Claro.
3: Ay, con lo que hay que sacarle eso, esas cosas al,
2: claro, exacto,
3: cosas nuevas.
2: Exacto, pero nada, vos qué lindo poder, qué lindo comprarse algo y estar feliz así, ¿eh? Yo tengo, le estoy pegando el ojo a una cocina que quiero y sí, tal además, si quiero, ya quiero pegar el cambiazo. Lo que tenemos que hacer es tanda.
0: Un cambiazo a la tanda.
2: Exacto, tanda y volvemos.
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0: Bueno, ¿Soda o Gustavo? ¿Esto qué onda? Soda. ¿Soda, no? Soda. Esto es, recordame el...
1: Sobredosis de TV.
0: Sobredosis de TV. Viste que se hizo oficial, ¿no? La TV análogo, pum, la desenchuflaron, ¿no? Ya está.
1: Sí.
0: ¿Te acuerdas que la vez pasada hablamos de noticia? Ahora ya se llevó adelante, ¿no?
2: Ayer fui a visitar a un oyente de nosotros, a Tabonet.
0: Sí.
2: Me compré la antena, solamente agarro el 11.
0: Ah, claro. Ah,
2: vas a venir. Yo quería el 7, que lo tengo a la vuelta de casa, okay. No lo agarro. No.
0: Claro, sí.
3: Ah, pero entonces siguen.
0: Sí, no, mirá, fin de una época. Ay. Se firmó el decreto que pone fin a la TV analógica. Salvo en una ciudad, dice acá Montevideo Portal. ¿Verdad? El pasado miércoles, y en el marco de un proceso que ya se había anunciado, ¿se acuerdan que lo estuvimos hablando y estuvimos recordando y todas esas cuestiones? El presidente Orsi rubricó el decreto que establece el apagón analógico. De ese modo se pone fin a las transmisiones tradicionales y la televisión digital terrestre queda como único sistema de emisión. Por eso el Chupito va a ver solamente Canal 11, va a ver unos contenidos divinos y hermosos.
2: Quiero acotar algo, totalmente en desacuerdo, porque hay gente que no tiene la única tele que mira ahora, tal cual, ¿no?
0: Sí, sí,
2: claro.
0: Se ve que no conocen un poquito para dentro del país, campaña adentro, ¿no? La medida llega tras años de postergaciones. Originalmente, lo habíamos hablado, un decreto aprobado durante la presidencia de Mujica había puesto este tema. Y el decreto, bueno, fue publicado hoy en el Diario Oficial, por lo que el final de las transmisiones debería verificarse el próximo día 25 de septiembre. Los principales afectados serán quienes aún utilizan televisores antiguos, que no cuentan con sintonizador digital incorporado. Esos equipos dejarán de recibir la señal abierta de televisión, tal como ocurre actualmente. No obstante, los aparatos podrán seguir utilizándose mediante la instalación de un decodificador digital externo, o para poner un mantelcito arriba y un florero.
2: Claro, por, ¿no?, eso, ¿no?, le están dando ahora 10 mil pesos a los pobres para que paguen el cable.
0: Claro.
2: No te contesto lo que tendría que seguir diciendo.
0: No, por eso, por eso. Bueno.
4: ¿Le puedes poner una mantita y que se acueste el gato arriba de la tele?
0: Está bien, exacto.
4: Que con las teles nuevas no pueden.
3: Claro, vos decís
0: las es muy fino, tenés razón. Sacaron al gato de arriba la tele con los LEDs nuevos, claro.
4: Sí. Que además la podés prender, así calienta.
0: Ajá.
4: Y el gato se pone arriba, que es calentito.
0: Es verdad.
2: Es para que dice que es el gato que se te murió y lo pegás arriba.
0: Sí, exacto. Bueno, podrán seguir utilizándose solamente mediante la instalación de un decodificador digital externo encargado de adaptar la señal para que pueda visualizarse en televisores más antiguos. Pero, en cambio, los televisores modernos que ya incluyen recepción digital terrestre van a continuar funcionando normalmente y no van a requerir, obviamente, este efectivo. Ahora, la excepción a la regla, y acá donde donde yo me hago grande y saco pecho.
4: A ver.
0: El decreto establece un plazo excepcional para la ciudad artiguense de Bella Unión.
4: Vamos arriba.
0: Vamos, Bella Unión, no más. Bella Unión para el mundo, papá. Sí, señor.
2: Yo quisiese saber si en Bella Unión, Rivera, Artiga y el Chuy, alguien mira televisión uruguaya, mira televisión brasilera. ¿Qué van a mirar?
0: Pero aparte, no es Bella Unión, es Bella Unión.
3: Bella Unión.
0: Nosotros le decimos Bella Unión y es como, en vez de 8 de octubre, no es 8 de octubre, es 8 de octubre.
2: Nosotros acá tenemos una bella unión entre nosotros. Cinco.
0: Sí, exacto.
2: Sí, Juan,
0: qué robar. No.
2: La droga esta que me están dando me tiene así.
0: No,
2: está
0: pegando la bomba que tiene ahí en la vena, sí, sí. Que le están dando.
3: El supositorio con el que
0: anda. No.
4: Aparte lo levanta así y se ve que baja más.
0: Sí. Cuando empina.
4: Claro.
0: Cuando lo levanta, empina.
4: Levanta y la gravedad hace que baje morfina con una fuerza que salte con un tsunami.
0: Pará.
2: Le doy bomba.
0: El decreto establece un plazo excepcional para la ciudad artiguense de Bella Unión. En tanto, carece de cobertura de televisión digital comercial. ¿Qué lo tiró?
3: Qué
0: pobreza, dijera Brandoni, ¿no? Por
4: qué
0: eso.
4: Miseria.
0: Qué miseria.
4: Tres empanadas.
0: La obligación de cese de transmisiones analógicas quedará en suspenso hasta tanto se verifique la efectiva disponibilidad de la señal digital comercial, circunstancia que será consultada a la unidad reguladora de servicio de comunicación y demás. Y bueno, todo eso, ¿no? Pero tiene razón el Chispa. Yo crecí estuve en Bella Unión hasta los nueve años. Y la tele arrancaba Canal 10, que era la red del interior, a las 6 de la tarde. Con un dibujito de Tom y Jerry. Y después venía el noticiero.
4: Qué barato.
0: Antes era todo Radio Globo o canales de ahí de la frontera, brasilero.
3: Claro.
0: Todas las novelas que acá después se miraban en español, yo la miramos a ponerle. Había algo muy gracioso, me gustaba, que era un programa de humor que se llamaba Los Trapalhões. Que eran brasileros, que eran como un grupo de humoristas que hacían nada. Mirá, programa de humor. Claro, y había una novela que era de vampiros y se llamaba Vampi. Porque, claro, era vampiro en portugués.
2: En portugués.
0: En portugués. Y veíamos los dibujitos en portugués.
4: ¿Y el chavo?
0: El Chavo, todo en portugués.
3: No.
0: Después nosotros recién veíamos Tom y Jerry a las 6 de la tarde, cuando venía, arrancaba la señal acá de la cadena del interior.
2: Pero cuando uno es chico está bueno porque estás aprendiendo, sí, los dos idiomas, exacto, de esa manera.
4: Es una cosa perturbadora ver El Chavo en portugués, loco.
0: Ah, sí. No, y había uno que era el dibujito, el hombre de pájaro. O sea, hombre pájaro. Y pará, había un dibujito, pará, manga de gire.
3: Sí,
0: un hombre pájaro, decía.
2: Pará. Yo miraba a los Rositos Gómez los domingos de mañana.
0: Pero pará, había un dibujito. ¿Cuál era lo que era un oso?
3: Qué
0: horror. Que era tipo un guardaparque.
4: El oso Yogi.
0: Y aparte me veo que cuando se veía con alguien o que otro personaje decía, ¿cómo va el Catatau? ¿Cómo va el Casameya? Decía.
2: Después se transformó el oso Yogi en el oso Arturo que tenía Tinelli.
0: Bueno, claro, pero aparte era todo en portugués. Y después cuando yo vine a Montevideo, veía las cosas y digo, oh, esto resulta que había en nuestro idioma.
3: Claro,
0: yo lo que conocía. Exacto. Sí, sí, pero.
4: Crecí engañado todo este tiempo.
0: Pero nada.
4: El Chavo no hablaba en portugués.
0: Pero escuchá, Mato, ¿cómo es el documental de los amigos de Richie que hablan del portuñol y de toda la frontera?
1: Voces as Marchen.
0: De verdad, es todo un tema.
1: Sí, sí, porque aparte es todo un estudio de cómo evolucionó la mezcla del español y el portugués, uh-huh, en la frontera, y que para ellos es normal.
4: Claro, o sea, sí, es que ahí la vida es de los dos lados. O sea,
1: que incluso hay.
4: No hay dos lados, es como un lado solo.
1: Claro, y hay relatos que muchos se enteraron que hablaban otro idioma después, saliendo de sus pueblos.
0: Sí, qué fuerte. Sí.
1: O sea, yendo de repente a la capital porque de repente decían, nadie nos entiende.
0: Sí,
1: y somos del mismo país.
0: Bueno, claro, hay un pibe que está bueno esa historia, que es la que me quedó de ese documental, entre tantos, que él viene aquí a la Universidad de la República. Sí, sí. Y de verdad no cazaba una, porque era.
2: ¿Vino a la Turil?
0: Sí, seguramente, sí, claro. Y yo lo digo en broma, a veces, o en notas que me han hecho y demás, porque claro, qué sé yo, la otra vez me llamaron para coordinar después que hice la Ante la Arena, y gente que sabe que. Y dice, vos. Es destacable, lo ven ellos, desde uno de donde viene y las cosas que van logrando. Y yo le decía, yo lo digo como broma, pero es verdad, vos nacés en la frontera y a los años te enterás que sos uruguayo. Por lo menos ahí en Bella Unión tenías Monte Caseros enfrente, que cruzamos en la lanchita con el viejo y la vieja a hacer surtido, a Monte Caseros porque era más barato, o la barra de Santa Catarina, que cruzabas, pasabas el río Cuareim, para el lado brasilero. Después allá, a los años, cuando empezaba la escuela, decía, ah, cantamos el himno uruguayo.
2: Decirle a Natalia Oreiro, cuando Nacho, acá en el foro, le dijo cómo una mujer uruguaya de barrio llegó a donde estás vos, y un poco más le cae un roscazo a Natalia Oreiro.
0: ¿Ah, sí? No sabía
2: esa nota, buscala, cómo le paró el carro.
0: Pero
2: ¿por qué? Él como diciendo eso, negriándola.
0: ¿Pero por qué le pareció mal si la historia está buenísima? No, hemos pasado.
2: Va en la manera en que te la dicen, como diciendo.
0: ¿Cómo la hizo?
2: Vos, claro, una chica que con un video paseando un perro, hoy en día.
0: Claro.
2: Es Natalia Oreiro.
4: Claro. Es como que te diga, increíble lo lejos que ha llegado, siendo que viniste de tan abajo. Es una cosa así, ¿no?
0: Claro, es como con esa cara todo lo que lograste.
4: Ahí está.
2: Es como decirle al Gustav, y con esa nariz, bueno.
0: Claro, o sea, es verdad.
2: Lo invito a cualquier cosa menos tomar merca.
0: ¿Cómo? Bueno, no, pero vos, aflojale, cerrarle la bomba que
4: va a sonar el teléfono de la cancelación de vuelta en cualquier momento.
0: Escuchá, pero pará, porque estamos hablando y por ahí no lo explicamos bien. De verdad, vos tenés un calmante, ¿no? ¿Qué tenés?
2: Morfina.
0: Tramadol.
2: Pa.
0: Esos son los dos fuertes. Y acá vas derecho a tu casa a descansar.
2: Exacto.
0: Okay.
2: Tenemos 4 o 5 más que son. Uno que te acomoda el estómago.
0: Pa.
2: Uno que trata de desinflamar la columna. Uh-huh. La panza la estoy tratando de desinflamar yo.
0: Sí.
2: Haciendo la otra parte.
4: Es como un séptimo regimiento.
2: Es de los buenos. Como era el de antes, que era bueno.
0: Claro.
2: Exacto. Y es un gotero que es como si fuese la bolsa. El suero,
0: ajá,
2: 24/7 me mantiene, me deja caminar.
0: Pa, claro.
2: Si me saco esto,
0: estás arruinado el dolor, no bancás.
2: Exacto.
0: No bancás.
2: Hasta que esté la resonancia y ahí
0: claro,
2: vemos.
0: Ahora,
2: que...
0: claro.
3: Me dio un poquito de impresión cuando me mostró el aparatito, porque le dije, pa, ¿y ese tamaño de supositorio?
0: Claro, sí,
3: es
0: sí.
3: Pero, un huevo Kinder gigante.
0: Sí, porque es plástico. Yo pensé que era tipo bolsa, ¿no?
2: No,
0: pero
2: ya tuve una. La primera que me dieron era como una bolsa de suero grande, que fue la que viste vos
0: que
2: el
0: vi
2: día
0: yo,
2: de casa.
0: Sí, claro.
2: Que esa es la nueva. Me están dando las viejas porque se ve que tuvieron problemas con esas porque no sale.
0: Sí.
4: Y esa es la de viaje, digamos.
2: Está la guerrera, pues ya se me cayó varias veces y ni se mueve. Así
0: esa, que, la bomba travel. Esa te haces el cheto entre todos los convalecientes que andan igual. Con esa te
2: está cheteando. Yo dije, escuchá, fui al banco y me dieron preferencial por niño down, está bien.
0: Buena. Pará. Che, Sergio El Puerto me dice, buenas tardes. Paso el dato. En Bonet hay canaleras para las TVs que no son digitales.
3: Opa, viene ahí.
0: Es buena también. Me dice por acá Andrés allá de Rivera. Me dice, mi cuñada no habla español, solo portuñol. Fue a Montevideo y nadie le entendía lo que decíamos, ¿no? Exacto. Es increíble. Pero bueno, en fin, ahí nos tienen. Somos los que todavía vamos a tener en Bella Unión la TV analógica. Muy bien.
3: Buena data, sí. Lo de Bonet para los que no se quieren deshacer de las culonas.
0: ¿Sí? Porque así le decían a la televisión.
3: Claro.
0: ¿Se acuerdan lo que pesaban? Era un cargo de conciencia, Era increíble.
2: Mi padre era técnico de esas televisiones, de las con tubo, que te acordás, yo hablé otra vez cómo era el yugo, cómo funcionaba el yugo.
0: Sí, tenés razón. O
2: sea, las televisiones esas pesaban 40 kilos, las malivianas.
4: Me acordé de la película Son como niños.
0: Sí.
4: ¿Te acordás?
0: Sí.
4: Van a una casa, alquilan una casa.
0: Tenés razón,
4: En un lugar así como muy clásica. Y es una casa donde iban a veranear cuando eran chicos. Uh-huh. Y había televisores con tubo. Y llegan los gurises chicos, los hijos de estos personajes. Y dicen, ¿qué es esa caja que está pegada atrás de la tele?
0: Claro, exacto. Sí.
3: ¿Qué
0: sí,
3: tiene?
2: Sí, la que solo la película de los humoristas.
0: Sí, esa. Claro, sí. Adam Sandler, el gordillo, está diciendo.
4: ¿Qué es esa caja pegada atrás de la tele?
0: Esa película está muy buena. Y aparte, buena. Los tratan a los pibes de sacar de lo que viven hoy y criarlos de esa manera. Y es como un choque entre padres e hijos que está bueno.
4: Claro.
0: Que los gurises no tienen la culpa.
4: No, claro.
0: Porque están en la era que nacieron, simplemente.
4: Cambió la realidad.
0: Cambió la realidad, totalmente. Bueno, che, para seguir, le quiero mandar un gran abrazo a nuestros amigos de Lavadero, la familia. Che, ahí cerca, ayer, enfrente de Lavadero, la familia pasó en la ferretería.
4: Sí, tremendo.
0: Qué salado, un abrazo. Es la ferretería que compro. No sé por qué me pega.
2: ¿Comprabas?
0: Compraba, tristemente. Pero le mando un gran abrazo. Ojalá la pregunta cuando veníamos, ojalá, viendo la noticia, todos preguntábamos el tema de que esté asegurado.
4: Sí, todo
0: pensaba lo mismo. Sí, exacto.
4: Yo creo que debe ser, o sea, en una ferretería que hay tanta cosa inflamable, debe ser una cosa que uno.
0: Pero pará, yo estaba en Montevideo. ¿A qué hora fue? No. ¿Tienen data?
2: Siete menos cuarto por ahí. Yo estaba volviendo del campo y empecé a ver la humadera. Le dije, nano, buscá en redes sociales a ver qué se está quemando.
0: Sí.
2: Y era 7:45 por ahí.
4: Aparte,
2: ya habían cerrado.
4: Demoró.
0: Menos mal.
4: Sí, estaba cerrada.
0: Yo no tengo mucha data, por eso pronto yo estaba en Montevideo.
4: Yo escuché que estaba cerrada ya la ferretería y que se sintió una explosión y empezó a agarrar fuego y tal, con la cantidad de cosas inflamables que hay ahí.
0: Claro,
4: y aparentemente los bomberos estaban atendiendo otro incendio.
2: En la barra.
4: Zona de la barra.
0: Eso vi que y hay mucho comentario, ¿no? Que hay poco.
4: Aparentemente le llevó un poco de tiempo llegar. Y ya cuando llegaron se limitaron a solamente evitar que se propagara hacia los costados.
0: Porque
4: ya no había como
0: evacuaron
4: el hogar de ancianos.
0: El residencial que al lado.
4: Sí.
0: Qué julepe también, te digo.
2: Residencial de al lado, casas de atrás, casas del costado. Y los bomberos dijeron, cuando vieron el incendio así, que era desde el medio hacia afuera, optaron por salvarlo de afuera.
4: Claro.
2: Sí, igual, con pintura y cosas inflamables.
4: No, olvídate. No
2: claro, se vaya quemando solito.
4: Lo tenés que dejar quedar de chau.
2: No hay opción.
0: Exacto. Acá me están tirando me dice Mejas, en redes sociales hay comentarios de que estaban asegurados. Porque la pérdida es total, eso sí.
4: Sí, no,
0: olvídate. La pérdida es total.
4: Olvídate.
0: Compré, le mando no me acuerdo el nombre del flaco, pero aparte cada vez que voy, imagínate, me pongo a charlar y
4: yo
0: todo
4: tampoco
0: eso.
4: Me acuerdo el nombre, pero lo conozco también porque también. Además arrancó más chiquitito, se había agrandado la ferretería, le estaba yendo bien. Una lástima, la verdad.
0: Qué macana, ojalá que se pueda recuperar, sí. ¿Sabés que donde lo crucé, me comprometo a conseguir el nombre? La última vez que el año pasado le hice la prueba, ¿no? La muestra de cierre de Radical Dance de los amigos de baile ahí en el teatro acá de Sociedad Unión, ¿se llama?
4: Sí.
0: Él estaba ahí, lo crucé porque creo que la nena de él bailaba. Y ahí nos pusimos a charlar, esto que lo otro, obviamente ya generé cercanía y cada vez que precisaba algo a la ferretería iba ahí. Aparte casi siempre yo no tengo claro lo que voy a comprar en la ferretería. Yo sé que voy a buscar algo y tengo que explicarlo.
4: El cosito que va dentro del coso y...
0: O voy con la muestra, o voy con la medida, o voy con esto. Una vez le dije, vos, te traje el Taco Fisher porque necesito una mecha para esto.
3: Claro.
0: Ok, listo, pero yo no tenía ni idea. Le digo, ok, entonces loco me tenía paciencia. Pero y ayer cuando vi, qué macana.
2: Pero antes vos ibas por una mecha y era una mecha. Ahora tenés una mecha para roto percutor.
0: Ah,
2: con calce así, calce asá.
0: Exacto. Sí, sí, tal cual. Me están pasando. Ah, mirá, me pasa el dato acá, me dice Michel. Federico Miranda, el Fede, un cliente él y la señora. Le mandamos un gran abrazo, Federico.
4: Bueno, ojalá, que, ojalá sí. que hayan estado asegurados y que puedan.
0: Sí, ojalá que sí.
2: O sea, primero y principal que esté asegurado para poder volver a arrancar, sí, porque sí, eso, sí. Sacá todo para afuera y tenés que hacerlo de vuelta.
0: Sin duda. Agustín me dice: hola, Benja, increíble la gente con mate y termo mirando el incendio y molestando el acceso a los bomberos. Ayer sé que obviamente mucha gente, ¿no?
2: Típico. Mucha gente inconsciente porque una explosión de una lata de solvente o que hubiese una garrafa, por ejemplo, es una bomba que sale para afuera.
4: Olvídate.
2: Sí, eso sí. Es una inconsciencia de toda la sociedad porque lo ves en cualquier lado, ¿no?
0: Sí.
2: Desde un incendio de un auto eléctrico o lo que sea.
0: Sí.
2: Que puede explotar. Somos unos vivos barros que vamos a mirar.
4: Sí, sí. A pararse enfrente a.
0: Sí, mirá, tengo
2: derecho al blanco.
0: Para cerrar esta parte, tengo audio por acá que me cuentan un poquito de esto. Alejandro, lo tiro, mató.
5: Benja, yo vivo al fondo de la ferretería. 18:30 fue. Que empezó todo, se sintieron las explosiones. Fui uno de los que ayudé a sacar gente, tanto del residencial que está al costado, como la gente mayor que está en el fondo. Junto con sus mascotas.
0: Ah, qué mal.
5: Tuvo heavy, sí. El 18:30 fue.
0: Mirá, qué increíble, claro. Sí, ahí fue donde. Sí, ahí, acá me están tirando algunas imágenes. Muchos portales hicieron eco. Y hay uno, sí. No sé qué portal también metió un dron que se ve de arriba. Y ahí se ve lo salado.
4: Ah, no, es enorme, aparte.
0: Es increíble, ¿no?
4: La columna de humo que salió, gigante, una locura.
0: Sí, acá me dicen, Ferretería Miranda, Benja, muy querido en la zona, ojalá que se pueda recuperar. Nosotros estamos a disposición para lo que quieran a partir de ahora dar una mano, difundir y demás. Y bueno, nada, ojalá que se pueda recuperar esta gente porque era buen laburo y me consta que habían arrancado con mucho menos espacio esa ferretería.
4: Totalmente. El loco, un luchador bárbaro, sí, un
0: exacto.
4: Laburante bárbaro. Así que ojalá.
0: Mato querido, hacemos tandita rápido, cumplimos y venimos, sí, para cerrar. Dale.

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0: 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Tuya, JP.

0: Bueno, 17 grados aquí en el este del país. El hombre que ama el verano, lo tengo ya, ¿sí? Querido JP, amigo, colega, compañero, correligionario de esta cruzada, compatriota.
1: Camarada,
0: ¿cómo anda?
1: Camarada, qué buen término el camarada.
0: Sí, el camarada, ¿eh? Exacto. Amigo, ¿cómo va? ¿Qué F5 metimos ayer, eh?
1: ¿Cómo se disfrutó? Yo no sé el resto, pues yo lo disfruté mucho.
0: Qué lindo F5 con el Lucho Romero, espectacular, ¿eh? La verdad.
2: Invitado de lujo,
0: la verdad, sí, no lo tenía. Las cosas que contó ese es increíble. Yo no sabía que ese clásico en el que él le hace el gol para Peñarol, tuvo que terminar intervenido quirúrgicamente con riesgo.
1: Quirúrgicamente.
0: Después véanlo porque el recorte va a estar en redes sociales, si no lo pueden ver.
1: No spoileé.
0: Pero el taponazo que le metieron fue increíble. Yo dije, estaba bueno, listo, no tanta cosa, pero ayer lo que contó fue increíble.
1: Increíble.
0: Qué crack, Lucho. Un gran abrazo. Amigo, Inumed, le cuento para usted que le ama el verano. Informó que ya se prepara para desastres del Niño en Uruguay. El veranito viene lluvioso, viene complicado.
1: Bueno, mientras sea veranito.
2: ¿Cuándo no los niños haciendo desastre?
0: Sí, exacto. Sí,
1: ¿viste? Además, el niño Godzilla, ¿sí? Este es el niño Godzilla.
0: Exacto.
1: ¿Sabes que se llama niño Godzilla? Dije.
0: Sí, tranquilamente puede ser cualquiera nuestro sobrino, ¿no? Que anda en la vuelta, ¿no? Esto es hiperactivo, que anda en la vuelta. Bueno, se espera que ahora para octubre, noviembre y diciembre sea una fase de alcance y bueno, que pueda ser más lluvioso y complicado. Así que bueno.
2: Estamos en problemas, JP. No se quiere ir en invierno.
1: Mientras. A ver, la lluvia la detesto también, ¿no?
2: Claro, pero por eso, que se vaya el frío, la lluvia, ya está. Estamos
1: pero el frío está muy heavy.
0: Sí.
2: No se enteró todavía, estamos a mitad de septiembre, ya está.
0: A mí se me
1: ya
0: hizo.
1: Ya estaría, ¿no? Como se dice, que se ubica. Claro,
2: basta.
1: Ubíquese, señora estación.
2: ¿Hasta cuándo invierno?
3: Pachamama.
0: Sí, a mí se me hizo claro, se me hizo largo, sí.
1: Claro.
0: Se me hizo largo.
1: Mira quién está ahí, escuché.
0: Sí, anda acá Taísa, sí, estamos todos.
1: Vilusi subí.
2: Taísa, que mañana está de cumpleaños, ¿no?
3: Ah, sí.
0: ¿Mañana es tu cumple?
3: Mañana.
0: Pero pará.
3: Iba a haber sol, iba a estar divino.
0: Pero venís o arrancás hoy y no se sabe cuándo termina.
3: Yo arranqué el sábado.
1: Ah, bueno. Tranqui, empecemos tranqui.
2: Sí, sí.
0: Pero ¿qué es arrancar? ¿Qué hiciste?
3: No, me junté con amigos el
1: sábado. No pregunte, Benja.
0: Sí, acá donde hay que arrancar, JP, olvídate. Sí. Sí.
3: Y después me junté con parte de la FLIA el domingo.
0: Ajá.
3: Y bueno, está. Y ahí voy y la voy llevando. Ah,
1: el bueno, pregúntale qué significa y bueno está.
0: Y bueno está, esconde más cosas que el todo bueno el otro está, le explicó.
1: Sí, claro.
0: Exacto.
2: Ahí está toda la info. En el
0: ahí
2: bueno está toda la información.
1: El y bueno está, ¿sabes qué? Claro. Son 8 horas.
0: Pero pará, es como los cumple hindúes, los hebreos, ¿no? Que son una semana de agasajos. Escuchá,
3: y un día a las 5:15 de la mañana a casa.
0: Está bien.
1: ¿Cómo?
0: ¿Y en cuál, cuál de esos agasajos de todos esos días a nosotros cuadramos nosotros ahí como invitados?
3: Y el miércoles, si quieren caer, caigan.
0: Ok, mañana.
1: Un miércoles, te invite un miércoles. Cuando tú un sábado
0: un
1: y domingo.
0: Que son días. Te inviten un miércoles.
1: Si querés venir un martes de tarde.
2: Aparte, va a seguir hasta el fin de semana que viene, estamos claros, ¿no?
3: Sí.
2: Pero nos invita el miércoles.
0: El miércoles, sí, bien atrás.
2: Tenemos fama de gente prolija, lo que pasa. Sí.
0: Claro, exacto. Bueno, pará, acá me estaban preguntando cuándo. No sé cuánto cumple Taísa, tampoco, no importa.
3: Estoy al borde de los 50.
0: ¿Sí?
3: Sí.
0: Mirá, como Castro Castaña.
1: No te perdés nada de los 50.
3: Me faltan dos.
1: Estoy al borde de los 52 yo.
0: Mirá
3: creo
0: vos.
3: Que me falta, soy el 79, a ver cómo está.
0: Querido, me dice, ya me sacó ni la edad.
2: Pará, 79, estás a 3 de 50.
0: A 3, bueno, 4-7 entonces.
2: Estás bien. Al borde de todo.
0: Está bien, y espectacular. Bueno, sí, voy camino a los 50, ¿no? Es lo de Cacho Castaño.
1: Compartimos década.
0: Claro. Comparten década con Taís. Exacto.
3: Correcto.
0: Bueno, amigo, quienes están compartiendo la punta es de Cerro y Liverpool. Bien Cerro, campañón de Cerro de estar ahí en Clenque. Aparte, se viene un cotejo complicado, ¿no? Hay que ver, ¿no? De alto riesgo el próximo partido.
1: Escuché que estaban a Peñarolo.
2: Estaba escuchando que lo quieren hacer en Peñarol, lo quiere hacer en el Centenario. Esas cosas que se le ocurren a Peñarol que son hermosas.
0: Peñarol
2: lo quiere hacer en el Centenario con público de Peñarol.
0: Claro, Peñarol tiene manías. Hacer cosas raras de sede para jugar partidos.
2: Sí.
0: Cuartos ocultos, ¿no?
2: También.
0: Y deudas a jugadores.
2: También.
0: Porque ya si sabés que va a Peñarol después.
2: Peñarol.
0: Para cobrar está medio bravo, ¿no?
2: Parece que sí.
0: ¿No?
1: Complicado. ¿Vos sabés que hablando de eso? El otro día compartí una de las notas en el polideportivo de Jair.
0: Sí.
1: Jair González. Bueno, quien quiera verlo, había venido a cobrarlo al banco y se encontró que no había nada.
0: Sí, exacto. Pero para Jair, ¿por qué le estaba? ¿Era un premio o era contrato? Porque Jair fue el del auto, ¿no? Que él dijo, carro es mío.
1: Claro, no, eso, sí.
0: Carro es mío. El carro es mío, que decían vos, ahora el auto que te ganaste como jugador del partido lo dividimos. No, ¿qué vamos a dividir? El carro es mío, dijo.
1: Claro, eso ponían, era algo que se estipulaba previamente, ¿no? Porque nadie sabía quién podía ser jugador de partido.
0: Ajá.
1: Entonces se decía, que lo gane, lo dividimos.
2: Pero
1: te dan la plata, no te ibas. El auto no iba a la bodega.
0: Claro.
2: Tomá, llévate una rueda, le dice.
1: Claro, entonces le decía, repartimos ahí la historia. Pero parece que el hombre es como un carro mago.
0: Claro. Pero escuchá, pero ese video que subiste, él que está.
1: El loco es parte de su contrato y premio, supongo. Que le tenían alguna deuda y vino al banco, pasó por el banco y no había nada. Después seguramente se arregló, obvio, ¿no? Porque además hay un buen vínculo de Jair con Peñarol.
0: Ajá.
1: Pero han invitado. Bueno, ha estado en Punta del Este muchas veces. Capaz que vos te lo cruzaste cuando hizo el Partido de las Estrellas.
0: Ah, mirá. Puede ser. No,
1: con
0: no
1: trencita,
0: lo tan...
1: con trencita.
0: Ah, está, claro. Está bien. Sí. Porque,
2: diga. Ahora, pregunto. ¿Les duele City Torque?
0: ¡Pah! ¿Qué?
1: Bueno, ¿quién? ¿Vos? Pero... No, íbamos ahí.
0: Íbamos, sí, para. No,
1: yo pregunto. 5-5.
2: ¿Sabés a quién le duele City Torque?
1: Debe el partido con Peñarol.
2: ¿Sabés a quién le duele City Torque? A Bentancur.
0: Ah.
2: Que se llevó una patada en la cara.
0: Pero pará, yo venía en viaje. ¿Qué pasó?
1: Ah, no lo vi.
2: El jugador que es hijo del línea, que se llama Tarán.
0: Sí.
2: Le fue a pegar la pelota y pobre, le erró la pelota y le embocó a la cara de Bentancur. Casi le arranca la cabeza a una patada. Y roja directa a los 51 minutos. Ganando 3-0 Torque, aparte. O sea,
0: 3-0. Claro,
2: pero casi le arranca la cabeza, Una patada así de tenés un mosquito en la frente y tomá.
0: Pero
1: jugaba con un tapón.
0: Jugaba el partido puntual.
2: Estaba contra la banda en una pelota que venía de arriba y Bentancur la fue a cabecear y este loco le cabeció el zapato.
1: Pero este también es Bentancur, querer ir a cabecear una pelota, pero tal.
2: No, una macana.
4: ¿Puedo hacer una pregunta del fútbol?
0: Sí, diga. Ese es el chispa.
4: Lo que queda del chispa.
0: Sí, lo que queda del chispa, exacto.
1: Ah, lo que queda.
0: Sí.
2: Viene todo
4: morfinado. ¿Puede ser que esté viendo que el fútbol está muy agresivo? Por todos lados, fútbol.
1: No. Si hablamos fuera, para mi gusto, ¿no?
0: A ver.
1: Muy personal. Si hablamos fuera de la línea de cal, sí.
0: Ok.
1: Ah, porque está lleno de enfermos, ya está. Ahora, si hablamos dentro de la línea de cal, es la cosa más sutil. Puede haber algún patadón de esto. Pero yo te puedo hablar de décadas anteriores que se mataban, pero
2: no,
1: mal.
2: No, olvídate. Es que ahora hay mucha cámara, lo que pasa.
1: Ahora,
4: estoy viendo
1: ahora,
4: que se la están dando. O sea, está bien, el fútbol es de roce, todo, pero se están dando capa. Ahora que quebraron ayer, o anteayer en Argentina, o sea, está yendo a lastimar al otro. Está bien que es intenso y fuerte, pero estoy viendo lastimaduras grandes.
0: Sí, creo que en lesiones que te las llevo, que hay un poco más de lesiones fuertes. Sí,
4: o sea, más delicados los jugadores, ojo.
0: Puede ser.
1: Hay un pisotón y se quedan revolcados. Que el golero, si tienes que armar parte de una reglamentación para que no haga tiempo un golero,
4: échalo.
1: Como pasa,
0: claro.
1: Estamos en problema.
2: Estamos mal. Sí, total.
1: O sea, malo. El golero se tira una paloma y queda revolcado en el piso como le pegan dos tiros.
2: No, está bien.
4: Aguirre tiene el título.
0: Sí, claro. Exacto. Bueno, mira, para que vea, Michel, mira lo que dice Michel. Bien pegada, dice Michel.
2: Bueno, vos sabés que yo leí los comentarios.
0: Si hay un jugador baboso insoportable, es Bentancur. Dice, le están pegando acá, me dice el Cavani de Temu, le están pegando a Bentancur. Le pegaron literal y ahora metafóricamente, ¿no?
1: En el 80 hay una camiseta de Brinegra, me parece.
2: Sí, claro, ¿no? Había en los comentarios de la publicación de redes donde vi el video de la patada, 95% de comentarios se notaban las rayas aurinegras en los comentarios, claro, y dándole palo, pero fuerte.
0: Exacto.
1: Porque además Bentancur jugó en Peñarol, hizo sus goles, no salió campeón, tuvo en el clásico, tuvo en el año 22. queda en el 23 en Liverpool. Sí. Y Bentancur le hace gol en la primera final en Belvedere, y después le hace el gol en el campeón del siglo, el único gol del partido, 1-0.
2: Sí.
1: Y ahí termina esa temporada, campeón, da la vuelta olímpica, ahí está todo fenómeno, y va a Nacional. Y en el primer clásico, o el primero no, en el segundo clásico que juegan, que es el torneo de verano, le hace gol a Peñarol.
2: Sí, señor.
1: ¿Está? Con lo cual, no quedó. Y después dijo, no, declaró que era hinchazo, nada, bueno,
2: todo se hizo acreedor del desprecio de toda la hincha
0: aurinegra. Sí, acá me están llegando mensajes, sí. Están
2: por decirlo de una manera válido, semi-elegante.
0: Sí. Exacto, sí, sí, sí, no, no es querido para nada, ¿eh?
2: No, y bueno, no, con Maxi Silvera pasa un poco lo mismo.
0: Sí, acá, bueno, justamente
1: Maxi Silvera me peor todavía.
0: Sí, no quise leer porque dice otro porque que se merece, no sé qué, no sé cuánto, pone Maxi Silvera. Sí,
2: Maxi Silvera, además.
1: No, Maxi Silvera, peor en el sentido de. No, peor. Maxi Silvera tiene toda la libertad. ¿Y quién soy yo para opinar de lo que hizo Maxi Silvera? Cruzó la vera enfrente rápido.
2: Claro, no, claro. Pero aparte que, a ver, es un jugador profesional.
1: Es lo que hablábamos ayer.
2: Está haciendo su laburo, está bien, o sea, claro. Pero lo hizo de una manera, que se manejó de una manera que fue poco elegante,
1: sí,
2: y encima después llegó a Nacional y no brilló tampoco, o sea, se ganó el desprecio de los de Peñarol, pero y después entró en Nacional,
1: ahora, Nacional,
2: ahora se está acomodando.
0: Pero pará, yo nunca entendí, nunca...
1: Yo hice una pregunta, que nadie me la supo responder, y quiero ver, porque para yo tener que afirmar de que Maxi Silvera estaba hablando con Nacional en plenas finales con Peñarol, como se manejó, que lo dijo hasta Rubio, ¿no? No lo estoy diciendo yo.
2: Sí.
1: Que él tiene la certeza, o a él no le saca a nadie la cabeza que él estaba hablando antes. Para decir esa afirmación, a mí me gustaría que haya prueba.
2: Habría que tener fundamento, ¿no?
0: Claro.
2: Un poquito irresponsable, claro, Rubio también ahí.
0: Bueno,
2: porque...
0: bueno, no importa cuando escuches esto, o leas esto, ¿no?
2: Claro, se fue un poquito de mambo porque en realidad tampoco está bueno. O sea, siendo el presidente.
1: No, decímelo.
2: Claro.
1: Bueno, está certificado. Perfecto.
0: Claro. Ahora, yo jamás entendí el caso Silvera porque toda una novela que habló antes que después. Y era como. Y yo en el medio. Yo tenía ganas de decir, muchachos, se están peleando que viene, que no viene, que cruza la vereda, que traidor. Es Silvera.
2: Sí, sí.
0: O sea, no estamos hablando de Beckenbauer, o sea, están hablando como si fuese el crack del momento y este
1: bueno,
0: o sea,
1: pero se armó.
0: O sea, yo por la duda le aviso, se están dando cuenta. Se dan cuenta que es Silvera, ¿no?
2: No, yo.
1: No, pero a ver, se armó del otro lado con Leo Coelho.
2: También.
1: Te dirás que menos que Silvera.
0: Es menos, claro.
2: Sí, sí. Bueno, de hecho.
1: Porque, a ver,
2: se supone que.
1: Todo lo que quiera, pero Silvera venía de hacerle. 3 goles, clásico Nacional. A Nacional le hizo gol, Silvera. En el Estadio Centenario, en el Gran Parque Central y en el Campeón del Siglo.
2: Sí, pero.
1: Y era un jugador que no era el 9 indiscutido en el sentido, el 9 goleador, pero decía, vos, viste, Silvera, mete, va toda, deja todo, etcétera, etcétera. Y hacía sus goles.
0: Y llegó a Nacional y no, entonces le vendieron un clavo.
2: Bien Peñarol. Yo digo eso, pero aparte otra cosa, yo creo que. La sospecha, supuestamente, de que había estado hablando antes de irse a Peñarol, a Nacional, en plenas finales y todo, es que supuestamente fue a menos en los últimos partidos, por los goles que erró y todo. Pero si fue así...
1: ¿Pero qué gol erró?
2: Si
1: le
2: fue
1: quedó
2: así,
1: un rebote tuvo, largo.
2: Si fue así, después tuvo todo este tiempo en Nacional disimulando, ¿no?
0: O
2: sea, jugando, errando goles.
1: Claro, no es que hizo 60 goles después.
0: Pero está en el rubro equivocado, entonces tiene que ser actor.
1: Mirá que a Silvera, en el partido de ida... No estuvo bien Luis Mejía. Nacional iba ganando 2-0 y termina empatando a Peñarol. Y Peñarol casi lo pasa. Y después termina casi ganando Nacional con la jugada del Diente López por error del golero Cortés. Pero hay una tapada dentro de la floja actuación de Luis Mejía que es a Silvera.
0: Sí.
1: Digo, no es que quedó parado ahí y deambulado por la cancha.
0: No, si dicen que está actuando, es un crack. Entonces, a partir de ahora, para mí será Soledad Silvera. Entonces. Ahí está. Señor, ahí está. Amigo, para cerrar.
3: Tiene que llorar
0: para Exacto. Liverpool y Cerro Largo están primero con 13. Después viene Manchester City Torque con 12. Racing.
1: No. Está mal esa.
0: Yo estoy acá con los amigos de fútbol.
1: No. Pero no estás entendiendo.
0: Estoy
1: no tenés que ir a ese lugar.
0: Yo estoy en el torneo clausura, amigo. ¿Qué otra posición?
1: No. Torque jugó 5 partidos, ganó 5. Por lo cual tiene 15 puntos y debe 1.
2: Se enojó con esta
0: persona. Ok. ¿Qué hacemos entonces con las informaciones oficiales que dan? ¿Qué hacemos? ¿Leemos otra cosa?
1: ¿Y quién le dijo a usted que lo fehaciente está en lo oficial?
0: No, pero pará. Lo que pasa es que en la de la UF también está así.
1: Siempre tenés que decir, se maneja.
0: ¿Cómo se maneja? Pará, se maneja según la AUF.
2: Acá tengo la pro.
0: A ver,
2: acá tengo la pro.
3: Pregúnteme a mí, yo le
2: digo. Primero City Torque con un partido menos, con 15 puntos.
0: Ah, ahí le están poniendo el partido menos. Está,
2: bien. Okay. Después viene Liverpool con 13. Sí, y Cerro con 13. Sí.
0: ¿Vos te das cuenta que según donde te informa, inclusive mismo en la página la AUF, la información que das es una locura?
2: Total.
0: Los pasantes, mira, de la AUF están haciendo rapidito, pero una plancha, pero increíble.
1: Rapidita, sí. Ajá. Estoy hablando de básquetbol formativa, donde juega mi hijo en una de ellas, categoría. Sí. Están en un playoff, ¿está? Entonces, el año pasado se jugaba local y visitante, y era gol average. Quiere decir que si vos ganabas por una diferencia y perdías por una menor, pasabas vos. ¿Estamos bien?
0: Sí.
1: Como cualquier gol average.
0: Sí.
1: Bueno, el sábado jugaron. Se manejaba que la modalidad era esa. ¿Está? Uh-huh. Ahora la modalidad no es el mejor de tres.
0: Ah, la van a cambiar, está bien, claro.
1: Me dejás tranquilo.
2: Bárbaro.
3: Se me fila de una.
0: Claro, exacto. Bien.
1: Che, bueno, entonces imagínate vos. Usted vaya a las páginas no oficiales.
3: Okay.
2: Yo estoy acá en ESPN.
0: Ah, no me diga. Afuera, sí, tiene mejor información que nosotros.
2: Acá estoy en la página de ESPN.
1: Yo sé dónde.
2: Y tengo la tabla actualizada.
1: Pro miedos.
0: Sí, loco. Más provincia no podemos ser, digo. Es increíble.
1: Y bueno, pues si me informan todo.
0: Es increíble. Ay. Bueno, pará. Chequeemos entonces la próxima fecha. Porque yo voy a tirar la próxima fecha y andás a ver si nosotros.
1: Cerro Peñarol.
0: Sí, correcto. Bien. Pará. Tengo acá Nacional arrancando. Defensor. Tengo el sábado. Lo va a mirar solamente el profe al mediodía. Boston River Progreso. Cerro Peñarol a las 15:30 en el Trócoli, supuestamente en el Trócoli, ¿sí? Acá en
1: dicen la, que sea es Trócoli.
0: Sí, claro. En las apuestas también se van a levantar. ¿Cuántos heridos van a haber? ¿Sí?
2: Es que sin público.
1: No.
0: No importa, quédate tranquilo.
1: No, puede ir el público Cerro.
0: Sí, el público
2: no, Cerro también está sin público.
1: ¿Por qué?
2: Porque está sancionado también, no sé por qué, pero también.
1: ¿Otra vez?
0: Bueno, ¿sí? Está bien. No importa cuando leas esto, Cerro está sancionado. Sí.
3: Bien.
0: Perfecto.
2: Se juega sin público.
0: Bueno, domingo para cerrar, Albion la Juventus a las 10 de la mañana, Danubio Wanderers a las 13 de la tarde el domingo, Nacional Defensor Sporting a las 16:30, perdón, me salté Deportivo Maldonado Cerro Largo el sábado acá 18:30.
1: Gran partido,
0: qué lindo que está. Sí, gran lindo partido. Me salté ese. Lunes, Liverpool Racing, el equipo del director de la radio.
1: Lindo partido.
0: El domingo a las 20 horas y el lunes cerrando este apasionante campeonato uruguayo, Central Español, Montevideo City Torque a las 19:30.
1: Me dice que no está apasionante. Vamos, sí, a la cosa.
2: Sí, ¿te
1: puede
2: Copa
1: gustar el juego o no?
0: Está bárbaro. Está bárbaro.
1: La Copa
0: no, Cerrito de otra división.
2: ¿Te olvidaste de la Copa AUF?
0: Está bien, se la tiramos mañana. Tengo. Porque ya son las 14 horas.
2: Son cuatro partidos nomás.
0: Sí, está bien.
4: Nos tenemos que ir.
0: Exacto.
2: Viste, JP, me discriminan, no me dejan pasar los partidos de la Copa.
0: Exacto, en este momento tenemos que entregar
1: esto
0: al aire.
1: Esto yo lo vi con Nacho Álvarez, Pedro Bordaberry y Michelini. Cortale el micrófono.
2: ¿Viste cómo son, no?
0: Exacto.
1: Cortale el micrófono.
2: Así son.
0: La falta de democracia, bien entendida, señor. Sí, como tiene que ser.
1: Siempre
0: bien entendida.
1: Como escuché una vez por ahí, un exceso de democracia.
0: Exacto. JP, amigo, abrazo grande.
1: Abrazo, chau.
0: Cuídese
1: abrazo.
0: Mucho, chau. Bueno, 14 horas, anda Marce ya. Sé que ya lo veo.
4: Andaba por acá en la
0: vuelta. Por acá, tiene un gran invitado. Quédense, sí, ya lo veo de acá.
4: Que va,
0: sí,
4: a estar bueno.
0: La van a pasar bien, un tipo que sabe mucho de música, de un montón de cosas también. Así que podría.
4: Tremendo sonidista.
0: También tremendo sonidista.
4: Y mago.
0: Mago.
3: Y mago.
0: Es que era increíble. Claro, es la confirmación de la frase: el que se estrella es estrella para todo.
4: Y claro.
0: Es una cosa así. Así que quédense por calmarse porque tiene una gran nota de verdad en la 93.5. Muchachada, gracias.
2: Será hasta mañana.
0: Nos reencontramos hasta mañana. Chispa, avisa mañana si hay que cincharte o la silla rueda o alguna cosa, pega el grito. Abrazo grande. Sí, nos reencontramos mañana. Chau.

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0: Hola, ¿cómo están? Muy buenas tardes. Bienvenidos a Desenchufate. Martes 15 de diciembre. Che, estamos a mitad de mesa, yo lo decía. Yo, sí, soy reiterativa con el tema del tiempo, pero es que se nos va volando, volando, volando. 6 grados es la sensación térmica a esta hora. 13 grados la temperatura actual. Uy, mirá cómo arrancamos con Dua Lipa y Maná haciendo este tema en vivo de Oye mi amor. Es martes recién. Ay, yo, vos sabés que tengo frío, pero mirá, se viene una semana que asciende la temperatura, pero también se viene lluvia domingo, lunes y martes de la semana que viene. Pero no se preocupen, eso va a ser la semana que viene. No sabemos si este domingo va a llover. Atenti, 60% de probabilidades de que llueva, pero las temperaturas por lo menos ascienden un poquito porque hace mucho, mucho frío. Bueno, y hoy no es un martes cualquiera, es un martes especial porque lo tenemos al señor Cristian Antelo. En realidad es parte esta de su casa, que hace un montón que no nos vemos y no sé por qué. O sea, no lo sé por qué, ahora lo vamos a hablar al aire. ¿Por qué no nos vemos? ¿Por qué no lo he invitado a la radio? ¡Qué desconsideración la mía! Es que él está esposado.
1: Sí, estaba.
0: ¿Está? Estaba. Bueno, ya arrancamos porque se viene de todo. Chris siempre está con proyectos, con, bueno, té con jengibre, ni que hablar. Seguramente tenga algo nuevo para contar, porque siempre tiene proyectos nuevos para contar y eso me encanta. No para, no descansa.

0: vacaciones de septiembre. Atenti. 098-91-99-36 para comunicarte con nosotros. 098-91-99-36. Le vamos a mandar un beso ayer a... ¿Cómo se llama? Se llama Fernando, el chico que nos vendió el colchón. Sí. El chico nos vendió el colchón, que siempre dice que escucha la radio, pero el otro día justo no lo estaba escuchando. Cuando le mandamos un beso. 098-91-99-36. Si estás escuchando el programa, nos podés mandar un...
1: González.
0: Claro, Rodri, perdón, te pisé. Nos podés mandar un mensaje. Le compramos un colchón, un respaldo, nos regaló una almohada. Nos podés regalar algo más si querés. Podés poner publicidad en el programa, por ejemplo. Bueno, arrancamos así. Cris ya se acomoda en nuestro estudio para charlar de todo lo que tiene para hacer. Y de lo que tenga gana él.

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1: Bueno, muy bien, 20 minutos pasan de las 2 de la tarde. En realidad es momento de hacer la primer pausa. Terrible esto, terrible. Pero antes de hacer la pausa vamos a presentar al señor Cristian Antelo, que llegó a los estudios de Azul.
2: Pero muchísimas gracias, primo. Los aplausos, está lleno el estudio.
1: No, está lleno.
2: Gente, la tribuna, muchas gracias a la tribuna. Al decorado, como dice Moria. Mirá qué referencia que te tiro así para arrancar, ¿no? O sea, ya pusimos la barra.
1: Estás grande.
2: Pusimos, Chris, la barra a la altura del betún.
1: No, mirá. No. Yo recién decía, ¿por qué? ¿Por qué hace tanto que no nos vemos? Por favor. ¿Qué es esto? ¿Qué es esto? ¡Oh, cielos! ¡Qué contrariedad!
2: ¡Qué contrariedad! Bueno, pero por suerte nos vemos, estamos sueltos. Como decía un tío, ¿sí?, mío, estamos sueltos.
1: ¿A vos te soltaron hace poco?
2: Me soltaron hace poco y vivos y con ganas de seguir haciendo esto que hacemos, que para muchos no es trabajo y para nosotros es la vida misma.
1: Exactamente, exactamente. Escuchá una cosa. Como, bueno, en 5 minutos hacemos la pausa de 20 y después charlamos tranquilo.
2: Dale, perfecto.
1: Pero se viene nuevamente té con jengibre.
2: Exactamente, en este momento estamos haciendo un vivo, así que saludamos a la gente de ahí del vivo y a toda la gente que ha conocido té con jengibre en esta última época. El último concierto que tuvimos fue en la sala...
1: ¿Por qué
2: sala...
1: no me invitas al vivo y te lo acepto acá?
2: Yo no sé hacer ese tipo de cosas.
1: Mato, vos sabés apretar allá el celular de Cris y poner el que me invite a mí al vivo. En Instagram lo sabes hacer. Che, estamos en producción acá, somos todos unos viejos.
2: Sí.
1: No sabemos nada.
2: Alguien joven que quiera.
1: Alguien joven que... No, él me tiene que invitar a mí. O yo a ver... No,
2: ay, Dios.
1: A ver, ninguno...
2: Esto no está ensayado, chicos.
1: Che, vos chispa tampoco sabés, ¿no?
2: Bueno, saludamos ahí a la gente que se va sumando de a poquito y contándote esto, que el último concierto fue en la Amalia Quintela, allá en el Pan de Azúcar.
1: Pero me uní, pero no me veo.
2: Acá me están ahí, mira.
1: Wow. Ah, ahí
2: está. Qué grande Mato, si en el Mato sí, la comunicación en Maldonado estaría... Vos el tiempo que es viejito.
1: Cualquier cosa que pasa yo empiezo a gritar, ¡Mato! ¡Mato!
2: Sin el Mato, la comunicación de Maldonado estaría trunca totalmente.
1: Ahí está, totalmente. Ahí sí, ahí estamos. Pero ahí estamos. Yo voy a tener que bajar el mío. Ahí
2: sí,
1: está.
2: Sí, ahora. Ahí bajamos los audios y todo. Bueno, muy bien. Ah, mirá, ahí te veo. Bueno.
1: Ahí, así no me tenés que ver atrás de ese vidrio, que no sé si me ves.
2: Sí, no, y la gente también te ve, que eso está buenísimo.
1: Bueno, yo estoy reabrigada, vos también. ¿Qué hace frío?
2: Bueno, está fresquito, gracias por el café. Vos llegué y ahí la producción.
1: Mato al toque, cafecito. Quimbo, el verdadero café italiano desde Nápoles.
2: Qué importante que es que te esperen con un café, ¿no? Qué importante.
1: ¿Sabés dónde está la gente de Quimbo y del Incanto?
2: ¿Dónde está el oso?
1: En
2: el Polo Norte.
1: Están en Italia. Porque están nuevamente en los 50, en el top 50 de la pizza napolitana y están allá, ahora. En este momento se está celebrando.
2: Maravilloso. Mm. Bueno, no sé si te molesta el retorno, que se está escuchando un poquito.
1: No, yo el mío lo bajé todo.
2: Ah, porque acá se sigue escuchando un poco, pero...
1: ¿Querés bajarlo?
2: Si no le molesta a la audiencia, estamos bien.
1: No sé, es que yo no lo escucho.
2: Perfecto, muy bien. Bueno, saludar entonces nuevamente a la audiencia y ordenarles un poquito ahí la información, porque como siempre, el otro día me decía, no me acuerdo, la gente del Departamento de Cultura, que también voy a mandar un fuerte abrazo para toda la gente del Departamento de Cultura que ha estado apoyando a Té con Jengibre en todo este proyecto. Y me decían el otro día, che, te veo en todos lados, que en una obra, que acá, que allá, que la magia, que esto. Y bueno, nada, la verdad que soy muy, muy inquieto. Debo reconocer, me cuesta mucho hacer una sola cosa.
1: Recién decía que sos una persona que tenés muchos proyectos, pero sí, muchos proyectos. Viste que el público se renueva, como dice Mirtha Legrand. Nosotros nos conocemos hace muchísimos años, más de una década, y siempre estás solo o con alguien haciendo algo.
2: Sí. No puedo parar. A veces me digo, es difícil ser yo, pero bueno.
1: Pobre Cris, no.
2: Una sola cosa nomás, ¿no? Una sola cosa.
1: Mirá. ¿Vos te acordás cuando hacías magia en la radio?
2: magia en radio, magia en la tele, magia en la calle.
1: En fin, magia.
2: Falta hacer magia en la piscina y estamos.
1: Qué lástima que no haces parecer plata.
2: Bueno, si no, desde el día que haga eso, ¿sabes qué?
1: Ya no hace, no hace tantas cosas. No, bueno, bueno, ¿cómo está té con jengibre? ¿Cómo está?
2: Té con jengibre está divino. Ya de movida voy a invitar a toda la persona que esté escuchando, que quiera escuchar nuestro nuevo trabajo, que tenemos nuestro primer videoclip en la cancha. Van a YouTube y ponen Sueño Inmenso de té con jengibre. Y está el tema nuestro, que grabado de la mano de Fabián Marquicio, con la producción de Daniel Wiley, con gente muy grosa como Camila Montero, Felo Castro, de Jonás de León, en la bata de Murga, todo gente de muchos años en la Murga, de mucha historia en la Murga, Falta y Resto, Murgas locales también.
1: Terrible banda.
2: Sí, sí, tremenda, tremendo. Y bueno, después el Gonza Castillo y quien les habla en la creación de la música y obviamente la composición. Y la verdad que tremenda aventura, salió re linda, estuvimos muy muy contentos. Me olvidé de Santi Olariaga y de Alfonso Santini, también todos músicos de top class, que fue muy muy placentero trabajar con gente muy muy talentosa y muy buena gente. Entonces, yo creo que el tema rescata un poco eso. Es un tema que habla sobre que muchas veces nuestros pensamientos carentes nos arruinan un poco esos sueños que tenemos, ¿no? Esas cosas que a veces soñamos, que queremos lograr, y enseguida aparecen esos pensamientos que dicen, no, pero no tengo plata, no tengo tiempo, no, ya soy grande, ya no, ¿qué voy a poder hacer yo eso? Y todas esas cosas que son pensamientos que nosotros llamamos la pobreza va por dentro y te carcome el alma.
1: Ay, me encanta. La pobreza va por dentro.
2: Exacto. Bueno, una murguita canción que salió, muy muy contentos de que haya dado a luz, que esté circulando con muy buenos comentarios, con gente muy muy importante diciendo que le ha gustado. Y bueno, nada, y este año el plan es llevar ese tema a dar vueltas, a girar y que la gente lo pueda ver y que sea fácil de hacerlo. Entonces, por eso venimos a presentar dos oportunidades que van a tener sábado 19 o el domingo 20. Sábado 19 en la Fundación Manolo Lima a las 19 horas.
1: ¿Les gustó la fundación, eh?
2: Sí, bueno, fundación es un lugar
1: precioso.
2: Un sentir.
1: Que ojo que en la piscina esa vacía me pone nerviosa. La tendrían que tapar. Y me pone nerviosa que alguien se caiga.
2: Te pone nerviosa caerte vos. Uno.
1: Cuando iba con esos zancos, cuando usaba taco, yo siempre cuento, claro, hace años, o sea, dejé de usar taco alto hace como 2 o 3 años, pero usaba unos tacos de 15 centímetros. Iba a todos lados con eso y claro, imagínate en ese lugar.
2: 15 centímetros es un montón.
1: Sí, más o menos 15 son, ¿no? Los que usaba. Los que
2: me puse otro día.
1: Los dejé de usar cuando nos casamos.
2: Sí, tal cual. Tal cual acá. Qué lindo verte a los ojos ahora. Desde que no usas tacos, te veo a los ojos.
1: Yo veía un pedazo de pelo ahí. Y cuando me bajé de los tacos me sorprendí, mirá con quién me casé.
2: Ah, tenía ojos.
3: Eso ya es bullying.
2: Raya el bullying totalmente.
1: Está penado, dice Pedro.
2: Así que bueno, sí, la fundación, bueno, con Ariel, que siempre es un gran entusiasta de que se hagan cosas en la fundación. Si son artistas, si quieren presentar cosas, si quieren acercarse a un lugar que pertenece a un ser humano muy interesante. Yo en este momento estoy en la investigación de Manolo Lima para realizar la versión de Experiencia Manolo, que es lo mismo que hice el año pasado con Experiencia Edo, que esperemos repetirlo este año, este verano. Este verano tener también Experiencia Manolo, es una experiencia ahí de... capaz que de magia, capaz que de poesía, capaz que de música, no sabemos todavía. Cada artista, digamos, que investigo me aporta la necesidad de contar su historia o lo que a mí me resuena de su historia a través del lenguaje que se pueda. Y la verdad que Manolo Nada, un personaje maravilloso de que vino de poniéndome poético, vino del barro, igual que lo hizo Aedo, y que construyeron cosas increíbles como lo hizo Aedo y como lo hizo también Manolo, con esta casa que era una casa de puertas abiertas y de que respiraba arte por donde fuera, y respiraba también enseñanza, ¿no? O sea, Manolo, vos podías ir a la casa, golpear la puerta y decir, hola, quiero aprender pintura, y él te daba un pincel, un cuadro y dale, vamos. Y no había dinero a cambio, digamos. Lo que había era amor por eso. Así que, nada, Fundación Manolo Lima es una propuesta íntima. Recomendamos a todos los que en este momento escuchan y les está resonando, uy, el sábado capaz que es un buen plan, a las 7 de la tarde, con entrada libre, ir a la fundación, conocerla. Es un living, es un lugar,
1: es un lugar
2: muy, muy chiquitito, muy muy íntimo, donde generalmente se dan muchas charlas, y tenemos una creencia los manolistas, que es que siempre las tertulias son incluso más ricas que lo que pasa en el show, que el show es simplemente la chispa que inicia el fuego que se da después. Así que nada, les super recomendamos a quienes estén escuchando y tengan el sábado disponibilidad, 19 horas, para ir a escuchar música de autor. No van a escuchar canciones conocidas, ni radiales, ni éxitos, sí canciones de autor, y de dos cantautores de acá de Maldonado. Así que nada, vayan y vivan la experiencia, porque no es solamente un concierto musical.
1: Pasan, sí, hay que vivir cosas, la experiencia.
2: Pasan, claro, cosas.
1: Y después tenemos té con jengibre en otra fecha.
2: Y después tenemos una segunda taza de té el día 20, o sea, el otro día, en el Espacio Cultural Sauce de Portezuelo. También, hermoso lugar, hecho con mano colaborativa, también gente, Alfonso, toda la gente de ahí del espacio, súper agradecidos al apoyo, a la seriedad con que toman todos los proyectos. Domingo 20, nosotros consideramos que es el primer domingo de primavera, o sea, empieza... lanza la primavera, entonces la idea es invitarles a quienes estén ahí. Si les gustó lo del 19, incluso pueden volver a repetir e ir, porque también es entrada libre. Los shows siempre son diferentes porque interaccionan con el público y el momento, entonces siempre hay algo que cambia. Ir a disfrutar en este lugar, que es un poquito más amplio y por lo tanto va a ser otra experiencia, pero bueno, queda en Sauce de Portezuelo.
1: Sí, no, ese sepa. Lugar, mira, ese lugar que yo fui, en realidad lo conocí, estamos los dos con un poco de tos.
2: Sí,
1: yo en realidad hice.
2: Voy a tomar un poco de agua,
1: aprovechando. Tome agüita, tome agüita. Ese lugar yo lo conocí cuando recién arrancaban con la feria de Sauce de Portezuelo. Todavía era muy nuevo el lugar. No lo conocía a muchas personas, empezaron de a poco y bueno, querían difundir lo que era la feria de Sauce de Portezuelo. Y después el lugar, y el lugar está hecho con materiales sustentables. Y es muy lindo el espacio.
2: Es hermoso. Es hermoso, y es hermoso todo lo que pasa. Estén atentos. Si no siguen la cuenta de Sauce de Portezuelo, del Espacio Cultural, síganla. Porque, digamos, a veces la gente no entiende, pero suceden dos cosas ahí. Sucede el mercadillo del Sauce y sucede el Espacio Cultural. Muchas veces hay cosas...
1: Claro, ahí está, dos cosas distintas.
2: Muchas veces son cosas que suceden al mismo tiempo, es decir, que se hace algo en el mercadillo y el Espacio Cultural también abre y hace una exposición, y a veces solo pasa el Espacio Cultural. En este caso, el domingo 20 va a estar solo abierto el Espacio Cultural para el concierto de té con jengibre. Es temprano, es a las 7 de la tarde, cuando baja el sol. Tiene un que ver también que sea el atardecer y no sea en otro momento. Así que bueno, les invitamos a descubrir, a las personas que ya escucharon té con jengibre y les pareció muy linda la experiencia, anímense a repetirla, porque bueno, no, nos encanta generar comunidad, así que eso es, para nosotros es re lindo ver gente que ya se pueda empezar a saber las canciones. Y lo más interesante es esto, ¿no? Destacar, ya más allá del compromiso que Nobleza obliga, de agradecer a quien hace posible que sea entrada libre, que es la Intendencia de Maldonado con el Departamento de Cultura, sí agradecerles también porque fueron parte importante del proyecto que hizo posible este videoclip. Entonces, ya sea con el préstamo de la Casa de la Cultura y demás. Entonces, nada, también contentos con que con sentirnos apoyados de alguna manera por el organismo cultural del departamento. Y hacerles una gran invitación. Esta es una...
1: No tengo qué botón tocar.
2: Yo lo pongo. Bueno, y es invitarlos desde ya. Vamos a hacer igual bastante movida para que puedan ir. Pero bueno, tenemos el placer, la alegría de comunicar también que vamos a cerrar el año, todo este año que ha sido con conciertos. Vamos a cerrarlo en el MACA, en el Teatro MACA.
1: ¡Pah, qué bueno!
2: 20 de diciembre.
1: Felicitaciones.
2: Así que nada, contentísimos de que el MACA también con Valentina Stoll ahí, como la directora musical, haya pensado que Esté con Jengibre era una propuesta apta para un lugar tan, tan zarpado como es el MACA.
1: Es que es el museo a nivel latinoamericano número uno.
2: Total,
1: o sea, la verdad que es hermoso que estén ahí,
2: sí,
1: porque realmente vale la pena este museo. La Fundación Echugarri siempre fue buena, pero después del MACA, que fue allá por el, no sé, hace como 5 o 6 años que se inauguró, fue como el museo que trascendió fronteras. Trascendió fronteras latinoamericanas, pero también europeas, porque Pablo Echugarri está mucho tiempo en Italia y la verdad que bueno, es un artista hiper reconocido, y que haga este museo que es número uno a nivel de Latinoamérica, por Dios.
2: Totalmente, para mí es como local siempre es un orgullo decirle a alguien que viene de afuera, vení que te llevo a conocer un lugar y poder llevarlo a conocer varios lugares, pero el MACA es uno de los obligados, ¿no? Para nosotros también un orgullo que poder estar ahí, que también sea de entrada libre, aunque vamos a tenemos una idea muy bonita que nos pareció también que el show también sea algo útil con esto de los sueños inmensos. Se acerca la Navidad y hay un montón de niños que tienen sueños inmensos y bueno, estamos con la idea de que la entrada es gratis, pero que sea con colaboración de un juguete, de algún regalo.
1: Ah, qué bueno.
2: No un juguete de desuso, no algo que ya no use, sino un juguete realmente,
1: que esté en buenas condiciones.
2: Un juego, sí, que esté incluso hasta nuevo, si se quiere. Digo, con el afán de que vamos a regalar algo, vamos a desprendernos de algo para gente que capaz que es difícil la Navidad, pero bueno, es algo que está en el plan. Lo más importante de todo es que somos dos cantautores de Maldonado cumpliendo nuestro sueño inmenso de pararnos en un escenario y cantar canciones que nacieron en el total encierro de una pandemia, con una desesperanza total para los artistas, y bueno, y ese es un poco la entrega del show, y habla un poco de todo eso y de alguna manera motiva a los que van a poner sobre la mesa algunas temáticas que están buenas, que evaluemos.
1: Bueno, escúchame, esto no termina acá, pero tenemos que hacer la pausa, que era y 20 y son y 38, ¿te parece?
2: Me parece estupendo, vamos a una pausa que en definitiva son ellos los que hacen posible que estemos al aire.
1: Exactamente, gracias Cris.
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0: 46 minutos van de las 2 de la tarde, seguimos adelante. ¿Estás pronto? Cristi, abre el micrófono, tengo miedo.
1: Estoy pronto, ¿por qué?
0: Ah, está pronto, no, te abrí el micrófono, te avisé.
1: Sí,
0: ¿no? Por las dudas.
1: Estamos acá.
0: Bueno, presentes. Ya vendimos té con jengibre, ¿qué más vamos a vender?
1: Bueno,
0: vender en el buen sentido porque la entrada es libre.
1: La entrada es libre.
0: ¿Qué salida de la gorra?
1: Y las salidas, vamos a sugerir un sobre, pero para la Manolo Lima y para Sauce de Portezuelo.
0: Bien.
1: O sea,
0: bien.
1: La entrada está totalmente libre porque es una invitación de intendencia, pero para los lugares está bueno ahí colaborar. Pero no, que no sea un problema ese. Nosotros lo que queremos es que vayan a disfrutar, que se permitan ese tiempo.
0: Che, nosotros pusimos re poca plata cuando fuimos, ¿no? No teníamos.
1: Sí.
0: Cuando fuimos pusimos re poca plata.
1: No vamos a decir nada.
2: No me acuerdo. Eso que viste que no encontramos café.
0: ¿Qué fueron? ¿10 pesos? No
1: encontramos café. Bueno, lleven dinero, igual va a haber un link de Mercado Pago. Así que no hay excusa.
0: No hay excusa.
1: Llevamos el post. El pre y el post vamos a llevar.
0: Bueno, escúchame, ¿en qué otros proyectos estás?
1: Bueno, estamos en proyecto también Concepto Hechizo con la compañía Hikma.
0: ¿Cómo me gusta eso?
1: Salieron a la venta hoy las entradas para el Concepto Hechizo, que va a ser el 26 de septiembre en el The Grand Hotel, The Grand Center. Concierto Hechizo es el espectáculo más reciente de la compañía Hikma, con 6 artistas en escena, es un concierto de música rock pop bastante interesante, con la línea temática de los personajes de Tristán, Epopeya y Santurio. Así que bueno, para estas vacaciones, cerrando las vacaciones el 26 ahí en The Grand, un saludo grande también a Cisco y a la gente que hizo posible que estemos ahí. Y bueno, por Passline encuentran las entradas y ya pueden ir comprándolas, están 800 pesos.
0: ¿Este es el que está el búho?
1: Este es en el que está el búho.
0: Pero ¿te acordás que habíamos hablado del búho la vez pasada, no?
1: Sí, habíamos hablado de que el búho,
0: los niños,
1: después
0: le
1: preguntaban qué pasó con el búho.
0: ¿Qué pasó con el búho?
1: Exacto.
0: ¿Y cambió algo ahora?
1: Estuvimos evaluando, sí.
0: ¿Qué pasó con el búho?
1: Estuvimos evaluando y de hecho en un momento hasta pensamos en despedir al búho, pero...
0: ¡Pobre búho!
1: Bueno, vayan a ver qué pasó con el búho.
0: Porque vos no estuviste, tus hijas estuvieron viendo el espectáculo y muchos niños, como la hija de Bruno... Se preguntó dónde se iba el búho, se fue re preocupada.
1: Claro, el búho en un momento desaparece y nadie sabe dónde está. Es un desaparecido.
0: Es un desaparecido, claro. Claro, no sé qué pasa, pero vamos a ver. Entonces hay que ir al Gran Hotel, ¿cuándo? ¿Qué hora? ¿Qué día?
1: Va a ser a las 17 horas en principio, 16 horas, disculpen, en The Grand Hotel, Grand Center.
0: Que es The Grand Center, en el hotel.
1: Ese, sí. Claro, es la sala de espectáculos del Grand Hotel, ¿no?
0: Mira lo que tengo acá.
3: Tu vida y la mía.
0: Hablamos.
3: Son paralelas.
1: Qué románticos.
0: Perpendiculares al amor.
1: ¿Viste cuando sirve? Cuando sirven las clases de geometría,
0: claro.
1: Ahí viene la cosa.
0: Ahí está. ¿Estás dando clases?
1: Estuve dando clases en el CLAE, ¿viste? Estuve ahí. Ahora estoy preparando las preguntas para mis alumnes.
0: Uy, no, ¿los alumnes tienen parciales?
1: Sí, tienen parciales.
0: Ay, pobres alumnes.
1: Así que estoy con esas preguntas. Pero bueno, yo creo que les he preparado bien para que respondan
0: correctamente.
1: Vamos a ver. Bueno. Pero sí, son temporadas cortas porque es una pequeña materia dentro de lo que es fonobiología. Así que bueno, espero que me rindan mis pollitas.
0: ¿No estás haciendo más en los colegios?
1: En los colegios no, me tomé un descanso de la adolescencia, digamos, del mundo adolescente.
0: ¡Qué mundo, ¿no?
1: Que es un mundo lindo, pero bueno, complejo a veces. Pero sí, a mí la docencia, si no es por un lado o por el otro, en este momento estoy realmente inmerso en una investigación que ya llevo un par de añitos haciéndola, pero ahora estoy como en el cuello de botella de empezar a canalizar todo eso en un algo concreto. Que tiene que ver con una etapa que es más de divulgación e investigación en la divulgación, que tiene que ver con el arte de la magia, el arte performático, de la magia y la conexión del arte, digamos, del ilusionismo con lo que es la magia esotérica, puntualmente. Es una especie de cuál es la conexión sagrada entre el arte y de dónde vienen. En el caso de los magos, por ejemplo, que somos, digamos, representantes del misterio, del asombro y del conocimiento secreto, cómo volver a conectar con la fuente para que el camino yo creo que el camino en todas las artes, tanto la música como la magia y demás, está yendo hacia unos lugares de facilismo y que generan también una degradación, ¿no? O sea, estadios llenos para escuchar artistas que no proponen más que lo que el mercado quiere proponer.
0: Ay, sí, estuvimos hablando de eso el otro día.
1: Sin mucha información, sin mucho nada, y que construyen un futuro de cosas que, digo, no estoy criticando puntualmente, no estoy diciendo está mal esto o lo otro, sino que yo creo mucho en lo que antes pasaba, que decía el disco es cultura. Entonces, tanto en la música pasa lo mismo, en la televisión, en las series, en el teatro, hay una construcción que va sujeta, digamos, a lo comercial, que persigue el objetivo de ganar dinero y de ser popular y llenar teatros y que empresarios se hagan millonarios y fomentar esto de la fama y la gloria. Y hay otro montón de gente que trabajamos en otra área que tiene que ver con plantear situaciones desde el arte que vayan más a lo bello, a lo que, bueno, que obviamente dijera mi madre, te vas a morir de hambre. pero bueno, prefiero, la verdad, eso prefiero.
0: Pero te morís de hambre con felicidad.
1: Yo prefiero ese camino porque lo siento mucho más, en mi caso, lo siento mucho más útil para mí. No cuestiono lo demás. Trabajo con gente que está en otro mundo y está perfecto, y los banco y que sean felices y por sobre todo que inviten a la piscina y a sus mansiones, que me inviten, pero después prefiero volver a mi casa sin, claro, piscina y sin nada, pero con ganas de
0: estar en tu casa,
1: de hacer cosas que conmuevan desde otro lugar, que no sea solo la grandilocuencia y demás, sino que conmuevan desde algo mucho más interno, más profundo, y creo yo más necesario en un mundo que nos está desconectando un poco del otro, ¿no?
0: Cris, mira, yo lo que te voy a proponer ahora, o sea, no tengo más tiempo.
1: Bueno.
0: Primero que vuelvas, que tengamos estos encuentros más seguidos como siempre,
1: mientras
0: que vos puedas ir, porque ahora estás dividido entre Uruguay y Argentina.
1: Pero siempre
0: lo
1: podemos hacer la telefónica.
0: Pero sí, bueno, sí, telefónica, estando acá, pero que venir más seguido, no perdernos estas instancias que hacía un montón que no nos veíamos. Yo te invito a la Fiesta Nacional del Chorizo.
1: Me enteré en Piriápolis, ¿no?
0: No, en Pan de Azúcar.
1: Pan de azúcar.
0: Escuchamos el spot de la intendencia y venimos, dale, los dos a despedirnos, porque si viene Pettinati y ayer entregué tarde.
1: Voy preparando la mostaza, dale.
0: Dale, vos escuchate esto.
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5: para los bachateros, Mr. Anthony.
0: Bueno, Cris, escúchame, ¿no? Yo tengo que entregar ya, hay 56. Me faltó una gran parte de la pausa. No, vamos a tener que poner mañana tres pausas. Y bueno, esto nada, decirte que sea un éxito té con jengibre. Vamos a repetir que va a estar en Manolo Lima este próximo sábado.
1: Próximo sábado 19 a las 19 horas. Y el domingo 20 a las 19 horas en Sauce de Portezuelo, en el espacio cultural Sauce de Portezuelo. Con entrada libre, invitación del Departamento de Cultura, de la Intendencia de Maldonado, y con la ayuda de la coproducción de tanto Dariel en el Manolo Lima como de Alfonso en el espacio cultural.
0: Felicitaciones por este nuevo tema que sacaron.
1: Muchas gracias, espero que lo disfruten, que sea parte de sus asados. Quiero saludar Quiero saludar a Gonza.
0: Sí. Un beso a Gonza, un crack.
1: Sí, mando saludos, por supuesto, y que
0: se venga con la guitarra, que se venga con la guitarra, que hacemos un programa de música.
1: Bueno,
0: la vez que viene vengan los dos.
1: Lo tomamos.
0: Tenemos que hacer las pausas, eso sí.
1: La culpa no es mía, yo no tengo los botones.
0: Tengo que hacer la pausa, si no me van a matar.
1: Bueno, un saludo muy grande a toda la gente que nos escucha. Muchísimas gracias por el espacio, Marce. Y nos vemos, espero verlos tanto el viernes, tanto el sábado como el domingo, ahí en Té con Jengibre. Gracias.
0: Gracias, Cris.
1: Chau, chau.
0: Mis queridos amigos, rápidamente nos despedimos. Ya llegan Malos Pensamientos a través de la 93.5 Azul en Punta. Un beso grande. Chau, chau.
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0: fijo. 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
20: Ya suben el auto y estás vos siempre. No hay forma de que no estés cuando las vas a buscar al colegio.
21: Ahora tengo buena suerte porque me llamó Peti.
22: Le da la chance a mucha gente a salir adelante.
21: Hola Peti, ¿cómo te va? Qué lindo que llamaste, qué suerte.
22: Peti, acá escuchándote desde el año 96, así que imagínate, crecieron escuchándote mis hijos.
21: Acá estoy. Estrenando radio, ayer me compré una para escucharte.
23: Ni volviendo a nacer de nuevo a ver otra audiencia como esta.
24: Sé que cuando yo tuve mis peores momentos mal, yo te escuchaba a ti y me sacaste de esa fortaleza, me sacaste de todo.
22: Lo escucho a ustedes y se paraliza todo. Se van los problemas, se van las preocupaciones.
21: Me bajé una aplicación pura y exclusivamente para escucharte a vos.
22: Pongo malos pensamientos a las 3 de la tarde y me olvido de todo, pero es vida.
21: A la gente la hacen
22: a
21: bien.
22: A la gente la hacen bien.
24: Es más que un programa de radio. Creo que no sé si ustedes dimensionan lo que llegan a la gente.
25: Sos una excelente persona y sinceramente te escucho todito los días. Te escuchaba de una espica.
21: A mí fue la radio la que me salvó. Un día te estaba escuchando y bueno, lo único que puede ayudar es Peti.
26: Fui vendedor ambulante y cada vez que iba a subir a un ómnibus, ¿quién venía? Al mango en la radio de los ómnibus, Peti Natti. 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
24: Y nosotros también tenemos una vida, pero vos sos parte de ella y es culpa tuya. Si hace 30 y pico de años que te estamos escuchando, ya sos parte de nuestra vida también.
21: Vos nos das esa libertad de que podemos expresarnos, sacar nuestras emociones. 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
24: Mi hija se crió escuchando.
27: Es momento de dar una mano a la gente.
24: Y ella lo tiene compenetrado en su vida.
22: O sea, malos pensamientos es algo que no se puede explicar con palabras. Amor.
27: 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Gracias, gracias, gracias. 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

0: ¿Puedo comunicarme con Petinati directo?
1: Un momentito, porque voy a estar al aire, estoy al aire.
0: ¿Podré comunicarme con él directamente, hablar no. con él?
1: Señora.
2: Pobre vieja.
1: No, ¿cómo pobre vieja? Señora, llame después del programa.
0: Quiero hablar con Peti. Por favor, deme con Petinati.
1: Pero, señora.
0: Quiero hablar con él directamente.
1: Señora.
0: Gracias.
1: De nada, pero. Llame después.
3: Cero.
1: Después del programa.
4: Nueve.
1: No. No. No.

0: bienvenidos a Malos Pensamientos, el clásico de todas las tardes.
1: ¡Ay, Petinati!
2: Sí.
0: No,
2: sí.
0: ¿Quién va a ser?
1: ¿Quién eres? ¿El loco de la radio?
2: Sí.
0: No, no hay otro.
3: A vos, te conoce hasta un sordo.
0: Bueno, ¿cómo? Bueno, sí, ¿por qué no?
1: ¿Estás sordo?
0: No, dijo otra cosa, señora.
4: ¿Pero qué les pasa?
0: Nada que ver.
5: ¿Estás bien?
0: Y no se va más el frío, por favor.
6: Este invierno viene recontra frío.
0: ¡Recontra frío!
6: ¿O hizo más frío que días anteriores, o no?
0: No, tampoco para tanto. O sea, hubo días donde realmente tuvimos mucho frío. Pero el frío no se va más.
3: ¿Primavera?
5: ¿Dónde está?
7: ¡Me cago de frío!
0: ¡Aguanten que ya viene la primavera!

0: bien-aimé.
1: Hola a todos en todo el país y en todo el mundo.
2: Cuando salgan, abríense.
1: Esa es una buena recomendación. Ahora, sacale la N final, te pido por favor.
2: Cuando salgan, abríense.
1: Bueno, abríense.
3: Lo que vos, llevo un abrigo.

0: minutos, van de las 3 de la tarde.
1: Ahora.
2: Sí.
3: Sí.
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4: Los buenos son los de Azul.
0: Sí, señor.
3: Sí.
2: Sí.
0: En la tarde de la radio. Para todo el país, le mandamos un abrazo a toda la gente que nos está escuchando. En toda la patria.
5: ¡Viva la República Oriental del Uruguay!
0: ¿Y por qué no decir la patria grande?
6: ¿Cómo?
0: La patria ¿qué? Grande, porque también nos escuchan en Entre Ríos. En el litoral argentino.
7: Subí el volumen.
0: Que debería ser parte de nuestro Uruguay. ¿Cómo? Porque si vamos a exigir territorios, exijamos todo. Río Grande do Sul nos pertenece al Uruguay. Entre Ríos todo nos pertenece a nosotros. Si vamos a pedir tierras, pidamos todo.
8: ¿Vos estuviste fumando?
0: No, pero sí. ¿Viste el quilombo que se armó con la Falkland?
9: ¡Hola, pucha!
0: En la Expo Prado.
9: ¡Un quilombo!
0: Ah. ¡Qué situación incómoda, ¿no?
4: Las Malvinas son argentinas.
0: Bueno, ponele.
4: No hay discusión al respecto.
0: ¡Claro! ¡Tienes razón!
10: ¿Vos qué opinás?
11: Jugátela.
0: Para mí son uruguayas. Las Malvinas son uruguayas.
6: ¿Y cómo sabés?
0: Bueno, a ver, yo no lo digo, hay un informe basado en la historia de las islas donde se afirma que perfectamente las Malvinas podrían ser uruguayas.
12: Uruguay, Uruguay, Uruguay, Uruguay.

0: si quieren venir, ¡que vengan!
1: ¡Ay, Dios mío!
2: ¿Dónde escuché eso antes?
3: Usted está mal de la cabeza.
2: Sí, sí, perdón, retiro lo dicho. Me empujaron a esto.
4: Te mereces lo peor.
1: ¿Estás loco?
5: Estás enfermo.
2: El mundo está loco, el mundo está enfermo. Es como el equipo chileno, el palestino, que se pone el mapa de Israel, sí, y dice, sí, que es Palestina. Más pelotudo no pueden ser. Pidamos Río Grande do Sul. Recuperemos Río Grande do Sul. Y Entre Ríos también. Y además tenemos gran audiencia en Entre Ríos. O sea, tenemos medio partido ganado.
6: No hay plata.
2: ¿Cómo que no hay plata?
6: No hay plata.
2: No hay plata. Bueno, acá tampoco hay plata. Donde había plata era encima del mostrador del Banco República en Pando. Esa plata no apareció, ¿no? Esa plata no se recuperó, ¿no?
1: ¿Pudiste sacar plata?
2: Sí, dijo la madre de uno de los ladrones. Sí, mamá, ya fané. Se llevaron mucha guita. Miles de euros.
7: ¡Que parezca las plata!
2: Miles de dólares.
5: ¿Dónde está la plata?
2: Y millones de pesos uruguayos. El robo a la sucursal de Pando del Banco República todavía no se resolvió.

0: Estado.
1: El que sí habló fue el presidente del Banco República. ¿Saben quién es el presidente del Banco República? Álvaro, Álvaro García. Cupletero viejo, murguero.
2: Buena gente.
1: Buena gente, buena gente. Nadie dice que no. El presidente del Banco República, Álvaro García, dijo sobre el robo al Brou en Pando.
3: ¿Se detectó una situación anómala, digamos, respecto a la cantidad de dinero que había en el mostrador en el momento del robo?
4: Yo lo que puedo responder con referencia a eso es que no se debería haber encontrado ese dinero, porque el banco, en las medidas de seguridad que tiene, tiene una serie de reglamentaciones internas que implican que un evento de este tipo, para una persona que quiera asumir el riesgo de entrar en una sucursal bancaria y hacer un asalto, la idea es que esté muy mal pago eso. Es decir, hay mecanismos que implican que tanto en las cajas como en las en la apertura del tesoro, etcétera, haya muy poco dinero vivo en la sucursal. Entonces, eso es lo que puedo decir, porque en general esas son las cosas que el banco tiene reglamentado.
2: Medio raro, ¿no?

0: para juntar tanta guita?
1: Nada, lo dejó arriba del mostrador. Para, ¿a quién se le ocurre que esto fue una casualidad?
2: Yo siento olor a podrido aquí.
1: ¿A quién se le ocurre que esto fue obra del destino, que justo había millones de pesos arriba del mostrador?
3: Esto tiene nombre y apellido.
1: Había miles de euros arriba del mostrador.
4: Cuidado.
1: Había miles de dólares arriba del mostrador.
5: ¿Esto cómo lo maquillamos?
6: Esto no se maquilla.
5: Es display.
6: Es display.
7: La gente no es guampuda.
6: La gente no es guampuda.
2: Yo siento olor a podrido aquí.
1: Es tremendo. Sí, sí. A ver, ¿cómo se encontró ese dinero arriba del mostrador? No sé, o sea, eso es lo mismo que dejen las llaves de tu auto en el parabrisas. Lo dejás en el parabrisas, y pones un cartel, me voy a dormir, hasta mañana a las 10 de la mañana no lo uso.
8: No aclares que oscurece.
1: Qué cosa rara todo, ¿eh? ¿Cómo titubeó Álvaro García al hablar, eh? Es que no es fácil.
9: ¿Dónde está la plata?
1: Nada es fácil. Nada es fácil. Sobre todo, subir en las encuestas del ranking de presidentes de Latinoamérica. Subir en las encuestas del ranking de presidentes de Latinoamérica para Uruguay es dificilísimo. Tengo dos noticias. Una buena y una mala.
10: Atención.
1: La buena. No bajó en el ranking de presidentes de Latinoamérica el presidente de la República.
11: ¡Hay esperanza!
1: El presidente de la República, Yamandú Orsi. No bajó en el ranking de presidentes de Latinoamérica. La mala tampoco subió. Se mantiene en el puesto 13.
12: Ay, Dios. Claro que sé perder.
1: ¿Qué? 13.
13: ¿Qué?
1: ¿Cuántos
13: es de mala
1: son?
13: Suerte.
1: ¿Cuántos son? ¿18?
14: Sí.
15: Sí.
16: No tienes por qué disimular.
14: No.
16: Esas lágrimas están de más.
1: Entre los peores presidentes de Latinoamérica, o mejor dicho, con peor imagen pública, está el presidente de Guatemala. El presidente de Venezuela.
15: Ta, basta, por favor.
1: El presidente de Panamá.
13: ¡Ay, Dios mío!
1: Y en el puesto número 13, el presidente uruguayo.
15: Parame la música, me quiero otro track.
1: Según este informe latinoamericano,
17: no me quemé.
1: El presidente tiene, nuestro presidente, tiene una imagen entre buena y muy buena de 37%.
14: Esto es horrible.
1: Y entre mala y muy mala, 59%.
18: ¿Que no es poca cosa?
1: Que no es poca cosa, por supuesto.
15: Creo que el año que viene vamos a estar bastante bien.
1: Pero pará. Falta el ranking de septiembre, octubre, noviembre, diciembre, presidente.
19: Acá está faltando.
1: Está faltando. Bueno, está faltando. Pará.
0: acá está faltando. Acá está faltando lo que está faltando.
1: Septiembre.
4: Sí.
1: Septiembre.
0: Acá está faltando lo que está faltando.
1: Octubre.
0: Acá está faltando lo que está faltando.
1: Noviembre.
0: Acá está faltando lo que está faltando.
1: Diciembre.
8: No sé. Lo resolveremos.
1: ¿Cómo?
8: ¿Cómo? Lo resolveremos.
1: No, ¿cómo lo resolveremos? Esto no se resuelve. Esto no es una cuestión de resolver. No es algo que usted puede llegar a resolver. Bueno, sí, puede.
10: Déjeme analizar un poco mejor los detalles.
1: Pero, gracias. ¿Cómo? No hay que analizar mucho los detalles.
17: Sí, señor.
1: No, señor.
10: Déjeme analizar un poco mejor los detalles.
1: Gracias. Presidente, no sé.
17: Muchas
1: se...
17: gracias.
1: Pero, presidente, se trata de la imagen pública.
17: No.
1: Sí.
17: No.
1: Bueno, a ver, presidente, ¿leyó usted el ranking de presidentes de Latinoamérica?
17: No, es que ni pienso.
1: Está bien, lo mejor que le puede pasar.
19: ¡Pero qué increíble!
1: Puesto número 3, Abelardo de la Espriella de Colombia.
19: ¡Ay, la pucha!
1: ¿Cómo arrancó de la Espriella en Colombia, eh? Bueno, después de Petro no se necesitaba mucho.
20: No.
1: Pero de la Espriella vuelve a poner a Colombia ahí arriba, eh. Puesto número 2, Bukele.
19: ¡Ay, la pucha!
1: Y puesto número 1, Claudia Sheinbaum de México. Los tres presidentes mejor valorados en el ranking de septiembre por sus ciudadanos.
11: ¡Hay esperanza!
1: ¿Hay esperanza?
20: No.
17: ¿Cuántos meses lleva de gobierno esta actual administración?
1: Ya, la verdad que ya perdimos la... Me parece que cero.
21: Pobre gobierno.

0: recién hablábamos del ranking de presidentes de Latinoamérica. Orsi está en el puesto número 13. No está fácil. No está fácil. Pero luego de esta noticia, del 13, salta a los primeros 5 seguros. Ayer lunes, en la torre ejecutiva, el presidente de la República recibió a... ¿A quién recibió? ¿A Trump?
1: No sé.
0: ¿A Trump?
1: ¿Quién es?
2: ¿Quién es?
1: ¡No!
0: ¿A Putin?
1: No, no, no.
0: ¿No?
1: ¡No!
0: ¿La presidenta del Banco Mundial?
1: ¡No! ¡No! ¡No!
0: ¿Para darnos dinero?
1: ¡No! ¡No! ¡No! ¡No!
0: ¿El Premio Nobel de la Paz?
1: ¡No!
0: ¡No! ¡No! ¡Tampoco!
1: ¡No!
0: Ok.
1: ¡No!
0: Ahí voy. Ayer, en la torre ejecutiva, el presidente de la República, Yamandú Orsi, recibió a dos niños que le plantearon las reglas que pondrían ellos si fuesen presidente.

0: ¿Entendieron esto?
1: Sí.
0: Sí.
2: Sí.
0: Voy a leer textual el título de la noticia. Yamandú Orsi recibía a dos niños que le plantearon las reglas que pondrían si ellos fuesen presidentes. El presidente de la República recibió este lunes en Torre Ejecutiva a dos niños, Emilia y Felipe, quienes le hicieron planteos y recomendaciones. El país se prende fuego.
3: ¡Ay, Dios mío!
0: Es para hablar de igual a igual, seguramente.

0: genios se pusieron a bailar en la torre. Que... Quiero ese video. Hicieron chuchuá, guá, guá.
1: Prohibido los deberes, una hora de recreo y multar a quienes tiren basura en la calle.
2: ¿Qué?
1: Esas fueron algunas de las cosas que los niños le escribieron al presidente en una carta que le habían entregado. Pucha. Con planteos. Atención. Y recomendaciones. O sea... Te fuiste al puesto 15 de una. Te fuiste al 18, o sea.
3: ¡Es Disney!
1: Sí, no me pueden sacar esta noticia el día en que el presidente Alimo. Está en el. ¿Cómo? Está en Alimo. El puesto número 13.
4: ¿Qué dice acá?
1: No, ahí dice. No me hagas. No, mi amor, yo no voy a. No, eso yo no. Presidente, ¿cómo le va? Buenas tardes.
5: Buenas tardes.
1: ¿Cómo estás, amigazo? ¿Cómo estás? ¿Cómo la venís pasando?
5: No sé.
1: Bueno, ya sé por qué no sabés. Porque estás extrañando la visita de niños que te planteen reglas.
5: Sí, señor.
1: Ah. Ayer, recibiste a dos niños en la Torre Ejecutiva.
5: Claro que sí.
1: ¿Jugaron a la escondida?
5: Sí, señor.
1: ¿Y te encontraron?
5: No, todavía no.
1: Pará, no te puedo creer que... Pará. ¿No te puedo creer que todavía estás escondido? ¿Estás escondido desde ayer de tarde? ¿Eh?
5: Sí.
1: Pará, ¿no te fuiste a tu casa?
5: No.
1: ¿Pero vos pensás que los niños siguen buscándote por la Torre Ejecutiva?
5: Claro que sí.
1: ¡No! ¡Que se fueron a dormir! ¡Ya se fueron! Pará. Escúchame, Yamandú, hace 24 horas que se fueron los niños. O sea, no están los niños. Salí, ¿dónde te escondiste? ¿Estás abajo de la mesa? ¿Dónde estás?
5: No.
1: ¿Adentro de un ropero?
5: No.
1: ¿Pero de dónde? ¿Estás en el baño?
5: Sí, señor.
1: No te puedo creer, en tu baño. Claro, lo usa solo él. Pero salí, o sea, hacé pica porque los nenes ya se fueron. Yo no puedo creer que te quedaste jugando a la escondida.
5: Claro que sí.
1: ¿Y te dormiste en el baño?
5: Sí, señor.
1: No te puedo creer. Hacé pica. ¿Jugaron a otras cosas además? ¿Eh?
5: Claro que sí.
1: ¿A las cartas jugaron?
5: Sí, señor.
1: ¿Al robo montón?
5: No.
1: No, robo montón se juega todos los días. ¡Qué locura esto, eh! El presidente recibe a dos niños cuando se prende fuego el Uruguay.
6: Qué casualidad, ¿no?
1: Betty, ¿le habrán planteado a los niños lo peligroso que está en los barrios? Que ni siquiera los niños pueden salir a jugar, dice Beto. Y deberían habérselo planteado como niños, con justa razón.
7: Difícil, chancho chifre.
1: Betty, el presi el viernes se va de vacaciones.
2: ¿Qué?
3: ¡Hola!
1: Bueno,
3: pucha.
1: Se va a la ONU, se va a Nueva York.
7: ¿Dónde?
1: El viernes. ¡Presi!
3: ¡Hola, pucha!
1: ¿Presi?
5: No sé.
1: No, ¿cómo no sabes? ¿Cuándo te vas a Nueva York? ¿Eh?
8: Algo hay que hacer.
1: Sí. Pará. ¿Te acordás que el año pasado te llamamos a Nueva York?
8: Sí.
1: ¿Te acordás, Presi?
8: Lo que no logra el Petit no logra nadie.
1: ¿Va a cumplir un año esa frase? Pará. Creo que esta vez...
2: Llama.
1: El lugar donde se hospeda Orsi está guardado en un cofre de 7 llaves. Es más, alquiló un Airbnb para que nosotros no descubramos en qué hotel va a estar.
2: Me da ocupado todo el tiempo.
1: ¡Claro! ¡Descolgó el teléfono de la habitación! Betty, probablemente esos niños tienen mejor discurso y lo asesoran mejor a Orsi. Bueno, puede ser, ¿eh?
0: El presidente viajará a Nueva York del 20 al 26 de septiembre. O sea que viaja desde el domingo hasta el sábado.
1: ¿Quiénes son?
0: Ya sabemos cuál es el desafío de nuestra semana, ¿eh?
4: ¿Quiénes son?
0: Pará, el ¿con quién va a ir? Va, va con tres que no los conoce nadie. Ayer estuve leyendo, no los conoce nadie ese.
6: ¿Y Laura?
0: Bueno, ¿cómo? ¿Laura? Laura no.
6: ¿Y Laura?
0: Laura no va. Laura, no, ¿tendrá,
6: ¿por qué?
0: ¿Tendrá visa?
6: ¿Por qué?
9: ¿Qué pasó? ¿Qué pasó?
0: ¿Le negaron la visa?
6: ¿Y Laura?
0: ¿Negaron la visa? No. Momento, vamos a hablar en serio. Va el edecán, un secretario privado y otro secretario. Oh, qué lindo que va a estar eso,
10: Lo llamamos.
0: Hay que ir a Times Square, ahí donde venden los tickets baratos. ¿Viste que los venden a partir de una hora hasta tal hora?
9: Okay. Sí.
0: Hay que revisar ahí. ¿Por qué? ¿Por qué hay que visitar Times Square en Nueva York cuando vaya el presidente?
11: Atención.
0: Porque las entradas para los shows del mismo día te los venden a un 50% de descuento.
12: Yo me tiro de cabeza.
0: Y si el presidente ve un descuento, se tira de cabeza.
12: Cuando hay descuento, yo me tiro de cabeza.

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0: 46 minutos, van de las 3 de la tarde. Hola, Betty, ¿me podrías saludar a Luis? Hoy cumpleaños de parte de Paula, ambos fieles oyentes.
1: Felicidades.
0: Indian es solo al 101.7. Betty, ¿sabías que el Prezi nos viene a visitar a la meseta de Artigas? Qué bueno, buenísimo.
2: ¿Pero para qué?
0: Betty, ¿le dieron vacaciones de primavera al presidente? Sí, por eso sí, se juntó con los compañeritos.

0: Hola, Peti, ¿me podés pasar la frase? Mamá, papá te está cagando. Gracias. ¿Será para la vieja?
1: Sí.
0: Ni lo firma. Pero para tu madre. Para tu madre va esta frase.
2: Mamá, papá te está cagando.

la Piti, te copa el tenis. Me gusta el tenis, me gusta el tenis. ¿Sí? Sí. ¿Te gustaría comentar que después de muchos años se vuelve a jugar la Davis en Montevideo? Es un deporte del que no se habla mucho acá, tiene razón, ¿eh? ¿Algún día sacaremos un tenista de primera línea más allá de Cueva?

0: Betty, acabo de ver tu video de la Expo Prado.
1: Bueno. El video...
2: Atención.
1: El video prohibido.

0: a tener en Montevideo la Expo Prado, donde la gente visita.
1: Atención.
0: Y recorre.
1: Atención.
0: El Prado, la Expo Prado, mirando animales. Pero, ¿cómo sería una Expo Gente donde los animales recorran los stands y la Expo Prado?
1: Atención.
0: Mirando a la gente al revés de la realidad. ¿Cómo se vería una Expo Gente donde los animales visitan la Expo Prado, pero visitando para conocer a la gente? A la gente que está
2: sí.
0: Encerrada en galpones y en lugares como los animales. Observen a los animales, digo, a los hombres y mujeres que están en la Expo Gente.
3: ¿Dónde está?
0: En Twitter.
1: Arroba o Petinati.
0: En Instagram.
4: Arroba Petinati Uy.
0: En TikTok.
4: Arroba Petinati Uy.
0: Peti, te faltó Diego Pérez. Claro que sí, Diego Pérez, el más grande, un abrazo.

0: Piti, ¿me podés pasar la frase?
1: Viejo pelotudo.
0: La paso diciendo en el trabajo y mis amigos me preguntan de dónde la saqué. Dice Fernando desde Tacuarembó.
2: No.
0: Bueno, hoy no hay delivery de frases. Así que banquen hasta banquen hasta el viernes. Peti, feliz cumpleaños para Nicolás.
3: ¿Quién es?
0: No sabés, Peti, la cantidad de gente disfrazada de animales que hay en la rural. Volvieron los Tyrians. 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

0: somos Uruguay. En el nombre, muy parecido a Paraguay. Uruguay, Paraguay.
1: Los Haiju Paraguay.
0: Suenan parecido, pero no son lo mismo. Bueno.
2: Vamos con Paraguay porque los dos son guay.
0: Guay.
3: ¿Cómo?
0: Wow. Wow.
2: Vamos con Paraguay porque los dos son guay.
0: Guay.
2: Los dos son guay.
0: Guay. Paraguay.
2: Guay.
0: Uruguay.
2: Guay.
0: En Paraguay también existe un partido denominado Partido Colorado. Como aquí, en Uruguay. La misma canción, ¿no?
4: Sí.
0: No, pues, compartimos eso. Va, victoriosamente guay. Claro. Vamos de nuevo, va. Uy. Guay. Guay.
5: Estás enfermo.
0: Esta noticia es de Paraguay. Paraguay está muy bien y creciendo muy bien como país. Deberíamos aprender un montonazo de los paraguayos. También esto, porque esta noticia viene desde Paraguay. Y viene y tiene como protagonista al candidato del Partido Colorado de Paraguay. El candidato colorado a la intendencia de Itauguá.
6: Soy de Capricornio y muy de Capricornio.
0: No te puedo creer que el paraguayo también es de Capricornio y muy de Capricornio. No te puedo creer. ¿En serio? ¿También? Qué raro, che, el Partido Colorado. Así. El candidato del Partido Colorado a la intendencia de Itauguá en Paraguay, Horacio Fernández, prometió que si gana. ¿Para qué lo voy a decir yo? Que lo diga Horacio Fernández. El candidato colorado a la intendencia de Itauguá en Paraguay, Horacio Fernández, prometió
7: esto
0: si gana la intendencia.
8: El 4 de octubre, si ganamos por más de 10.000 votos de diferencia, ya está hablado con mi mamá y con mi papá, vamos a liberar por 24 horas los 4 moteles de Pasión Class para que el pueblo itagüeño vaya a festejar como corresponde.
3: ¿Cómo?
9: Alguien que me alcance el bisturí.
0: Pará.
9: Alguien que me alcance el bisturí.
0: Por suerte, a tanto no llegamos.
10: Pegan el palo.
0: Pero pegamos en el palo. ¿Entendieron esto? Se los paso en limpio.
11: Reiteramos.
0: Se los paso en limpio. El candidato a la intendencia de Itauguá en Paraguay, Horacio Fernández, le prometió a la gente que si lo votan y gana por más de 10.000 votos de diferencia, los moteles, o sea, los hoteles de alta rotatividad de la familia, o sea, la familia tiene 4, tiene 4 moteles. La familia tiene 4 moteles, atención. 4 hoteles de esos que se usan no para dormir,
4: sí,
0: sino que...
5: Dunga.
0: Traca.
3: Ponela.
0: Entonces, el tipo en su alocución política confirma que si llega a ganar por más de 10.000 votos de diferencia, ya, aparte de la forma que lo dice, ¿qué edad tiene este?
4: Reiteramos.
0: Dice, ya está hablado con papá y mamá.
7: ¡Ay, Dios mío!
0: Si ganamos por más de 10.000 votos de diferencia, vamos a liberar por 24 horas los 4 moteles para que el pueblo itaugueño vaya a festejar.

0: Con esto solo sacamos al frente de Montevideo.
1: Fiesta, qué fantástica esta fiesta. Qué fantástica esta fiesta. Esta fiesta con amigos y sin ti.
0: Va de nuevo, Horacio. Contale a la gente qué prometiste.
2: El 4 de octubre, si ganamos por más de 10.000 votos de diferencia, ya está hablado con mi mamá y con mi papá. Vamos a liberar por 24 horas los 4 moteles de Pasión Class para que el pueblo itagüeño vaya a festejar como corresponde.
0: ¿Cómo no se nos ocurrió antes?
3: Un aplauso para mami y papi.
0: Un aplauso para... Es lo último que le faltó decir.
3: Un aplauso para mami y papi.
0: Un aplauso para mami y papi.
4: La gente no es guampuda.

0: forma gratuita por 24 horas. Para, vamos a escucharlo de nuevo. Yo quiero que este tipo de promesas se contagien al terreno montevideano.
1: Subí el volumen.
2: El 4 de octubre, si ganamos por más de 10.000 votos de diferencia, ya está hablado con mi mamá y con mi papá. Vamos a liberar por 24 horas los 4 moteles de Pasión Class para que el pueblo itagüeño vaya a festejar como corresponde.
3: Un aplauso para mami y papi.
0: Pasión Clave. ¿Te das cuenta por qué no avanzamos? Porque para nosotros pasión es fútbol. ¿Cómo no nos va a dominar la inteligencia artificial? Ya está hablado con papi y mami. El candidato a intendente prometió que si gana, el pueblo tendrá 24 horas de forma gratuita.
4: Montevideo puede y debe estar mejor.
0: ¿Qué? No. Sí.
1: No hay plata.
0: No hay plata. ¿Cómo le erramos? Bueno, ¿cómo le erraron, no? O sea, deben estar pidiendo. Pidan disculpas.
1: No lo veo mal.
0: 24 horas de forma gratuita.
5: Traca, traca.

0: al 101.9 mensaje de texto.
1: ¡Gratis!
0: Sí, gratis.
2: Sí.
0: ¿A qué? ¿Vos me escuchás cuando te estoy hablando? ¿Gratis?
3: No.
0: No escucha. Para, escucha.
3: Ven. ¡Suele pagar!
0: ¿Cómo que dice? ¿Qué pasó?
3: ¡Suele pagar!
0: Escucha. 24 horas gratis. Imagínate. Un servicio, una cosa, algo que te guste. 24 horas gratis. No tiene por qué ser un telo, obviamente. Es más, no. El telo está descartado.

0: al 101.9 mensajes de texto. Hola.
1: Hola, Peti, ¿cómo andás?
0: Muy bien, ¿quién sos?
1: Enrique.
0: ¿Qué haces, Enrique? ¿Cómo vas? Bienvenido.
1: Gracias, Peti.
0: Bien, antes de escuchar...
2: Es Enrique,
0: sí, sí, ya dijo sí. Enrique, escuchá. Enrique, antes de escuchar tu propuesta de 24 horas, ¿vos no votarías a un tipo que libera 24 horas de un hotel?
1: Sí.
0: ¿Vas a tener que hablar con nuestros amigos del Edén a que liberen 24 horas? Hola, Enrique.
1: Sí, te escucho, Peti.
0: Contanos qué servicio o qué oficio o qué cosa te gustaría que liberaran por 24 horas.
1: Canilla libre de nafta.
3: ¿Cómo?
0: Ah, pero ahí hay un problema.
4: Atención.
0: No está mal.
2: Problema.
0: Pero ahí hay un problema. Llenás el tanque y olvídate. No vas a ir con bolsitas o con un tacho de combustible.
1: Con mi auto no.
0: ¿Por qué?
3: ¿Cómo?
1: Tengo un 320 6 cilindros del 80, BMW.
0: Pará, ¿y cuánto te cuesta llenar ese auto?
1: Y mirá, nunca lo llené, pero anda arriba de los 3.000 pesos, 3.000 y algo.
0: Y te come la vida.
1: Sí. Pero es un placer andar en él.
0: Bueno, ahí está, sarna con gusto no pica.
1: Exacto.
0: No estaría mal 24 horas gratis de combustible.
1: Exacto.
0: Está bien. Ahora, ¿serías de los que pasaría 24 horas andando para volver y llenar, volver y llenar, volver y llenar?
1: Sí, porque es un placer andar en ese auto.
0: No, es un placer tener gratis el combustible. ¿Vale nombrar empresas?
2: Sí.
0: ¿Vale nombrar empresas? Vale nombrar empresas. ¡Hola!
5: Hola.
0: Hola, ¿quién sos?
5: Daniel, el tachero.
0: ¿Cómo vas, Daniel? ¿Cómo bienvenido?
5: Bien, bueno, muchas gracias.
0: ¿Te gustó el candidato a la intendencia paraguayo?
5: Sí, es un maestro.
0: Es lo que maestro, estamos necesitando maestro. En Montevideo, ¿no?
5: Claro, todavía llego y le pide permiso, ya está hablado con los padres.
0: Ya habló con mami y papi. Daniel, 24 horas gratis, ¿de qué?
5: Canilla libre de bizcocho con café con leche, cappuccino, chocolate. ¡Oh!
0: Tenés razón, Daniel. Apoyo tu
5: acá arriba del taxi me conozco todas las panaderías de Montevideo. Es la debilidad que tengo, bizcocho. No puedo parar de comer bizcocho con café, con lo que sea.
0: Ok.
5: Y bueno. Imagínate, arriba el taxi, dejás, panadería, vengo por la promoción.
0: Para cuando vos estás manejando el taxi y te vienen ganas de comer el bizcocho, ¿qué haces? ¿Estacionás o ya saben lo que necesitas o lo que querés?
5: Por ejemplo, cuando voy para el lado de Millán y Rafo,
0: sí.
5: Hay una panadería ahí en Millán y Coronel Raíz que no podés no parar.
0: Mirá el chivo que le estamos haciendo.
5: Podés no parar.
0: Pero nos tendrían, ayer nos mandaron...
3: Pablo de María, 10-15.
0: Ayer nos mandaron de la Biarritz. Hoy nos tienen que mandar de ahí, de Millán y no sé dónde.
5: Los domingos a eso de las 5 y algo de la tarde salen los bizcochos calientes y te dan los que recién salen. Tienen de la tanda anterior y te dan los carecitos.
0: Deberíamos hacer el programa los domingos solamente para eso. Daniel, digamos que en 24 horas de bizcochos calentitos, ¿no?
5: Claro. Sí.
0: Pero que además vengan acompañados de...
5: Un vasito de esos de máquina o café con leche.
0: Café con leche, claro.
5: Café con leche.

0: ¿Por qué Tailandia como primer destino, Tomás?
1: Me gusta la cultura que tienen del Muay Thai y cómo manejan la cultura de las artes marciales.
0: Opa, ¿hacés artes marciales, Tomás?
1: Hice hace un tiempo y sé que nace de ahí, el Muay Thai. Y bueno, me gustaría conocerlo más en profundidad.
0: ¡Hola, pucha! Por eso quiere comprar ropa, le rompieron la ropa.

0: ¡Hola, Pepi!
1: ¡Hola! ¿Quién sos?
0: Nico.
1: ¿Cómo vas, Nico? Bienvenido.
0: Gracias.
2: Nicolás.
1: Nicolás, ¿dónde estás en este momento?
3: ¿Dónde está?
0: No puedo decir.
1: Pará, ¿por qué? Pará, dame pistas. Okay. ¿Estás trabajando?
0: No.
1: No estás trabajando, pero no podés decir dónde estás.
0: No.
1: ¿Estás al aire libre?
0: Estoy manejando, pero está con manos libres.
1: Ah, bueno. Pensé que estabas encerrado.
4: Tené cuidado con el
0: tránsito. No. Como la noticia, no.
1: Nico, ¿escuchaste al candidato colorado del Paraguay?
0: Un genio.
1: Vamos a escucharlo de nuevo. Escuchá este fenómeno.
5: El 4 de octubre, si ganamos por más de 10.000 votos de diferencia, ya está hablado con mi mamá y con mi papá. Vamos a liberar por 24 horas los 4 moteles de Pasión Class para que el pueblo itagüeño vaya a festejar como corresponde.
1: Aparte, habló con mamá y papá.
0: Claro.
6: Un aplauso para mamá y papá.
0: Este precisa más votos. Y ahí van a ser votos. Van a venir más votantes.
1: Tenés razón. Nico, ahora, basándonos en esta excelente idea del candidato colorado paraguayo, ¿de qué servicio o qué cosa te gustaría tener por 24 horas gratis?
0: Somos uruguayos, canilla libre de asado, chinchu, choto, boteja, pamplona.
1: Tenés razón. ¿Cómo no se nos ocurrió antes y el otro?
7: Hagamos un asado.
1: Pará, el otro bobo pensando en bizcocho. No.

0: como un tenedor libre durante 24 horas.
1: ¿Sí? ¿Sabes lo que es? Toda sí. Todo el Uruguay, la parrilla afuera, en el cordón.
0: Claro, qué humo, humo, olor asado en todo el país.
1: Claro, que no tiendan la ropa, porque se va a humear todo.
0: Tenés razón, buen dato. Sí, pero qué interesante lo que acabo de decir. 24 horas de chinchu, choto, chorizo, morcilla, molleja.
2: Sí.
0: Sin parar, 24 horas. No dormimos. No, ¿quién va a dormir? No.
1: Como dijo un oyente tuyo, voy a matar un cordero para mi familia. No, que mate para todo el Uruguay.
0: No está mal, ¿eh? 24 horas de asado de corrido para todos. Estamos en realidad trabajando para los próximos candidatos de las próximas elecciones.
3: Subí el volumen.
0: Claro, hay que subir el volumen. ¿Por qué? Porque estamos basándonos en una propuesta de un candidato paraguayo.
3: Excelente idea.
0: Para uruguayizarla.
4: ¿Qué haces, Peti?
0: Hola, ¿quién sos?
4: El Máster, Peti.
0: ¿Cómo?
4: El Máster.
0: El Máster, muy bien.
4: El Máster.
0: Bueno, está muy bien, Máster. ¿Cómo le va? ¿Bien?
4: El Máster. Bien.
0: Bueno, muy bien.
4: El viernes le vamos a arruinar la vida a unos cuantos, le vamos a pagar el analógico.
0: Perdón, ¿de qué está hablando,
4: Máster? El Máster. Veo que ahora van a hacer con la FM lo que van a hacer con la televisión.
0: La televisión van a pagar la parte analógica.
4: Sí, me toca estar ahí para decirle adiós a la televisión.
0: ¿Por qué le toca?
4: Porque yo soy máster, Peti.
0: ¿Usted trabaja en el máster de un canal de televisión?
4: De un canal, sí.
0: ¿Par o impar?
4: Es par.
0: ¿Par?
4: Son
0: televisión.
4: Son dos pares y dos impares, por supuesto. ¿No?
0: Claro, sí, tenemos cuatro días.

0: Porque el 12, otro par,
1: el
0: hay uno que vendría a ser par, pero...
1: Ah, no, hay uno, que es in, hay uno que es impar. ¿Usted sabe cuáles son los pares?
0: Sí, señor, me confundí. Está bien.
1: ¿Cuáles son los
0: pares? Los privados son pares, sí. El público es impar.
1: Ahí está. Y usted trabaja en un par.
0: En un par.
1: ¿De dos cifras o de una cifra?
0: De tres, digamos.
1: ¿Eh?
0: Ahora con los digitales de 13.
1: De 13.
0: Punto 1, punto 2, SD, HD.
1: Tiene razón.
0: Porque ya no existen más de una cifra, sí. De los dos. Es hasta el viernes nomás.
1: Bueno,
0: no,
1: pero el 4 sigue siendo el 4, el 10 sigue siendo el 10, el 12 sigue siendo el 12.
0: Sí.
1: ¿O no?
0: Sí, por supuesto.
1: Bueno, ¿por qué no apagamos la llave?
2: No me quemé.
0: Y yo que sé, estamos gastando luz en algo que ni lo mira la gente.
1: ¿Cómo?
0: Que están gastando luz en algo que ya ni la gente ya no lo mira, ya nadie...
1: No,
0: esa análogo.
1: No, ¿cómo no mira la gente? La gente mira...
0: La tele sí, pero sí. Análogo es muy difícil, ya que quedan muy pocas...
1: ¿De las antenitas con cuernito?
0: Sí, claro, sí. La gente se gusta, pero te compra un sintonizador digital y ya está.
3: TV
0: y
3: Ciudad.
0: Se conecta a la tele.
1: Perdón.
0: Bueno, pero vamos a hablar de las 24 horas.
3: TV Ciudad.
1: TV Ciudad.
0: No, pero eso no es un canal, eso es un presentadero de amigos.
1: Perdóneme, pero es un...
0: ¿Sabe qué? En ese canal Master no hay, porque está automatizado.
1: No, quiero decirle algo, es un canal.
4: Atención.
1: Es el canal de La Mancha.
0: Sí. Bueno, tengo un amigo que dice que antes veíamos la tele con fantasmas y ahora vemos fantasmas en la tele.
1: Tiene razón, antes veíamos fantasmas. La tele con fantasmas
0: y ahora están los fantasmas.
1: Los fantasmas en la tele. ¿Quiere nombrarme el mayor, el más grande de los fantasmas que hay hoy en la televisión uruguaya?
0: Lo que pasa es que hacemos un canal y 24 horas en vivo hacemos fantasmas en la tele.
1: Claro, tiene razón. Hablemos de lo que realmente nos
0: hay
1: importa.
0: Hay uno que volvió el lunes. El lunes volvió, le dieron el pasaporte y salió a pasear. Ese es un fantasma enorme.
1: ¿Qué?
0: Uno que salió el lunes de noche y que le dieron el pasaporte.
1: No.
0: Está bueno. 24 horas de Chuy.
1: ¿De quién habla?
0: No, de vos sabés. ¿Te acuerdas que te lo cruzabas en la Rambla ya?
1: ¡Pum!
5: ¿Qué?
1: Dos con cincuenta, bueno.
0: ¡Oh, la gran plan!
1: Bueno.
0: Cable de plancha, le dicen. No sirve ni para la tele ni para la radio.
1: ¡Máster! Hablemos de lo que realmente nos interesa.
0: Escuchame.
1: Después de escuchar a este político paraguayo.
0: Sí.
1: ¿Qué Chuy. Ser? ¿Qué ser? ¿Cómo?
0: Chuy.
1: ¿Cómo?
0: Chuy.
1: Chuy.
0: Chuy.
1: Chuy.
0: Lado uruguayo.
1: Sí.
0: Free shop, libre, todo así. Desde el primero hasta el último. Dale.
1: ¿Cómo no nos dimos cuenta antes? Pensando en bizcocho, pensando en bizcocho y asado. Cuando podríamos haber tenido 24 horas de free, ¿no?
0: Perfume, whisky, vino, vaquero, camisa polo, championes Nike, todo para
1: todo,
0: adentro.
1: Todo, todo. 24 horas de free.
0: Todo, relojes, celulares, GPS, luces para el auto, todo. Y a la vuelta a la chapa, la aduana, mirando para el costado, ¿no?
1: No, porque 24 horas de aduana libre también.
4: Todo, tengo chicholo
0: todo.
1: 24
0: todo,
1: horas
0: todo.
1: De aduana libre. Pero es un, es un golazo.
0: Claro, no vale del otro lado brasilero, ¿no? Solo de free shop.
1: Es un espeto corrido de free shop.
0: Free shop, sí.
1: Claro. Qué lindo. Deme tres cosas.
0: ¿Que me compraría?
1: Que le gustó. No se compraría, se llevaría.
0: Me llevaría. Whisky Johnny Azul, que sí. Es un debe.
1: Sí.
0: Estoy desodorante, que en el Fillota creo que $2. Me traería 4 o 5 cajas.
1: Pero, ¿desodorante? ¿Tiene
0: sí,
1: la posibilidad?
0: Sí, está muy caro, okay. Betty. Está muy caro.
1: Tiene razón.
0: Está 300, casi sí. 400 pesos y está $2.90, creo que está.
1: Para, pero... quiero decir algo. ¿Por qué la gente me tira centros para que yo hable de cosas que pienso en mi casa, pero que dije o que me prometí no contar al aire? Pero usted habla de desodorante.
0: Sí.
1: Y yo quiero tirar esto al aire. Yo dije, me pasó en mi casa y yo dije, no, yo esto no lo voy a contar al aire, pero usted dice la palabra mágica, desodorante, sí. Y yo necesito contarlo al aire.
0: Sí.
1: ¿Alguien le pasó que se le acaba demasiado rápido?
0: Sí. Sí. El y se termina siempre de noche, cuando ya no te...
1: El desodorante, que para mí, como no se ve la cantidad o el contenido...
0: Exactamente. Yo para mí cada vez traen menos,
1: Traen menos y además te dice... Además te dice, lleva más, paga menos, dice.
0: Sí.
1: Pero, y yo pregunto, ¿qué negocio funciona donde la gente lleva más y paga menos? No.
0: El desodorante.
1: No funciona.
0: El desodorante.
1: Hoy fui a comprar el desodorante porque hoy a la mañana dije, ya se me acabó.
0: ¿Qué? Claro, yo uso el blanco, ese que trae la palomita azul.
1: Bueno, yo el plateado de la palomita.
0: Bueno, lo que pasa es que el blanco protege más.
1: Bueno, pero el plateado de la palomita, no sé si se evapora.
0: Sí, aunque sí.
1: Si tiene, digamos, algo que evapora rápidamente contenido, sí. Pero para mí viene vacío, abajo viene vacío.
0: Sí. Bueno, el tercero, perfume, ¿no?
1: Pará, me diste manija para hablar del desodorante. Quiero saber al 101.9 si a alguien más le pasó.
0: Pero Piti, antes el desodorante duraba el mes entero. El jabón te bañaba 40 veces con el jabón.
1: Bueno, el jabón que también es de la palomita.
0: Ah, no. ¿Sabés que tengo una obsesión con el plateado de letras verdes? Que empieza con A.
1: Pará, pero es el que usaba de niño yo.
0: Yo no puedo usar otro. Si tengo, me compro los paquetes de 6. Tengo en este momento me queda uno, creo. Pero tengo que tener por lo menos 7-8 jabones en stock porque es psicológico.
1: ¿Es psicológico? ¿Vos lo usabas de niño? ¿De niño lo usabas?
0: Sí, en toda la vida. Toda igual la no vida, dura todo, lo que duraba antes.
1: Todos usábamos ese jabón de niño, claro. Pero ahora el que yo nombré, que no lo nombré, no hace espuma.
0: No.
1: No estaría haciendo espuma. Parece que... digamos que el porcentaje de crema que le tendrían que poner al jabón no estarían llenándolo. Y la pastilla es más chica.
0: También.
1: Sí. Es como las Bridge, que antes venían de a cuatro filas, ahora vienen de a tres.
0: Sí.
1: Y la gente no dice nada. Nadie protesta en este puto país.
0: Te mando un abrazo, Peti. No
1: pará. ¿Y el tercero?
0: Perfume.
1: Ah, perfume.
0: Whisky.
1: Pero perfume.
0: Desodorante y perfume.
1: Pero perfume no tenés que ir hasta el free shop y tener 24 horas libre. Te conseguís dos amigos con moto.
0: Ah, sí, también. Tenés razón. Acá cerca de casa. Plaza Italia.
1: ¿Para qué está pasando que ya no se afanan más perfume?
0: Ya no. El negocio está en otro lado.
1: En los bancos, robarse el banco.

0: Bueno, me parece que próximamente se viene la marcha del desodorante. La gente que me escribe diciendo que se me derrite en la mano el jabón porque bajó la calidad. Pucha. Totalmente, totalmente. Betty, probá cortar el jabón a la mitad.
1: Atención.
0: Mirá. No, atención. El desodorante. Hay que cortar el desodorante a la mitad. Para, y vas a ver que solamente está la mitad lleno.
2: Podría ser peligroso.
0: No, no, no jueguen con eso. ¡Hola!
3: Hola.
0: Hola, ¿quién sos?
3: Inés.
0: ¿Cómo estás, Inés?
3: Bien.
0: Bienvenida, Inés.
3: Muchas gracias.
0: Inesperada esta comunicación.
4: Inés del Alpino.
0: Perdón.
3: Sí.
0: ¿Quién habló?
3: Mi marido.
5: Ese boludo.
0: ¿Y qué dijo tu marido?
4: Inés del Alpino.
3: ¿Qué dijo del Alpino?
0: Que no me olvide del Alpino.
3: A mí me dice, a mí.
0: Ah, del Alpino. O está saliendo con un albino. ¿Estás saliendo con un albino?
3: No, no.
0: Inés, ¿escuchaste al candidato colorado del Paraguay?
3: Escuché en tu programa.
0: ¿Y dónde lo vamos a escuchar? Sino, la gente se informa, no ve más Telemundo, no. La gente no mira más Subrayado.
3: No, acabó, para nada.
0: Se acabó, la gente no mira
6: es
0: televisión abierta. Nosotros hacemos el trabajo que tiene que hacer la sociedad toda. Inés.
3: Sí, sí.
0: Inés.
4: No te olvides el Alpino.
0: No te olvides el Alpino. ¿Qué servicio te gustaría tener gratis por 24 horas?
3: La confitería.
0: ¿Qué? No, pará.
3: Pará. Una confitería.
0: Pará. Si el tipo gritó Alpino, ya sabemos de qué confitería está hablando.
3: Sí, la de Colonia y Magallanes.
0: Pará un momento, pará. ¿Son de la familia? ¿Qué les pasa?
3: No.
0: Pará. Dios mío, el Alpino. 24 horas de Alpino.
6: ¡Hola, pucha!
3: Sí, y de Mazzini.
0: ¿Y de Mazzini? ¿Qué? El Mazzini. Ay, te lo regalo.
6: Pucha.
3: No.
0: Pará, 24 horas de pizza.
3: Sí. Sí.
0: Para, ¿la pizza sigue siendo la de antes?
3: Sí. Es media alta y tiene mucha salsa, me encanta.
0: Pero mantiene la calidad que tenía 20 años atrás, ¿sí?
3: Sí, deliciosa.
0: Para, ¿vos trabajás ahí, Inés? Dejate.
3: No trabajo, no.
0: ¿Para qué sos vecina?
3: No, compramos a veces.
0: Para, pitillos, ¿siguen vendiendo pitillos? Pitillos eran unos merengues duros que vendían.
3: Eso no sé.
0: Mi madre me mandaba a la confitería a comprar pitillos, que eran merengues duros. Sí. Durito.
3: No, eso no sé. Nosotros somos de Los Alpinos, de Mazzini, la pizza.
6: ¡Pucha!
0: Sándwiches.
3: ¿Cheesecake? No, los.
0: Sándwiches, sí, cheesecake. Ya me abrió el apetito. No. Para las empanadas. Pará.
3: Sí, las empanadas también son muy ricas.
0: Inés, te tiro otra.
3: Sí.
0: La torta almendrada, ¿la tenés o no?
3: Sí,
0: La torta helada almendrada.
3: Sí. Che. La torta, la que dijo Jimena, la torta dura que hicieron ellos. Sí. Que lo hicieron en...
0: Perdón. Yo le quiero pedir a la gente de carrera que ya tiene que estar enviando el pedido. O sea,
3: sí, invitar.
0: Ya deberían estar mandando el pedido de la torta helada, sándwiches.
6: El repartidor de pizza.
0: Alpino, para búlgaros.
3: Ah, sí.
0: Pizza, sándwiches, merengues,
3: las empanaditas.
0: 24 horas gratis.
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1: Sí.
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0: Al 094 282

0: la Piti, soy de Maldonado. Cada vez que voy para Montevideo me traigo un Mazzini y uno que es como una mini milhoja de dulce de leche, que la amo. Rogel. Peti, me gustaría tener 24 horas gratis de un 25% de descuento de Hyundai para todo el pueblo. 24 horas gratis en una whiskería, ¿se puede? Preguntan al 101.9.
1: No, sí.
0: 24 horas de postre chajá, pero el de la medianía.

0: Yo cambié el jabón, la marca que usaba mi mamá desde chica. Hoy dura menos de un mes. ¿Cómo están, no? Todos.
1: Sí,
2: sí.
0: Estamos despertando un monstruo. Una vez más, estamos despertando un monstruo. Piti, la pasta de dientes está llena de aire.
1: ¿Qué?
0: No dura nada.
1: Ay, Dios mío.
0: Y cuesta uno y la mitad del otro.
3: ¡Ay, la pucha!
0: Pará, tiene razón. Tiene razón. La pasta de dientes está más líquida y está llena de aire el pomo.
2: Sí.
0: ¿Cuándo vamos a hacer la marcha por los derechos de los consumidores? Peti, hoy los desodorantes te manchan la ropa en las axilas. Bueno, entonces, este es un tema. Para, este es un tema médico. Andá vos al médico, no. No nos tires a nosotros tu problema corporal. Peti, el jabón no está viniendo envuelto en el papel de antes. ¿Y qué tiene que ver?
1: ¿Qué?
3: Papel de... quiero, ¡no hay papel!
0: Quiero el jabón cremoso de antes. Un desodorante en barra queda más en la camisa que en mi piel. Bueno, empezó a despertarse el consumidor uruguayo. 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

0: Betty, ahora que los escucho, yo pensé que era mi hijo que se echaba el desodorante como si no hubiera un mañana. Ay, lo insulté todo, hice las cagadas a pedo que se llevó. ¿Vieron? ¿Vieron para qué sirve este programa?
1: Ah. Lo que no logra este tío no logra nadie.
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0: ¿Qué dijo el presidente?
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2: Seis oportunidades. Cinco letras.
4: A, B, R, S, T.
2: Cuatro minutos. Tres oyentes. Dos chances. Una palabra. ¿Cuál es la palabra escondida?
5: No lo sé.
2: ¿Cuáles son las cinco letras?
4: A, L, O, S. Ahí se me zancó.
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0: palabra clave.
1: Algo con 5 letras.
0: Jugamos a la palabra clave. 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
1: El participante número uno.
0: El participante número uno es el celular que termina en 805.
2: 805.

0: Hola.
1: Palabra Hola. Clave, palabra clave, palabra clave.
2: ¿Qué es esto?
0: Palabra clave. Qatar, Cincinnati.
3: Ay, Dios mío.
1: Vamos, Uruguay.
0: Vamos, Uruguay, vamos arriba.
1: ¿Quién sos?
0: Carlito Rafael.
1: Carlito. Bueno, Carlitos, tenemos 6 chances, 4 minutos, 5 letras.
4: Con el tiempo, cinco
1: ¡vamos!
0: Parrilla.
5: ¿Parrilla, hijo?
2: ¿Qué
5: no,
2: dijiste?
5: No, parrilla tiene más de 5 letras. Parrilla. Tiene como
6: 8.
5: Parrilla. 5 letras. Carlito.
0: Tua.
7: Respira hondo, Petty.
1: Ok, estoy en eso.
0: Toalla.
1: ¿Cómo?
0: Toalla.
1: Toalla. Toalla 6. Tiene 6 letras.
0: Ah, no.
1: Depende si es toalla de mano, tiene 5.
0: No. Lamentablemente no puedo, pero me alegro mucho de hablar con vos.
1: Ok, Carlito.
0: Que pase hermosamente.
1: Te mando un abrazo.
0: Chao.
1: 706.
8: El participante número 2.
1: No, el 1. El 1. 706. Ahí vamos.
9: Aló.
1: Palabra clave, palabra clave.
9: Palabra clave, palabra clave.
1: ¡Vamos! ¿Quién sos?
9: Fabián Petit.
1: ¿Cómo estás?
9: Hablar contigo.
1: Igualmente, Fabián.
9: ¿Qué se cuenta?
1: ¿Dónde?
9: ¿Cómo estamos?
1: ¿Qué se cuenta? ¿Qué contás?
9: Si vivís acá, en la calle,
1: Petit. Si vivís en Uruguay, ¿qué contás? ¿Qué contás?
9: No, sí, no, en la lucha.
1: En la lucha, que es cruel y es mucha.
9: Sí. ¿Qué le vamos a hacer?
1: Fabián,
9: sobreviviendo, sí.
1: ¿A qué te dedicas?
9: Vendo materiales de empaque.
1: ¿Materiales qué?
7: ¿Cómo?
9: De empaque.
1: ¿De empaque? ¿A qué? Hace referencia.
9: A nylon.
1: Nylon.
9: Ah. Nylon.
1: Y
9: material para embalar.
1: Para rollo de film. ¿Rollo de film tenés?
9: Sí, exacto. Ahí está.
1: Se me está acabando en casa. ¿Me mandas uno?
9: Sí, cómo no. Dale, sí.
1: ¿Papel aluminio?
9: No, de eso no. No. Solo para embalar pales, muebles, mudanza.
1: Ok. Ah, muy bien. Necesito, ¿eh? Muy bien.
9: Dale, cómo no. Sí.
1: Es muy bueno, pará, es muy bueno este servicio,
6: sí.
1: ¿Eh?
6: Sí.
9: Sí.
1: No hay mucha gente que hace esto, sí.
9: Bueno, sí, más sí, o menos.
1: Más o menos.
9: Así de tipo de a uno para mudanzas, no. O sea, a mí me piden un rollito para mudanzas, bueno, te lo llevo. Dale.
1: ¿Un rollito?
9: Sí. Ah,
1: claro, para embalar muebles.
7: Pablo de María. Ya. 10, 15.
1: Sí. Anoten que necesito.
9: Sí, cómo no. Para la valija, Peti. Para la valija que te matan en el aeropuerto, te matan para volverte la valija.
1: Ah, esto me gusta, ¿eh? Para un momento.
9: Claro.
1: Me gusta. ¿Tenés de colores, así como en el aeropuerto es verde?
9: Sí, sí, no verde, pero tengo azul,
1: por eso,
9: negro, blanco.
1: Por eso, no, es buenísimo esto, pará.
9: Sí.
1: Yo nunca imaginé que se vendía este tipo de film de colores. Nunca me imaginé.
9: Sí, Peti. Incluso con un rollo, con lo que te sale envolver una valija en el aeropuerto, te podés comprar un rollo, que un rollo te da para envolver 30 valijas.
2: ¡Hola, pucha!
1: Un saludo a los que están en el aeropuerto.
9: En este momento.
1: Para, ¿me traes ¿qué tenés? ¿Blanco, negro, azul?
9: Sí.
1: Azul,
9: transparente.
1: Azul, no, transparente de cocina. Traeme transparente para la cocina y traeme azul para las valijas.
9: Dale, buenísimo.
1: Para, me gustó esto, ¿eh? ¿Tenés?
9: Después te paso el Instagram y me empujó medio día bárbaro también.
1: Para, ¿cuántos seguidores tenés?
3: Atención.
9: Ah, no, tengo, no me acuerdo, pero no llevo, no sé si llevo 500, o ando en 500 por ahí.
1: ¿En serio? Pará. Sáquenlo del aire, que quiero, pero me resulta tan sorprendente este servicio, que yo no sabía que había un tipo que vende el film para embalar valijas. O sea, todos vamos al aeropuerto, no todos, obviamente, pero digo, aquellos que van al aeropuerto, miramos los que embalan la valija y decimos, la verdad que habría que embalarla, pero debe salir caro, yo no sé cuánto sale. Pero lo dijo Fabián, ¿no? Sí. Perdón, me mandan el link de... A ver, no te puedo creer, ¿cómo se llama? 802 seguidores. Mirá, pará un momento. Pará, Fabián, ¿estás ahí?
9: Estoy acá, te escucho. Pará, sí.
1: Tenés 802 seguidores.
9: Sí.
1: Esto va más allá de lo que es la palabra clave. Me gustó cómo saliste al aire y además me sorprendió el servicio que tenés de vender este tipo de nylon. De nylon, ¿no? Nylon film.
9: Exacto.
1: Qué buenísimo. Momento. Yo, vamos a hacer lo siguiente.
9: Sí.
1: Tenés 802 seguidores.
9: Sí.
1: Yo estoy seguro que la gente se va a enganchar con esto. Parecería un empujón, pero no es un empujón. Primero porque saliste al aire muy divertido, simpático. Después, por cómo lo contaste. Y además, ojo, tenés 802 seguidores. Si llegamos a 1802, me tenés que traer para envolver sillones, muebles, valija, todo, ¿eh?
9: Un servicio
1: total, ¿eh?
9: ¿Cómo no, Peti? Del que quieras, del color que quieras. Tengo chicos también que vienen con manguitos que son para cosas chicas, bien prácticos.
1: Ahí está, lo veo en la foto.
9: Ahí está.
1: ¿Repartís en todo Montevideo?
9: Sí, claro. Sí.
1: Me gusta, aparte, ¿sabés qué es lo que me gusta?
9: Sí.
1: El nombre de la cuenta me gusta.
9: Claro, porque es bien práctico, es eso, ¿viste? Si querés.
1: El nombre de la cuenta es genial.
9: Claro.
1: Pará. ¿Y vos dónde comprás esto? ¿No? ¿Por mayor?
9: Claro.
1: Ah, bueno.
9: Sí.
1: Bueno, mira, esto no es un empujón porque no es artesanal. Pero nunca me imaginé que había un tipo que saliendo al aire iba a decir, mira, te envuelvo la valija y con un rollo envuelves 30.
9: Sí, tal cual.
1: Pero,
9: tal cual. Y Betty, déjame decir algo. Sea sábado o domingo, yo laburo, ¿eh? Feriado, sábado, domingo, yo... Yo le doy.
1: Bueno, Fabián, necesito envolver todo, sillones, muebles, valija, necesita todo.
9: Genial, Betty, genial.
1: Es más, te digo más.
4: Vamos todavía.
1: En 15 segundos vas a llegar a 1802 seguidores.
9: Genial, buenísimo, me das tremenda mano.
1: Antes de la palabra clave, decime por favor cuál es tu cuenta de Instagram.
9: Dale, buenísimo. La cuenta es Envolvé todo, uy. Envolvé todo. Hay que envolver todo.
1: Escucha, ahora tenés 803 seguidores porque te estoy siguiendo yo.
9: Buenísimo, Petri, pensé que te seguía, pero bueno.
1: Y en cinco segundos, 1024 seguidores.
9: En 15 segundos, 1165.
1: En 20 segundos, 1305.
9: No lo puedo ver, esto es increíble.
1: Esto es una locura.
9: Esto es una locura.
1: Pará, repetí, ¿dónde? Repetí la cuenta.
9: Envolvé todo, uy.
1: Envolvé todo, uy.
9: Envolvé todo, uy.
1: Envolvé todo, uy. 40 segundos. 1610 seguidores.
4: Vamos todavía.
1: En un minuto te vamos a regalar los 1000 que te prometimos.
9: Buenísimo.
1: Y te quedan 10 segundos.
9: Vamos, envolvé todo, uy.
1: Y en este momento, cuando llegamos al minuto 1817.
9: Grande,
1: buenísimo,
9: Peti.
1: Bueno, en menos de un minuto, ¿sabés cuánto tenés ahora? 2014.
9: No, es insólito, no, es increíble, no lo puedo creer. No, no lo puedo creer, qué bien que me dicen, Peti. 2000, a laburar.
1: 2111.
9: Vamos.
4: Vamos todavía.
9: Ah, tremenda mano, Peti. Tremendo empujón, Guille, tremendo empujón.
1: Necesitamos, necesitamos rollo, pero de acá a fin de año.
9: Contá con eso, contá con eso, sí.
4: Vamos todavía.
9: De los colores que quieran, para todo ahí, la producción, todo, cómo no. Sí, sí. Vamos arriba, vamos a laburar.
1: 2253 tenés.
9: Pa, no lo puedo creer, Peti. No lo puedo creer.
1: Bueno, listo.
9: Está. Hoy no duermo.
1: Y como si fuera poco.
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1: Jugamos a la palabra clave en 3, 2, 1.
10: Vamos. Corre el tiempo, Peti.
9: Bueno, se me ocurrió gozar.
1: Gozar.
9: Gozar.
1: Gozar, gozar es buena palabra y es lo que hay que hacer en la vida. Pero
9: claro.
1: Solo la letra A y mal puesta.
3: Atención.
9: Por tirar algo.
1: Sí.
9: Abrir.
1: Abrir. Acá sigue la letra A mal puesta. Y la letra I mal puesta. Lo demás no va.
9: También. Okay. Libre.
1: Libre. La E no está. La R no está. La B no está.

0: Daniel, ahí están bien, te quedan dos chances.
1: Sí, sí.
2: Listo.
1: Boludo.
0: Mirá. Dijo listo. Atención. El nabo. O sea, perdóname que te digo nabo.
1: Boludo.
3: Bobo.
0: Porque decís la palabra listo. Atención. Sabiendo que hay una A que todavía no sabías dónde iba. Pero te digo, la L, ping, la I, ping, la S, ping, y la T,
2: ping,
0: están bien puestas. ¡No hay O! ¡Te queda una chance sola! ¡Nabo!
2: ¡Lista! ¡Lista!
0: ¡Es
2: lista.
0: Correcto!
2: No, empujón y palabra clave. No, buenísimo.
0: Te ganaste el pequeño electrodoméstico de Insuta. Te mandamos un abrazo, Fabián.
2: Muchas gracias, Peti. Un placer hablar contigo, la verdad. Genial.
0: Qué
2: buenísimo,
0: fenómeno.
2: Muchísimas gracias.
0: ¿Sabés cuántos seguidores tenés ahora?
2: ¿Cuántos tenés?
0: 2.445.
2: No, me vuelvo loco, Peti.
0: Pará. ¿Querés decir tu cuenta por última vez?
2: Sí, envolvé todo. Uy.
0: Listo. ¡Qué malo! ¡Qué fenómeno este! Atención, las entradas para Movie. Las entradas para el cine. Las entradas para Movie son para el celular que termina en 329. 329. Puso la palabra clave a las 5 de la tarde. Un minuto. 10 segundos.
4: Le pido.
0: Al 094-282-802. Aprovechá la tanda, porque así te impone cierre al adiós le pido. 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

0: 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Luego de la pausa se viene Martes Ilustrado.
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0: ¿Sabían que el señor escucha este programa?
1: ¿Cómo?
0: ¿Sabían que Dios escucha este programa?
2: Dios es espíritu.
0: Dios es espíritu.
2: Dios es invisible.
0: Bueno, además de espíritu es invisible, sí, está bien.
2: Dios no es barro.
0: No, ¿cómo va a ser barro? No es barro.
2: Dios no es materia.
0: No, bueno, ¿cómo va a ser una materia, no?
2: Dios no es piedra.
0: No, no es piedra. Flaco, lo que quiero hacer es presentar el adiós, le pido, no que vos...
2: Dios no es plástico.
0: Ok, ¿vas a estar hasta qué hora diciendo lo que no es? Dios mío, Dios mío.
3: ¿Quién es?
4: Dios te salve,
5: María.
6: Gracias, Señor.
5: Malos pensamientos presentes.
0: Adiós, le pido.
5: Dios, le pido.
7: Padre nuestro, que estás en el cielo,
5: pedile lo que quieras.
8: Pidamos un deseo.
5: El que todo lo puede, seguro te va a dar el gusto. El destino se puede cambiar ahora. Dios te está escuchando.
9: Hola, ¿quién habla?
5: Déjale tu mensaje y pídele cosas personal, cosas privadas y cosas públicas. Pedile milagros.
10: Milagro.
5: Pedile imposibles. Porque hay cosas que solo se le piden a él.
11: A Dios le pido.
5: Llega a Malos Pensamientos. A Dios le pido.
12: Yo a Dios le pido.
13: A Dios le pido que ilumine a toda esa gente que vive en Montevideo, toda esa gente que es del interior y se pasa años y años y solamente va al interior a votar. A toda esa gente le pido que Dios le ilumine y cambien la credencial para Montevideo, cambien la credencial para la capital, que es donde viven siempre. Así después, cuando sean las elecciones de la intendencia, podemos sacar estos mugres.
14: Dios le pido que elimine un poco de malandro de Lascano.
0: Sí.
14: Esto está lleno.
0: Mira.
14: Andan como moscas cada vez. Hay más, no sé dónde salen, de abajo de la tierra. Abrís el contenedor, va a tirar basura. Hay uno, vas caminando, te manguean. De noche te roban, tenés que dormir encerrado.
15: Peti, a Dios le pido que pase rápido el tiempo, que sea primero de marzo de 2030,
0: sí,
15: y saque desde la faz de la tierra a todos estos inútiles,
0: no,
15: incapaces de trabajar. A Dios le pido.
16: Peti, a Dios le pido que sean las 5, que me quiero ir a la mierda.
17: A Dios le pido los números 5 de oro para trabajar menos, muchas menos horas. A Dios le pido todos los numeritos, Peti.
18: Peti, buenas tardes, Peti. A Dios le pido, por favor, Diosito. Tirame un rayo arriba de la línea donde están conectados los radares,
0: no,
18: de velocidad,
0: no,
18: de
0: intendencia, no.
18: Peti. Volá toda la mierda, no pasa nada, si después los roban y ponen más radares. Y cae otro rayo de vuelta y volá todo de vuelta al diablo y que se vaya todo. Si se va la cadena, que se vaya el balde también. Vamos arriba, Peti.
16: Peti, Peti. A Dios le pido que Peñarol se haga campeón.
0: Mira.
16: Y le tape la boca a todos ustedes que están metas a llorar por los puntos, Peti.
19: Peti, Peti, a Dios le pido que no desaparezcas nunca, Peti. Que estés para todo el poco tiempo que me quede de vida. Gracias, Peti. Me alegrás todos los días. Te
0: Gracias.
19: Extraño, sábado y domingo nomás.
0: Bueno.

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22: No.
23: ¿Se levanta alguien en los conversatorios que tiene alguna?
22: Sí.
23: Algunas escenas.
22: Yo no levanto.
24: ¿Qué dijo? Mira. Arranquemos, mostrémosle.
25: Podemos hacer un programa divertido. 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
23: Lust is my religion. Hola a todos. Estamos ya en el streaming. Estamos en este momento en vivo a través de nuestro streaming en YouTube, Malos Pensamientos Oficial. Y voy a comenzar este Martes Ilustrados con las dos preguntas que le hice al doctor Lust antes de comenzar el streaming. ¿Qué tal, Lust? ¿Cómo le va? Buenas tardes.
1: Muy bien, buenas tardes. Un gusto estar acá. ¿Cómo
23: estás? ¿Estás sin dormir?
1: Estoy mal dormido.
23: Está mal dormido. La segunda pregunta que le quiero hacer es la que ya le hice. En estos conversatorios que usted está dando por todo el país.
1: Sí.
23: ¿Se está levantando Minas?
1: No, para nada.
23: Mira la cara. Mira la cara. Miren la cara. Primer plano. Acerquen ese rostro.
1: Son encantos.
23: Miren ese rostro. Miren.
1: No, no. Primero que no, no resulto atractivo para nadie.
23: ¿Cómo que no resulta atractivo para nadie? Mire, mire esa sonrisa, esa sonrisa. Observe esa mirada que tiene.
2: Matador, matador, matador.
23: Perdón, yo voy a decir una vez más algo que vengo diciendo últimamente. Estamos creando un monstruo, se nos está yendo de las manos. Es increíble esto. O sea, le pido por favor que no se le llene el culo de papelito. El fin de semana lo tuve que defender de algunos comentarios.
1: Bueno.
23: Después se lo voy a decir, después se lo voy a comentar luego del programa.
1: Dale.
23: Lo tuve que defender. Yo, espalda con usted, le pido por favor, Luz.
1: Bueno, muy bien.
23: Pero estamos generando un monstruo. ¡Mamá! ¿Cómo?
1: ¿Usted estuvo con los decadentes?
23: Estuve con los decadentes.
1: Ahí está.
23: Bueno, pero los decadentes son otros.
1: Sí, los decadentes son los... No, usted estuvo con los auténticos.
23: Claro, yo estuve con los auténticos decadentes.
1: Puro monstruo.
23: Y nos gobiernan...
1: Los decadentes, no los auténticos. No, los conversatorios no son encuentros culturales,
23: sí.
1: Académicos, políticos y sociales.
23: Ok, perfecto.
1: Y ayer de noche fue el de Salto, le tocó a Salto.
23: Estuvo en Salto.
1: Estuvo en Salto, como viajé. Yo estoy acostumbrado, porque yo todos los domingos de noche viajo a Salto, tengo clase los lunes.
23: ¿Solo?
1: Solo.
23: Solo. ¿Duerme en el...
1: En el bus, en el más bus, o menos.
23: Más o menos.
1: No se duerme bien.
23: ¿La gente
1: en el bus.
23: Lo jode en el bus?
1: No, para ¿no? nadie. Lo reconocen.
23: Claro, lo reconocen.
1: Entonces uno llega a las 6 de la mañana, tiene la actividad docente.
23: Sí.
1: Ayer no había clase porque empezaban hoy las clases en la universidad.
23: Bien, en Salto.
1: En Salto porque hay por incidentes en la Facultad de Medicina y porque hay semana de exámenes.
23: Bien.
1: Y bueno, después tuvimos la actividad de... a media tarde me reuní con unos productores que se llaman los autoconvocados,
23: uh-huh.
1: en una chacra. Y después de noche nos reunimos en un salón con la gente de Salto. Extraordinario.
23: ¿Dónde están las chicas más lindas del Uruguay, dicen?
1: ¿Dónde están las chicas más lindas del Uruguay? No le
23: ¿Es Salto? ¿Está confirmado?
1: Yo digo que sí. Para, sí, es un tema de opinión.
23: Sí, yo no conozco mucho salteñas, pero sí he escuchado
1: sí.
23: que las chicas más lindas del Uruguay son las de Salto.
1: Sí, son y además la salteña
23: se exprime.
1: Cuida mucho en su aspecto personal.
23: ¿En serio?
1: Se diría que está muy contagiada de
23: el la, domingo entonces vamos juntos.
1: Bueno, vamos juntos. Y bueno, y ahí
23: o tráeme.
1: Hicimos una
23: 35-45.
1: Una gran reunión.
23: 35-45.
1: Bueno, una gran. Me voy a transformar en una.
23: Celestino.
1: Una linda reunión que quedó gente afuera.
23: Opa.
1: Y estaba absolutamente lleno el salón. Re lindo. Y bueno, y viajé a las 12 de la noche.
23: ¿De anoche?
1: De anoche, llegó ya a las 6 de la mañana.
23: Llegó a las 6 de la mañana.
1: 6 y media.
23: ¿Qué tal, Muy bien, Luz.
1: Y bueno, y ahí me quedé en el centro, no ir hasta el Pinar.
23: Uh-huh. ¿Qué, se quedó en un hotel?
1: No, yo tengo un apartamento acá que vive mi hija mayor.
23: Ah,
1: entonces
23: bien.
1: Tengo llave.
23: No. ¿Su hija mayor tiene pareja?
1: Tiene pareja.
23: Ah, bueno, está bien. Pero igual avisa antes.
1: Bueno, hoy no le avisé y me dijo, me tendrías que haber avisado porque hacía una hora y media que yo estaba en el apartamento y ella no se había enterado.
23: Obvio.
1: Porque entré con mucho Dios sigilo.
23: Mío. No, está bien, pero uno que es padre, yo también tengo una hija.
1: Sí.
23: A mí no se me ocurre.
1: La conozco, su hija es amorosa.
23: Pero a mí no se me ocurriría entrar a la casa de mi hija con su pareja sin avisar.
1: Bueno, pero yo soy el padre. Tengo derechos adquiridos.
23: No. mire cómo estoy hablando yo. Sí, estaré preparado para todo, pero a ver. No, su hija, ¿qué edad tiene?
1: 33.
3: 33, está en pareja con su novio.
1: Sí.
3: Viven en Montevideo.
1: Sí.
3: Usted no se iba a ir al Pinar y aprovechó y dijo, me voy a la casa de mi hija.
1: Claro, ya que tengo llave.
3: ¿Tiene llave?
1: Claro.
3: No está mal tener llave, está
1: no,
3: bien.
1: Hay que tener.
3: Eso está bien, la llave de la casa de la hija.
1: Entré sigilosamente, hice el mate. Y luego me quedé en una sala que a la cual, digamos, no hice ni ruido. Tomé mate, etcétera.
3: Eso ahí hay... Es polémico esto.
1: Y en un momento se levanta.
3: Está bien, pero podría haber pasado cualquier cosa.
1: Sí, podría haber pasado.
3: De todo, desde todo punto de vista, me parece horrible.
1: Sí, tanto bien. Que Sofía me dice, me tendrías que haber avisado.
3: Por supuesto, yo estoy del lado de su hija.
1: Independientemente de que estaba muy feliz de verme.
3: Claro, pero papá, mirá si...
1: Sí, claro.
3: Se levantó...
1: Sí, vas a saber.
3: Con ganas de... Darse una ducha rápidamente.
1: Exacto.
3: Y correr desnuda por...
4: ¿Le puedo hacer una pregunta?
3: El desnudo no. por el... Capaz que él se levanta el desnudo y dice... ¡Ay! ¿Qué hace, Eduardo?
1: Le mando un beso a mi hija Sofía.
3: Ok, le mandamos
1: un beso. Y después de ahí me fui a la universidad que teníamos tribunal de... Sí. Perdón, fui a hacer mi programa de streaming de mañana.
3: ¡Oh!
1: De 10 a 12.
3: Entretenidísimo.
1: Muy entretenido. Y después a las 12:30 en facultad, en un tribunal, para tomar entrevistas a futuros docentes, que terminamos hace unos minutos, y de ahí acá.
3: Brillante.
1: Y de acá me voy al Pinar, y por suerte, como no hay clase, la clase de la noche no la doy.
3: ¿No hay clase?
1: No hay clase porque hay exámenes.
3: Hay exámenes, se va a dormir temprano.
1: Voy a acostar temprano, sí.
3: Bien, tengo miedo entonces.
1: Sí. Usted no tenga miedo, no hay que tener miedo.
3: No, bueno, yo soy el primero. Yo en la vida tengo varias máximas.
1: Sí.
3: Una es no dudar. No hay que dudar en la vida.
1: Uh-huh.
3: ¿Es o no es? Pero no hay que dudar.
1: Claro.
3: Ahí está. ¿Está bien eso?
1: No sé, si lea Descartes va a cambiar la opinión.
3: Sí. Ok, perfecto.
1: No lo lea entonces.
3: Está bien, no. Me gusta leer a Descartes. Pero bueno, lo que le quería...
1: Pienso, luego existo.
3: Lo que le quería decir es
1: que... Cogito ergo sum.
3: ¿Cogito?
1: Ergo sum, en latín. Ajá. Pienso, luego existo.
3: ¿Cogito es pienso?
1: Sí.
3: Yo no estoy pensando casi nunca, ¿eh?
1: Bueno, a ver si se pone en campaña.
3: Bueno, hay que pensar más seguido.
1: Hay que pensar más seguido.
3: Sí. No, le decía que si se va a acostar temprano, tengo miedo de mostrarle el portarretratos. Pero antes del portarretratos quiero ir a la frase de la semana.
1: No me muestre nada que después no pueda dormir.
3: Por eso. Pero bueno, atensao. Señoras y señores, ¿usted sabe portugués?
1: No me gusta el portugués.
3: Ok, señoras y señores.
1: Pero te lo entiendo.
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1: Obrigado.
3: Esta es la frase de la semana en Martes Ilustrado. Y la frase es...
1: Hay que penalizar los discursos de odio. Blanca Rodríguez.
3: Hay que penalizar los discursos de odio, lo dijo la presentadora de Televisión Noticias, Blanca Rodríguez.
5: Hay que penalizar los discursos de odio.
3: Escuche.
5: Hay que penalizar los discursos de odio. Hay que penalizar los discursos de odio.
3: Hay que penalizar los discursos de odio, ¿verdad? Tenemos una frase que ha sido una banda sonora en todo el país.
1: Sí.
3: Todos hablamos de esta frase, ¿no? Y la frase es esta.
5: Creemos que no pasa nada, que se puede decir cualquier cosa, que se puede de alguna manera generar a través de esos discursos algo que no, que sea banal. No, esos discursos de odio van a parar a algún lugar y siembran en algún lugar también odio, y eso es terrible, porque de alguna forma, pero sobre todo los discursos de odio, por lo pronto yo creo que hay que penalizar los discursos de odio en las redes y en los podios y en los micrófonos.
3: En las redes,
1: en
3: los podios,
1: sí.
3: Y en los micrófonos. Si eso no es censura,
1: atención.
3: La sí. Censura, ¿dónde está?
1: Sí.
3: O sea, me hace acordar a la época de los milicos.
1: Bueno.
3: Donde se censuraban diarios, radios,
1: sí.
3: Y canales de televisión.
1: Absolutamente.
3: Y lo dice una presentadora de noticias de un canal de televisión durante muchos años. Me resulta
1: atención.
3: Todo muy raro.
1: Sí.
3: Aunque no, perdóneme, antes de arrancar usted, no me resulta raro. Ella es así. Ella es esta.
1: Esa es la auténtica.
3: Esta es la auténtica Blanca Rodríguez.
1: Bueno.
3: No la que vieron durante 30 y pico de años maquillada, peinada y producida. Uh-huh. Esta es la señora Rodríguez.
1: Yo no la conozco, usted la conoce como profesional.
3: Bueno, sí, y muchos la conocemos dentro del ambiente.
1: Claro.
3: Donde, o sea, si estabas por debajo, al personal de limpieza del canal nunca saludó.
1: ¿Ah, no?
3: No, no.
1: Qué raro eso.
3: Y a los juniors tampoco, ¿eh? Ella siempre con su comité.
1: Sí, sí. Uh-huh. A mí no me sorprende porque es socialista.
3: Uh-huh.
1: O comunista.
3: Bueno, no, es MPPista.
1: Bueno, del MLN, peor.
3: Bueno, no le sirve nada tampoco.
1: No, porque son,
3: dejen que la gente piense diferente.
1: Porque son enemigos, sí, de la libertad.
3: Bueno.
1: Por definición.
3: Uh-huh. Pero me parece raro, porque viniendo de una profesional de los medios de comunicación,
1: sí,
3: que quiera censurar un micrófono, una cámara, a la prensa, a las redes,
1: sí,
3: es algo que no tiene sentido.
1: No tiene sentido.
3: Debe haber tenido un mal día, ¿eh?
1: Un mal día, o tal vez estuvo fingiendo muchos años.
3: No se puede fingir.
1: Eso no se puede fingir. Pero dése cuenta que, primero, que eso que pide hacer ya se hace en Uruguay desde hace años.
3: ¿En qué sentido?
1: Penalizar el discurso de odio.
3: Está en el Código Penal.
1: Está en el Código Penal. Es muy triste que una senadora no sepa.
3: Bueno, es el nivel del Parlamento.
1: La verdad que sí. Mire, una vez es, yo tengo cuidado en hablar mal del Parlamento. O sea, trato de no hablar mal.
3: Bueno, yo no hablo mal, es un dato de la, sí, realidad. Sí.
1: Pero a la larga uno tiene que reconocer que es así. Uh-huh. En el año 1830, uh-huh, cuando en el mundo no había nada, uh-huh, ¿usted se imagina lo que era Uruguay en 1830? El principal problema de Montevideo, según Reyes Abadí, en 1830 era la bosta de los caballos en la calle.
3: Bueno, hoy la bosta sigue siendo el mismo problema, pero no la de los caballos.
1: Exactamente, lo, sí, de los caballos.
3: Sí.
1: O sea que hay cierta similitud.
3: Uh-huh.
1: Pero en 1830 los constituyentes pusieron un artículo en la Constitución que hoy es el 29.
3: Uh-huh.
1: Y en 1830, yo siempre digo a la gente que hay que ubicarse en el contexto. El texto y el contexto.
3: Sí.
1: El texto es el que le voy a decir ahora. Y el contexto es dónde vivía esa gente, cómo vivían en casas, en ranchos, sin ninguna, bueno, sin nada. Y el artículo dice, así medio de memoria le digo, es enteramente libre la expresión del pensamiento por cualquier medio que sea.
3: Uh-huh.
1: Sin censura previa. Y luego dice, quedando responsable el autor si al expresar su pensamiento comete un delito.
3: Uh-huh.
1: Entonces, en 1830 ya el constituyente dijo, acá se puede decir cualquier cosa. Ahora, si el legislador luego reglamenta que determinado tema implica un delito, bueno, será sancionado.
3: Uh-huh.
1: Pero igual lo puede decir, ¿eh? Después sí, lo que se le antoje.
3: Claro, por eso hay libertad de expresión.
1: Absoluta libertad de expresión.
3: Uh-huh.
1: Después, si lo que dice es un delito, lo sancionarán, pero no le impiden que lo diga. Usted puede decir lo que quiera.
3: Uh-huh. Hay que uno ser responsable de lo que dice.
1: Claro, como, claro, dice la Constitución, quedando responsable el autor o el, uh-huh, o el emisor, decía, uh-huh, al hacerlo. Y después, con el correr de los años, cuando la sociedad se perfeccionó, por decirlo de alguna forma, se civilizó,
3: uh-huh,
1: y esos comentarios de odio aparecieron realmente.
3: Sí.
1: Y se habla con odio de la gente por su religión, por su color de piel, por su ideología, por su opción sexual, por lo que fuere.
3: Uh-huh.
1: El legislador uruguayo incorporó al Código Penal, que el Código Penal nuestro es de 1935. Lo redactó Irureta Goyena. Pero claro, en el año 35 no había delitos de odio, no era otro Uruguay.
3: Claro, la gente no se odiaba.
1: La gente no se odiaba.
3: Parece una tontería, pero es así.
1: Pero es así, sí.
3: El Uruguay no existía un delito de odio porque la gente no se odiaba.
1: No se rechazaba por, claro, esas razones.
3: Exacto.
1: Y ahora, cuando la sociedad técnicamente más avanzó, empezaron los rechazos por todos esos días. Entonces, uh-huh, se legisló.
3: Uh-huh.
1: Y dice que se comete un delito de odio si una persona promueve el odio hacia otro o el rechazo,
3: sí,
1: en virtud de su color de piel, su opción religiosa, su etnia, uh-huh, su opción sexual, etcétera. O sea, creo que,
3: bueno, perdón, hablando de esto, yo nunca la escuché a la senadora Rodríguez levantar la voz con los delitos de odio antisemitas. que hay en este país.
1: Absolutamente.
3: O hacia otros colectivos como los afro,
1: sí,
3: un delito de odio hacia los negros.
1: ¿Cuántas veces?
3: Nunca la escuché.
1: No.
3: En lo que a mí respecta, nunca la escuché levantar la voz contra los antisemitas.
1: No.
3: Y eso que fue Premio Jerusalén. Sabía que Blanca Rodríguez
1: fue
3: Premio Jerusalén un año, sí.
1: O sea que el Estado de Israel la premió por su defensa de los derechos, ¿no?
3: Exactamente. Ahora bien, ¿usted sabía que Blanca Rodríguez almorzó con el comandante Chávez en Uruguay?
1: No.
3: ¿Siendo periodista?
1: No sabía.
3: En el libro Petrodiplomacia.
1: El amigo del Pepe Mujica.
3: Claro. En el libro Petrodiplomacia.
1: Sí.
3: Se cuenta con lujo de detalles de un almuerzo en la Aladi, donde en la mesa principal se sentaron el comandante Chávez, la presentadora de televisión, o sea, ahí era periodista, Blanca Rodríguez y Fernando Fasano.
1: ¡Qué trío! Tremendo.
3: Sí.
1: No sabía, ¿no?
3: Bueno, al lado, o sea, Blanca.
1: Sí, sí, sí.
3: Nunca se vio una foto, ¿eh?
1: No.
3: ¿Ves? Ahí yo me gustaría ver esa foto, Blanca, ¿eh?
1: Sí, claro.
3: Esa foto con Chávez. La quiero ver.
1: Con el compañero.
3: Sí. ¿Saben lo que habría que penalizar? El nepotismo climático.
1: ¿Y si le saca el climático pone el nepotismo?
3: El claro, pero ya que estamos hablando de Blanca Rodríguez, sí. Habría que penalizar el nepotismo climático. Porque, a ver, ¿usted vio lo que dijo el Frente Amplio hoy?
1: Sí, vi.
3: El Frente Amplio salió en defensa de Blanca Rodríguez y denunció violencia machista tras la polémica por discursos de odio. ¿Esto es violencia machista?
1: No. No, y además el típico del Frente Amplio ese. Todo lo agarran para el lado del género.
3: Sí.
1: O sea, si una persona odia a otra, la odia.
3: Ah, no, no, punto.
1: No sé qué va a ser.
3: Está bien, pero acá
1: está
3: no
1: mal
3: hay,
1: odiar.
3: Pero acá no hay odio.
1: No, acá no hay odio ninguno.
3: Acá hay una respuesta hacia una frase que es esta,
1: sí,
3: que es insólita.
1: Insólita.
3: Desde todo punto de vista. Como senadora, porque esto ya está legislado y es insólito que no lo conozca.
1: Lo debería saber.
3: Y como ex periodista, no puede estar censurando a los medios de comunicación. No,
1: es gravísimo. Y además, ¿en dónde lo dijo?
3: ¿En dónde lo dijo?
1: Creo que lo dijo en una feria...
3: Del libro.
1: Del libro.
3: Del libro.
1: O sea que es peor.
3: Sí, horrible, todo mal.
1: Lo hubiera dicho en una jineteada en el Prado.
3: Sí, bueno. Se comió una empanada, una torta frita, sí, y un vino y bueno.
1: Pero en una feria del libro,
3: una
1: imposible.
3: Feria del libro.
1: No, pero además el comunicado del Frente. Usted vio que yo cada día compruebo más...
3: Sí.
1: Una es la diferencia entre la derecha y la izquierda.
3: A ver...
1: La persona de derecha admite que de la izquierda piense lo que piense.
3: Sí, claro.
1: Y la persona de izquierda, a lo que piensa el de la derecha, lo califica como una mala persona.
3: Exacto.
1: O sea,

0: Se lo hubiera dicho otro senador también, lo mismo.
1: Claro, pero en el comunicado del Frente, el Frente dice que hay una embestida baguala, como decía la calle Herrera, ¿no?
0: Wow.
1: Sí. Contra Blanca Rodríguez,
0: sí.
1: Lo dicen en el comunicado.
0: Bueno, metés a tu hija en el gobierno, ¿qué querés, que te felicitemos?
1: Sí, pues eso.
0: Metiste a tu hija, a ver,
1: y almorzaste,
0: tendrá
1: con
0: condiciones o no, no importa, pero metiste a tu hija,
1: sí.
0: Punto. No hay, tendrá condiciones inteligentes, lo que sea, recibida, no importa.
1: Sí, debe ser.
0: Metiste a tu hija, ¿qué querés, que te aplaudamos?
1: Claro, no puede pretender eso.
0: Claro.
1: Pero además otra cosa que, yo no digo que es peor, otra cosa que también es cuestionable, es que los comentarios contra Blanca Rodríguez,
0: sí,
1: no es porque sea mujer.
0: No.
1: Nadie hace un comentario contra Blanca Rodríguez o contra Cristina Lustenberg o contra cualquier mujer que está en política porque sea mujer.
0: Uh-huh.
1: Yo nunca escuché ese comentario. El comentario se le hace por lo que piensa y cómo ella actúa, como, y las consecuencias de su pensamiento.
0: Sí, exactamente. Es más, todo esto merece un portarretratos.
1: ¿Quién es el portarretrato de hoy?
0: Todo esto merece un portarretratos.
1: Siempre de espalda el portarretratos.
0: Y el portarretratos de hoy es...
2: Atención.
0: Le voy a dar un beso para que vean que no hay odio.
1: ¿Será una imagen religiosa?
0: Es casi religiosa.
1: Es casi religiosa.
0: Es una experiencia religiosa.
1: Es una experiencia religiosa.
0: El portarretrato, uno, porque tenemos dos hoy.
1: Ah, dos.
0: Uno de los portarretratos de hoy es...
1: No me diga que...
0: Blanca. ¡La señora Blanca Rodríguez!
1: No sé si tenemos antecedente.
0: ¿Cómo?
1: No sé si hay algún antecedente en esta columna.
0: ¿De remera y portarretrato?
1: De remera y portarretrato.
0: No hay, no hay.
1: No. Pasó a la historia. Quedó en la historia. Y mire la cara acá.
0: Perdón, yo creo que hay que penalizar los rostros de odio.
1: Mm. Qué expresión. Y con letras.
0: Hay que penalizar los rostros de odio.
1: Está notable la foto esa.
0: ¿Vieron que la televisión es todo mentira?
1: Es un show.
0: La televisión es un show. La televisión es todo mentira. ¿La radio no?
1: No.
0: La televisión sí.
1: Pero además el comunicado me quedé pensando.
0: Sí.
1: ¿Qué tiene que ver el machismo y el feminismo con que uno hable mal de una política?
0: Nada.
1: Nada. Nada.
0: Solo el Frente Amplio piensa así.
1: Solo el Frente lo busca para ese lado, es increíble.
0: ¿Usted ahora, después de aquí, se va para su casa a dormir temprano?
1: Sí.
0: Se lo regalo para su mesita de luz.
1: ¿Usted quiere que tenga una pesadilla?
0: ¡No! ¡No!
1: Que abra los ojos y te encuentre con esa imagen.
0: Para la mesita de luz. Oh, para la mesita de luz.

0: ¿Le gustó?
1: Me encantó. La remera y el rechazo y el retrato.
0: Todo esto se puede resumir en...
1: Y el tema de hoy.
0: En que no hay que odiar.
1: No, no hay que odiar.
0: No hay que odiar.
1: Es una palabra muy, muy fea.
0: Sí.
1: Odio.
0: Hay gente que... Hay un pensador que no recuerdo quién fue que dijo... Uno, después de los 20 años, cultiva la cara que se merece.
1: Uh-huh. Sí. Y esa es la cara de Blanca. Y esta es la nuestra.
0: Es la nuestra.
1: No la conocía esa frase, pero está buena.
0: Claro.
1: Me acordé ese de la de cultivo una rosa blanca. Esa
0: en cultivo una rosa blanca.
1: Sí.
0: Claro. Rosa. Que todavía no fue a buscar a ninguno de los niños. Pará, esto es muy serio lo que voy a decir. Primero, vino a jerarquizar la política.
1: Me acuerdo la frase célebre.
0: Vino a jerarquizar la política.
1: Sí.
0: Es un cagadero. Yo creo que está más para el stand-up que para el legislativo. Y no lo descartaría. Y segundo, dijo que iba a ir a buscar a los niños que no asistan a las escuelas públicas para recuperar la educación de los niños en la enseñanza pública. Arrancó el 1 de marzo de 2025. Hasta hoy, cero niños.
1: Pero el pasa es que no dijo cuándo.

0: No dijo cuándo.
1: Dijo lo voy a hacer.
0: Y eso que tiene la Hyundai Santa Fe de Orsi para ir a buscar a los pibes.
1: Claro, porque ahora está en primaria.
0: Claro, entonces agarrate el autito.
1: Tiene todo.
0: Tiene todo.
1: Tiene la idea, tiene la intención y tiene el vehículo. Le falta voluntad.
0: Hablando de Blanca Rodríguez.
1: Sí.
0: Todos hablamos de Blanca Rodríguez. Uh-huh.

0: es de esta manera.
1: Lo notable de la izquierda uruguaya es que asume una vocería en materia de sensibilidades lindante con la ignorancia. Ahora salen con todo este asunto de que hay que penalizar los discursos de odio. Lean los códigos. Como son poco afectos, poco dedicados y muy ignorantes en materia jurídica, no tienen ni idea que está todo legislado. Ignorantes, desconocedores de la norma jurídica, no tienen ni idea que está todo legislado. Este es el problema de tener un cúmulo de ciudadanos que legislan sin saber reconocer lo que es un código penal, un código de comercio y un código civil. ¿Qué le vas a hacer? Lo que es berreta, es berreta.
2: ¡Ojo! ¡Ay, Dios mío!
1: Lo que es berreta, es berreta.
0: Le voy a mandar un abrazo al Turco Abdala. Lo que es berreta, es berreta. Estuvo en las finales de la frase de la semana.
3: Estuvo a punto de ser frase.
0: Estuvo a punto de ser frase, pero obviamente la frase de Blanca Rodríguez supera todas las expectativas. Pero qué razón tiene el Turco Abdala. Lo que es berreta, es berreta.
3: Muy buena definición.
0: Y vaya si hemos tenido episodios berretas.
3: Sí.
0: En este gobierno. Pará, ¿podemos hacer una lista? Una lista de episodios berretas de este gobierno.
3: Podemos citar si algunos.
0: Arranco yo con la primera.
3: Bueno.
0: El auto del presidente, los 25 mil dólares de descuento.
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0: Y la frase, sobre todo, del presidente es berreta.
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3: Es berreta. ¿Me toca a mí?
0: Sí.
3: A ver. Bueno, hay que pensar rápido. El inglés del senador Cagliani.
0: Brillante.
3: No, brillante. Pero esa de Dorsey está buena, ¿eh?
0: Brillante.
3: El inglés del senador Cagliani.
0: El inglés del senador Cagliani. Yo agregaría Cagliani.
3: Sí.
0: Cagliani es berreta.
3: Sí.
5: Y de another.
0: Pero.
5: Chen.
0: Chen.
5: Chen. Abstención.
0: Abstención. Abstención.
5: Y de another.
0: In another. Sí.
5: Chen.
0: Chen. Tiene razón. El inglés de Cagliani. Yo agrego Cagliani. Después podemos hablar de lo que dijo Cagliani, ¿no? Sobre el 11 de septiembre, ¿no?
3: También.
0: Estamos ahora en temas berretas.
3: La berreta.
0: Me pareció berreta también cómo gritó el Pacha Sánchez en pleno cortejo fúnebre de José Mujica. ¡Para vos, viejo! ¡Compramos! ¿Cómo se llama? María Dolores.
3: María Dolores.
0: ¡María Dolores! Berreta.
3: Absoluto.
0: Y pico. A ver si sos tan guapo.
3: Y podría ser la conferencia de prensa del triunvirato cuando anunciaron la estafa y fraude de Cardama del gobierno anterior. Fue una conferencia berreta. A mí me pareció berreta.
0: Orsi Díaz y Pacha hablando contra el gobierno anterior, cancelando Cardama.
3: Cancelando Cardama.
0: Bien, ¿eh?
3: No sé.
0: Esa es berreta, pero con nivel.
3: Sí,
0: berreta,
3: claro.
0: Con nivel.
3: Estaba el triunvirato.
0: Cecilia Cairo. Cecilia Cairo es berreta.
3: Sí.
0: O sea, ministra de vivienda. No paga la contribución. No paga
6: esto
0: primaria.
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7: Esto no es por plata, la revolución.
6: Esto es por principio.
7: Esto es por principio.
6: Patria para todo.
7: Patria para todo.
0: Berreta.
3: Sí.
0: Ojo, no estamos ofendiendo.
3: No.
0: Es un juego.
3: Es un juego. Totalmente.
0: Ok.
3: La JUTEP.
0: ¿Cómo la JUTEP? ¿La Junta de Transparencia y Ética Pública?
8: Atención.
0: ¿Por qué es berreta?
3: Y cuando los informes de la jurídica le decían que había jerarcas violando la Constitución, y la JUTEP sacó una resolución diciendo que no había ni una violación a la Constitución, y que tiene ahora hace no sé cuántos meses la camioneta ahí que no se resuelve. Me pareció berreta eso porque la presidenta de la JUTEP tiene formación jurídica. Entonces me pareció una resolución berreta. Así decir, el funcionario, el presidente de ACE que está investigado, uh-huh. O sea, está cuestionado si hay incompatibilidad. Todos le dijeron que sí, y ellos dijeron no, acá no hay nada. Me pareció también una actitud bastante berreta.
0: Bueno, ya que estamos hablando de Lustenberg también, ¿no?
3: Lustenberg.
0: La ministra de Salud.
3: Uh-huh.
0: la decisión de bajarle la pena a una

0: doctora que está acusada de homicidio culposo.
1: Sí, condenada.
0: Condenada. No es berreta. Sí. Es berretísimo, sí. Es una vergüenza.
2: Lo que es berreta es berreta.
0: Lo que es berreta es berreta. Y así podemos pasar durante todo el programa, ¿no?
1: El ministro del Interior diciendo la lucha contra el narco está perdida.
0: Es berreta. Y es berreta que choque y tenga la libreta vencida. Sí. Eso es berreta, sí. Tiene
3: la
0: razón.
3: Lucha contra el narcotráfico.
0: Claro. Está perdida, claro. Eso. Pero es berreta que tenga, que choque y que tenga la libreta vencida. Tiene razón.
1: Esa frase fue increíble. Sí. El ministro del Interior. Uh-huh. Bueno, hablando del ministro.
0: Pará, sí, a ver.
1: No,
0: ¿Iba a tirar el mismo que acaba de pasar por mi cabeza?
1: Iba a hablar del allanamiento.
0: No,
1: cuando dijo no está probado que el allanamiento nocturno dé resultado.
0: ¿Para cómo?
1: Y bueno, hay tres países en el mundo que no tienen allanamiento nocturno.
0: ¿Tres? ¿Solo tres?
1: En Uruguay hay allanamiento nocturno.
0: Sí, pero...
1: Con la ley de género.
0: Ajá.
1: La policía puede entrar si hay peligro de vida de una mujer que está haciendo presuntamente...
0: Bien, me parece bien, pero...
1: No van a esperar que salga el sol.
0: Claro.
1: Entonces cuando escuché esa frase del ministro que dice, no está probado que sirva, me pregunté entonces, ¿el allanamiento diurno para qué lo hacen? Pues si el nocturno no sirve, el diurno tampoco.
0: Tiene razón.
1: O sea, es una respuesta berreta, me parece.
0: Hablando de respuestas berretas y comentarios berretas, no paramos más, ¿eh?
1: Sí.
0: A ver si se acuerda de esta. Desde mi ventana no veo más gente durmiendo en la calle.
1: Sí, me acuerdo.
0: Para volver a Blanquita.
1: A volver a Blanca.
0: Claro.
4: Otra vez. No lo veo.
0: Berreta
4: no lo veo.
0: Por mil.
5: Casi no hay gente.
0: Sí.
1: Capaz que donde ella vive no hay gente en la calle. No sé.
0: Puede ser.
1: Por la calle que ando yo con mi hijo.
0: Las limpió ella, ¿eh?
1: Sí, sí, sí.
0: Levantó el teléfono y dice, sáquenme esto que acá me genera un problema de visión.
1: Seguramente fue así. Y bueno, podíamos seguir.
0: ¡Ortuño! ¿Ortuño y los bañados de Carrasco?
1: Los bañados de Carrasco.
0: ¿Eso es berreta?
1: Es berreta.
0: ¿Cómo lo agarraría? ¿Desde qué lado es berreta?
1: Bueno, ahora se rectificó.
0: Sí. ¿Ah, sí?
1: Sí.
0: Oh, bueno.
1: Esa es la noticia de hoy. Él excluyó los bañados de Carrasco. Es berreta porque es una cosa berreta. Es cuando la cosa es burda. Un sinónimo de berreta es burda.
0: Sí, claro.
1: Y dése cuenta que venga un argentino... O sea, que se pongan 800.000 hectáreas de humedales en el Uruguay protegidas, 800.000, y se dejen afuera los bañados de Carrasco. Y al otro día de dejarlo afuera, un empresario argentino presenta un permiso de construcción en la Junta Departamental para construir 3.000 viviendas. Es burdo.
0: Totalmente.
1: Es berreta, eso sí que es berreta.
0: Es abusivo.
1: Es abusivo.
0: Es creerse que se tiene... todo el poder.
1: Claro, o sea que es demasiado... Es como cuando en el contrato de UPM pusieron una cláusula, la cláusula 20, que dice los firmantes, los otorgantes del presente contrato declaran bajo juramento no haber recibido coima. Una cosa increíble que pongan en el contrato, que no recibieron coima. Incluso esa cláusula dice algo más interesante. Dice que lo que suscribieron el contrato declaran bajo juramento no haber recibido nunca un obsequio, una invitación a nada y ningún entretenimiento.
0: Como si hubiera que aclararlo, ¿no?
1: Sí, claro.
0: Claro.
1: Que yo me acordaba cuando salió eso. Yo dije, no sé, entretenimiento, el presidente Vázquez en el gusano loco. No sé, me imaginé.
0: Sí.
1: Un entretenimiento.
0: Qué imaginación rara tiene usted, la verdad. No quiero saber qué pasa por esa cabecita, ¿eh?
1: Para no pensar en otro tipo de entretenimiento. Eso es berreta también. Y es burdo. Bueno, ¿y qué pasó con Ortuño? La presión social. Miren que la gente consigue cosas. La presión social, los movimientos ambientales, la gente joven, y los informes hicieron que incorporara a los bañados de Carrasco, a los humedales, en las áreas protegidas. Y hoy la intendencia, resolvió no dar la recategorización del suelo, que es rural, a urbana, para que construyan.
0: Por la presión de la gente.
1: Y el intendente dijo que lo van a estudiar un año.
0: Claro.
1: Y eso ya es dejarlo de afuera.
0: Bien. Lust, para cerrar esto, que está pidiendo frase de remera, aunque fuera de concurso, me parece que para el martes que viene vamos a hacer una remera que diga lo que es berreta es berreta.
2: Lo que es berreta es.
1: Sí.
0: Porque es un homenaje al Turco Abdala y porque me parece que vale.
1: Vale la pena.
0: Fuera de concurso la vamos a hacer.
1: Sí, sí.
0: Para terminar con esta historia de berretismo, a ver si está de acuerdo conmigo.
4: Atención.
0: Porque usted tiró a Ortuño, yo le tiro otro.
1: Uh-huh.
0: Que me parece berretísimo. Los viajes a Roma.
1: Los viajes del ministro.
0: Los viajes a Roma y su posible amante.
1: Uh-huh. Y, y la justificación de los viajes.
0: La justificación de los viajes es...
1: berreta.
0: ¡Totalmente!
5: ¡Ay, Dios mío!
6: Con una rubia en el avión.
0: Directo a Roma.
6: Con una rubia en el avión.
1: El cambio del ministerio.
0: ¿Eh?
1: El cambio del ministerio, del informe.
0: Sí. Eso para eso vamos a hablar, ¿sabes cuándo?
1: Ah.
0: Luego de la pausa. Luego, pará, ¿te gustó este portarretratos?
1: Está muy bueno.
0: Tengo otro portarretratos.

0: amigo de Blanca? Siento
1: mal. No.
0: No, porque los dos son tenían la misma profesión en su momento.
1: Sí, compartieron, sí, bueno, comunicadores, sí, sí. No soy amigo, pero ¿sabes qué? Déjame entrar. Y es mía.
2: Bueno. ¡No toca botón!

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6: Hola, ¿qué tal? Volvimos de la tanda. Lust is my religion.
7: Lust is my religion.
6: Le pido por favor, no se crea el personaje.
8: No, yo no me creo nada.
6: Ojo, ojo al gol. Ojo al gol,
8: No me creo nada yo.
6: Sí. Lust is my religion. ¿Usted siente que está generando una religión nueva? ¿La religión lusterana?
8: Sí, se está generando.
6: Se está generando una religión.
8: Hay un movimiento.
6: Un movimiento, ahí está. Peace and love.
8: Yes.
6: Está, pero a usted no le gustan los Beatles. Entonces, a mí decir peace and love, ¿de quién me acuerdo?
8: De los Beatles.
6: De Ringo Starr.
8: De Ringo Starr.
6: Peace and love.
8: Es cierto.
6: ¿Qué escuchó últimamente de música, Lust?
8: ¿De música en inglés?
6: Sí.
8: Escuché a Sting.
6: Sting,
8: sí.
6: Okay. Muy bien.
8: Y escuché a los Reyes del Swing. ¿Cómo es la?
6: Sultanes del Swing.
8: Sultanes del Swing.
6: Sultanes del Swing, Dire Straits.
8: Dire Straits. Y bueno, el que siempre escucho es a. Es un clásico, cualquiera lo escucha, no es nada importante, pero es a Led Zeppelin.
6: Uh-huh.
8: Eso es lo que venía escuchando.
6: Lo que venía escuchando en el bus.
8: Sí, pero.
6: De Salto hasta
8: Montevideo. También escucho mucho, aunque no le puedo identificar demasiados músicos.
6: ¿A quién?
8: El blues.
6: El blues. Muddy Waters.
8: Sí, Duke Ellington.
6: B.B. King. Duke Ellington.
8: B.B. King. Toda esa generación de músicos de jazz.
6: Negros.
8: Negros, sí.
6: Que son los que cantan mejor.
8: Sí.
6: Los mejores deportistas son negros.
8: Los mejores
6: cantantes son negros.
8: También. Uh-huh.
6: Los padres del rock and roll.
8: Los padres del rock and roll, sí. Y además, las versiones de ellos. Usted puede escuchar una versión. La tocaban en un bar en Chicago.
6: Uh-huh.
8: Y la cambiaban.
6: Claro.
8: Porque son como improvisaciones.
6: Uh-huh.
8: De repente agarraban la guitarra y estaban haciendo un solo de 7, 8 minutos.
6: Uh-huh.
8: ¿Usted
6: sabe tocar un instrumento?
8: No, yo estudié guitarra cuando era niño.
6: ¿Y no sabe?
8: Y no,
6: tiene que retomar la guitarra para cuando vaya a hacer los conversatorios.
8: Sí.
6: También le cante a la gente.
8: Bueno, me compré una guitarra.
6: Sí.
8: Me compré dos guitarras.
6: Para la gente va a creer que nosotros hablamos
8: esto. Pero no es así.
6: La gente va a creer que nosotros hablamos esto antes. Y yo tiro. Y ¿se compró una guitarra?
8: Me compré una guitarra para empezar de vuelta a practicarla. Y después
6: Muy bien. Y después
8: un amigo tiene una guitarra acústica.
6: Sí.
8: Con cuerdas de acero.
6: Bien.
8: Y su correspondiente estuche y un parlante.
6: Okay.
8: Sí, dice parlante.
6: Sí, claro, sí, un parlante.
8: Entonces me dijo que quería desprenderse de ella y le compré todo el equipo.
6: No, para, ¿es un amigo?
8: Es un amigo, sí.
6: ¿No se lo regaló?
8: No, porque necesitaba.
6: No,
8: el dinero.
6: No. El amigo que tiene una guitarra. Y que se quiere desprender, no la vende, la regala.
8: Bueno, mi amigo me la vendió.
6: Perdóneme.
8: No, está bien. Él me la vendió.
6: ¿Está mal?
8: Bueno, tenía necesidad.
6: Devuélvale el dinero, dígale de parte mía.
8: Que me devuelva el dinero.
6: Que le devuelva el dinero.
8: Me devuelve la guitarra, no.
6: No, devuélvale la guitarra, mira, ¿sabes qué? Devuélveme el dinero. Me di cuenta que un amigo. A ver, yo no estoy hablando de un auto, no estoy hablando de una computadora, un teléfono. Un instrumento es un instrumento. Si vos te querés desprender de un instrumento, lo regalás.
8: Bueno.
6: Porque le estás haciendo, es algo sano, bueno, tiene que ver con el alma de la gente.
8: Sí, sí. Y bueno, y me compré una
6: para. ¡Vamos a llamar al amigo!
8: Me compré un aparatito que va en el que sí. Le dice si la guitarra está afinada o no.
6: Claro, pero hay una aplicación ahora.
8: Sí, hay una del teléfono, pero yo no la encuentro.
6: Yo ahora después le paso
8: Claro, pero le... usted lo coloca en la guitarra.
6: Sí, claro.
8: Y si según el color de la pantallita, afina o no afina.
6: Es cierto, y a mí me gusta. Yo el año pasado traté de aprender, le mando un gran abrazo a mi profe Ale, que hizo todo el esfuerzo. Este año me tomé un año sabático, yo voy a volver a tocar en Goyón.
8: Sí, yo ya empecé.
6: Voy a tocar batería también, me parece.
8: Ah, bueno, batería, más sofisticada.
6: Batería, y me descargo. ¡Pa! ¡Pa! ¡Ta! ¡Ta! Pará, ¿y si salimos de gira?
8: Va a ser como el baterista de Maná. Qué bueno que el baterista de
6: Alex.
8: Maná. Alex.
6: Muy bien, ¿eh?
8: Tremendo baterista.
6: Muy bien. Bueno, perdón, vamos a seguir hablando, boludeces. Sí,
8: se nos va la hora.
6: Bueno, más o menos, porque sí. Son las 18:43, la gente nos está viendo en el streaming en este momento. Déjeme conectarme. Le mando un abrazo a todos los que están conectados y que también nos escriben. Mientras, y yo leo, leo. Peti, a vos no te permite la religión regalar nada, todo es negocio. Esto es un delito de odio.
8: Es un delito de odio, sí.
6: Esto es un delito de odio. Ya José Antonio Cabrera Varela,
8: o sea, la denuncia
6: te va a llegar de fiscalía.
8: Pero mire que la fiscalía compañera capaz que no lo atiende.
6: Bueno, la fiscalía es compañera. Qué jodido eso, ¿no? Bueno, un abrazo para toda la gente que está en el streaming en estos momentos. En YouTube, Malos Pensamientos Oficial. Silencio. Silencio. ¿Podemos retomar Martes Ilustrados?
8: Vamos a retomar, sí.
6: ¿Qué le dije yo hoy? Que tenía dos portarretratos.
8: Dos portarretratos.
6: ¿Le gustó el primero?
8: El primero me gustó y no sabía que nunca hubo un segundo.
6: Nunca hubo un segundo, muy bien. Nunca.
8: Este programa es muy especial.
6: ¿Por qué?
8: Primero que nunca hubo un segundo portarretrato.
6: Sí.
8: Y segundo,
6: sí.
8: Que el portarretrato coincidió con la frase de la semana.
6: Con la frase de la semana.
8: Que nunca había pasado tampoco.
6: Blanca Rodríguez, le mandamos un beso a ella, a Carolina García.
8: Sí.
6: Y a todos los periodistas.
8: A toda su gente.
6: Uh-huh. Bien. Segundo portarretrato.
8: Segundo portarretrato.
6: ¿Está pronto?
8: Estoy pronto porque usted lo tiene oculto.
6: Señoras y señores, tenemos sumo gusto en presentar el segundo portarretratos de este Martes Ilustrado. El segundo portarretratos de esta semana es... Mario Israel... ¡Lubetkin!
0: ¡Volaré!
8: ¡Oh! Y en el Coliseo de Roma.

0: viajas a Roma. Che, ¿cuántos viajes a Roma te hiciste, Mario? Por favor, cantá la verdad, la justa como Valle.
1: Como Jorge Valle. Pero él canta la tarantela.
0: La tarantela.

0: Ahora, estoy mal de la cabeza, ya la gente lo sabe. Sí. Pero me trajo hasta acá. La locura que tengo me trajo hasta acá.
1: Y bueno.
0: 35 años de radio. Está bien. ¿Qué voy a hacer?
1: Son las consecuencias.
0: Las consecuencias. Ahora, muy bien. Aclaración. Es inteligencia artificial. Nunca encontramos una foto de Lubetkin en el Coliseo. Podríamos haber sido peores y haber puesto otra foto.
1: Claro.
0: Otra foto.
1: En otros lugares.
0: En otros lugares y no solo.
1: No solo.
0: Pero decidimos homenajearlo, porque este es un homenaje.
1: Sí, claramente. Me parece que
0: es un homenaje al ministro de Relaciones Exteriores, a nuestro canciller en Roma. Estuvo usted en Roma, ¿no?
1: Sí, estuve en Roma. Linda ciudad.
0: Linda ciudad.
1: Impresionante. La ciudad eterna.
0: Es cierto. ¿Qué opinión le merece que la Cancillería, voy a leer para no equivocarme, que la Cancillería modificó la versión oficial sobre los viajes del ministro, agregó reuniones y bajó la cantidad de días sin agenda? ¿Esto es?
1: Insólito.
2: Lo que es berreta es berreta.
1: O sea que el ministro no recordaba la actividad.
0: Está bien, pero a ver, el ministro puede no recordar a qué fui a Roma. No sé.
1: Sí, es raro que no.
0: Pero la Cancillería que modifique la versión oficial sobre los viajes del ministro, agregue reuniones y baje la cantidad de días sin agenda, eso me parece descalificable.
1: Sí, totalmente.
0: Es la Cancillería de nuestro país. De su país, de mi país y el país de todos nosotros.
1: Ha pedido al ministro, seguramente.
0: Claro, porque si esto hace públicamente, las cosas que habrán hecho y las cosas que harán, que nadie se entera.
1: Sí.
0: Porque de esto nos enteramos.
1: Sí.
0: ¿Está bien como pienso?
1: Sí, yo coincido con usted. Yo ahora con el tiempo entendí a la senadora Graciela Bianchi.
0: Sí.
1: Bianchi, como le gusta a ella que le digan.
0: Bianchi.
1: Porque cuando dijo que el ministro era un burócrata que vivía de los viáticos. Me pareció una cosa rara que diga. Es un burócrata que vive de los viáticos.
0: ¿El ministro en general?
1: El ministro Lubetkin.
0: Ah, él, el puntualmente.
1: Sí, no solo este ministro.
0: Bien.
1: Y tal, no sé, me sorprendió que la senadora los calificara así. Pero después con el tiempo.
0: Sí.
1: Cuando salió en la prensa que cobró $80,000 de viático.
0: ¿$80,000 de viático? ¿Por qué yo no le cobro viáticos a la radio?
1: $80,000 de viático y le pidieron que lo justificara.
0: Y es ahí donde no pudo.
1: Y ahí no pudo, entonces el ministerio dijo, no, pero usted se olvidó de tantas reuniones y de estas otras. Incluso él dijo, no recuerdo todas las reuniones que he hecho, que tuve.
0: Claro, pero ¿dónde fue? No sé. ¿Qué comió? No sé. ¿Con quién? No sé.
1: Sí, pero además el ministro tiene una característica. Yo no lo conozco al ministro, lo hablo con todo respeto.
0: Sí, yo...
1: ¿Usted lo conoce?
0: No lo conozco. Coincidí en dos eventos con él.
1: En dos eventos. Pero usted es una persona famosa, yo qué sé, accede a esos lugares.
0: Sí, a ver.
1: No, lo raro del ministro es que... Casi todo lo que en los últimos días ha salido, digamos, en contra de la política exterior de Uruguay, él lo ha negado. Y después se ha confirmado.
0: A ver, ¿a dónde quiere ir, Luz?
1: Y después dice que no, que en realidad él lo niega porque no tiene un expediente en papel del cual surja. Una cosa rarísima. Por ejemplo, dejando de lado quién tiene razón, no importa quién tiene razón. Acá no estamos diciendo que está mal y que está bien.
0: Sí.
1: Estamos relatando un hecho objetivo.
0: Sí.
1: Hoy es martes 15 de septiembre, martes ilustrado. Eso no está bien ni está mal, es un hecho objetivo. El gobierno de Estados Unidos negoció con Uruguay la traída de deportados expulsados por la agencia esta de Estados Unidos. Y Lubetkin dijo que no. Nosotros no negociamos nada.
0: Y al final era así.
1: Y al final había un documento, una firma de un entendimiento. Esa palabra usaron. Entonces el ministro, ¿por qué dijo que no? Hubiera dicho que sí.
0: O sea, mintió.
1: Bueno, si le dicen hay un entendimiento para traer deportados.
0: Sí.
1: Y el Frente Amplio dijo, nosotros no vamos a aceptar a nadie que sea expulsado de un país como un delincuente, como un indeseable para ese país. Y nosotros no nos vamos a prestar a recibirlos haciéndonos cómplice de la política de Estados Unidos. Entonces el ministro dijo, acá nadie dijo nada, pero después salió un entendimiento.
0: Sí.
1: Hace unos días atrás salió un comunicado de que Estados Unidos iba a sacarle a Uruguay la ayuda militar porque Uruguay está colaborando con el trabajo esclavo.
0: ¿Es así?
1: Es así, sí. Uh-huh. Los médicos cubanos que trabajan en el hospital de ojos cobran, Uruguay le paga a la dictadura comunista de Cuba X cantidad de dólares por operación y la dictadura le da el 10% de lo que cobra al médico. Uh-huh. Entonces Estados Unidos calificó esa relación laboral como de esclava. Entonces con todos los países que mantengan mano de obra esclava, Estados Unidos, con razón o sin razón, le va a cortar unos subsidios. Y el ministro dijo que acaso no había, que no era así. Y al otro día salió diciendo el ministerio, sí, es así. O sea, el documento, el pedido del embajador de Estados Unidos existe. Uh-huh. Entonces nosotros tenemos un ministerio, dejando de lado los viajes del ministro,
0: sí,
1: que no tenemos precedente de ese ministerio de Relaciones Exteriores.
0: Bueno, también hubo un temita de la Cancillería con respecto a la Expo Prado y el stand de Gran Bretaña, uh-huh, donde le solicitaron a los legisladores o a los parlamentarios no acercarse a ese stand de Gran Bretaña porque sí, nombra las Islas Falkland.
1: Sí, porque tiene ahí como un kiosco de Islas Falkland. Sí.
0: Entonces ahora Cancillería reconoce que se equivoca.
1: Sí.
0: O sea, ¿estamos improvisando?
1: Por eso le digo, pero la historia de eso fue que el embajador argentino le mandó una carta al Ministerio de Relaciones Exteriores pidiéndole, uh-huh, que le diga a los legisladores uruguayos que no vayan. Y dijeron que no, que eso no era así. Y resulta que era así. Y el ministro, ¿qué hizo? Le mandó la carta del embajador argentino a los legisladores. Dice, mire, el embajador dice que no vayan. Entonces ahora dice que fue un error, pero en eso no hay error. Miren, en eso estamos ya terminando, pero yo digo, ahí no hay error. Por ejemplo, en el Uruguay, no sé si hoy o mañana, o ayer, o varias veces vino un barco del Reino Unido.
0: Sí.
1: Ese barco está tendiendo un cable de 2.500 kilómetros de extensión entre las Islas Malvinas y Uruguay.
0: Sí.
1: Un cable de fibra para tener comunicaciones en virtud de las exploraciones petroleras que empiezan ahí ahora.
0: ¿Los argentinos tienen derecho a molestarse por eso?
1: Y bueno, Argentina tiene derecho a molestarse, ¿eh? Porque Uruguay hasta ahora lo que recibía era vuelos humanitarios. Uh-huh. Aeronaves británicas que por cosas humanitarias tenían que bajar en algún lado y Uruguay los recibía, y los barcos también. Pero si Uruguay tomó postura que las islas son argentinas y todo el continente está tratando de no tener contacto con los ingleses por ese tema, Uruguay lo está haciendo. O sea, lo está haciendo descarnadamente. Entonces, es una cancillería un poco extraña en ese sentido, de que dice que no hace la cosa y las termina haciendo. Uh-huh. Nosotros en Inglaterra no, pero el barco está en el puerto. Nosotros no aceptamos que nos digan a dónde van nuestros legisladores, pero la carta la mandamos. Entonces yo lo que digo es que eso, uno comete errores. Hemos cometido una cantidad de errores.
0: Es humano cometer errores.
1: Es humano. Pero hay temas que no son errores. Son actitudes que usted cree que está bien y que piensa así, y eso es lo peligroso.
0: Perdón. Que piensan.
1: Sí, que piensan así.
0: Que piensan porque
1: así.
0: Porque no es la decisión de uno escribir una carta. Es, che, y si escribimos una carta, levante. Si está bien, tenés razón.
1: Claro.
0: Vamos.
1: Y después le hacen ver, o sí, de alguna forma reaccionan.
0: Sí.
1: La subsecretaria del Interior, que le dicen Lady D, no sé por qué. ¿No?
0: ¿Del Interior?
1: Del Ministerio del Interior.
0: Sí.
1: ¿Se acuerda que hace unos días dijo que había policías que se habían quitado la vida?
0: Sí.
1: Por el trastorno mental que le había traído las palabras y la gestión del senador Larrañaga.
0: Es cierto.
1: Que como no hay orden de no aflojar, se habían sentido presionados.
0: Sí.
1: Y esa presión lo llevó a tener problemas mentales, incluso a matarse alguno de ellos. Uh-huh. Después la subsecretaria pidió disculpas. Pero si ella piensa eso, ¿por qué va a pedir disculpas? Y eso, ella no se puede equivocar en eso. Porque usted se puede equivocar en algo más superfluo, o en algo instantáneo, o yo me puedo equivocar en una conversación, fulano dijo esto, ahí está en Roma, no está en Milán, no, me parece que es Roma. Bueno, eso es un error. Pero en hacer todo un desarrollo de la relación con el Reino Unido, con los barcos, con el cable, con esto y lo otro, y le puede decir que no, es, o sea, que es un ministerio que está cuestionado dentro del propio Frente Amplio. Uh-huh. El ministro es uno de los ministros que...
0: Y la vice también.
1: Y la subsecretaria también. Uh-huh. Entonces, y nada menos que Relaciones Exteriores.
0: ¿Sabe lo que se me acaba de ocurrir?
1: Ajá.
0: A raíz de este titular, uh-huh, que bueno, es parte de la temática de la que estamos hablando. La Cancillería modificó versión oficial sobre los viajes del ministro. Agregó reuniones y bajó la cantidad de días sin agenda.
1: Uh-huh. O sea que estaba ocupado en cosas oficiales.
0: Llama la atención, ¿no?
1: Llama la atención.
0: La actitud de Cancillería y la del ministro.
1: Claro.
0: Entonces, mientras lo estaba escuchando y mientras imaginaba todo esto que estaba sucediendo con Cancillería, se me pasó por la cabeza lo siguiente. Si el presidente devolvió la camioneta y la donó, entre comillas, a ANEP.
1: Sí, que estuvo mal en hacerlo.
0: Que estuvo mal, porque si te compraste una camioneta, quédatela, hermano. Totalmente. Lograste $25,000. Después vemos si eso está bien o está mal.
1: Sí, está.
0: No importa, pero no donés algo que no corresponde donar.
1: Claro.
0: Yo estoy en desacuerdo de esa donación del presidente.
1: Sí, yo también.
0: Bien, pero entonces, ¿por qué no devolvés los viáticos?
1: Podría. Podría tener el gesto.
0: El mismo.
1: Ministro.
0: Seguí el ejemplo del presidente de la República, uh-huh, que está mal, porque devolver la camioneta para mí estuvo mal.
1: Sí.
0: Pero en este caso, devolver los viáticos, que es el dinero de todos nosotros.
1: Sería un gesto.
0: Sería un gran gesto.
1: Sí.
0: ¿Por qué el ministro de Relaciones Exteriores entonces no devuelve todos los viáticos? O sea, el dinero de nuestro país, el dinero de todos nosotros, cuando viajó a Roma, no por cuestiones...
1: Personales.
0: Claro, por cuestiones personales, no por cuestiones
1: oficiales.
0: Políticas oficiales.
1: Claro.
0: Devolvé la bolsa. Devolvé el dinero.
1: Pero
0: no está mal, no está mal.
1: No, está perfecto, coincido 100%.
0: Devolvé. Entonces, quiero ver al ministro decir... ¿me equivoqué?
1: De esta partida devuelvo.
0: De esta partida devuelvo 47 lucas.
1: Mm,
0: porque ¿sí? En realidad fui a visitar una.
1: Bueno,
0: un
1: no,
0: familiar.
1: No sé lo que fue a hacer, pero si no fue en misión oficial.
0: Claro, a visitar un familiar.
1: Si él trabajó lunes y martes como canciller, sí, y de miércoles a viernes como no era canciller, eso sí, lo tiene que cobrar.
0: Devuelve la bolsa.
1: Claro.

0: Pasajero con destino a Roma, presentarse en puerta 7.
1: ¿Podemos seguir hablando de viajes?
2: Podemos seguir hablando de viajes.
1: Vamos a seguir hablando de viajes porque ¿quién se va de viaje ahora?
3: Atención.
2: No sé quién viaja ahora. ¿Quién? El presidente.
1: ¿Eh?
2: El presidente.
1: Claro.
2: Se va a las Naciones Unidas.
1: Se va a las Naciones Unidas.
2: Sí, es cierto.
1: Te impone, me olvidé de pasarte un video. Hay tantas cosas que te pasé.
2: Se va.
1: Me olvidé de pasar un video que para mí es importante, ¿eh? A ver si lo encuentro ahora. Se va. ¿Usted recuerda al presidente hablando en la ONU?
2: Sí, me acuerdo.
1: ¿El año pasado?
2: El discurso famoso.
4: ¿Eh? De la Asamblea General, señor secretario general, vengo de una república situada al oriente del río Uruguay. En 2023 hubo 59 conflictos interestatales, lo que representa el mayor incremento anual. Estamos hablando de un gasto militar
1: para.
4: De 2.7.
1: Pará. Poné estos 23 segundos. Te acabo de mandar los 23 segundos. Vamos a escuchar. Perdón.
2: A recordar.
1: Es importante. Ponete los auriculares, Luz.
2: Vamos a los auriculares.
1: El domingo próximo, el presidente de la República se va a la ONU. En una sesión, la 81ª.
2: Sí.
1: De la sesión de las Naciones Unidas.
2: Que se reunió con Álvaro Delgado para preguntarle qué tenía que decir.
1: Ok. Entonces, recordemos cómo habló el presidente el año pasado. 23 segundos. Escucha.
4: Me permito afirmar que Uruguay está en condiciones inmejorables de ofrecerse al mundo como un anfitrión de negociaciones, como promotor de redes de diálogo y mediación que conduzcan a la construcción de la paz y prevención de conflictos. Créanme que estamos preparados.
1: Créanme que estamos preparados
2: para evitar las guerras.
1: Créanme.
2: Sí.
1: Le deseamos buen viaje al presidente.
2: Buen viaje.
1: Porque el viaje del presidente es un viaje que nos representa a todos.
2: Totalmente.
1: Créanme.
2: Créanme.
1: No, créanme.
2: Créannos.
1: No, créanme.
2: Créanme.
1: Créanme. Para, ¿podemos escucharlo de nuevo? Vamos a escucharlo.
4: Me permito afirmar que Uruguay está en condiciones inmejorables de ofrecerse al mundo como un anfitrión de negociaciones, como promotor de redes de diálogo y mediación que conduzcan a la construcción de la paz y prevención de conflictos. Créanme que estamos preparados.
1: Ok.
2: No sabía que tenía plural el créanme.
1: Escuchá. Vos venís a la radio.
2: Uh-huh.
1: ¿Y en la radio quién está?
2: Pettinati.
1: ¿Y qué soy yo?
2: El conductor.
1: No, un anfitrión.
2: Ah, es anfitrión, claro. No, además, anfitrión.
1: Anfitrión.
2: Anfitrión. Sí, es el anfitrión.
1: Que es un anfitrión frito.
2: Sí.
1: Un anfitrión.
2: No, no conozco bien las definiciones.
1: No, yo tampoco. Para, escuchá. ¿Podemos irnos a la pausa? ¿Tenemos una pausa cortita? ¿Sí? Para. Porque tenemos. A mí me quedan varios temas. Pará, antes de irnos a la pausa. Me gusta porque hoy está todo. Esto es, hágalo usted mismo.
2: Sí,
1: Pará. Antes de irnos a la pausa, vamos a hablar. Ya que el presidente se va a los Estados Unidos, quiero recordar una de las frases de Daniel Caggiani.
2: Uh-huh.
1: Sobre el 11 de diciembre. Sobre. 11 de septiembre.
2: 2001.
1: 2001, Odisea del Espacio.
2: Sí.
1: Sí, 11 de septiembre, perdón. Un movilero le preguntó a Daniel Caggiani sobre el 11 de septiembre y Daniel Caggiani respondió esto.
5: ¿Qué recuerda de este 11 de septiembre de las Torres?
6: A mí me gusta festejar.
5: ¿Qué estaba haciendo?
6: Recordarlo de el golpe a Allende.
2: El golpe a Allende. Típico de Caggiani. Uh-huh. El golpe
1: a
2: Allende.
1: A ver, no está mal recordar el golpe a Allende,
2: sí.
1: Que no es tan simplista como parece, ¿no?
2: No.
1: Porque Allende, antes de su lamentable derrocamiento, ha tenido situaciones que lo llevaron a eso, ¿no?
2: Sí, el golpe de Chile es toda una historia.
1: Es toda una historia que hay que repasar. Uh-huh. No se puede ser tan liviano. A ver, estamos en contra de cualquier tipo de dictadura, ¿no?
2: Sí, claro.
1: La uruguaya, la chilena, la paraguaya y todos. Uh-huh. Pero no se puede ser tan simplista. Uh-huh. Pero además, Cajiani arranca diciendo, a mí me gusta festejar.
2: Sí.
1: ¿Usted escuchó eso?
2: Sí, dijo, sí, al principio.
1: Cuando festejar. Le preguntaron sobre las Torres Gemelas...
2: Se le escapó el festejo.
5: ¿Qué recuerda de este 11 de septiembre de las
6: a
5: Torres?
6: A mí me gusta festejar.
5: ¿Qué estamos haciendo? Sí,
1: le gusta festejar.
2: Miles de muertos, ¿no?
1: 3.000 muertos de la peor forma.
2: Sí, sí.
1: Incinerados, prendidos fuego.
2: Sí, sí, sí.
1: Donde las torres cayeron. ¿Usted se acuerda qué estaba haciendo el día de las Torres Gemelas, el momento de las Torres Gemelas?
2: Bueno, usted sabe que vio que hay todo un dicho, hay toda una, no sé, una... se ha sostenido que toda la gente se acuerda
1: sí.
2: de lo que estaba haciendo.
1: Sí, ¿usted no?
2: No, yo me acuerdo, sí. Ah. Pero me llama la atención
1: sí.
2: que nos acordemos.
1: ¿Cómo le llama la atención?
2: Cuando yo empecé a escuchar por todos lados que todo el mundo se acuerda lo que estaba haciendo,
1: sí.
2: tiene que tener una explicación que yo no la tengo, de qué sucedió para que todos nos acordemos lo que estábamos haciendo.
1: Bueno, nos movilizó.
2: Usted dice que fue el impacto,
1: claro,
2: tremendo.
1: A ver, fue un impacto para la humanidad toda,
2: cambió el mundo.
1: ¿Cómo no nos vamos a acordar cuando cambió el mundo?
2: Sí, sí.
1: El mundo cambió cuando terroristas islámicos tiraron las Torres Gemelas.
2: Bueno,
1: ¿quiénes festejaron?
2: Los terroristas islámicos.
1: ¿Y los palestinos?
2: Y los palestinos y árabes.
1: ¿Los palestinos
2: sí.
1: qué hacían?
2: Sí, sí.
1: Entregaban dulces.
2: Es cierto.
1: Regalaban dulces, tocaban bocina y salían con las banderitas grandes y niños.
2: Es cierto.
1: A festejar.
2: Sí, sí. Bueno,
1: y esos niños, los padres no le dicen, no, esto no está bien. Tú no tienes que festejar el terrorismo.
2: Ese día era un martes.
1: Bien.
2: Me acuerdo que era un martes, no porque lo hayan dicho ahora, sino porque sí. yo los martes iba a Salto.
1: Uh-huh.
2: Y ese martes no me acuerdo.
1: Tiene una mina en Salto, la verdad, no puede ser. Tiene una doble vida.
2: Iba a dar clase a Salto.
1: Ah, ok.
2: Vas a quedar hoy los lunes.
1: Sí.
2: Y a media mañana yo iba en el auto
1: sí.
2: por calle Mercedes y Magallanes, así le digo.
1: Uh-huh.
2: Escuchando una radio AM.
1: ¿Cuál? ¿Se acuerda?
2: Radio Sarandí.
1: Sí.
2: Y estaban haciendo el programa,
1: uh-huh.
2: que hasta hoy está. Y en un momento, uno de los conductores, no creo si fue Aldo Silo, uno dice, mira.
1: No, en esa época no estaba Aldo Silo.
2: ¿Radio Sarandí? Bueno.
1: No, en esa época era una radio.
2: Bueno, en el 2001, no recuerdo quién estaba.
1: Sí.
2: En un momento de la transmisión, dice, mira, parece que una avioneta chocó las Torres Gemelas.
1: Ajá. Uh-huh.
2: Eso me acuerdo claramente.
1: Sí.
2: Después pasaron los minutos y ya no era una avioneta. Siempre se usaba hablar del atentado.
1: Sí.
2: Yo me volví al apartamento y en la cocina
1: uh-huh.
2: tenía un televisor que nunca lo prendía. Lo tenía medio archivado.
1: Sí.
2: Y lo prendí y estuve como 10 horas que no podía despegarme de la tele. En la cocina del apartamento mirando el... O sea que yo... En el caso mío me acuerdo exactamente lo que estaba haciendo, incluso
1: yo
2: la
1: también,
2: hora.
1: Yo también,
2: sí.
1: ¿Quiere que le diga qué estaba haciendo? Estaba durmiendo.
2: Ah, estaba durmiendo.
1: En esa época me acostaba tarde,
2: sí.
1: solo.
2: Era ¿no? las 9 de la mañana.
1: 9 de la mañana y me llama mi madre.
2: Uh-huh.
1: Me llama mi madre, poné la televisión. Parece que un helicóptero chocó en un edificio. ¿Y qué le dije? Sí, mamá.
2: Sí. Uno más.
1: Mamá, otra vez, tirándome fruta, otra vez. Mamá.
2: Sí.
1: Divino. Poné el televisor. Prendé el televisor. Ok, ya voy. Prendo. Me desperté. Prendí el televisor. Y hasta las 2:30 de la tarde me quedé en la cama.
2: Sí.
1: No podía levantarme. Es más, ese día me levanté de la cama a 2:30, me duché 10 minutos y me fui a la radio. Y ese día no hicimos el programa.
2: Se suspendió todo ese día.
1: Ese día sacamos a uruguayos viviendo en los Estados Unidos
2: uh-huh.
1: con testimonios reales y algunos viviendo en Nueva York, viviendo lo que estaba pasando en ese momento.
2: Sí.
1: Donde además las comunicaciones eran muy difíciles. Se nos cortaban las comunicaciones.
2: Sí, imagino.
1: Claro. Pero en ese momento hablamos como con 30 uruguayos en Nueva York, en New Jersey, en Florida y en todo Estados Unidos.
2: Uh-huh.
1: Ese día cambió el mundo.
2: Cambió el mundo, sí.
1: Y hay gente que todavía no entiende.
2: Sí, cambió el mundo.
1: Claro, pero hay gente que todavía no entiende que el terrorismo islámico,
2: sí,
1: hace esto el 11 de septiembre.
2: Osama Bin Laden.
1: Hace, sí, lo que hizo en Atocha el 11M, ¿te acuerdas? El 11 de,
2: sí,
1: marzo.
2: Claro, el atentado en España.
1: Sí, claro. Y el 7 de octubre en Israel.
2: Sí, y el 18 de julio en la Argentina.
1: El 18 de julio en la Argentina.
2: Volaron la
1: AMIA. Son los mismos, sí, terroristas. Sí. Los palestinos, los islámicos son los mismos terroristas. Pasan los años y siguen siendo terroristas.
2: Y en Argentina dos.
1: Dos veces. Uno a la embajada de Israel y otro a la AMIA.
2: Y una me acuerdo que fue el 18 de julio porque era la fecha nuestra.
1: Exactamente.
2: La otra no me acuerdo cuándo.
1: Exactamente.
2: Fue. Increíble eso.
1: No, no es increíble.
2: No, esto, entonces,
1: lo que tenemos que darnos cuenta es que hay una civilización occidental, la judeo-cristiana, la que defiende los valores,
2: sí,
1: de esta civilización, y hay otra,
2: románica, germánica,
1: que pertenece a la barbarie de la Edad Media, donde todos son terroristas. Porque a los niños los preparan para ser terroristas.
2: Sí.
1: Porque las madres entregan a sus hijas o a sus hijos para ser terroristas. Porque cuando mueren en nombre del terrorismo, las madres lo celebran. ¿En qué cabeza cabe? En la cabeza de una sociedad terrorista. Y si vos defendés el terrorismo, sos parte, sos cómplice y sos parte del terrorismo. Nada más que decir.
2: Y así cierre con eso. Claro.
1: Nos vamos a la pausa porque quiero hablar de algo que no quiero dejar pasar por alto. Ya no, tres minutos, cinco minutos.
2: No,
1: ¿me bancás o no?
2: Sí, sí, banco.
1: Decime, te banco, Piti.
2: Yo a usted lo banco permanentemente.
1: Más o menos, ¿eh?
2: No, créame que sí.

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13: A ver, es de Cat Steven. Lo ubica Cat Steven.
14: ¿Se me transformó la cara o no?
13: Sí, se transformó la cara.
14: ¿Por qué? ¿Por qué? ¿Por
13: positivamente.
14: ¿Qué? No, pero ¿por qué se me transformó la cara? ¿No sabe?
13: No sé, ¿no?
14: ¿No sabe nada?
13: No sé nada, ¿no?
14: ¿Quiere que le diga algo?
13: Sí.
14: ¿Quiere que hable con la inteligencia artificial?
13: Sí.
14: Dame un segundo. ¿Ya estamos en el streaming? Activemos el streaming, por favor. Hola chicos, ¿qué tal? ¿Cómo están? Estamos en el streaming de nuevo. Salude, que esa es su cámara.
13: Buenas tardes.
14: Sí, estamos en el streaming en estos momentos y yo estoy con mi teléfono en mano porque usted justo habló de música.
13: Sí.
14: Y nombró a
13: Cat Steven.
14: Cat Stevens.
13: Sí.

0: ¿Quiere que le cuente algo sobre Cat Stevens?
1: Cuénteme, a ver.
0: Ahí voy. Hola, Lucy, ¿cómo te va?
2: Hola. Bien, muy bien. Gracias, Betty. ¿Y vos cómo andás hoy?
0: Bien, te sorprendí, ¿eh? No esperabas que te llamara, ¿no?
2: No, la verdad que no. Pero me pongo contenta. Siempre es lindo charlar con vos. Así que sorprendida un poquito, sí, pero...
0: Estoy con Eduardo Lust en el programa con Martes Ilustrado. Salúdame a Lust, por favor.
2: Bueno, hola Eduardo Lust. Qué gusto estar presente. Aunque sea así de paso, gracias por compartir el micrófono, Betty. Que siga lindo el programa.
1: Bueno, muy bien. Muchísimas gracias por el saludo recíproco.
2: Dale, cuando gusten. Bueno. Y contame, ¿de qué se trata el tema de hoy en Martes Ilustrados?
0: Ok, hablamos de muchas cosas, pero antes de tomar parte en nuestro último tema político, Lust se puso a hablar de música y habló de Cat Stevens. ¿Lo conocés a Cat Stevens?
2: Claro, leyenda. Muy lindo gusto musical, Lust, sí.
0: ¿Nos podés contar cuál es el nombre hoy de Cat Stevens y por qué se cambió el nombre?
2: Dame un segundo. Mira, ahora mismo no me está apareciendo, pero si querés lo vuelvo a intentar, ¿sí?
0: ¿Qué quiere preguntarle Lust o decirle?
1: No, quiero decirle algo respecto a lo que usted me está preguntando.
0: Sí.
1: Yo sé más que la inteligencia artificial.
0: A ver.
1: No sé.
0: A ver qué.
2: Dale.
1: Cat Stevens es, como bien dijo ella, una leyenda de la música.
0: Sí, sí.
1: En un momento de su vida inentendible,
0: sí.
1: Inexplicable,
0: sí.
1: Para mí,
2: uh-huh.
1: Abandonó su cultura occidental y cristiana,
0: sí.
1: Y adoptó un nombre de la cultura árabe.
0: Claro, se transformó en islámico.
1: Se transformó al islámico.
0: Se convirtió al islamismo.
1: Se convirtió en islamismo. Y
0: Yusuf.
1: No me acuerdo cómo era.
0: Yusuf es el nombre. ¿Me podés encontrar el nombre, no, por favor, de Cat Stevens?
1: Pero la historia no termina ahí. La historia termina.
0: Si lo encontrás, apurate. Uh-huh. Dale. ¿Cuál es? ¿Yusuf?
2: Sí.
0: ¿Yusuf qué? ¿Islam?
2: Sí, Yusuf Islam.
0: Yusuf Islam.
2: Exacto.
1: Bueno,
2: okay. En 1978 adoptó ese nombre y bueno, eso cuando se convirtió al Islam. Así que ahí para Lust, dato encontrado al final.
0: Ok, te mando un beso a Lucy. Me está fallando, chau.
1: Pobre Lucy, no me falló,
0: ¿sabes más vos?
1: No sé más yo.
0: Yusuf Islam.
1: Porque después.
0: Es islámico, ojo.
1: Y abandonó la música.
0: Sí.
1: Y luego renunció al Islam.
0: Sí.
1: Y volvió a su pasado, digamos, a su origen inglés, británico, Reino Unido, Estados Unidos.
0: Es cierto, sí, sí.
1: Y yo cuando era joven, por eso conozco bastante la historia, la época de los cassettes.
0: Sí.
1: Tenía muchos cassettes de Cat Stevens, que para mí era un monstruo, sigue siendo un gran músico.
0: Sí, sí.
1: Pero hay un tema que hacía mucho que no escuchaba.
0: ¿Sabe a quién le gusta mucho Cat Stevens? A Pablo Lecuéder.
1: A Pablo Lecuéder. Bueno.
0: Y te mandamos un abrazo a Pablo.
1: Un saludo a Pablo, que es un referente.
0: Uh-huh.
1: Pero tiene un tema.
0: ¿Referente?
1: Referente en la música uruguaya,
0: ¿no?
1: Ah,
0: ok, sí, sí, está bien.
1: Tiene un tema que no es comercial porque dura 17 minutos.
0: Mira. Se olvidaron de apagar el...
1: Se olvidaron de apagarlo.
0: Se olvidaron de apagar el grabador.
1: Se llama Suite del Extranjero.
0: Mirá.
1: Suite del Extranjero, recuérdela.
0: Ok.
1: Luego cuando se vaya a su casa, que va pensando en la soledad del automóvil, ponga Suite del Extranjero.
0: Ok, voy a encargarme.
1: Póngalo, se la recomiendo.
0: Ok, perfecto.
1: Bueno, le hice ese comentario de música porque el otro día la volví a escuchar.
0: The Year of the Cat.
1: The Year of the Cat. Cat.
0: Es el más conocido de los temas de Yusuf Islam.
1: Y padre e hijo también.
0: Ah, Father and Son, claro. Ese me hace llorar, ¿eh?
1: Sí.
0: Es bueno, buen cantante.
1: La mañana ha llegado también.
0: Mira.
1: Bueno, tiene muchos.
0: Ok.
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0: Podemos terminar el programa de hoy hablando de...
1: La mañana ha comenzado.
0: La mañana ha comenzado.
1: Es el tema.
0: Qué buen nombre para un programa de radio informativo para la mañana.
1: Sí.
0: La mañana ha comenzado y le metes el temita.
1: Totalmente.
0: Lust, a ver, esto es.
1: Ahí viene la mañana ha comenzado.

0: gusta, por favor. ¿Le gustó?
1: Lo que
0: le
1: berreta gustó. Es berreta.
0: Lo que es berreta es berreta.
2: No, no, no, bueno, coincido que cante Steven.
0: No, es berreta. Me saco el sombrero. Digo, me saco el sombrero porque sí. Si me ve con la equipa.
2: Sí, sí.
0: ¿Usted sabe que había un periodista en Uruguay, en la televisión de Uruguay, que se convirtió al islamismo también?
2: No, no sabía. Mm. Al
0: sí,
2: islam.
0: Al islam. ¿Se convirtió?
2: Se convirtió.
0: Al islam, sí, sí.
3: Nombre.
0: Periodista de la televisión.
2: No lo conozco.
3: Nombre.
2: No, se ve que no obtuvo demasiado.
0: Qué suerte que tiene. Porque, bueno, otro día le cuento.
2: Bueno, cómo no.
0: Vamos a hablar de este tema que es muy serio. Uh-huh. El Tribunal de Ética del Colegio Médico rechazó la denuncia contra Cristina Lustenberg por la sanción a la anestesista. Rechazo. ¿Cómo puede pasar esto? Uh-huh. Este es el titular de la noticia, ¿no?
2: Sí.
0: La mayoría del organismo consideró que las actuaciones fueron realizadas en calidad de ministra, por lo que excede su competencia en términos médicos. Uh-huh. Yo que no sé nada, para mí no.
2: Sí.
0: Porque la ministra es doctora.
2: Es médica, claro.
0: Es médica. Mm. Pero bueno, parece ser que el Tribunal de Ética del Colegio Médico rechazó la denuncia contra Cristina Lustenberg. El presidente, doctor Hugo Rodríguez Almada, la doctora Diana Domenech, secretaria, el doctor Álvaro Giordano, los tres votos de los que integran el Tribunal de Ética Médica del Colegio Médico del Uruguay, en la resolución sobre Cristina Lustenberg, tres votaron por no admitir la denuncia de la familia Barrera, ¿no?
2: Salió por mayoría.
0: Okay.
2: Hubo dos que votaron en contra.
0: Sí. ¿Cómo puede pasar esto?
2: Y bueno, yo conocía la noticia de que habían rechazado la renuncia. Uh-huh. La denuncia.
0: La denuncia, sí, sí.
2: No sabía los fundamentos, que ahora usted me los dice. Uh-huh. Lo que dicen ahí es que la ministra tomó la resolución de quitarle de disminuirle la sanción a la doctora en calidad de ministra.
0: Sí.
2: Y no en calidad de médica. Entonces, eso lo que dicen ellos lo
0: sí,
2: digo.
0: Sí, claro.
2: ¿No? Yo lo coincido.
0: Es el Tribunal de Ética lo que dice.
2: Y eso le exonera de responsabilidad. Uh-huh. Y eso, yo claramente no coincido con eso. Porque la ministra es médica.
0: Que a mí me acusen de algo como comunicador, pero sí, no como persona.
2: Sí, sí.
0: O cuando alguien hace humor, pasó acá en Uruguay, ¿no? No, lo dijo el personaje, no lo dice la persona. Uh-huh. En sí, carnaval pasa eso,
2: sí,
0: también.
2: Sí, en carnaval pasa.
0: Claro, no, esto lo dice el personaje, no lo dice la persona. No, macho.
2: No, el personaje no existe.
0: Ah, no, el personaje existe.
2: Sí.
0: Pero detrás del personaje hay quien escribe, hay quien interpreta, hay quien expresa.
2: Claro, pero el personaje no tiene vida.
0: Claro.
2: Lo hace vivir un ser humano.
0: Claro, con ese criterio todos podemos inventar un personaje imaginario.
2: No, yo puedo matar a una persona y decir que yo no lo maté.
0: Claro, porque era un personaje que estaba, estaba manejando.
2: Porque creé un homicida.
0: Sí.
2: Creé un homicida.
0: Claro.
2: En ese momento que después me saqué la ropa de homicida.
0: Claro.
2: Entonces, no, mire, yo no. Fui la mano ejecutora, pero no era.
0: No era yo.
2: No era yo.
0: No era yo.
2: Le creé un personaje. No sé, asalté el Banco República porque era un personaje.
0: Era un personaje.
2: Estaba disfrazado de ladrón. Claro,
0: había visto en una película a la noche pasada que robaron un banco y lo quise interpretar ese personaje. Claro. No soy yo.
2: Me disfracé de ladrón.
0: Claro.
2: Pero no soy ladrón.
0: Claro. Y bueno, lo de la ministra.
2: La ministra es médica.
0: Punto.
2: Y el Tribunal de Ética.
0: Son médicos.
2: Y juzga la conducta de los médicos.
0: Y la asesinada es médica.
2: Es médica. Y la ministra toma una decisión siendo médica. También es ministra.
0: Claro.
2: Pero entonces el tribunal de médico, el tribunal del colegio no puede juzgar a la ministra como política. La tiene que juzgar como médica.
0: Sí.
2: Y saca esa resolución. Uh-huh. A mí me llama la atención porque fue casi que en el día. Yo andaba en estas vueltas aquí, venía Salto, sí, estaba medio desconectado.
0: Ahora, hoy en una entrevista, estuvo la ministra Cristina Lustenberg, uh-huh, en Doble Clic y dijo esto.
4: Yo actué como ministra de Salud Pública, asumí las responsabilidades que ese cargo implica en un tema de altísima sensibilidad. No puedo nunca dejar de ponerme en el caso de la familia y de la mamá, particularmente de Soledad Barrera.
5: ¿Usted pudo hablar algún día con la madre y el padre?
4: No, les he pedido y no he tenido esa oportunidad.
0: Tremendo.
2: Sí, o sea que la ministra ha querido hablar con los padres.
0: Dice la ministra.
2: Dice la ministra.
0: Que obviamente va a determinados programas.
2: Sí, claro.
0: A otros programas no va.
2: No, acá no viene.
0: Está invitada. Ahora bien, hoy leyendo las redes sociales me encuentro con un médico que además es diputado, Federico Casareto,
2: sí,
0: que tuitea en la red social X diciendo: acabo de comunicarme primero con el abogado y después con la propia familia de Soledad Barrera y me transmiten que la ministra Cristina Lustenberg jamás se ha contactado con ellos. Es más, me dicen que hace un tiempo le pasaron el teléfono al diputado del Frente Amplio de 33 para que la ministra lo llamara y esto nunca sucedió. Después sigue expresando el doctor, que además es diputado del Partido Nacional, Federico Casareto, en la red social X, dice: hay que hacer frente a este acto, ya no de falsedad, sino a esta altura de cinismo puro y duro, en el cual públicamente en un medio de comunicación una ministra miente. ¿Qué hay que hacer, no? ¿Callarse? Le erró feo con la decisión y después tuvo oportunidad de corregirse y no lo hizo. Y después de otros párrafos termina preguntándose algo que le quiero preguntar a usted. ¿Cuál es la razón por la cual el presidente Yamandú Orsi la sigue manteniendo en el cargo? No tiene explicación. Lo dice un médico.
2: Sí, además el diputado Casaretos es amigo mío.
0: Ah.
2: La madre de él, un día yo estaba en la cámara, hace tres años atrás, y me aparece con una foto en blanco y negro de 15 o 20 niñas de 6 años. Y me dice: mira, esta foto, esa niña que está ahí es tu madre, que era compañera de mi madre.
0: ¿No?
2: Hace decenas de años, ¿no? Ahí nació, esa amistad que teníamos se afianzó más. Es uno de los mejores diputados del Partido Nacional, Federico. Trabaja muchísimo.
0: Es médico.
2: Es médico, sí.
0: Y se expresa de esta manera.
2: Se expresa
0: de esta manera. Hay muchos médicos. Si uno empieza a charlar con los médicos de todo Uruguay, todos los médicos coinciden en algo.
2: Sí.
0: En que un ambiente turbio sobrevuela a todos los médicos que forman parte del Tribunal de Ética y del Ministerio de Salud Pública.
2: Sí, y dése cuenta que renunciaron más de 10 médicos por esa decisión. Los médicos que no eran, que yo diría que no eran frente amplistas, que eran médicos científicos. Pero el caso de Lustenberg, para mí es inexplicable. Porque
0: inexplicable usted, que siga siendo ministra además también, ¿no?
2: Tiene dos cosas. Usted dice, ¿por qué el presidente lo mantiene? Bueno, porque el presidente ya dijo que los ministros pueden hacer lo que quieran. Lo dijo él, ¿no? cuando Castillo dijo: si usted hace esto, yo hago el otro. Bueno, está bien. Le dijo que Castillo es secretario del presidente, igual que Lustenberg. O sea que el presidente de la República ha dicho públicamente: mis ministros pueden opinar lo que se les antoja y hacer lo que quieran. Si están en contra mío, lo pueden seguir haciendo. Es el perfil del presidente. Que siempre volvemos a la vieja teoría, pero no tenemos más remedio, de que renunció a la jefatura de gobierno. Como renunció a la jefatura de gobierno, los ministros andan por su cuenta.
0: Y hacen lo que quieren.
2: Por eso designa a Negro un lunes y Negro sube el martes y dice: la derrota contra la lucha contra el narco está perdida.
0: Lo dijo antes igual.
2: Bueno, ya ahí lo tenía que haber destituido.
0: Sí.
2: Ah, mirá, te elegí pensando que ibas a luchar contra el narco, pero me equivoqué. Pero lo de Lustenberg, lo inexplicable de Lustenberg, que no tiene explicación lógica, es para qué se compró este problema. Porque Lustenberg sonaba, y la conjugo el verbo en pasado, como la futura candidata del Frente Amplio para la futura presidencia, una mujer. Una mujer candidata a la presidencia. Y según ella dice, no conoce a la doctora. No sabe quién es la doctora. Ella lo ha dicho públicamente.
0: Miralles.
2: Sí, dice: yo no sé quién es la doctora. Ella, pero sí, no, pero ella ha dicho públicamente
0: en
2: que
0: en ese circuito se conoce.
2: Bueno,
0: todo.
2: Pero ella ha dicho que pública, ella ha dicho públicamente que no la conoce a la doctora.
0: Conoce a la hermana, capaz.
2: Bueno, entonces la doctora, ¿qué hace? La doctora recibe una sanción, que es la suspensión, y presenta un recurso, como cualquier persona que le recibe una sanción, uh-huh, y la ministra puede rechazar el recurso o aceptar el recurso y bajar la pena. Y lo que yo no entiendo es por qué lo hizo.
0: Bueno, es lo que hay que averiguar.
2: O sea, ¿cuál fue la razón? Porque una, yo lo que le quiero decir, y no me expresé bien, es lo siguiente. Usted puede hipotecar un futuro tremendo por algo tonto.
0: Por una causa noble. Sí, por una causa noble, bueno, o por algo tonto.
2: Bueno, por una causa noble yo la entiendo. Sí, sí. Mira, tenía un futuro bárbaro y por una causa noble y por principios y por ética, sí, y por la ética lo dejó todo de lado. Porque
0: pero esto está en la vereda de enfrente.
2: Pero esto es una cosa, para ella, es algo absolutamente menor.
0: Claro.
2: Para la ministra.
0: ¿O no?
2: Bueno, no se entiende. Yo es una cosa que no entiendo. ¿Te preocupa no entender? A mí no me preocupa nada no entender, me da lo mismo. No me cambia la vida, sí, no entender. Pero conociendo el futuro que tenía, conociéndola a la ministra personalmente, que la conozco.
0: Hay algo que nunca vamos a saber.
2: Hay algo que no cierra. ¿Para qué se metió en este lío? Porque ahora está, sigue y sigue con esto.
0: Sí, claro.
2: Porque ahora cuando el Colegio Médico se pronuncie contra ella, no se pronunció. Uh-huh. El abogado va a recurrir. Yo lo conozco, sí, al abogado, compañero, sí, mío de facultad. Ante esta negativa va a recurrir a un tribunal de alzada, que está por encima del colegio. Ajá. Uh-huh. Bueno, no sé lo que van a decir, pero está siempre en la vuelta con este tema. Y lo más tremendo es lo que acaba de decir Casaletto. La ministra mintió. Uh-huh. Y era un tema tan sensible como llamar a la madre. Una madre que ha hecho de todo, ¿no? Y la persona que falleció también era colega de ella.
0: Claro.
2: Médica.
0: Por supuesto.
2: Que entró por una tontería, no sé, una operación menor.
0: El presidente de la República capaz que la sostiene, es lo que se me está ocurriendo en este momento, ¿eh? En el ministerio, porque si la hace renunciar, es como que, llamando, ¿me cortás la carrera política?
2: Yo creo que la carrera ya se le cortó.
0: Se
2: por
0: terminó.
2: Eso,
0: sí, sí.
2: Por eso digo que estoy sorprendido.
0: Se terminó.
2: Porque tenía una carrera, era una mujer joven, bien vista, tenía todas las cualidades para hacer una gran carrera política. Pero esto...
0: mostró su lado más oscuro.
2: Esto la va a marcar para siempre. Uh-huh. Me parece a mí, sin necesidad. O sea... aquella fiscal que dijo yo no me voy a inmolar hace unos años atrás, yo no me voy a inmolar por este asunto, yo sigo adelante. Bueno, ella se inmoló. Uh-huh. Se inmoló por un tema. La muerte es tremenda. El tema es una tragedia.
0: Sí, totalmente.
2: Es algo impresionante. Pero políticamente es un trámite. Y se inmoló por un trámite. Es inexplicable.
0: Tan inexplicable como que siga siendo ministra.
2: Para mí el presidente le tendría que haber pedido que renunciara. Porque además la médica involucrada confesó el homicidio. O sea, no es que esté procesada, uh-huh, está condenada. Uh-huh. De los otros cargos públicos que tenía fue destituida. Uh-huh. Era ministra, era médica de Defensa Nacional, del Ministerio de Defensa Nacional. La destituyó la ministra Lazo con el presidente Orsi. Y sin embargo la ministra Lustenberg hace lo contrario a lo que hizo la otra ministra. Bueno, la otra ministra dijo, acá no queremos que trabaje porque estás condenada por homicidio. Entonces es un tema inexplicable. Que va a seguir, porque esta gente va a seguir insistiendo. Y del punto de vista penal se cerró porque confesó el homicidio. Del punto de vista civil se cerró porque se le pagó una indemnización a la familia, que era el daño moral, se cubrió. Desde el punto de vista de las mutualistas se resolvió porque los seguros cubrieron los eventuales daños y quedó este tema colgado. Y este tema va a seguir, porque además el abogado que tienen, que es docente de Derecho Administrativo, es muy bueno y conoce mucho de este tema. Y bueno, él va a seguir, va a presentar un recurso por este y va a seguir por lo otro. Y el tema va a estar siempre ahí, inexplicable.
0: Gracias, Lust.
2: Bueno, gracias a ustedes.
0: ¡Nos vamos! ¡Chao! ¡Hasta mañana! ¡Vuelvan a sus casas en paz! ¿Le gustó el mensaje?
2: Me encantó, muy bueno.
0: ¡Vuelvan a sus casas en paz! ¡Shalom!
2: Salud.
0: Yanato va, ¿no me dijo Yanato va al aire?
2: No le dije, no lo saludé.
0: Yanato va.
2: Mi disculpa, Yanato va.
0: Yanato va. Evelu Shalom. ¿No conoce canciones?
2: La conozco. En el grupo que tenemos de los sanduceros.
0: Sí, sí.
2: Hay gente de su religión.
0: Sí.
2: Y el otro día los saludamos todos.
0: Ok, ok.
2: Y me olvidé saludarlo a usted. No, así que me disculpo.
0: Evelu Shalom. Pará. El domingo que viene es el día del perdón.
2: El domingo es el día del perdón.
0: Hasta el lunes. O sea que el martes vamos a tener martes ilustrados y perdonados.
2: Y perdonados martes.
0: ¡Ay, la pucha!
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